0: San Javier Aguirre será. Mi querido Rulo.
1: ¿Qué tal? ¿Cómo estás?
2: Lunes.
0: Lunes. Lunes ya.
2: 8 de junio, ya a 4 días del Mundial.
0: Y adiós a 2 días de mis vacaciones.
1: ¿Cómo de qué vacaciones?
0: Pagadas.
1: ¿Cómo que vacaciones?
0: Así es, porque a partir de este miércoles, si no me mal hago mis cuentas, sería 11,
2: miércoles 11.
1: 10, ¿no?
0: Miércoles 10.
2: Así es. Miércoles 10 de junio.
0: Comienza acá un nuevo programa.
1: Muy bueno, por cierto, la de
0: con mi querido Videgaray, el no pago apuestas. Con mi estaca.
2: También estará Patti Cantú.
1: Patti Cantú, así es, le gusta mucho. Creo que es aficionada a los Tigres, ¿eh? Le gusta mucho el fútbol.
0: Bueno, pero ahorita
1: va a estar Alberto Lati, una enciclopedia
0: Alberto,
1: humana.
0: La enciclopedia humana. Bomba
1: Lati. Félix Fernández.
2: Félix Fernández.
1: Si mal no del Atlante, ¿no?
2: Portero del Atlante, sí.
1: Sí.
0: Van a estar acá
2: durante toda esta
1: justa mundialista
2: competencia.
0: Ya ni sé si decir mundial, ya no
1: Copa
0: sé.
1: Copa Mundial, está bien.
0: Sí, cuando está ahí en la Copa Mundial, van a estar ellos, pues.
1: De 7 a 9 van a
2: estar. De 7 a 9 y no solamente en los 40,
1: No, va a estar.
0: En W.
1: Les va a entrar en W Radio.
0: Y en la que bueno. O sea, simultáneamente. Bien, se dejaron ir como gordas en tobogán.
2: Bien. Muy bien.
1: Muchas gracias también por la vacación. Muchas
0: gracias
1: por
0: la vacación con paga, ¿no? Así es, los vamos a extrañar a los tlacuacheros.
1: Va a estar chido, sí. Vamos a estar ahí al pendiente de la transmisión.
2: Lo
1: de
2: que
1: la
2: ya empezó ayer fue,
0: ¿quién es mejor?
1: Ya,
0: ayer empezó. Bien, muy bien.
1: Oye, pero andas acá en papel de juez de medio de hierro, ¿no?
0: No, la verdad.
2: Sí.
0: Ah, no tan de hierro, digo, hay cada cosa que luego también llega que ni modo no decirle a la gente, ¿no? Pero no, más bien estoy en faceta de elegir bien qué talento, ¿no? Nos vamos a quedar nosotros.
1: ¿Tu alineación es Marie Claire?
0: Así, bueno, Marie Claire es la host. Ya de los expertos somos Michelle Rodríguez.
1: Así es, Adamari López.
0: Adamari López, Jordi y yo.
2: Bien.
0: Sí,
2: bien. Muy bueno, muy divertido.
1: Arranco me ayer, encanta, entonces, sí, qué me chido. Encanta.
2: Es muy divertida chamba, la verdad.
1: Todos los domingos, ¿no?
0: Todos los domingos a las 9 de la noche en Las Estrellas. ¿Quién es mejor? No se la pierdan. Está muy bueno, ¿eh?
2: Aparte me gusta que puedes ver el próximo si no viste este y digo al final.
1: No te pierdas de nada, te pones ahí ya al corriente.
0: Al
1: no
0: corriente, sí, claro. Cada chido, programa es distinto y 12 talentos distintos, o sea.
1: Felicidades,
0: así que,
1: papo, a darle. Prime Time,
0: Sí, señor.
1: El canal de Las Estrellas.
0: ¿Qué te digo yo?
1: ¿Cuál es tu límite?
0: Las Estrellas.
1: Llegamos al lunes 8 de junio, papote. Gran
2: así
1: programa,
2: es,
1: como siempre.
2: Como siempre, chismecito tlacuachero.
1: Con Andy Dandog.
0: Con la buena Andy Dandog, Andy García.
2: Como todos los lunes. Sección muy querida, historias de un taxi, claro que ya es.
1: Ah, yo me echaron el paro, Que se me ponchó la
2: llanta de mi bici. Fue un taxista quien te echó el paro.
0: Son chidos, sí, cómo no.
1: Un saludo al Jonathan.
2: Vienen mitos en el ring. David Ferreira, director de y luchadores. Va a venir Ryder y Akuma.
0: Van a estar acá en Diablópolis para que nos hablen de esto de mitos en el ring.
1: Sí, evento de lucha libre.
2: De lucha libre que estará durante la.
0: Bueno, no, ya no podemos decir,
1: la
0: ¿no?
1: Justa.
0: Ya que nos cuenten ellos de qué va, no vaya a ser que los metamos en un pedo, ¿no?
1: No. Por acá van a estar.
0: Sí, Víctor Tarot va a estar aquí. Así es. Para que nos hables de Tarot, nos llamen ustedes y les
1: responda
0: digan.
1: Preguntas.
2: Le responda a sus preguntas. Ha habido buenas, ¿eh?
1: Sí, claro que sí.
2: Sobre ha habido todo hasta una desamor, de. ¿No? Voy a encontrar a mi padre.
0: Eso estuvo bueno.
1: A mi padre biológico.
0: Sí.
1: Pues que vayan mandando, ¿no? Nombre completo, signo, fecha de nacimiento, manos y pies.
0: Así es. Favor. Y mi querida Diana Mack y Mr. B van a estar acá para, pues, el resumen deportivo. Pues hablaremos de ya todo, cómo está ahora, si ya se está viviendo, ya están llegando las elecciones, ya hay unas que
1: todavía,
0: ya llevan rato acá.
1: Creo que hay un amistoso todavía entre España y Perú, en Puebla, hay varios amistosos, está cerrando todo su preparación.
2: Pero pues ya, también porque
1: lo que pasó
2: ya
1: con Eriksen, que le volvió a dar un paro cardíaco.
0: Ah, sí, ¿verdad? Al de Dinamarca.
1: Así es.
0: Pues yo creo que ya.
1: La segunda vez sí, ya.
2: Yo también. Creo que ya también. Cuando ya tienes ya una condición
0: cardíaca, pues lo que menos es. Por eso tantos jugadores de fútbol fallecen.
1: El Kun Agüero se retiró temprano.
2: El Kun Agüero se retiró por eso, dijo, antes de que me den, ¿no?
1: No, ya ha habido, digo, ojalá que no, tocamos madera, pero sí, otras tragedias, igual de paros cardiovasculares.
0: Así es, y bueno, pues tenemos Enjambre, 30 de agosto, vamos a dar boletos.
1: En las preguntas tlacacheras, hay protocolo.
0: Fíjate, 30 de agosto, no, ya vamos a tener ya un mes de que regresamos, ¿no? Ya, sí.
2: Y bueno, también la rolita tlacuachera es libre estos días. ¿Por
1: si
2: qué?
1: El señor quiere. Libre.
0: Sí, ya. ¿No? ¿Sabes qué? Ya.
1: Depende de su mood.
2: Ya quedan dos días.
1: Ya. Uno, ya. Este ya está saliendo.
0: Ya. Y qué rico.
1: Te voy a extrañar.
2: ¡Juanito!
1: También te voy a extrañar, Juanito.
2: Préndete Diablópolis, por favor.
1: ¿Qué vamos a hacer un mes?
0: Ay, pues echar hueva, ¿no? Sí, también. Bueno, yo voy a estar ahí los domingos, sí, de repente echamos unos partiditos, ¿no?
1: Uno de Haití.
0: Sí, hacemos unos lives, ya vemos ahí, sí, por... Ahí vemos, sí, podemos armar unos lives por TikTok, ahí ahora sí, ponte la pila con mi cuenta, güey, y ya lo hacemos así, güey.
1: Pues sí, tenemos entradas aquí.
0: Ahí está, pues bueno, ahí vamos viendo. Pero por lo menos una semanita sin echar la hueva, ¿no?
1: Sí, no, sí, no, y ni hablarnos, ¿no? Para descansar
0: de... Ay, sí. Oye, pues, comencemos, ¿te parece?
2: Como debe.
0: Y qué mejor forma que como es siempre, con la número uno de los 40.
1: ¿Quién está?
2: Pues Olivia Rodrigo.
1: ¿Otra vez?
0: Sí, pero ya con otra rola.
1: Ya.
0: Oye, esta cambia de rola, es que bárbara.
1: ¡Exitosa!
0: The Cure. Ay, como el grupo. Bueno.

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9: La temperatura en la zona metropolitana de Guadalajara es 22 grados centígrados.
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1: Ya estamos de vuelta aquí en el Tlacuache de los 40. Pues ya sabemos desde dónde, ¿no? Detrás, desde Chismolandia. Nuestra cisterna, la más chismosona, argüendera y mitotera del medio, Doña Colitis, Andy García. Sí.
2: Suéltame, Colitis. ¿Cómo están, tlacuaches?
1: Bien.
2: ¿El ánimo?
1: Bien, mi querida Andy. Pues, ¿qué pasó que te agarró la colitis, hombre?
2: Ya sabes que luego me pasa, tlacuaches. De verdad que de los 30 para arriba ya nada es igual. No, qué cosa, ¿eh?
1: Pero uno es más sabio, no cabe duda.
2: Sin duda alguna, pero sí la vi cerca, ¿eh?
1: Así es. Oye, mi querida Andy, pues mucho chisme.
2: Muchísimo chismecito delicioso, sabroso. ¿Con qué quieres empezar? Yo primero, pues yo, si me permites este paréntesis,
1: ¿sí?
2: Felicidades, gran estreno.
1: Ah, gracias.
2: ¿Quién es mejor? Qué Así bonito es. Verte en prime time, hermano.
1: Ay, cisterna, pues ahí andamos dándolo todo. Bailando al Chútaro Style, ya sabes. ¿Qué te
2: sosteniendo
1: digo?
2: Sosteniendo a las estrellas.
1: Ah, el pípila del prime time. Ay, ay.
2: Maravilloso. Eso era lo que quería decir, pero ahora sí.
1: Gracias.
2: Con el chismecito.
1: Oye, pues vámonos con la telenovela, ¿no? La novela del fin de semana. Se veía venir, los veíamos en sus conciertos, cada uno ahí llorando. Y resulta que sí, se confirmó ya que Peso Pluma y Kenia Oz. Chao, chao. Se acabó.
2: Triste, ¿no? Mi pareja buchona favorita ya terminó. No lo puedo creer. Lo puedo creer.
1: Y me cuentan las malas lenguas, mana.
2: Ajá.
1: Que pudo haber sido que igual una infidelidad con Anita.
2: Ay, no creo. Ellos hicieron una canción hace mucho y hace poquito igual se encontraron y eso. Y la verdad es que Peso Pluma sí siempre se muestra muy respetuoso, incluso como que le daba miedillo cuando le perreaba, ya sabes, Anita. Yo creo que sí estaban muy enamorados y ¿sabes qué siento? Que van a regresar, pero ya no lo van a hacer tan público. Siento que es de estos truenes que ya una pelea inmensa, de esas que, pues sí, cuando estás en el rush del amor a veces suceden.
1: Claro.
2: Y dicen que eran toxiquitos, ¿eh?
1: ¿Ah, sí?
2: Me contaron, me chismearon que tuvieron un pleitazo.
1: Ajá.
2: Que sí, o sea, que se agarraban del chongo sabroso. Pero ya esta vez ya fue una locura. De hecho, me chismearon unos amiguitos de Monterrey.
1: Ajá.
2: Que Kenia Oz fue al hospital allá, pero por una crisis nerviosa.
1: ¡Órale!
2: Ajá, entonces, bueno, ve tú a saber, pero el punto es que ya no están juntos y qué triste, porque sí se veían súper in love.
1: Pues sí, pero aparte, pues también chavitos, ¿no? Y los dos, pues, viviendo acá su momento prime, ¿no?
2: Claro, y con todo el billete del mundo, ¿cuánta gente seguro no ahí tiene, no sé, que les escribe por Instagram? Pues sí, ha de ser complicado, ¿sabes?
1: Va a ser complicado. Yo creo que también raro que salga todo esto cuando Kenia Oz está lanzando su nuevo material, ¿no? A mí
2: se
1: me hace que igual el Peso Pluma es bien acá de, no, véngase acá conmigo a la gira. Y la otra de vestido de, no, pero tengo que chambear. No, ya la queda aquí. Y pues no, la otra también puede ser, ¿no? Bueno,
2: sí,
1: son mis suposiciones. Basadas en completamente mi ignorancia, porque la verdad es que, pues de la carrera de Kenia Oz no tengo mucha idea, la verdad. Y de
2: no,
1: Peso Pluma, pues.
2: Lo he hecho muy bien, la neta, Kenia Oz,
1: Sí, o sea, sé que le va muy bien y sé que está comenzando su. Pues sí, ¿no? Como ya su gira promocional y todo.
2: Sí, entonces, pero de ser literal, ella empezó en YouTube con Juan de Dios Pantoja y Kim Loaiza. Y ve, ya superó a todo mundo. O sea, creo que ha sido una chavita que ha trabajado muy, muy fuerte para tener lo que tiene ahorita. Pero pues sí, están muy chavitos, seguramente se van a volver a enamorar después. Mira, el tiempo les va a enseñar que hay más, ahí iba a decir una pelada, hay más culos que estrellas, dicen.
1: Ándale, exacto.
2: Oye, sí la dije.
1: Por otro lado, salió un documental que se llama Testigos, La Verdad Tiene Voz, y habla del caso Paco Stanley, donde... Pues ya 27 años de que se nos fue nuestro Paco, nos lo quitaron. Pues es una versión sobre quién habría sido responsable del crimen y que también busca limpiar la imagen de Mayito y de Paola Durante. Ahora, el productor es Juan Carlos Uribe.
2: Sí.
1: Y bueno... Pues se supone que testimonios de supuestos testigos apuntan a que el asesinato habría sido un ajuste de cuentas relacionado con presuntas operaciones de lavado de dinero. Ahí dicen que, fíjate, o sea, que quien habría sido el autor intelectual habría sido un exagente de la extinta Dirección Federal de Seguridad, identificado como Carlos Acevedo, alias El Pato.
2: El Pato.
1: Así es. Y pues Uribe, que es quien es el productor, asegura que y sostiene que ni Mario Becerra ni Pablo Durante participaron en el crimen y que de hecho creo que era una deuda de 4 millones de dólares la que tenía Paco Stanley con esta banda, esta gente.
2: Madres.
1: Y creo que por ahí estaba el azul ahí metido, no. O sea,
2: digamos que fue como un ajuste de cuentas. Yo lo que opino, y hay un dato muy importante que la gente tiene que saber. Supuesto autor del crimen ya falleció y quien se supone que también lo mandó a cometer esto también ya está en otro plano. O sea, al final, pues mira, si esta información es verídica, pues qué bueno, ¿no? Una prueba más de que Mayito... Y Paola Durante nunca tuvieron nada que ver, porque justo la justicia los estuvieron absueltos, pues, o sea, dijeron son inocentes después de varios años. Pero no se ponen a pensar, creo, en Paul Stanley, por ejemplo.
1: Por ejemplo.
2: O sea, ya son tantos años
1: sí.
2: Y siguen lucrando con su papá. A mí la neta ya me parece de pésimo gusto, ¿no crees?
1: Pues sí, aparte que él también pues sí se ve ya, o sea, como que también está reabriendo un caso donde todo es un poco lúgubre, por así decirlo, cuando pues Paco fue pura risa, güey, o sea, también como claro. Que él busca preservar esa parte de Paco Stanley que nos regaló a todos como público y está todo su derecho.
2: Sí, digo... Y la mayoría de las personas, pues por fortuna lo recuerdan así, como un hombre divertidísimo, que programa que hacía, pues era un éxito, y una comedia distinta para esa época.
1: Así es.
2: Entonces, eso es lo valioso. Su hijo Paul ha hecho carrera por él mismo y lo ha hecho igual increíble. Pero sí, en varias entrevistas ha dicho, ¿saben qué? La neta sí me molesta, no está padre que... pues quieran seguir sacando dinero de mi papá que ya lleva 27 años de sí. No estar en el plano terrenal.
1: Sí, sobre todo esta parte de Paul, ¿no? Que dice ya, o sea, mejor recordemos la parte chida de Paul, de Paco Stanley, ¿no?
2: Claro.
1: Eso
2: sí,
1: también,
2: ¿no? 100%, pero...
1: A mí me dejó mucho,
2: ¿eh? Este documental.
1: Ya se estrenó, ¿pero dónde está o qué?
2: En una plataforma que se llama Really TV... Ustedes la buscan ahí en el internet, en la web, y ahí lo pueden ver. Dicen que está interesante, yo no lo he visto. Hay muchas personas que creen que esta es la versión real, que sí hay mucha verdad en lo que se dice. Pero bueno, o sea, al final creo que lo valioso es eso, recordar el legado de Paco y mira, si esta información ya la sabían hace mucho o no, pues solamente el mismo Paul Stanley y la familia pues lo saben, y ya este director y productor pues decidió ventilarlo. ¿Está bien?
3: Pues sí. Pues ¿no? Sí, es verdad.
2: ¿Ya qué se hace?
1: Pues sí. Ay, Dios mío. Pues ahí está mi querida Doña Colitis.
2: Mándenme caldito de pollo, por favor.
1: No, he estado echando unas palomitas de estas de caramelo con queso. Oh.
2: What? Deli.
1: Deli. Oye, mi querida Andy, pues te mandamos un abrazote, un caldito de pollo y una sanación para tu colitis.
2: Ay, muchas gracias, pero recuerden que mañana hay más chismecito, eso no para.
1: Así es, ¿parará?
3: No, sí parará, porque a partir del miércoles entra ahorita este formato con nuestro querido Videgaray,
1: el Estaca, Pati Cantú, Lati, ¿quién más? A Félix.
3: ¿Félix qué?
1: Fernández.
3: ¿Cómo se va a llamar?
2: Va a estar buenísimo.
1: La delantera, la delantera de 7 a 9. Con todo lo que está aconteciendo.
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1: ¿no?
4: Papá. Lunes a domingo.
3: De lunes a domingo.
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4: Imagen Televisión, claro.
2: Órale. Venga, estamos listos. Todo el apoyo, claro que sí. Pero mientras tenemos dos días. Un día más, me parece.
1: Un día más de chisme.
3: Un día más de chisme. Bueno, mañana hay que sacar un chisme, ¿sabes? Así que dejemos a todos de ser acierto, ¿no?
2: Va. Los conductores, ahí sí.
1: Sí. Te mando un abrazote, mi querida Andy.
2: Venga, tlacuacheros, un abrazo, se les quiere, nos escuchamos mañana.
1: Claro que yes. Cuídate, cuídate, descansa, por favor. Vamos una rolita. Esto es el Tlacuache de los 40. Programazo, ¿eh?

0: Llámanos a la cabina 5551-668101 o WhatsApp 5549-488899. 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
2: En el marco de la Copa del Mundo, la presidenta Claudia Sheinbaum destacó el compromiso de la Federación Mexicana de Fútbol, quien presentó la Estrategia Nacional de Formación, un proyecto que busca impulsar el desarrollo de niñas, niños y jóvenes desde sus primeros años de práctica deportiva hasta el alto rendimiento. El objetivo de la estrategia es detectar y desarrollar el talento futbolístico mediante un sistema respaldado por la Academia Certificada de la Federación Mexicana de Fútbol. 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La Secretaría de la Defensa Nacional activó el plan DN3 en Chiapas, Oaxaca y Guerrero ante las intensas lluvias y afectaciones que provoca la tormenta tropical Boris, que se formó en aguas del Pacífico. Acapulco es uno de los puntos más vigilados. Por otra parte, al mediodía de hoy también se formó la tormenta tropical Cristina. Su centro se localiza a 600 kilómetros al sureste del río Suchiate, frontera entre México y Guatemala. 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La Secretaría de Seguridad del Estado de México anunció el reforzamiento de la vigilancia en los principales destinos turísticos de la entidad con motivo del Mundial 2026. Más de 1.500 elementos participarán en tareas de seguridad, prevención y atención ciudadana para garantizar condiciones adecuadas a visitantes tanto nacionales como extranjeros.
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0: Pero el taxi, pues.
1: El taxi.
0: Así es, ya estamos de vuelta aquí en el Tlacuache de los 40. Y sí, mi querido Rulo, sección, la verdad, bastante...
2: Consen. A mí me gusta bastante.
0: ¿Cómo no? Y pues ya, llámenos, ya están los teléfonos en cabina, 55-51-668-101, 80,000-61,000, y ya tenemos WhatsApp. Claro, ya encontramos el cable.
2: La encontramos, sí, se encontró.
0: Felipa lo escondió muy bien, ¿no? Sí, ella es experta en esconder. 55-49-48-88-99.
2: Mira, y
0: ya hay una. A ver,
2: bueno. ¿Cómo va a ser?
0: Bueno. ¿Sí, quién habla?
3: Buenas tardes.
0: Sí, buenas tardes.
2: ¿Quién habla? ¿Estás bien?
3: Habla Marigodidi. Me voy estacionando.
2: Ah, Marigodidi. ¿Le puedes bajar a tu radio, por favor, Marigodidi?
0: Marigodidi.
3: ¿Aimero?
2: Ahí estás.
0: Mi querido Marigodidi. Está bien raro ese nombre, ¿verdad? ¿De dónde nos llamas?
3: De Guanatos.
0: ¡Los 40 Guanatos FM! Ahora sí, mi Marigodidi.
2: ¿Le puedes bajar un cachito más?
0: ¿Le puedes todavía bajar un poco más?
2: Baja de todo.
0: Es que nos escuchamos.
3: A ver, ahí ya le bajé todo.
0: Ok, perfecto. Ahora sí, cuéntanos tu historia en un taxi, Marigodidi.
2: Ponte cómodo.
3: Tengo dos historias. Tengo, no sé, como que les guste más, como que quieran. Tengo una que me dejaron a una persona en el carro y, bueno, esa, ahí les va esa. Ya en esta temporada del Pride, aquí en Guadalajara hubo una ocasión que, llegando por pasaje, me tocó que, pues, llegué a una plaza y estaba, pues un chico, del ambiente. Y ya cuando se subió, de repente me dice, espérame, oye, ¿puedo subir

0: de alguien más. Y yo, sí, no hay problema. Y de repente subió una chica.
1: ¡Ah, caray! Ella... ¡Pero una chica!
2: ¿Una chica de cuánto? Ajá, o sea,
1: no, ¿cuántos centímetros chica, era la chica?
0: No, una mujer. Una
2: eres un pelado, ella, Rulo, eres un
0: era
2: pelado.
0: Era una chica normal.
2: Ok, no le hagas caso.
0: Y ya después de que lo dejé en su domicilio, bueno, cuando lo iba a llevar a dejar en su domicilio a unas cuadras, de repente me dice, oye, me dice, ¿a ella la puedes dejar en el parque de allá adelante? Y yo de, ¿cómo? Me dijo, sí, allá la dejas ahí en el parque. Me dijo, es que no la conozco.
1: Y dije, caray. O sea, tú dejaste al chico de ambiente en su casa.
2: Pero él fue el que pidió el servicio.
1: Él pidió el servicio.
0: Exactamente.
1: Y él vio una chava por ahí y la recogieron.
0: Ajá, exactamente.
1: Y ya, o sea, te dijo, déjala allá enfrente.
0: Y él se la llevó. Pero en el camino pues ni platicaron ni nada, o sea, no cruzaron palabra ni nada.
1: Ay, qué raro.
0: Yo por un momento, pues, yo por eso dije, pues a lo mejor es su amiga, pero de repente me dice, no, es que no la conozco, pues ahí la vi ahí en la plaza. Me dijo, y pues yo quise hacer la buena voluntad de llevarla.
1: Ella ni iba para allá.
0: Ajá, digo, pero pues déjala ahí contigo. Me dijo, no, es que pues yo no la puedo dejar en mi depa porque se enoja mi novio.
2: No, bueno, pues entonces espérala ahí abajo, no sé, güey, hay que
1: ya vas quede. A echar el parazo completo,
2: no,
1: güey.
2: No juegues con dije, mi buena voluntad.
0: Yo dije, bueno, total, dije, la llevo, porque pues eran las 3 de la mañana, 3 y media de la mañana. También dije, pues ni modo dejarla en el parque ahí, o sea, era una colonia fresa, o sea, no era una colonia fea. Pero sí dije, no la voy a dejar ahí, ¿no?
2: Oye, pero a ver, también te puedes tú meter en una bronca, ¿no? O sea, imagínate. Sí,
1: porque además ella ni había pedido el servicio.
0: Exactamente.
2: Claro,
0: o sea,
2: claro.
0: Mujer, o sea, se puede poner a gritar que la estoy secuestrando.
2: Sí, o algo.
0: Y es una bronca para mí. Afortunadamente traigo cámara.
2: Ah, es lo que te iba a preguntar, pues, si traes cámara. Que eso sí ya cada vez es más necesario, ¿ah?
0: Sí, traigo cámara y sí, prácticamente porque ya una ocasión me tocó otro viaje donde sí me lamentaron, me dijeron mil y un cosas, ya después marco y se las cuento. Pero pues en esta, haz de cuenta que ya, total, se bajó el chavo, se fue y dije, bueno, la llevo. Y en eso le digo a la chava, oye, pues ¿para dónde vas o a dónde vives? Y me dice, no, es que no tengo casa. Y digo, ah, caray. Y digo, ¿cómo que no tienes casa? Y me dice, no soy de aquí.
1: Ah, y le digo, caray. ¿Cómo?
0: ¿Vives con alguien? Digo, no sé, o sea, porque no, o sea, se veía como que ida, como que le dieron algo. Y andaba bien perdida.
1: Y
0: o sea,
1: venía bien.
0: Pero volando, o sea, sí, andaba en el espacio. Y de repente me dice la chava, pues me dice, pues si quieres, vámonos a un hotel. Y yo, ¿a un hotel? Le digo, no, le digo, yo estoy trabajando. Le digo, yo no me puedo ir a un hotel. Le digo, yo te llevo a tu casa. Le digo, o a un lugar seguro donde tú me digas, yo te llevo, no hay problema. Le digo, no te cobro, no te preocupes. Le digo, si no tienes dinero, le digo, no hay bronca. Le digo, no te cobro.
1: Yo te doy. Claro que sí.
0: Y ya en eso, pues la chica me dice, no, pues es que no, mi hijo, no. Y en eso me dice, pues si quieres te la chupo. Y yo,
2: ¿qué?
0: No. O sea, dice,
1: o sea sí, pero que, ¿dónde te dijo?
0: Que querían lavarse los dientes, ¿no? Y yo dije, no, le digo, es que no es la intención. Le dije, yo si te llevo, le digo, te llevo gratis. Le dije, no te cobro, le dije, no hay ningún problema. Y si pues no, o sea, la chica no respondía. Y yo dije, ¿sabes qué? No quiero broncas. Más adelantito de ese parque hay un módulo de policías, de policía municipal, de los que cuidan los parquecitos. Y si me acerqué ahí,
2: pues sí,
0: no había ninguna policía municipal. Y le dije, ¿sabes qué? Mira, vamos aquí, hay una banquita.
2: Mira,
1: aquí está más oscuro.
2: Aquí está más oscuro.
0: Y de hecho, la morra, cuando llegamos al parque, de repente me dice, oye, pero aquí en el parque no lo podemos hacer. Le digo, no, le digo, no vamos a hacer nada. Le digo, aquí, le digo, hay unos policías que te pueden apoyar. Le dije, en cuanto amanezca, le dije, yo no te puedo ayudar. Le dije, yo no quiero hacer nada. Le dije, yo de buena manera te echo la mano. De hecho, traía traía 100 pesos. En cambio, le dije, mira, te doy 100 pesos, te los doy de buena manera.
2: Gracias.
3: Oye, pero es que yo estoy... Vamos, ayúdame, por favor.
0: No, sí se los di en buena onda. No le cobré. La neta sí dije, mira, como la morra se quería ir conmigo porque todavía me decía, pues te acompaño a trabajar. Y yo, no, ¿cómo crees que me vas a acompañar a trabajar? Le digo, yo estoy subiendo pasajeros. Le digo, pues se van a sacar de onda contigo. Y sí, la morra aferrada, se quería ir.
1: Sí, te, o sea, quedaste bastante tiempo platicando con ella, ¿eh?
0: No, es que me costó trabajo bajarla. O sea, yo cuando le decía, mira, bájate ahí en esa banquita, tócales en la puerta del módulo. O sea, no
1: se bajaba. Qué gacho, se la querías bajar ya para tú arrancarte.
0: Pues es que no quería broncas. Pues yo dije, si la agarro o algo y grita o algo, dije, no quiero pedos, dije. Y la verdad, pues sí, como no se bajaba, tuve que bajarme yo del carro. Y dije, mira, ven, vamos, ya me bajé del carro. La acompañé a la banquita, la senté en la banquita, ajá, porque como no toca, no se abrió, ¿no?, en el módulo, ajá. La senté en la banquita del costado y ya le dije, ¿sabes qué? Le dije, mira, yo voy a ir ahorita por un pasajero y ahorita regreso. Y pues sí, se quedó ahí sentada.
1: O sea, le mentiste.
0: Pues sí, porque la neta, o sea, sí iba a volver, pero ya no pude volver. O sea, sí me sentí mal porque dije... Dije, la verdad la dejé en una zona, digo, bien, en el módulo de policías.
1: Pero ya no sabes qué pasó.
0: No, porque ya después sí pasé como a las 2-3 horas, pero ya no estaba ahí. Y sí dije, bueno, a lo mejor y pasé, pero ya eran las, o sea, la dejé ahí como a las 4:30 a.m.
1: Ah, ya había amanecido.
0: O sea, ya casi amanecía, o sea, a las 6:00 a.m. empiezan a pasar los camiones. Yo dije, a las 6:00 a.m, dije, ya, a lo mejor tomó camión o aprovechó la feria y se fue para otro lado, o alguien se la llevó, no sé.
1: Pero sí, todo la verdad, chido sí, con dije, ella, ¿no?
0: Sí, exactamente, porque dije, donde llegue a ver su foto en una de desaparecidos, dije, me voy a sentir muy mal, güey. Dije,
1: no, no, no, piensa no, bien.
0: No. No, sí, piensa sí.
1: Bien. Dije, Marigo, ella está a salvo gracias a ti.
0: Sí, dije, ojalá que Dios quiera y sí, si haya llegado con bien a su casa.
1: No pensemos lo contrario, Marigo Didi. Pues chida historia, ¿eh? No. Ya en un mes nos platicarás
0: tengo otras,
1: la otra.
0: Pero ya, sí, tengo otras buenas. Ya después les llamo para marcar, porque siempre están bien solicitados.
2: Gracias
1: al Señor.
2: Al Señor de allá arriba.
0: De hecho, yo ya había marcado y mi nickname lo agarré porque el diablito me echa carrilla, que cuando marco dice que lo pongo marihuano con mi voz.
1: por eso es el Mari. ¿Por qué Mariguadidi?
2: Gracias por hablar.
1: Mariguadidi, ahorita me quedo.
2: Ah, claro.
1: Pensé que Marigó.
2: Maribubi le decíamos ya, ¿no?
0: Claro. Mariguadidi.
2: Ya te vi, güey. Estás bien menso. Mi querido Mariguadidi, pues muchas gracias.
0: Ánimo, lo sigo escuchando como todos los días y luego les llamo.
1: Un abrazote. Buena historia, ¿eh, papote? Bien, ¿qué habrá pasado con la chava? Yo creo que todo bien, ¿no?
2: Sí,
1: todavía seguro. Tenemos otro bloquecito
2: pero, de un taxi. Pero hay que poner ahí ojo, sobre todo para quien nos oye, pues sí cuidar, si vas a salir a algún bar o algo, cuida tus bebidas y todo eso, porque si hay mucha
1: cosa. Sí, siempre
2: mucha,
1: está acompañado.
2: Mucho canasteo, también. Señoritas sí. Y señores, hay mucho canasteo, ya bájenle.
1: Porfa. Nada les cuesta.
2: Qué gana de canastear a la banda, sí, por
1: los
2: favor.
1: Esperan en casa, claro.
2: Sí, vamos a una rolita, regresamos el tlacuache de los 40.

0: Llámanos a la cabina 5551-668101 o WhatsApp 5549-488899. Hacemos una pausa.
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7: La temperatura en la zona metropolitana de Guadalajara es 22 grados centígrados.
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3: Ay, ya estamos de vuelta aquí en el Tlacuache de los 40 y sí, hay historias de un taxi. No van a asustar, qué buen chisme nos sacaron.
4: Les pasa de todos, ¿eh?
3: El maribadini,
4: ¿verdad? Hasta me dan ganas de chamear en uno.
3: Bueno.
5: Bueno.
3: ¿Sí, quién habla?
5: Habla el Johnny Boy.
3: Johnny Boy, ¿de dónde nos llamas, Johnny Boy?
5: Hablo de Ciudad Madero, Tamaulipas.
3: Los 40, Ciudad Madero, Tamaulipas, FM.
4: No te pases, está bien largo también.
3: Lo hubieras dicho tú.
4: Nomás Tamaulipas está bien.
3: ¿Cómo andamos, Padre Santo?
5: Pues bien, aquí, cambiando.
3: Muy bien, ¿por dónde andas allá? ¿Estás dando la vuelta? ¿Pero dónde, en dónde, en qué parte?
5: Pues aquí en Ciudad Madero, en la playa, Miramar.
3: Ah, mira qué rica, nada, pues la pasa bien.
4: La playa.
3: La pasas bien. Ahora sí, cuéntanos.
5: Por acá.
3: Cuéntanos tu historia en un taxi.
5: Mi historia es muy sencilla.
4: Yo entonces
3: ya acabé, dice.
5: No, yo andando aquí chambeando, me encontré a unos vatos. Y pues se subieron, los llevé a la ruta y todo. Cuando llegamos, era un sábado en la noche, los llevé a una disco.
4: ¿Estaban guapos?
5: Afro, como le dicen. No, eran rancherotes.
4: Ah, ok.
5: Sí, eran rancherotes y llegaron.
4: ¿Los llevaste a la disco?
5: Sí. Pero ¿qué crees? Que ya llegando ahí, el cuate este que se bajan, eran cuatro, se bajan los tres que iban atrás y que iba adelante, me dice: oye, ¿ya acabaste de chambear? No, le digo, voy empezando. No, pues quédate aquí conmigo y aquí ahorita yo te pago tu día y aquí cotorreamos un rato. Y sacó un fajote de, pues un fajo gordo de billetes puros de 500.
3: Ándale.
5: Ándale. Pues no, la verdad no me quedé porque me dio miedo, no sé qué.
4: Sí, también.
3: Pues sí, no, sí, yo también.
4: Más de ese
3: no,
4: tipo,
3: sí, sí, yo también quería. No, hermanito, gracias.
4: Cuando todo se te da más
3: todo
4: fácil,
3: palidote, ¿no? Así,
4: hasta tú desconfías, ¿no?
3: No, tengo unas cositas que sí, hacer en mi casa.
5: No cualquiera anda con tanto dinero en la calle.
3: Sí, ¿no? No, y ofreciéndolo así, ¿no? Demostrándolo. ¡Ay, güey!
5: Sí, como si nada. Y dice, no, aquí está pensando por la mala vida, mejor ahí muere.
3: Pues sí, la verdad, híjole, yo tampoco lo hubiera aceptado.
4: No, yo tampoco.
3: ¿Y qué le dijiste, güey?
5: Pues nada, le dije que no, que ya tenía unas carreras comprometidas y ya. Me zafé.
3: Pues hizo bien. Hiciste bien.
5: Sí, porque no, está peligroso.
4: Es que cuando la vida te lo pone fácil, hasta tú mismo desconfías.
3: La verdad, todo lo que es como. Todo lo que te sale fácil o barato, al final te sale caro, ¿no?
4: Ajá.
3: Al final te sale caro.
5: Pues es que el dinero, o sea, hay que ganárselo bien. Para que rinda, decía mi abuelo, para que te rinda el dinero, gánatelo.
3: Gánatelo como debe de ser, ¿no?
4: Ajá, o sea, no, guárdate ese fajo de dinero, la chupada va por mi cuenta.
3: Hijo. No, pues buena decisión. Buena decisión. Fue una buena decisión, yo hubiera hecho lo mismo.
5: Pero más que nada quería hablarlos para felicitarlos por su excelente programa.
3: Hombre, gracias.
4: Gracias,
3: gracias.
4: La primera persona que habla para eso.
3: Ay, toda la historia.
5: Este programa y hace el día. Uno aquí que está chambeando y moviéndose todo el día. Son 3 horas que se la pasa uno súper relax.
3: Pues a gusto, haz el chiste. Fíjate acá del tlacuache para todos nuestros tlacuacheros. Ay, nada más decir pura. Ya no. Saben, no, ¿cómo no crees? Pero eso nos hace reír.
5: Es pasarte el gusto.
3: Gracias, pues bueno, gracias. Mira. Y un abrazo hasta Ciudad Madero, Tamaulipas, FM. ¿La tierra de qué?
4: ¿De los hombres?
5: De los ovnis.
3: Ah, sí, es cierto, ¿eh? Allá hay bastante, sí.
5: Sí, saludándolo. No llegan los huracanes, porque ya cuando vienen para acá, los amigos extraterrestres que están en la punta del malecón tienen su base, según dicen.
3: Sí, dicen, ¿va?
5: Sí, ellos desvían el huracán.
2: Pues sí, ha pasado ya. Si
4: hubieras contado esa historia.
3: Y llegó a haber un contacto, ¿no? Donde sí se les dijo y les dijo que los iban a cuidar y toda una historia, ¿no? ¿O no?
5: Sí, sí, por ahí dicen. Son historias urbanas, pero. Pues quién sabe.
4: Ahí sí no desconfías, ¿verdad?
5: Pues no sé.
4: ¿Qué tal
5: no,
4: del ranchero con varo? Ahí sí.
5: No, sí, porque. Así como están las cosas por acá, están muy gruesas y no. Y es un asco por acá.
3: Está fuerte.
4: Cuídate,
3: sí. Pero mira, ahí se anda cuidando. Ya el Morocco ya dijo ya.
4: Sí, llégale. Vámonos.
3: Bueno, vamos a una rolita, este es el tlacuache de los 40. Ya llegaron, ya están aquí.
4: El Rider.
3: Así
4: es. Y el Akuma.
3: Y el Akuma, que nos vienen a platicar de mitos
4: en el ring.

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7: La temperatura en la zona metropolitana de Guadalajara es 22 grados centígrados.
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1: Respetable público, lucharán dos de tres caídas sin límite de tiempo. 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

0: Estamos de vuelta aquí en el Tlacuache de los 40 y sí, señores, claro que sí. Estamos nada más y nada menos que con... Fíjense, está aquí Ryder y Akuma. ¿Cómo están, carnales?
1: Qué rollo, todo chido. Gracias por el espacio y pues bueno, vamos a ver qué sale ahorita aquí en esa pequeña plática.
0: Aquí también nos acompaña David Ferreira, productor de esto que es Mitos en el Ring, mi querido David. Ahora que se empezamos ya el 11 o el 12.
2: El 11.
0: El 11 de junio, sí. En la Arena,
2: Arena México.
0: La Arena México van a estar. Pues ahorita aprovechan. También, o sea, se viene gente de todo el mundo. Y creo que es un muy buen pretexto para poder también hacer esto que... Cuéntanos un poquito. Es un espectáculo. O sea, combina lucha libre, pero también con toda la mitología prehispánica.
2: Así es un gran show que pensamos para estas épocas futboleras.
0: Así es.
2: Donde, pues,
0: no vayas a decir la palabra prohibida.
2: No. Y pues justamente
3: no queremos problemas.
0: Y ya vemos que la multa está bajita, ¿no?
2: Bajita, ¿no?
0: No manches.
2: Como si no ganaran, ¿no?
0: Pero bueno, aprovechando también que va a venir gente de todas partes del mundo, se espera. Pero también esto que habla también me gusta mucho esta combinación lucha libre con todos estos personajes mitológicos que pertenecen a la cultura prehispánica de México.
2: Sí, justamente, o sea, vaya, esta época da una gran oportunidad, pero no solo por la época lo hicimos, ¿no? Es un proyecto que creemos que tiene una gran importancia para todos los mexicanos, porque
0: así es.
2: Agarramos justamente, como dices, mitos
0: sí.
2: De la cultura mexica, de la maya, de la purepecha, y ya habían algunos mitos ya como escritos y otros más bien deidades que salían en esas culturas, y los modificamos y los reinterpretamos para que funcionaran con la lucha libre. O sea, de alguna forma mantenemos su esencia, mantenemos esta parte de la cosmogonía, de cuál era el rol de estas deidades,
0: ¿sí?
2: De estos, o sea, cuál era la venganza o cuál era la necesidad,
0: sí, porque
2: de ser
0: Dios. O sea, son historias increíbles, ¿no? También, o sea, son mitologías impresionantes, ¿no?
2: Y que, pues ahora sí, como la banda decía, ojalá sí me lo hubieran explicado en la escuela, ¿no? Entonces, como que
0: claro. Puedes
2: ver, puedes entender qué está pasando con el personaje, cuál es su leitmotiv, cuál es lo que quiere luchar, y después los ves luchando aquí con los compañeros luchadores y con todo el talento del Consejo Mundial de Lucha Libre, y luego tenemos danzas que reinterpretan estos mitos que van a ver, tenemos una producción audiovisual donde en las pantallas de la arena van a poder ver estos cortometrajes, donde la gente va a entender muy bien quién es quién, cuál es su problema.
0: ¿Cuál es el problema que tienen entre ellos dos y cómo se resuelve, ¿no? ¿Cómo debe de ser? Pues a madrazos.
1: A madrazos, a la vieja escuela.
0: No, pero es que también desde las mismas mitologías ya viene así, ¿no? O sea, eran guerreros que peleaban.
2: Exacto. Y por ejemplo, pues aquí están Akuma y Ryder.
0: Ajá.
2: Que ellos dos justamente están...
0: Espérame.
2: Es
0: que yo tengo la mía, ¿eh? Por favor.
1: Ay.
0: Esta es la de Diablotl.
3: Diablotl.
2: A huevo, está chido.
1: A Ryder.
3: A huevo, mira. ¿Eh? Es de los míos.
0: Mira, como la de Ryder. Esta, fíjate que me la regaló el Mister Iguana.
3: Ah, ¿sí?
0: Sí, me la regaló porque hicimos un programa que era ¿cómo se llama? ¿Cómo se llamaba el programa? La Divina Comida.
2: Ajá. Oh,
0: ya cuando fuimos a su casa que me saca mi máscara de diablo, pero ahora Diablotl. Así es. Ahora sí.
3: Haciendo tributo, ¿no?
0: ¿Qué? ¿Unos madrazos? ¿Qué? ¡Ara! No, ¿cómo creen? Aquí está. Allá arriba está, mijo. No quiero desilusionarlo, ¿verdad? ¿Eh?
4: Oye, ¿pero van a estar representando para esto a otras mitologías?
3: Sí, otros personajes. Bueno, en mi caso, bueno, yo soy Apatzi.
4: ¿Eh? ¿Apatzil?
3: Ajá, así se llama mi personaje.
0: Ajá.
3: Y Akuma.
1: Yo soy Sikwame, soy como el mano derecha aquí de Apatzi, representando esta lucha eterna por la llama que platican en esta.
4: O sea,
1: leyenda.
4: Ustedes van a luchar juntos.
3: Sí, somos pareja.
1: Pero de lucha, de lucha.
0: De lucha, cálmense. No, raro. A ver,
4: hay otros mitos. Está Xochiquetzal contra Chicomecuatl, que es una batalla simbólica por la fertilidad y el destino de la tierra.
2: No.
4: ¿No? ¿Está todo mal? Acá yo lo estoy, ¿eh? Lo estoy acá.
2: No, si quieres, te platico, a ver.
0: A ver, mejor.
2: Sí, sí, sí. Por ejemplo, aquí Akuma y Raide participan en una que es justamente un mito, Purepecha. Nos explica un poco cómo, pues, Purepecha le dan sentido a los temblores, a esta parte que vivimos chilangos y lo tenemos muy claro, pero también todo el país y todo el mundo. Y entonces ellos participan en este mito que más bien le da un sentido a ese conflicto para los Purepechas de por qué se mueve la tierra. Entonces, al parecer, abajo habían dos deidades, que era Patsy y Ukumu, que tenían a Sikuame y a Warhiri, que eran sus comandantes, y los dos todo el tiempo estaban en una lucha eterna de buscar la llama eterna, que era la que controlaba arriba y abajo, el inframundo y la parte de arriba. Entonces, por ejemplo, esa historia es la donde participan ellos. Luego tenemos Nanahuatzin contra Tecusistecatl, que es una del quinto sol, ¿no? Mexica.
0: Okay.
2: Luego una que sale del Popol Vuh, que es Ixbalanque contra Hunanpu.
0: Los
2: señores de Xibalba. Y luego Mayagüel contra la abuela Tzitzimil, que también es mexica y es como un poco la historia del maguey. Entonces,
0: ¿cómo está la leyenda teotihuacana sobre el origen del sol y la luna? Que son Nanahuatzin contra Tecusistecatl. Cabrón. Oye, me encanta el concepto, güey. Sí, la neta, y sobre todo para los niños. O sea, está increíble llevar a tus hijos y que aprendan de toda esta cultura prehispánica, de las raíces, de porque son mitologías, la verdad, muy, muy chidas, güey.
2: Sí, pues la verdad es que eso creemos que es un show para todo público y para así que tanto los aficionados, es algo que nunca has visto porque pues no es una función, es algo diferente. Luego para cualquier mexicano es algo que te vas a sentir súper orgulloso, que vas a conectar, que ahora sí que es como cuando llegas a la misma lucha libre, pero imagínate ahora le pones mariachis y tequila, ¿no? Y que te hace sentir pues súper claro. Mexa. Pues ahora imagínate con danza ritual, son más de 20 danzantes del Calpulli Tlalo que van a estar, pues aquí los compañeros y todos los luchadores están haciendo un papelazo y están reinterpretando y llevando, pues ahora sí que toda la parte de la lucha a otras cosas, ¿no? Y modificando un poco también su performance.
0: Su performance para ustedes como luchadores también. También, o sea, supongo va a haber otros luchadores que también estarán interpretando otros personajes. ¿Es difícil salirte de tu personaje del que pues toda la vida has luchado para de repente ponerte ahora sí que la máscara de una mitología pues purépecha o...?
1: Sí, fíjate que ha sido difícil, pero también a la vez divertido, porque imagina salir de tu zona de confort, de solamente subirte a repartir chingazos y ahorita meterle como que todo este feeling, ¿no? De contar una historia, de transmitir una historia mientras luchas. Entonces, yo creo que han sido semanas arduas de preparación, que bueno, hay que recalcar que sí somos, así como nos ves de personaje, así también somos en la vida cotidiana, somos alguien, pues... relajientos. Entonces llevar como que esa disciplina de mezclar la lucha libre con cosas teatrales, pues nos ha costado un poco, pero creo que hemos hecho el esfuerzo para salir avantes y pues ahora sí que en esta próxima función de mitos en el ring, pues va a ser la prueba completa de
0: claro, porque de alguna manera pues hay un respeto, ¿no? Hacia toda la cultura prehispánica. Entonces dices, no, aquí ya no tanto relajo, sino más bien transmitir sí, lo que pasaba en esa época y sobre todo como respetar la historia del mito, por así decirlo. Oye, te tengo que preguntar, mi David, ¿están asociados hacia alguna de estas ligas de lucha? O sea, hacia la... ¿O esto es completamente independiente?
2: No, esto es una producción totalmente independiente de Casa Murmura junto con el Consejo Mundial de Lucha Libre, con el talento del Consejo Mundial de Lucha Libre con la tiquetera Fever.
0: Ok, entonces está metido ahí el Consejo Mundial de la Lucha Libre. Ah, pues sí, pues es que ya también con ese apoyo ya te da completamente otra estructura para lo que quieres presentar,
2: sí,
0: ¿no?
2: Sí, pues al final es un show súper inmersivo, te digo, con visuales, con luces, con toda esta parte, y pues la Arena México es el mejor venue, o sea, tenemos muchísimas pantallas donde la gente va a poder ver, hasta hay subtítulos también para los extranjeros que puedan entender un poco estas historias. Entonces todo está hecho para que ahora sí, niños, tu novia, novios, tu familia, tu abuelo, todos quepan, ¿no? Porque es como ese equilibrio. Justamente también la gente de pronto cuando escucha piensa que va a ser demasiado teatral o que nos vamos a ir como hacia algo como la Malinche o algo así. Y no,
0: no.
2: O sea, lo que tratamos es justamente de que el espíritu de la lucha libre se mantenga como lo hacemos,
0: claro.
2: Como la vivimos, como ellos trabajan, pero obviamente meterte a esta parte mucho más espectacular y performática y entretenida que tiene que ver con el teatro, pero es un equilibrio, ¿no? O sea, al final no vas a ver a Akuma diciendo un diálogo y luego llorando, ¿no? O sea,
0: no
2: vas a ver luchar.
3: A lo mejor llorando sí.
0: Pero de la espalda baja, ¿no? Más bien. Oye, entonces, va a estar todo este espectáculo a partir del 11 de junio, o sea, ya este jueves, comienza hasta el 30 de agosto.
2: 30 de julio.
0: Hasta el 30 de julio, perdón. Hasta el 30 de julio. Ahora, esto, ¿qué días va a estar?
2: Sí, pues ahorita están, pensémoslo así, que son todos los jueves del 11 de junio al 30 de julio a las 8 de la noche en la Arena México. Dura 2 horas. El único jueves que nos vamos a tener que mover, porque caía con la selección mexicana, es el del jueves 18. Entonces ese jueves 18 lo pasamos al sábado 20 a las 4:30. Ese va a ser la única función en sábado.
0: Es este, ¿no? O sea, este sábado 20 de junio, ¿no?
2: Ajá.
0: Ok.
2: Ya viene. Ya, pero todos los demás, el jueves, pues está hecho justamente para... Ya fuiste a la oficina, ya fuiste a ver el partido, ya tal, y en la nochecita, pues te vas al jueves. No, te avientas unos gritos acá.
0: Está muy, muy chido.
2: Entonces, lucha y chela.
0: A partir de este 11 de junio, todos los jueves, excepción del jueves 18, que se pasa al sábado 20, de ahí en fuera, todos los jueves hasta el 30 de julio, vamos a poder ver y disfrutar mitos en el ring con grandes luchadores, interpretando a estos seres mitológicos de nuestra cultura prehispánica. Me encanta el concepto. Chavos, les deseo toda la suerte. Les va a ir increíble porque el público de las luchas es súper leal y yo creo que también les va a encantar. Y sobre todo para que lleven a sus hijos también, para que también, como dices, a veces en la escuela no nos lo enseñaron de esa forma y algo aprenderemos.
2: Exacto. Y sí, pues síganos ahí en @mitosenelring o @mitosenelringmx. Los boletos están en Fever Up o en las taquillas. Y la verdad es que hay boletos desde 250 a 700. Entonces, así para quepan todos. Y pues sí, ahorita aquí está Ryder Akuma para invitarlos.
0: Invítenlos a todos los chavos, a todos, ¿no?
3: Claro que sí, pues ya saben que empezamos este jueves en punto de las 8, ya saben, el lugar Arena México. Y pues sobres a que vaya toda la raza a vivir esto de los mexicanos, nuestra cultura mexicana. Y sobre todo, pues a ver a Akuma y a Ryder cómo destrozamos a nuestros rivales.
0: ¡Ay, papá!
1: Así es, y recalcar que el jueves 18 de junio nos pasamos al sábado 20 de junio, así que para que no digan que no, no les contamos, avisó. No se enteraron, ya está ahí.
0: No me avisaron.
1: Nada, no hay pretexto. Aquí va a haber fechas para todos en esta temporada y pues invitarlos todos de que vivan mitos en el ring, porque créanme, si quieren algo relacionado con la lucha libre, el teatro y la cultura, este es el momento.
0: Qué chido, la verdad me encanta el concepto mitos en el ring, y ya saben, síganlos en @mitosenelring. En Instagram, en TikTok, todo, ¿verdad?
2: Ahí estamos, en todas las redes sociales.
0: Muchas gracias, gracias por estar acá, mi querido Ryder, mi querido Akuma, mi querido David, muchísimas gracias. Ya saben, acá en el Tlacuache es su casa, acá en Diablópolis, ¿eh? Vamos en este momento a una rolita y regresamos. Ya está también acá Víctor Tarot para que empiecen a marcar y pidan sus dudas. Bien mensas unas luego, ¿eh?
2: Ay, por cierto.
0: Hasta, y...
2: ¿Dónde se me fue?

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3: En Sonora fue detenido Hugo N., alias el 01, identificado como uno de los principales generadores de violencia en la región norte del país. Las autoridades señalan que el detenido está relacionado con el uso de drones para realizar ataques contra grupos rivales y corporaciones de seguridad.
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3: La Fiscalía General de Justicia del Estado de México informó que mediante la operación Fortaleza logró recuperar aproximadamente 10 toneladas de autopartes presuntamente robadas en el municipio de Chicoloapan. Las autoridades señalan que estos operativos continuarán en diversas regiones del territorio mexiquense para reducir la incidencia de este delito y fortalecer la seguridad patrimonial de los ciudadanos.
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3: La presidenta Claudia Sheinbaum se reunió en Palacio Nacional con directivos de la Federación Mexicana de Fútbol, la Liga MX y la Comisión Nacional del Deporte para lanzar una estrategia nacional que forme tanto a niñas y niños futbolistas desde los 5 años hasta el alto rendimiento. La mandataria agradeció el compromiso de las autoridades para responder a su llamado de crear escuelas de fútbol para que desde todos los rincones del país se promueva este deporte.
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12: La temperatura en la zona metropolitana de Guadalajara es 22 grados centígrados.
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1: Estamos en el presente, que es lo más importante.
2: Y vamos a ver el futuro.
1: Y vamos a ver el futuro, pero de la gente que va a hablar, que sí, luego, claro. Híjole, habla para preguntar cada cosa. Pero bueno,
3: que se abran las líneas.
4: ¿Hasta dónde va Morocco? A llegar México?
2: Ahorita vemos, ¿no?
1: Ajá.
2: Si nos interesa, sí. Ahorita
1: sí, hay que ver, al final sí vamos a ver.
4: ¿Vas a lanzar predicción?
2: Mira, en la sección
1: de deportes nos echamos el tarot. A ver quién va a ser campeón, qué dicen las cartas.
2: Y la quinielita.
1: ¿No? Y la quinielita empezamos. Va, me late. Bueno.
5: Bueno.
1: ¿Sí, quién habla?
5: Habla Mau.
1: Mau, ¿de dónde nos llamas, Mau?
5: De Nueva York.
1: Los 40 Nueva York FM. Ahora sí, estamos acá con nuestro Víctor Tarot. Fíjate, solo dos cosas necesitamos, mi querido Mau, que nos des tu nombre completo y tu fecha de nacimiento. ¿Y qué quieres saber
2: exacto
1: de las cartas?
5: Ok, es Mauricio Álvarez Galván, 18 de julio de 1996.
2: Venga. ¿Y qué es tu pregunta, Mau?
5: Ok, estoy a punto de formalizar, ya bien con mi pareja, pero mi pregunta es saber si va a haber un tocallito.
2: ¿Qué?
1: Ay, me gustó esa.
2: ¿Qué es tu signo, perdóname?
5: Cáncer.
2: ¿Y el signo de tu pareja?
5: Ay, es del 29 de agosto, no sé.
2: Virgo.
5: Sí.
2: Cáncer y Virgo. Venga, que tienen una buena conexión, pero Cáncer de a ratitos es curioso. Pero bueno, a lo que vinimos. No voy a empezar a balconear a nadie.
1: Me encanta porque Virgo siempre viene, porque sí, la verdad.
2: Sí, siempre viene. Oye, siempre hay gente Virgo aquí.
5: Cáncer se desconecta.
2: Sí, Cáncer se desconecta de repente.
4: ¿Esa carta del impostor es normal?
2: Esa carta del 3 de...
1: ¿Del impostor? No, sí, ¿verdad? ¿Y de cabeza?
4: Y de cabeza grande el impostor.
1: Ese hombre degollado, ya. ¿Qué onda?
2: Ese tercero en discordia. A ver, Mau, mira... Creo que ahora mismo va a ser un poquito extraño que tengan un bebé o que tengan básicamente un retoño, ya vemos.
1: Okay.
2: Pero creo que cuando la relación madure, cuando se den cuenta ustedes de que quizá tener un hijo no es lo que sostiene la relación, ahí es cuando viene esto, ¿sabes? Cuando están listos. Podemos creer que ya queremos, que ya esto se va a dar y que puede darle solidez a la relación, porque veo que su relación también ha pasado por situaciones bastante caóticas, ¿vale? Ajá. Pero tienen una carta bastante genial, que es el arcano de la templanza, que nos habla de que encuentran un equilibrio. ¿Qué es lo que pasa? Que cuando ustedes encuentran ese equilibrio en vínculo, entonces viene... el bebé, básicamente. Mientras necesiten eso para que sea un apoyo para salir adelante y que se concentren más y crezcan más, no se dará, pero que sí lo tendrán, ¿eh?
1: Órale, sí lo tendrán, okay. Pero no es el momento, ¿no?
2: No.
1: Ahora ¿se podrá saber si han tenido sus momentos caóticos dentro de la relación, mi querido Mau?
2: ¿Han tenido problemas para tener bebé?
5: Sí. El problema es la edad. El tema es que ya es un poquito más grande, va a cumplir 39 y yo 30.
1: Entonces, o sea, hay una diferencia de edades entre ustedes.
5: Sí, ya, es por ese tema. Entonces estamos viendo mis ahorros, para ver si le invertimos a un tratamiento. Por eso, entonces el tema es ver si entramos en un tratamiento, pero pues si no, si va a ser mis ahorros, mi dinero.
2: Mira, todo es, creo que estar preparado para esto sí conlleva muchos temas biológicos, ¿vale? Pero también una preparación muy espiritual para recibir esto, para tenerlo, para ser básicamente, no te diré buenos padres, pero sí dar lo mejor de ustedes, ¿no? Entonces, inviértanle a eso, pero por el momento no. Por el momento concéntrense en crecer y qué tal que ni siquiera lo van a necesitar en algún punto cuando puedan regular ambos lo que traen dentro. Quizá tener un hijo hasta este momento para ella es un punto.

0: Que también le causa inseguridad, que le causa mucho dolor, que no puede verse bien equilibrada en esto. Pero dale chance que no es tan necesario que hagan el procedimiento ahora mismo. Sí, háganlo después, pero ahora mismo no. Quizá dense a que acabe este año, ¿no?
1: Ok, está bien, digo.
2: Perfecto.
1: No a la hora del mundial, a lo mejor.
0: Sí, ahorita
1: aguanta, aguanta.
0: Aguanta que aguanta. Gane México y ya luego.
3: Pero practica todos los días.
1: Sí, tú practica.
2: Claro. Sí, hay que ir haciendo pretemporada.
1: No, y es que a veces cuando estás contra el reloj o todas estas cosas, pues se estresa, ¿no? Yo
3: no fluye.
1: Y no fluye.
3: Te presionas.
1: No fluye, te presionas. Claro. Y también se estresa.
0: Imagínate la presión.
1: Ella como de ella, ¿no? De ella, sobre todo, ¿no? De... Porque este hombre seguro es un banco de semen.
0: Cemental.
1: Cemental ahorita, ¿no? Salpicando por todos lados, ¿no?
0: Sí, o sea.
1: Entonces,
3: no toque, sale leche.
1: Ahora sí que relaja la raja.
0: Disfruta la fruta.
1: Disfruta la fruta, leve la nieve y ya. Ya fluyendo se va a dar, ¿no? Ahí está, agua del helado.
0: Venga, mi
1: gracias,
0: Mao.
1: Mi querido Mao. Tenemos otra llamada. Bueno.
4: ¿Qué tal, Tlacuache? Buenas noches, Diablito.
1: ¿Quién habla?
4: Habla Alberto de Ciudad Neza.
1: Ah, Alberto de Ciudad Neza. Ahora sí, cuéntanos, queremos que nos digas, perdónenme, voy a empezar otra vez.
0: Soy el universo.
1: Soy el universo, ¿quién habla?
4: Habla Alberto de Ciudad Neza.
1: ¡Los 40 Ciudad Neza FM! Ahora sí, ya regresamos a la normalidad. Uh-huh. Ahora sí, mi querido Alberto, quiero
3: que le bajes
1: a tu radio primero, por favor.
4: Listo.
1: Ahí está. Dinos tu nombre completo y tu fecha de nacimiento y lo más importante, ¿qué quieres saber de las carambas?
4: Ok, mira, mi nombre es José Alberto Argueta López.
1: Ok.
4: Soy del 7 de marzo del 77.
1: Ok, ya estamos sacando acá tu RFC. Ay.
0: Okay. ¿Cuánto le debes al SAT?
1: Al SAT.
0: ¿Qué es tu pregunta y qué es tu signo?
4: Ok, mi signo es Piscis. Mi pregunta es la siguiente, mira... Yo vivo solo con mi papá, mi mamá falleció el año pasado, mi papi ya está también grande, tiene 83 años, su salud no digamos que no está comprometida y yo sé que en cualquier momento el médico nos dijo que en cualquier momento podían tener ellos un, el deceso que tiene, ¿no? Porque están son cardíacos, mi papá tuvo un infarto hace años, mi mami también un preinfarto y ya se fue. El hecho no me da miedo quedarme solo, eso no tengo miedo, porque pues prácticamente he estado solo mucho tiempo. Lo que quisiera saber es que si posteriormente voy a tener pareja, voy a tener familia, y aparte pues los emprendimientos que quiero realizar se van a formalizar y a que me cambie un poco, digamos que el águila, porque no me quejo, uh-huh. Digo, sí me ha ido bien, pero uno siempre quisiera estar mejor.
0: Ok, bueno, tienes cartas muy buenas aquí, ¿vale? Pero es importante entender una cosa antes de querer un futuro en el cual tú te sientas pleno, ¿vale? Creo que hay mucho que trabajar cuestión a la partida de tu mamá, ¿vale? Hay mucho que hacer aún. Por eso es el tema del preinfarto que tienes, ¿vale? Por eso son los temas del corazón, porque hay mucho que no se ha dicho, hay mucho que no han terminado, como que, ¿sabes? No siempre tenemos la posibilidad de decir todo lo que queremos, pero es importante que te conectes directamente con esta espiritualidad, que busques la espiritualidad, que si crees en Dios, te acerques más, que tengas una libreta, te recomiendo mucho, si tienes fe católica o lo que sea, escribas como si estuvieras hablando con Dios o con tus dioses o con tu espiritualidad para que te desahogues, porque dentro de ti existe un cúmulo de mucha presión, ¿vale? Que es tu futuro, estás preocupado, tienes miedo de qué va a pasar contigo, ¿vale? Y ahí entonces estás interrumpiendo tus flujos de amor y de abundancia. Tu porvenir no puede ser bueno si tienes miedo a vivir, porque vas a vivir mal. vivir significa malo o bueno, pero vas a estar viviendo. No, no significa que tengas todo en las manos y te vas a tener que construir eso pasito a paso. No veo que te vaya mal, necesitas sacar mucha presión emocional de tu corazón para que entonces las posibilidades amorosas caigan en ti, pero tienes una excelente carta que habla de tu destino, que es el arcano del sol, ¿vale? Esa luz interna, sácala, compártela, esa felicidad, ese consejo. Creo que eres una persona a quien se acercan los demás a buscarla por consejos o por ser una especie de apoyo. Ya está innato dentro de ti. Eres Piscis, eres un signo que está muy conectado a la muerte, muy conectado a los fines, porque el planeta de la muerte es el que te rige. Entonces, trabajar con esto y disfrutar la vida al mismo tiempo es algo que tienes que hacer. Te va a ir bien, tienes una buena carta, vas a tener un buen futuro. Pero...
1: Por eso le salió el hombre degollado.
0: Por eso le salió el hombre degollado, exacto.
1: Al revés.
0: Por eso le salió...
1: Es que te decía al revés, está peor.
0: Peor todavía. No, no, no, o sea, sí, hay demasiado trabajo que hacer ahora de lo que te tienes que encargar para que cuando esta partida se dé, que es algo que está en tu cabeza como ya una posibilidad, pues puedas superarlo. Pero, ¿qué pasa aquí, Diablito? Que si estás pensando en, ya sé que se va a ir mi papá, no estás disfrutando que está contigo.
1: No, exacto, no estás disfrutándolo en este plano, claro, ¿no? Y nada más estás pensando en, puta, ¿cuándo se va a ir? ¿Qué va a pasar en el momento que pase? ¿Qué? Pues no, déjalo que claro. También fluya, ¿no? Al final,
0: la vida...
1: ¿qué tal que hasta dura más que tú, mano?
0: Exacto, pues...
1: No, pero pues pasa,
0: son cosas que pasan, ¿no? Pero creo que la reflexión dentro de todo esto es que disfrutes lo que tienes. Lo que quieras vendrá, porque tienes la capacidad de hacerlo. El amor está aquí, la economía también está, pero no atiendas el futuro sin valorar el presente.
1: El presente, que para mí lo hemos hablado aquí, yo creo que lo más importante...
0: Un día a la vez.
1: Un día a la vez, creo que lo más importante es vivir el presente, exacto, ¿no? Muy, muy tarde para el pasado,
0: sí,
1: y muy temprano para el futuro. ¡Qué bonito!
0: Ay, ¡hostia! ¡Qué
1: hombre, tío, coño, joder!
0: Hay que escribir esto, coño.
1: ¿Qué hacemos?
0: Sí, sí, sí. Y bueno, que te irá muy bien. Pero...
1: ¿Tenemos llamada? ¿Tenemos otra? Es que
0: otra
1: me
0: llamada.
1: Es que...
0: Espero que...
1: Ah, bueno, espero que hayamos ayudado, mi querido Alberto. ¿Estuvo bien?
4: No saben cuánto me ayudó. Yo soy... Sí, soy muy creyente, soy muy espiritual. Creo en los ángeles, creo en un poder arriba. O sea, no soy... ¿Cuánto puedo decir que soy católico al 100? Pero sí creo mucho en eso, me gusta mucho la espiritualidad. Y a partir de un tiempo para acá, sí, es verdad, me he alejado mucho de todo eso. Y
0: venga,
4: estoy más enfocado en preocupaciones, en pendientes, en estar todo el día pensando en cosas que ni siquiera han pasado, como dicen.
0: Eso necesitas, gracias. Necesitas hablar, desahogarte y que la vida es bella, hombre.
1: Así es. Y el presente,
0: y el
1: muy
0: presente.
1: Importante. Sí. Tenemos otra llamada.
3: WhatsApp tenemos.
1: A ver, WhatsApp, bueno.
5: Hola, hola, Diablito, Rulo.
1: Ay, hasta cambia la pesadez.
5: Habló un buen cabrón.
1: Tío, hasta acá.
0: Cambió la vibra.
1: Cambió la vibra, ¿no? La pesadez del cosmos. ¿Qué pasó? Soy un buen cabrón. ¿Cómo estás?
5: Es que ando bien malo de la garganta, perdónenme.
1: Okay, sí, te escuchas, ¿eh? No pasa nada, no pasa sí. Nada.
5: A ver, mi nombre es Víctor Hugo Sandoval Paz.
1: Ok.
5: 24 de octubre del 74, Escorpión.
1: Escorpión.
3: ¿Tienes muchos bocos?
1: Uy, hombre, con una guillotina. No, mi buen cabrón. No está. Ay, cabrón.
3: No, el manco.
1: La torre es buena.
5: No sé si les quiero platicar qué es lo que quiero consultar.
1: Ah, ¿qué es lo que quieres consultar?
3: No, no, consultes ya. Lo que consultes. Eso le ve futuro.
5: Estoy a punto... Bueno.
1: A ver.
5: Tengo un tema con mi hijo, el más chico, 11 okay. años.
1: Ok.
5: Ya tiene 3 meses que no lo veo porque ya su mamá ya se puso en un plan muy difícil. Y precisamente la semana pasada y mañana se mete la demanda por régimen de visitas. Quiero saber cómo me va a ir porque sí, sí estoy preocupado.
0: Ok, a ver, creo que va a ser una situación bastante fuerte. No creo que en este aspecto salgas tan victorioso en esto, ¿vale? Tienes una carta que habla de tiempo, que es el ermitaño. Es una de las pocas cartas en el tarot que te hablan del tiempo, ¿vale? Que la situación ahora no va a ser nada favorable. La comunicación cortada, ¿vale? No hay forma de razonar, no hay forma de llegar a un punto medio en el cual las cosas puedan salir bien. Mucha falta de comunicación, y tienes un arcano de la torre que rige esta tirada, ¿vale? Que habla de dejar caer las cosas que tienen que colapsar, porque ahora mismo no es momento de pelear por esto. Vas, haces tu juicio, haces lo que puedas, pero en este momento no veo que ganes mucho terreno. Sin embargo, si hay una revolución y un crecimiento futuro, ¿ok? Pero a través del tiempo tienes una excelente carta que, como siempre se los digo, la estrella es mi carta favorita, porque habla de la esperanza, de las cosas que están rotas y que aún así puedes avanzar, que aún así puedes ver una luz en el futuro de todas las cosas negativas que están pasando. Entonces, ahora mismo no, pero habrá una vuelta futura. Habrá...
3: ¿Y este señor ciego habrá un... es normal?
0: el hombre ciego.
6: El hombre que no ve.
3: No, que no quiere ver.
1: Que no quiere ver.
0: No quiere ver. No, no, mira, ahora no va a salir bien la cosa, porque la pareja está representada como una reina de espadas invertida. Una
1: invertida,
0: mujer que no piensa, una mujer que actúa visceral, que por ego, por odio, por no verte bien, te corta estos puntos de vínculo donde podrías tener un crecimiento con tu hijo, ¿no? Entonces, ahora mismo es imposible hacerle razonar. Solamente necesitas que el tiempo acomode las cosas y un buen futuro vendrá, ¿vale? Eso es verdad. Un buen futuro vendrá. Por ahora, mira, tranquilo con esto, acepta lo que venga, y a la vuelta de estos juicios y de hacer apelaciones vas a tener de tu lado muchas cosas. También el tarot te dice, deja que muerda el anzuelo, ¿vale?
1: Ok.
5: ¿Eso qué significa? ¿Que muerde el anzuelo?
0: Significa que dejes que actúe como sea, porque eso va a hacer que se ponga el pie solita.
1: Exacto.
5: Excelente, excelente.
1: Pues, o sea, prácticamente, gracias, pues, que deje de fluir, ¿no?
3: Que no haga nada.
1: Ahí está. Que
5: veas, no, los voy a extrañar todo este mes.
1: Y pero y yo nada, ¿verdad? Ni siquiera es
3: rulo, no, moroco. Aquí, el moroco.
0: No, nos mencionó a todos, dijo universo.
5: Oigan, quería comentarles algo, no sé si tengo tiempo de algo.
1: No, a ver, por favor, rápido, por
5: bueno,
1: favor.
5: Mi buen cabrón. Paquito Maya, que fue el que pronosticó la semifinal con México,
0: sí.
5: Fue el que estuvo conmigo en un evento en el restaurante que yo tenía.
1: Ah, ya.
5: Entonces, sí le creo.
3: ¿Qué restaurante era?
1: Ay, ahí va.
5: Ay.
1: Allá dilo. Que era
5: Mallitas VIP.
1: Mallitas VIP, imagínate.
5: O sea que nos vemos en la semifinal. Un abrazo.
0: Abrazo.
5: Dios los bendiga a todos.
3: Venga, mi buen cabrón. Mejódate.
6: Mejódate la gripa, perfecto.
3: Sí, puénate los bocos.
6: ¿Qué tenemos más?
1: Ah, rolita.
3: Pero después del corte.
1: Ah, venga. Vamos a una rolita y regresamos con Víctor Tarot.

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5: La temperatura en la zona metropolitana de Guadalajara es 22 grados centígrados.
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1: Seguimos aquí en el universo. Y sí, seguimos con Víctor Tarot aquí en el tlacuache de los 40. Libera las llamadas, mi querido Morocos. Bueno.
2: Bueno.
1: ¿Quién habla?
2: Isaac. Desde Isaac. Coyoacán.
1: Eso, los 40. Coyoacán FM. La radio vecina. Ahora sí, mi querido Isaac. Ya lo sabes. Nombre completo. ¿Le puedes bajar a tu radio, por favor? Ya también lo sabes. Por favor. Ya se sabe. Esto ya se sabe.
3: Ya, como novato, Isaac.
1: Ahí está. Ahí está. Ahora sí, mi querido Isaac.
2: Ok.
1: Tu nombre completo, tu fecha de nacimiento
3: y tus medidas.
1: Ah. Tu homoclave, te digo. Ah. No, y pues, ¿qué quieres saber de las cartas del tarot?
2: Bueno, mi nombre es Juan Isaac González López, 17 de septiembre de 1986, Virgo.
4: Virgo.
5: Venga, Virgo.
4: Mucho Virgo. ¿Sí? ¿Quieres? Pues es que es el mejor signo.
1: Es el mejor signo.
3: Pues como que ahorita que hay mucho.
1: Pues como que en las posadas. Fíjate, que en las posadas.
3: Como que el más común, el que más hay.
1: No, en las posadas se da mucho, ¿no?
4: Mira, omitamos el comentario. ¿Qué es tu pregunta?
2: Mira, tengo dos preguntas. La primera, estoy en un proceso legal.
1: Ah, claro.
2: Se mandé a una empresa.
1: Ok.
2: Y de hecho el día de mañana tengo una audiencia preliminar, entonces quería saber cómo me va a ir, digamos, en ese caso. Y mi segunda pregunta es cómo también me va a ir con la relación que tengo con mi novia.
3: Me prestan un bar.
1: Pero así dijo una cosa. Una demanda multimillonaria. Y luego con mi chava, ¿qué onda?
3: Tampoco las cartas tampoco abarcan tanto, ¿no, Vic?
4: Claro.
3: Hay que ser concisos. Por ejemplo, ahí está saliendo una carta del bolsillo roto, que me imagino que es por lo de tu audiencia.
4: No, es esta de la prisión, esta. Es como de...
1: La prisión.
4: Demandé y
3: mira, en la carta. Ay, mira, el jabón tirado.
1: Ah, la del jabón tirado no la había visto, bien.
4: Ni la veas, ni la visto, ni la veas.
1: Ay, no.
3: Y ese ente negro, negro.
4: Tu proceso legal... va a estar bien, ¿vale? Te va a ir bien en el proceso legal. Claro que no van a darte lo que esperas o lo que quieres o por lo que has demandado, pero sí vas a tener una respuesta, una resolución que no es lo que quieres, no es tan satisfactoria, pero venga, que tampoco está mal, ¿no? Ahora bien, con tu pareja, me habías dicho que cómo te iba a ir. Tienes el arcano del juicio aquí. Es una carta que se repite. Ahí está el verdadero juicio, ¿eh? No, venga, que habla un poquito sobre esta parte donde nosotros nos anclamos a un prejuicio sobre que las cosas van a terminar de tal o tal forma sin trabajar en ellas en el proceso, ¿no? Entonces nos anclamos a una cosa que ya nosotros hemos decidido sin consultar al otro, ¿no? Entonces, mira, la relación no va para nada mal, no va a ir para nada mal, simplemente deja de anclarte en cosas negativas. Creo que es un autosabotaje mutuo.
1: Ajá.
4: Aquí habla de un autosabotaje mutuo, entonces háblenlo, dialoguen, siéntense a la mesa, qué es lo que tú quieres, hacia dónde vas, compartimos camino y quizá no compartimos camino, pero podemos estar medianamente bien hasta donde nos alcance, ¿no? No veo que sea una relación tampoco duradera, ¿vale? Pero el momento que vivan no será tan malo si se quitan esos prejuicios mutuos y ese ego por ahí de pelear, no, de imponer uno encima del otro, de yo tengo la razón, no tú la tienes, y tú has hecho y yo he hecho. Entonces,
1: y va a pasar esto, sí, ¿no? Lo que hablábamos hace rato, claro, como...
4: La predisposición.
1: La predisposición, ¿no? Como pensar mucho en el futuro en lugar de estar fluyendo en el presente.
4: Exacto, total. Entonces disfruta lo que tengas ahora, no va a ser para siempre, y tu juicio, mira... Vendrá bien.
2: Perfecto. Muchísimas gracias.
1: O sea, el juicio bien.
4: Sí, hay un
1: juicio bien. Ahí está, mira. No vas a terminar esposado. Ya sí, pues ya nos hablas, ¿no?
4: Para mentarnos la del jabón.
1: Ya quitamos la carta del jabón, la vamos a desecharla.
3: No, que nos marque con su tarjetita desde el teléfono de allá adentro.
4: Víctor me mintió.
1: Ahí está mi querido Isaac o Jack.
0: Ya se fue.
3: Isaac N.
0: Ya se fue en un hoyo negro acá del universo.
3: Tenemos en Watts.
0: Ah, ya tenemos llamada acá.
3: Sí, en Watts.
0: Ah, bueno.
5: Hola.
0: Hola, ¿quién habla?
5: Carla.
0: Hola, Carla, ¿de dónde nos llamas?
5: De Atizapán de Zaragoza, SM.
0: Ah, ya lo dijo. Gracias por decirlo por nosotros. Ya hasta ahora ya estamos cansadones, ¿no? Ahora sí, mi querida Carla.
3: Allá Morocco ya ni puso el.
0: Ahí está. Ahora sí, mi querida Carla, nombre completo, fecha de nacimiento y qué quieres saber del tarot. Con Víctor, okay, Tarot.
5: Carla Vanessa Márquez, Rosas. Del 23 de enero del 97.
0: ¿Qué quieres saber del tarot?
5: Pues, primero que nada, buenas noches.
0: Buenas noches.
5: Y número dos, me siento como un poco enfrascada en lo laboral. Entonces, a la par estoy estudiando. Entonces quiero saber cómo me va a ir tanto en lo laboral como en el estudio.
4: ¿Eres Acuario o Capri?
5: Acuario, soy del 23.
4: Venga, ya. Es que yo tengo algo con los Acuario.
0: ¿Ah, sí? Sí. ¿Pero como asquito o como... o como buena onda?
4: Como, una buena onda, una okay. Buena onda. Pero... ya superé el asquito.
0: Pero
3: no son mis favoritos.
4: Es que, ¿sabes? A ver, me habla un poquito ella sobre esta parte donde no está yendo muy bien. Y al ser Acuario, identificas también el porqué. Okay. Acuario es un signo que le gusta mucho imponer sus ideas. Y también es un signo muy, muy socialista, que le gusta pelear por causas generales, trabajo en equipo y todo este rollo, ¿sabes?
3: Son necios.
4: Son necios también. Sí. Entonces hay que dejar... Sí, sí, o sea, no te aferres a las cosas que sabes que no puedes controlar. A ver, es que está complicada esta tirada, ¿eh? Tienes cartas que hablan de una salida de procesos de dolor emocionales, quizá con parejas o algo por el estilo. Que nos hablan de situaciones donde la fuerza se te acaba, en donde estás acorralada por puntos negativos, tanto en cuestiones económicas como personales, y es tu pregunta es, ¿de dónde saco fuerza para lidiar con esto? ¿Sabes? Ahora bien, la parte siguiente es una excelente carta que te salió al revés y es todavía mejor porque es el arcano de la rueda de la fortuna. Habla de que estás, habla de que estás en un proceso bajo, pero lo que está abajo tiene que subir en su momento. O sea, todo este dolor que estás pasando, esta frustración, esta desconexión, se va a acabar, ¿vale? Y es este año termina. Lastimosamente te quedan algunos meses para esto. Hasta el mes número 10, todo empieza a circular correctamente para ti nuevamente. Se abren puertas económicamente y te sientes mejor, que al final para Acuario sentirse bien significa hacer las cosas con ganas y hacerlas bien. Solamente que pues este es el momento de que te enfrentes a lo que duele y que no lo sigas evadiendo, ¿vale? Que dejes que ese dolor atraviese dentro de ti y aprendas ahora sí la lección de todo esto. No repitas procesos con malas compañías, con malas decisiones, y entonces tengas un buen enfoque desde la sabiduría que obtendrás durante este año, ¿vale?
5: Ok.
0: Ay, Carlita, pues todavía te quedan
4: unos mesecillos.
0: Unos mesecillos ahí, pero también me da que relaje la raja.
4: Pero bueno,
0: ¿no?
4: ¿Para qué?
0: Relaja también, la raja, Carla. Sí, o sea,
4: ¿para qué también viajar? No sé, en decir todo va a estar bien. No tanto, pero.
5: ¿Puedo hacer una pregunta?
3: Lastimosamente ya.
0: Ay, sí, ándale, Carla, ya. Ya le va a ir mal de aquí a noviembre. Por una dale pregunta, chance. Por favor, hombre.
4: Algo bueno mínimo.
5: Ok.
0: Dila.
5: Ah, ok. hablas como de procesos con ciertas personas, pero bueno, en lo personal siento como que mi novio y yo tenemos como de repente esos altibajos y siento que, pues no sé, o sea, a lo mejor tal vez va por ahí o es como...
0: Híjole.
5: A nivel personal, familiar.
0: Híjole, está sacando las cartas en este
4: haciendo,
0: momento.
4: Es que me estás haciendo una pregunta de la cual tú ya sabes la respuesta. ¿O no? ¿Sí o no? Es una indecisión. Sí, esta relación no pinta bien. Se ve que se rompen estructuras. y se ve que algo termina. Y esto también okay. te va a dejar libre en algún aspecto para dejar de pensar tanto, de sobrepensar y sentirte mal por cosas que tú no haces, ¿vale?
0: Ay, güey. No, mi Carlitos.
3: Qué elegancia la despachó Vic, ¿eh?
4: Ya, perdónenme.
0: No, pues es lo que dijo el tarot. Aparte, está bien, pero al final yo creo que está bien. Y eso es parte del tarot, ¿no? Que, digo, no.
4: Es lo que es.
0: Es lo que es. Y al final, pues tú también decides. Y sabes también, ¿no? En sí. cuestión de pareja, laboral, todo, pues, sí. ¿dónde están tus fallas?
4: Es esta vocecita que te dice, confirmo nada más, ¿no? Pero bueno, sí. no te ancles a esto, mejórate, y pues nada, toda la mejor vibra para ti.
5: Muchas gracias. Ya
4: después de yo darle toda
0: la... Sí, dale toda la mejor vibra, Acuario, le dices. Gracias, Carlita.
4: Okay. Hasta luego.
0: Vamos a una rolita. No, se queda Víctor Tarot para
3: a los deportes.
0: Vamos a ver cómo le va a ir a la selección, a toda. Vamos, ahí vamos preguntando, ¿no? Vamos a chismear el tarot hoy con Víctor en nuestra sección deportiva. Ya está Diana Mac, no viene Mr. B, ¿verdad?
3: Seguro. Va a estar con nosotros Mr. B.
0: Ah, sí,
3: pero, no sé si aquí presente.
0: Pero conectado.
3: O enlazado.
0: Perfecto. Vamos a una rolita y regresamos. Esto es el Tlacuache de los 40.

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0: Ya estamos de vuelta aquí en el Tlacuache de los 40 felices. Sin cafés, pero felices.
1: Sin dona.
0: Y sin dona, todo se cayó.
2: Hambre y sed.
0: Ay, Dios mío, ya estamos acá de vuelta. Estamos con mi querida Dianita Mac. ¿Y ya está Mr. B? Sí está.
3: Hola.
2: Ah, yo creo que...
0: Ay, míralo. Tú ya estás en esa cabina, ¿verdad?
3: Sí, señor, aquí estamos en la cabina de...
1: Ya no quiere 40. Venir, Mr. Se oye,
0: ya no quiere venir.
1: ¿Qué pasó? ¿Qué
3: no, no, no, deja tú eso, ando como si... Bueno, ya ando viviendo aquí en Radiópolis.
0: Ya estás viviendo en Radiópolis.
1: Juntas, pero ombligo, dice.
0: Tú sí ya estás viviendo, ya estás viviendo el mundial.
3: Ya, lo estamos viviendo, lo siento muy cerca, Diablito, ya lo tengo en la jeta.
0: De las pocas personas que lo estén viviendo, pero bueno. Ya estamos aquí, mi querido. Pues ahora sí ya están llegando todos los equipos o ya están todos acá. ¿Cómo va la onda?
3: Pues ya están repartidos algunos en Estados Unidos, algunos en México. Hay una nota que me llamó mucho la atención. Japón se quejó de las instalaciones de Tigres. Porque supuestamente pues estaban muy feas. No es mentira, no es oculto. Que la cancha del Volcán ya se ve vieja, ¿no? Ya
0: sí.
3: Cuesta trabajo ir al estadio, la afición también reclama una remodelación o un estadio nuevo, ¿no? Incluso Samuel García, el gobernador de Nuevo León, ha dicho que pues hay que remodelar el estadio y que les van a poner un terrenote para uno nuevo y no sé qué. Bueno, Japón se pasa al campo de entrenamiento de Monterrey y resulta que tampoco les gustó. Que la cancha está dispareja y ya se fueron a Nashville porque dijeron que aquí en México hay puras cochinadas.
2: Pero no hacen scouting para ellos.
3: Pues deberían, claro.
2: Ese tipo de canchas.
3: Sí, claro.
2: ¿Dónde se van a quedar?
3: Sí, sí, sí. De hecho, no sé si recuerdan que hace como unos 5 o 6 meses,
2: no
3: Alejandro Irarragorri. No, no Alejandro, su hijo.
0: Acá,
3: Irarragorri.
0: Irarragorri.
3: Y se los juro que no estoy borracho.
2: El hijo,
3: ahorita se me olvidó su nombre.
2: Irarragorrito.
3: Irarragorrito, exactamente. Decía, no, Portugal se fue muy contento de aquí, de nuestras instalaciones. Al final los dejaron colgados, nadie quiso estar ahí en Torreón. Pero bueno, efectivamente mandan los países y las federaciones de cada país, mandan su delegación para revisar obviamente cómo están las instalaciones, que haya los servicios necesarios, las cocinas, los dormitorios, etcétera. Y pues yo no sé qué pasó, o sea, no sé por qué, si los japoneses o los jugadores son muy mamilas o de plano la regó la delegación, ¿no? Y escogieron pues campos inapropiados para los entrenamientos.
0: Ahora, lo mismo está pasando en con los japoneses, ¿no?
3: Justo de los japoneses.
0: Espérame, está... Perdón, está aquí con la doble pedida de cafés.
3: ¿Quién los tiró? Porque eso me huele a que alguien tiró el...
0: El Juanito.
2: La bolsa
0: venía mal, Y
2: bien remojada.
0: También. Venía bien remojada.
3: No, es que cayó un aguacero acá en Ciudad de México. No
0: llegó, llegó bien blanco el pobre.
2: Nunca me había pasado.
0: Nunca me había pasado.
3: Ay, Juanito, qué bárbaro, Juanito.
1: Ay, Japón.
2: Brian, España-Perú, ¿qué onda?
3: España-Perú se está jugando partido amistoso en este momento en el estadio más glorioso, según Raúl Berea,
2: claro que sí.
3: El estadio Cuauhtémoc. Que fíjate, eso, debo decirlo, se me hace muy raro, hablando de los japoneses, que España no se haya puesto sus moños para jugar en el Cuauhtémoc. Y ojo, no es...
2: Pues si lo traemos al tiro, Brian.
3: Ajá. O sea, para el partido de México ahí en el Cuauhtémoc, las condiciones tampoco eran así.
2: Estábamos
3: como que tú
2: afinando
3: digas,
2: detalles para recibir
3: bueno, eso sí, campeón. Eso
0: ahora,
3: sí.
0: También estamos hablando de los japoneses que tienen la mejor tecnología en todo. Sí. Entonces, si se van a poner así de finos y pensando que aquí es como allá, que tienen las mejores canchas y todo, pues no. No va a ser así, ¿no? También.
3: Sí, y por ejemplo, Corea del Sur, que está en Guadalajara, que estuvieron ya entrenando ahí, pues obviamente estamos hablando de Verde Valle, las instalaciones que usan las Chivas.
2: Los cantaritos.
3: Pero se me hace... De hecho, hay videos de aficionados coreanos en los cantaritos estos famosos de la carretera, metiendo la cabeza así al cantarito más grande que tienen, que es como de... O sea, es como una cubeta de 20 litros. Y así los estaban metiendo así boca abajo, cargándolos entre varios.
2: Viviendo la fiebre.
3: Viviendo la fiesta. Que por cierto, no sé si ya vieron la película esta de México 86, ¿no la han visto?
0: Sí, ya la vi, me gustó, ¿eh?
3: Está buena, me parece que está buena. Pero bueno, para no hacer largo el cuento, ¿cómo ganó México ese mundial? Básicamente, con la peda, muchachos.
2: Así es.
3: Así es.
2: Así es.
3: Así siendo, es en México.
2: Siendo anfitriones.
3: ¿No?
2: Siendo anfitriones y empedando a la gente, ¿no?
3: Exacto. Yo tenía un maestro en la universidad que decía, los mejores negocios se cierran en un bar. Y mira.
2: Sí, no estaba
0: ahora,
2: mal. Y no estaba
0: mal. ¿Cuáles son las mejores bodas? Cuando acabas bien.
3: Cuando
0: todos,
3: terminan
0: todos bien pedotes, ¿no?
2: No te acuerdas.
0: Claro, y ese,
2: híjole, no hubo ahora, no llegó la... No llegaron los de los dulces.
0: Ya, por los pedos, ya ni se van a acordar sí, si hubo dulces o no, ¿no?
3: Exacto. Ahora,
2: oye, pues fíjate que ya en miras de esta Copa del Mundo...
3: ¿Tú sí la puedes decir con todas sus letras, Diablito?
2: ¿Ah, yo puedo?
3: Sí, claro.
2: ¿Ah, puedo decir el Mundial y todo?
3: Todo.
2: Tenemos, somos la
3: Copa
2: de
3: Mundial de la FIFA 2026.
2: Ah, claro, ¿verdad?
3: Ah,
2: pues
3: oui,
2: sí.
3: Oui.
2: Pues es que ya con eso que me quitaron el programa.
3: Ya,
2: sí, medio, ya no sé. Ya no sé qué decir que no.
3: No, yo tengo una... Bueno, ya.
1: Mundialista.
3: Ya, ya. No, bueno, mejor ya. Continúa, manito, porque si no...
2: Oye, fíjate que tenemos aquí a Víctor Tarot y aprovechando, Víctor, antes brazo, de bueno, irnos, dar las predicciones y qué nos va a decir el Tarot. Empezando por la selección de México y luego viendo, o sea, ¿qué podemos saber?
1: Pero
2: ¿qué?
1: Primero el primer partido, el partido inaugural contra Sudáfrica.
2: No, ¿hasta dónde vamos a llegar? No nos puedes rematar.
1: Así de plano ya.
2: No, ya partido por partido ya.
3: Sí. México sí, va a llegar a semifinales, muchachos, acuérdense.
1: Ah, porque
4: México,
1: lo dijo el...
4: México semifinalista. ¿Quién ha dicho eso?
1: Lo dijo un chico que lo hipnotizaron.
0: Lo hipnotizaron, Paco Maya. Entonces le preguntan, ¿va a ganar el Cruz Azul? Sí, en el 2026 es campeón. Y México, no, eso nada más llega hasta la semifinal ese año.
4: Ya.
1: Pero es muy importante el primer partido, porque de ahí empieza a
2: formar saliendo la copa.
1: Su camino, la copa. Si se queda pero de líder invertido. De grupo o no. Entonces...
4: Y también la ilusión de la gente, que dices, bueno, ¿qué voy a esperar?
1: Claro, estar arropando, ¿sabes? O sea, tienes aquí
4: sí,
1: a tu afición.
4: Pero a ver, primer partido para mí es un partido bastante, bastante extraño. Creo que México lo va a ganar definitivamente, pero va a ser mínimo y va a ser con un esfuerzo monstruoso.
0: Okay.
4: Va a ser como de que, de verdad, nos
1: un 1-0.
4: Sí, es en un 1-0.
0: Para
4: un
0: Sudáfrica.
4: 2-1. Va a ser
2: para Sudáfrica.
1: No, para México.
4: Para
2: o sea,
4: México,
2: Sudáfrica.
3: Gana.
4: México gana. Pero
2: gana
4: México
2: gana
4: sufrido.
2: Primero.
1: Sí, con mucho esfuerzo.
4: Sí, definitivamente. Vas a decir, para esto he pagado 1.500 pesos un boleto. Dios.
2: ¿Dólares?
3: No, no. Ah, exacto, ojalá fueran pesos.
4: Ay, encima en dólares. Pero venga, que no tanta ilusión y más apoyo, ayuda,
0: más apoyo,
4: moral.
0: Ayuda. Okay.
4: Primer partido va eso.
2: Importante el jugador número 12 para este encuentro.
4: La magia puesta ahí, vamos a ver.
0: Okay.
4: Vamos a ver, segundo partido, ¿qué es, Diana?
1: El segundo partido
3: Corea,
1: de México,
3: México Corea.
1: O de
2: México Corea.
1: Grupo,
2: Corea.
1: De grupo.
2: No,
1: México.
2: Ya, México Corea, por favor, queremos saber a México.
4: Ay, dioses, yo creo que Corea nos patea.
3: Ay, no.
0: ¿Ah, sí?
4: Yo creo, ay, que no. Corea, creo que Corea nos va a patear, ¿eh? Que va a ser como de que mundiales pasados no las ha pasado.
3: Pero, pero
4: nos ha echado la mano.
3: ¿La patada en el tobillo o en donde duele?
4: No, va a ser
0: no,
4: una patada.
0: En la red.
4: Una patada en la red, ¿eh? Para mí que
0: gana
4: México,
0: Corea.
4: México va a perder el segundo partido.
3: Joder, macho.
1: Y contra
4: es
1: República
4: más, ya
1: Checa.
4: Ni voy a apostar mejor.
0: No.
1: Y México, República Checa.
4: Vamos a ver, México, República Checa. Mejor no vemos, ¿no? Mejor así nos quedamos.
3: Ay, no, Víctor, por favor.
4: Gana México.
1: ¿Qué tal cómo?
4: República Checa.
2: Gana México con un contundente 4-0.
4: Con un contundente 4-0. Creo que ahí sí van a haber más goles, van a haber un poquito también
1: más
4: desesperación, ¿sabes? Creo que de la selección va a ser un tema de, ahora sí, desesperaditos a darlo todo y ahí van a sacar lo que la gente necesita que veamos.
0: Okay. ¿No? Okay. Okay.
3: Muy bien.
0: Ahí ya como sí. Siempre. Como siempre al último y bajo presión.
4: Y ni modo.
0: Como
2: a
0: siempre.
2: Estilo.
0: Y dice, ¿por qué no lo hiciste? ¿Por qué no jugaste así contra Corea?
2: Pues porque no nos gusta.
0: ¿Sabes qué, cabrón? Yo uso unas cubas, dice Javier Aguirre. Yo uso unas cubas antes, cabrón.
4: No, así sabes que para el de Corea sí se ve interesante porque es como un tema donde quizá haya como más penales, más cositas por ahí del juego y tal,
2: okay.
4: Y ahí es donde se viene eso. Aparte tenemos a Heung-Min Son y no nos va a perdonar absolutamente
2: guarden
4: nada.
2: Guarden este podcast.
1: Sí.
4: Nada.
2: Guárdenlo.
1: Fan.
0: Guárdenlo, ¿eh? Guárdenlo.
3: Ahora, acuérdense que en Rusia justamente Corea nos hizo el favor para poder avanzar a la siguiente así ronda.
0: Así es.
3: Capaz se la van a cobrar, ¿eh?
0: No, y nos toca, nos toca pagar.
2: Sí, sí, sí. No, yo creo que vamos a pasar.
0: Tranquilo. Sí, vamos a pasar.
3: No, ¿de qué pasamos?
0: Pero
3: no pasamos.
0: Pero yo sí siento que no tranquilos, ¿eh?
2: Sí, así tranquilos, caminando.
0: Siento que contra Corea no. 2-1,
1: 2-0.
2: Vamos
1: van
2: a ganar, vamos
1: España,
2: a ganar los tres partidos.
0: España-Perú van 2-0 ahorita.
3: Sí.
0: Ok, ¿qué quieres preguntar, Mr. B?
3: A ver, yo quiero preguntar...
2: Algo bien personal, ¿no?
3: Ándale, exacto, ahorita sacando aquí...
0: con mi novia. Güey.
3: ¿Me va a dar un paro en el Mundial? No, ya, en serio. ¿Quién va a ser el jugador más trascendente de México?
1: México. No, pero tiene que ser más específico. Ah, ok, ok. ¿No? Okay. Dos nombres.
3: A ver.
4: Yo no conozco tanto los que están jugando ahora.
0: Nadie.
4: Exacto, nadie. Pero de los que para ti te mueven.
3: Ok,
4: algo.
3: A ver. ¿Qué va a pasar o cómo le va a ir a Guillermo Ochoa?
0: Nah, no, no va a jugar, güey.
3: ¿Cómo sabes?
1: Que si va a jugar en el primer encuentro.
3: ¿Cómo saben?
1: No.
3: Yo quiero saber cómo le va a ir a Guillermo Ochoa y a la Hormiga González.
4: Vamos con Guillermo.
3: A ver.
4: Que yo creo que es como este puente donde va a ser la selección así de sáquenlo, por favor, porque todo se nos está yendo abajo.
3: Y, o sea, va a ser el que va a rescatar el barco.
4: Y creo que va a rescatar un poquito el barco de forma mediática.
3: Carambolas.
4: ¿Sabes? Porque a México va a ser como que, sí, perdimos contra Corea, pero atajó tales y lo celebramos como un gol, ¿no? Quizá. Entonces creo que a Memo le va a ir muy bien. Memo... redimido, no tiene nada que demostrar ni nada por el estilo, entonces le va bien, pero también es un gran apoyo no para la selección sino dentro del juego, ¿sabes?
3: O sea, si como ese respaldo desde el banco.
4: Total.
3: Para el vestidor.
4: Y que sí lo veo jugando uno de estos tres partidos.
0: Ok, ¿vale? Sí va a jugar.
4: Entonces sí lo veo jugando uno de estos tres partidos y en ese que juegue es como de que, bueno, venga, estaba ahí. Y por eso, a darle, ¿no?
2: Ahí acaba de responder tu primera pregunta. ¿Va a haber paradas, Brian? Por parte del señor Memo Ochoa.
0: Ok.
4: La
1: Hormiga González.
4: La Hormiga González. Y salió justo...
1: Una hormiga.
4: Sí. Venga, la Hormiga lo veo con fuerza.
3: Bien.
4: Con ganas de comerse el mundo en muchos aspectos.
3: Su primer mundial.
4: El tema es que no lo veo jugando tanto tiempo.
3: Joder.
4: Es como que le van a quitar...
2: Como esos últimos...
0: Ya lo sabíamos, cambio, ¿no? Lo sabíamos, ¿verdad, Mr.
4: B? Creo que sería una buena opción tener a alguien que de verdad quiera morder al otro equipo en la cancha y no nada más de a ver qué me llega, ¿sabes? Siento que este chico podría dar demasiado, pero lamentablemente en este mundial no va a tener... Va a estar con las manos atadas, es decir...
3: ¿Cómo? Sí. Le van a dar un retiro digno a Raúl Jiménez.
0: ¿Se puede llegar a saber, Víctor?
1: ¿Pero digno de qué si no ha metido ni un gol en
0: ¿Hasta
1: selección?
0: ¿Qué partido va a llegar México? ¿Se puede saber o no?
4: Pues vamos, no me van a hipnotizar, pero vamos a ver.
3: A ver.
4: Creo que esta ocasión es que se ve bien raro. Va a ser un mundial bien raro para México. Va a ser de que dependemos de tal y sacamos al último minuto lo mejor. Y tenemos, pasamos, pero damos
0: dependiendo de resultados de otros equipos,
2: el matemático.
4: Y aparte damos un mal juego, pero estamos. Entonces, que sí lo veo pasando el fracasoso quinto, ¿vale? Sí lo veo pasando ese quinto partido, sí lo veo más adelante. Pero pues obviamente ahí ya no nos hagamos más ilusiones.
3: O sea que sí podría llegar a semifinales, Diablito. Pasando el quinto partido ya a semifinales.
0: No, porque ahora el quinto partido...
4: Hay más elecciones.
0: Son más elecciones. El quinto partido va a ser como el cuarto partido.
4: Exacto.
3: Bueno, sí, por los 16avos. Tienes toda
0: así
3: la
0: es.
3: Boca
0: sí,
3: llena de razón.
0: Así es. Vamos a pasar el quinto, pero nos vamos a quedar como siempre.
4: Como siempre.
0: En octavos de finales. Sí, ¿no? O sea.
4: Pero venga, que. O sea, tampoco creo que sea un tema en donde debemos de ser conscientes, ¿no? Tenemos una selección que no juega buen fútbol.
0: Ok.
4: No, o sea, no juega buen fútbol.
1: O mejor dicho, las otras selecciones que están son muy superiores a México.
2: No, tampoco es eso.
4: Es que la superioridad, ¿en qué sentido? En una superioridad
1: en
4: emocional.
1: En nivel.
2: Estamos en nivel futbolístico.
4: Pero luego ves a Marruecos.
2: Eso tiene que pesar.
1: Pero no siempre pesa. Le han ganado a México.
0: Luego ves a Marruecos.
1: Rulito, le han ganado a México en estadios de México.
2: No, o sea, somos no me digas que la casa que pesa. Podemos jugar bien en esta contaminación. O sea, tenemos todo eso el sí, entorno a nuestro favor.
0: Tenemos la factor altura
1: clima
0: también.
1: Puede la ser altura, la altura también. Pero sí les han sí. ganado a
2: capaz
1: México.
2: Capaz que por el tráfico no llegan.
4: Les hace falta sentir más si quieren.
3: Ahora, ganar, fíjate, Sudáfrica está concentrando en Pachuca. Y aún así no es lo mismo jugar en Pachuca con esa altura que ya en Ciudad de México. Se van a morir.
2: Se van a quedar atorados ahí.
0: Así es.
3: En la México Pachuca va a haber manifestación de la gente.
1: Los sudafricanos son muy físicos. Entonces también tiene que prepararse Javier Aguirre para ese, en cuanto a tema táctico, en esa parte física. Poner un poquito más jóvenes y demás. O sea, no digo que los de experiencia no aguanten ese tipo de partidos, pero sí tiene que plantear.
2: ¿En promedio somos una selección joven?
1: No.
2: ¿No?
1: No, están entre, bueno, el más grande.

0: corazón con Argentina.
1: Está bueno.
0: Pero voy a ser lo más imparcial posible.
2: ¿Por qué? ¿Por qué?
0: Te lo digo.
2: Es tu selección.
3: ¿Es tu favorito Argentina?
0: Para nada, para nada. O sea, al contrario, es lo contrario.
2: Okay.
0: No quiero ser... Vamos a ver, a los buenos argentinas tienen un 2 de oro. O sea, Argentina va a avanzar.
1: Y campeón.
0: No creo que sea campeón.
2: Y campeón.
0: Raúl, por favor. No creo que
1: aquí
0: sea campeón.
1: Aquí estoy viendo, son las tarjetas, Diana. No me querrás mentir.
3: Tiene dos figuras, pero no
0: tiene
3: quiere
0: un
3: 2
0: de oro.
2: Dos de oro.
0: Sí, wow. Es el respeto. Imagina esto. Voy a ir a jugar, no sé, pongámoslo así. Voy a hacer, no sé, una España contra una Argentina. Y obviamente tienes el respeto de que es el campeón. Y es como de que, hijo, estos cabrones ya tocaron la gloria y tal. Y es una inseguridad al final que le crea a otras selecciones que ellos tengan ese poder.
2: Tienen esa ventaja.
0: Y tienen esa ventaja. Los veo bien, pero no los veo ganando. O sea, Argentina...
3: A ver, barajeale bien para Portugal, Víctor. Por favor.
4: Campeón del mundo, mi bicho de toda la vida.
3: Sí, el bicho.
2: A Portugal.
3: El bicho.
4: Mira, Portugal...
1: Es que tiene buena selección, el bicho.
3: Es lo que le
4: Portugal
3: falta.
4: Va a eliminar a México en semifinales. Eso es lo que
3: claro.
4: Es lo único que voy a decir.
3: Coincido contigo, Brian.
1: Ah, ya sacaste como
3: aunque
1: siete
3: aquí
1: cartas.
3: Las cartas no digan lo
1: con
3: mismo.
1: Con Argentina sacaste una.
0: Porque es lo que había.
1: Mira, hasta que no salieron copas,
3: oros,
1: ya se detuvo.
3: El 3 de oros.
1: Claro.
0: Mira, Portugal... o sea, mi corazón quiere que Cristiano levante una copa.
2: Sí.
0: Definitivamente. Mi corazón quiere que Cristiano, pero creo que no va a levantar una copa. Creo que esta copa la va a levantar España.
2: ¡Wow!
1: ¡Guarden este podcast!
0: Y quizás sí lo veo en la final a nuestro buen Cristiano. Imagínense esa final como la de la Euro,
3: España-Portugal.
0: O sea, estaría como de estaría que
2: buena.
0: El quite. No,
2: es buena, si me... buena final.
3: La copa, bien.
2: Bueno, pues la así le falta, tocó.
4: Bueno, no es su decisión también.
2: Igual algún karma estará pagando.
0: Cristiano.
2: Por ser tan arrogante.
0: No necesita nada, no necesita copas.
3: Exacto, con las que tiene ya, con lo que ha ganado.
2: Y ya. Ya
0: pero,
2: terminamos
0: pero
2: nuestras.
3: ¿No? Sí, claro. Mira, apoya? Mientras veamos un buen fútbol, pues no hemos visto, claro no, que sí.
1: Dianita.
3: Oye, ya ver a todas las selecciones.
1: No, las queremos ver. Queremos que
3: con
1: México
3: sus mejores estrellas.
1: Lejos.
3: Y aparte, ¿sabes qué?
1: Que México aplaste.
3: Sí. Hay muchos jugadores ya que se van a despedir en este mundial.
1: Ya
3: de,
1: saldrán
3: de
1: otros
3: temas
1: nuevos.
3: Internacionales. Pero la época que han marcado, la verdad, sí pesa.
0: Demasiado.
1: Pesa, sí, eso sí.
0: No
1: sí,
0: nada más en el mundial, ya es...
3: Obviamente vienen otras generaciones, todo, sí. Pero estos dos, no solamente Cristiano y Messi, sino muchos más jugadores que han... Mbappé, bueno,
4: pero yo creo que Mbappé y Haaland tampoco es como que ya estén atrayendo ese... O sea, no son esos referentes que lograron ser Messi y CR7, ¿eh?
3: Por eso, es muy importante.
0: Es que ellos no tienen una rivalidad. ¿Sabes?
3: Como la tuvieron en el Real Madrid.
0: Claro.
3: El Barça.
0: No, claro. Incluso creo que Cristiano saliendo de ahí también ha tenido una rivalidad personal de ver qué es mejor en otras ligas que Messi en la misma.
3: Exactamente. ¿Sabes? Hasta ahorita en la MLS, pero han ganado
0: siguen,
3: un campeonato. Pero
0: los
3: ya.
0: Vamos a extrañar.
2: Bueno,
3: ya se nos está durmiendo bien. El Messi. Ya se nos
2: está
3: durmiendo el café.
2: Ya. Que ya Messi ya me va. Sí. Messi ya me da sueñito.
3: Ya. Sí,
2: sí. Ya me da sueñito, la verdad.
3: Ya
4: está.
2: Digo,
4: ya.
2: Se sabía que iba a llegar a este mundial, si es que llegaba, pero ya. Ya, bueno, ya el último mundial, ya. Y mientras.
3: En muy buena forma.
2: A un Cristiano Ronaldo, que de hecho es más grande que Messi en una forma impresionante. Pues sí, dan ganas,
0: entonces,
2: ¿no?
0: Lo bonito de ver van a ser esos golazos que haga Messi de tiro libre y tal, ¿no?
2: Todavía. Claro. Claro, todavía.
3: Eso
2: pero
3: es a lo que me refiero, disfrutar un buen fútbol.
4: Yo francamente creo que Messi no va a brillar este mundial.
0: Ojalá. Digo no.
1: Yo creo que sí. Yo creo que sí, va a llegar a la final.
2: Oiga, pues ya, ahora sí, en miras, ya ahora sí, en 4 días.
4: 3 días.
2: 3 días.
3: 3 días.
2: 3 días ya estaremos disfrutando de esta Copa del Mundo, mi querido Mr. B, con este programa que estará por W.
1: La delantera.
2: Sí, la delantera por acá, por los 40.
4: Exacto.
2: Por la que buena. Y que bueno, pues ahí con nuestro querido Videgaray, el hombre que no paga apuestas.
4: Que no paga apuestas, así es.
2: Con nuestro querido
1: José Ramón
2: Taquita,
1: San Cristóbal, claro que sí. Félix Fernández.
4: Pati Cantú.
3: Pati Cantú.
1: Alberto Lati.
2: Y va a ser
4: bueno.
2: De 7 de la tarde a 9 de la noche. Disfruten.
1: Lunes,
2: ahí va a haber
1: domingo.
2: Resúmenes todo de esta Copa del Mundo FIFA 2026.
4: Es correcto.
1: Impresionante.
3: De una manera muy divertida.
2: Va a estar divertido, ¿no, mi querido?

0: querido Mr. B.
1: Sí, esperemos que así sea, que nos den un buen show. Y bueno, pues aquí Moroquito también va a estar ahí.
2: ¿Le va a tocar a Moroco?
1: Arriba y para abajo, claro. Le va a tocar la delantera al Moroco.
0: Ay, ay, sí. Mañana va a pedir su cambio al sindicato.
1: Oye, y nada más una cosa que creo que importante para que tomen sus precauciones, si es que van a ir al estadio el día de la inauguración, y si no, si van a estar por los alrededores, muchas manifestaciones, se esperan alrededor de 7 manifestaciones que van a estar ahí afuera del estadio. Así es que aguas con eso.
0: No, bueno, esto va a ser un caos, ¿verdad?
3: Traen un pleito ahí también con los...
1: Una cosa bárbara. La Cente, Pemex, Madres Buscadoras, Transportistas, Campesinos.
2: Quédense en casa a ver el partido.
1: No, va a estar bravo.
0: Va a estar bravo, no, pues...
1: Pero ahí los veo en el estadio a las 7 de la mañana, muchachos.
0: No, gracias. Yo, la verdad, desde Diablópolis.
1: Eso es todo, papá, eso es todo.
3: Desde la playa.
2: ¿A qué hora empieza la inauguración?
1: El espectáculo como tal está planeado a las 11:30 de la mañana y el silbatazo inicial a la 1 de la tarde.
0: Perfecto, muchas gracias, Mr. B.
1: Abrazo.
0: Mi querida Dianita Mac, nos vemos en mes y medio. Querido Víctor Tarón, mes y medio. A ver si armamos algo, unos lives o algo, ¿no?
1: Va.
0: Sí, porque seguramente unas predicciones y todo. Ya viendo también cómo va yendo la copa. Ahora sí, mi querido Mr. B, Dianita.
2: Víctor, vamos a un corte, gracias.
4: Gracias.
2: Y regresamos.
0: Aún hay más para despedir, sí.
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0: 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Hacemos una pausa.
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7: El Servicio Meteorológico Nacional pronostica que la tormenta tropical Boris impactará en el estado de Guerrero en las primeras horas de este martes 9 de junio. Autoridades de Protección Civil informan que las intensas lluvias también afectarán los estados de Oaxaca y Colima, así como zonas de Jalisco y Michoacán.
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7: La Secretaría de Gobernación informó que en un autobús que se dirigía a apoyar la movilización de la Cente fue localizada una caja con 59 explosivos, aparentemente petardos hechos de manera artesanal. El vehículo fue detenido en un punto de registro de la policía en la carretera México-Cuernavaca tras una denuncia ciudadana.
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7: La Federación Mexicana de Fútbol y los clubes de la Liga MX impulsarán la creación de escuelas de fútbol en el país. La presidenta Claudia Sheinbaum celebró la disposición de ambas partes a fin de fomentar el deporte entre niñas, niños y adolescentes, así como fortalecer la formación de futuros talentos para la selección nacional.
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0: Ay, se te nota que eres bien adictazo, pero al tlacuache. Pues así es, señores. Mañana martes.
1: ¿Qué tenemos, mi Rulo?
2: Déjà vu, retro.
0: Adiós de déjà vu para la despedida.
2: Así es, chicos.
0: Antes de las vacaciones forzadas.
2: El último concesionario con Elsie Reyes.
0: Ah, sí, último concesionario.
2: Sí, va a estar los últimos posicionamientos.
0: Posicionamientos.
2: Y sí lo hice y no me arrepiento de nada.
0: Hijo de tu
2: madre. Sí, con eso vamos a cerrar.
1: Y déjà vu que siempre entra
0: en la fiesta para acabar a ribota, ¿no?
2: Sí, karaoke.
0: Ahí está. Vamos entonces, mi querido Rulo Berea, a despedirnos ya penúltimo antes de las vacaciones forzadas pero pagadas.
2: Ah, qué rico, ¿no?
0: Que quede claro, los 40 FM. Ahora sí, mi querido Rulo, nos vemos mañana a partir de las 6. Mi querido Moroco en los controles rifándose. Rulo Berea, amigo, compañero productor.
2: Ay,
0: y aquí un servidor, el Diablito. Mañana nos vemos en punto de las 6 para festejar.
2: Sí,
0: como no, salió la salida de clase.
2: Vámonos.
0: Nosotros sí salimos como habían dicho que iban a salir. Gracias, señores. Nos vemos mañana. 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
1: Efectivamente, es noche de Sadanas. En este inicio de actividades, San Lunes, hijo del maíz. Si ando un poco raro, mareado, no se crean, estoy bien, estoy sano. Pero sí, le eché, muchachos, no hagan eso. Pasa uno de una edad en que ya está casi prohibido. Porque ni siquiera me excedí, me tomé como 3 o 4. Me puse tan mal.
2: Se sintieron como 10.
1: No, se sintieron como 4 botellas. No, una cosa que... Dije, bueno, pues, ¿qué pasó? O sea, hace años que no tomaba. Me tomé como 3, 4. O sea, no fue ni tanto.
2: Aprovechaste el fin de semana,
1: no,
2: Roberto.
1: No, muchachos, de verdad, no lo hagan. Yo no sé qué pasó. Perdí absolutamente la condición alcohólica, pero cañón. O sea, ya 2 o 3 me pongo mal. Así que, muchachos, por favor... Pues no, más bien vamos a pensar en todo positivo, como en esta semana, ojalá si sea, no sé, estoy adivinando. Pero bueno, mis queridas Adanas, está aquí ya con ustedes y con nosotros, lista para darles ese mensaje. Pero antes, como siempre, nos habla de cómo van a estar las cosas esta semana. ¿Cómo estás? Buenas noches, bienvenida.
2: Hola Roberto, buenas noches, gracias por un lunes más aquí. Y vengo a platicarles cómo es que va a estar la energía de la semana.
1: Por favor, que sea positivo, por favor.
2: Y esta semana viene con una energía similar a un trueno. Imagínense cómo es un trueno. Algo que nos sacude, algo que llega de forma impredecible, algo que puede traer crisis.
1: Ya
2: pero
1: no me
2: nada
1: gustó.
2: De lo
1: ya
2: que
1: no
2: pasa.
1: Me gustó.
2: Sí, muchas cosas se van a mover y se van a acomodar. En áreas laborales, en aspectos de la vida, pero sobre todo en cómo gira nuestro mundo, okay. Que tiene que ver con planes, cambio de estructuras, ya sea en la casa, en el trabajo o pues en el exterior, no tanto en el interior.
1: ¿Y esto es cuestión planetaria, energética o por qué
2: sí,
1: está sucediendo esto?
2: Sí, es cuestión energética. ¿Por qué está pasando esto? Bueno, esta semana busca alinearnos a el tema espiritual. Vamos a entrar posteriormente a una semana que es conocida como la noche de San Juan, que nos prepara para el recibir, para la abundancia, la tenemos dentro de este mes. Y para que eso llegue, primero tiene que haber un contacto con la espiritualidad. Y estos momentos de crisis, estos momentos de movimientos, son los que nos ayudan a buscar esta parte. Esto que va a pasar... Solamente lo van a vivir las personas que tienen inestabilidad en algo de su energía. Es decir, esta semana tienen que estar muy atentos a sueños, a su vida día a día, si se descomponen electrodomésticos, si pasa una cosa, luego pasa otra. Y eso es señal de que están cargados de energía. Necesitan ir a su centro, volver a su centro. ¿Y qué es ese lugar? ¿Cuál es nuestro centro? Es lo que nos da paz, calma, tranquilidad, desconectarnos del mundo exterior y ir hacia adentro de nosotros mismos. Así que esta semana va a ser una semana sensible para detectar energía densa en el ambiente, ¿ok? Si algo está pasando raro o fuera de lo común en sus vidas, es el universo diciéndoles que tienen que volver a su centro, que tienen que alinearse, que se están dando mucho al exterior o se están mostrando mucho al exterior y tienen que volver adentro, ¿ok? Cuídense mucho, esta semana es muy buena para identificar envidias. Si estas cosas empiezan a pasar en su vida, como les dije, cosas que se descompongan, crisis reales que los muevan o los tengan en incomodidad, entonces es importante estar en contacto con nosotros mismos.
1: Y que sepan que eso puede ocurrir esta semana.
2: Sí,
1: para
2: esta
1: que no les
2: semana.
1: Parezca así como, ay, qué raro, qué está pasando, fantasma. No.
2: No, pero todo, energética. Desde ajá. Sueños ¿sí? hasta situaciones del día a día, aparatos electrodomésticos o cosas que pasan sin sentido y de la nada.
1: Ok.
2: Entonces, muy atentos a eso y que les está diciendo el universo, tienen que ir hacia adentro, se están dando mucho afuera.
1: No
2: hay envidias, hay mala... Ajá, así es. Cuidado con eso.
1: Volver a su centro, entonces, cada uno de nosotros,
2: así es.
1: Para tomar esa calma, ¿no?
2: Y si eso pasa, que no se asusten, que no digan, ¡ay, me están haciendo algo!
1: Ajá,
2: no,
1: ajá.
2: Esta semana es la energía que tienes que mirar.
1: Bueno, ahí está, muchachos. Tengan mucha precaución, mucho cuidado, es algo natural.
2: Sí.
1: Pero sí hay que darle también su salida y darle su atención y, como bien dice Sadanas, canalizarlo de manera positiva.
2: Así es, y acuérdense que es porque vamos a semanas mejores.
1: Sí.
2: Esta noche de la que les estoy hablando es una noche para recibir abundancia ilimitada. Entonces, si no estamos en nuestro centro, ¿cómo vamos a poder recibir?
1: Exacto. Sí, no va a haber forma de que nos caiga eso que estamos esperando que nos llegue, muchachos. Entonces, bien concentraditos, no se me asusten. Y por lo pronto, eso es la semana, la energía de esta semana. Pero ahora, ¿quieres saber cómo va a estar tu semana? ¿Cómo van a estar tus días? ¿Cómo pueden ser los próximos días, quizás semanas y quizás incluso hasta meses? Bueno, pues mándanos tu mensaje de voz, por favor, 33 1090 0040, es nuestro WhatsApp 33 1090 0040, y ahí nos pones tu nombre, bueno, vía mensaje de voz con tu fecha y pregunta, duda, lo que quieras saber o lo que te está moviendo muy cañón ahorita. A lo mejor traes un asunto de lana, asunto de chamba, asunto de relación familiar, relación amorosa, de plano nada, y quieres que entonces haya algo, no sé, lo que tú quieras, necesites, o como decimos acá en Jalisco, lo que ocupes. 33 1090 0040. Y aquí está Sadanas como cada lunes con ustedes, con nosotros, y cuando ya no está aquí, pues está trabajando para ustedes también, pero desde otro sitio, y donde la pueden localizar es en, por favor, ¿en dónde?
2: En mis redes sociales como _Sadanas o en mi número telefónico, que es el 33 24 97 11 12.
1: Ahí está para ustedes, muchachos, marquen entonces, pero por lo pronto márquenos a nosotros, pues aquí está, aprovechen que está con nosotros esta noche. 33 1090 0040.

0: súper talentosa esta mujer, sin duda alguna. Y aquí está una muestra de lo que es capaz de hacer y de movernos de lado a lado con su música. Drop Dead en los 40 con Olivia Rodrigo, 21:37. Rápidamente, muchachos, vamos a escuchar de viva voz ese mensaje que ustedes tienen para mi querida Sadana, que está todos los lunes con nosotros de 9 a 11, así que aprovechen que está aquí en cabina enviando ese mensaje con su nombre, con su fecha y con pregunta, duda, lo que quieran, que por ahí a lo mejor en particular quieran saber más que otro tema. Así que bueno, pues ahí lo pueden juntar y nos lo pueden enviar ya al 33 1090 0040. Mensaje de voz, muchachos, si son tan amables, y los escuchamos con atención. Buenas noches. Hola.
1: Hola, Sadanas, ¿cómo estás? Buenas noches. Hola, Roberto. Un gusto saludarlos, como siempre.
0: Igual.
1: Su amigo Checo Pérez, de Plataforma. Pues, me gustaría saber, soy del 29 de julio del 73, y pues me gustaría saber si hay algún cambio ya positivo en mi vida. Llevamos mucho tiempo arrastrando la cobija de manera pesada. Uh-huh. Y bueno, pues quisiera ver si hay una lucecita en el camino y un cambio radical ya en mi vida. Gracias. Buenas noches.
0: Buenas noches, Sergio. Gracias, hermano. Gracias por tu comentario y por la confianza. Gracias.
2: Buenas noches. Mira, te voy a explicar qué es lo que las cartas tienen para ti. Número uno, nos dicen que eres un alma muy vieja, y esto quiere decir que hay muchas cosas que no solo cargas de esta vida, es decir, muchos aprendizajes que tu alma tiene que vivir a lo largo de esta existencia, lo que puede hacer que sientas que pasa una cosa y otra, pero todo está forjando tu alma. Humanamente tal vez no lo entiendas, pero tu espíritu es el que se fortalece. Aquí nos dicen las cartas que para que las cosas cambien, tienes que integrar una energía femenina en tu vida. Hay algo de una energía femenina con la que conectas, muy importante para ti, que casi siempre suele ser el lazo materno, de la cual no la has integrado totalmente. Puede haber alguna situación que te aleje de esta energía o que no has terminado de integrar en ti, quizá algún perdón, quizá algo que exista en lo profundo, que tal vez ni siquiera seas tan consciente, pero que viene del pasado y que hace que puede ser que pierdas la fe, que puede ser que haya dudas en tu camino, que puede ser que las complicaciones sean mayores. Aquí te repiten que esta energía femenina te conecta directamente con las cosas materiales y terrenales de la vida. Integrar en tu sistema, a tus raíces y tu familia, va a ayudar a que fluyas mejor. Y recuerda que todo lo que se mueve no se mueve para algo negativo en tu vida, sino por el contrario. Hay cosas que se abren, caminos que están disponibles para ti, pero tienes que ser cauteloso y tienes que confiar en ti mismo, tener paciencia y que el miedo no te invada, porque hay mucho miedo y ya estás como esperando que algo pase, que algo suceda, estás esperando que, ya se dio esto, que no es bueno, si yo ya sabía que así iban a pasar las cosas, como muy predispuesto a que estas situaciones que te hacen sentir incómodo sigan pasando. Entonces es muy importante integrar esta energía y empezar a programar tu mente y tu energía para algo bueno, para algo diferente a lo que ya estás acostumbrado a recibir. Porque te digo, la energía está abierta para ti, solamente está en ti querer salir del pasado, cambiando estos pensamientos y estos decretos que inconscientemente también haces.
0: Sí, lo puedes atraer, ¿no? Si estás pensando en eso, pues lo atraes.
2: Sí, pero te digo, no se ve que vayas a estar muy mal o que ya no hay caminos positivos para ti, sino por el contrario, tienes que dar el brinco a la dinámica del pasado, integrar tus raíces en ti, y si hay algún perdón pendiente o si hay algo que todavía te moleste de esta energía, soltarlo, perdonarlo e integrarlo en ti.
0: Ahí está, Sergio, un gran mensaje para ti, hermano. Y bueno, tenemos más invitados, gracias por comunicarse al 33 10 90 0040. Hola, buenas noches.
3: Roberto, Sadanas.
0: Hola.
3: Buenas noches, ¿cómo están? Oye, qué gusto escucharlos y qué intriga con los

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1: Económicas también nos hablan por energías externas a ti, que pueden ser mujeres, amigos, algo ajeno a ti, que te haga que te desconcentres y que no estés invirtiendo o cuidando bien tu dinero. La economía existe siempre y cuando ese dinero lo utilices para crear, para crecer tus recursos o para crear algo que no sea banal, que no sea algo fugaz, que se pierda rápido, porque así el dinero puede salarse. Entonces, esos son los consejos y cuidado con esta energía femenina en el amor.
2: Híjole, aguas, aguas. No siempre es la más positiva y la mejor, no siempre.
1: No siempre. Entonces, así que cuidado.
2: Bueno, y si Satanás lo dice, pues cuidado, nada más. 21:44, ¿quieren ustedes escuchar ese mensaje, muchachos? Bueno, pues mándenos ya su nombre, su fecha y pregunta, duda, lo que quieran, agréguenlo por ahí en su mensaje de voz. Si son tan amables, por favor, mensaje de voz. Continuamos con más aquí en las 40.

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0: Se llama Culture Wars y la canción es Don't Speak. Esta noche aquí en los 40.2.7. Cada lunes tenemos la fortuna que mi querida Sadana esté con nosotros compartiendo ese conocimiento. Hoy trae, hoy son cuatro. No me dijiste yo, es que aquí me tapa esto, mire, el letrero de 40, no alcanzaba bien.
1: Hoy son cuatro
0: oráculos, con razón.
1: Porque la energía está
0: fuertísima, por eso son cuatro oráculos, para que entonces ustedes, muchachos, escuchen ese mensaje. Hoy lunes de 9 a 11, apresúrense. Una vez que Sadanas deja esta casa, por supuesto, ella los puede atender en las siguientes direcciones.
1: En mis redes sociales como _Sadanas o en mi número telefónico que es el 3324971112.
0: Ahí está, muchachos, para todos los que piden información, hay que comunicarse con ella directamente, pero sí, la recomendación es que está con nosotros los lunes, así que bueno, pues ustedes pueden aprovechar de mandar ese mensaje. 33 10 90 00 40, nombre, fecha y lo que quieren preguntar, y pues bienvenidos sean sus llamados. Tenemos por acá más invitados, gracias por comunicarte, buenas noches.
2: Hola, ¿qué tal? Mi nombre es Lizeth, mi fecha de nacimiento es 20 de septiembre de 1988 y me gustaría saber sobre mi lado profesional, hacia dónde va, mi negocio, y es todo, gracias.
0: Gracias, Lizeth. Qué amable.
1: Muchas gracias, Lizeth, por comunicarte. Mira, en la parte profesional, que abarca también la parte de tu negocio, nos dicen que tienes muchísima suerte, pero nos dicen que tu mente está muy dispersa. Tú misma puedes ponerte el pie a ti o puedes traicionarte a ti misma inconscientemente y puede haber pérdidas en vez de avances. La suerte está puesta, pero dicen que hay muchas distracciones en tu entorno. También nos dicen que hay gente envidiosa. Te salen las cartas de las traiciones. Personas que quieren o que no te vaya bien o que tienen mala vibra hacia contigo. Vamos con la energía de la semana. Estate muy atenta a lo que pasa esta semana. Tus ángeles, tus maestros ascendidos, tus guías espirituales están muy cerca de ti. Y ellos iluminan tu camino y van a mostrarte qué personas definitivamente no deben estar cerca y no son buenas para ti. Aquí nos dicen que hay bienestar siempre y cuando tu mente esté centrada en algo específico. No trates de agarrar muchas cosas a la vez y no sobrepienses, no te estreses, ve más a la acción. Enfócate en seguir avanzando y no tanto en profundizar analizando si esto está así, si esto es con lo que tienes y cómo puedes. Avanza en cada cosa. Nos dicen que te vas a convertir en un sustento para ti y en un sustento para otros. Vas a nutrirte a ti misma y vas a nutrir a otros siempre y cuando tu mente y tu espíritu estén en equilibrio. Así que tienes demasiada suerte, de verdad. Hay mucha buena energía en tus caminos terrenales, pero deja de dispersarte y empieza a ver por qué es tan importante que atiendas tu mente y por qué es tan importante que te alejes de personas que te envidian y te van a traicionar.
0: Fuerte mensaje al final, pero muy interesante, muy intenso. Es importante, en ocasiones, mi querida Sadanas, no siempre pensar. A veces las cosas, cuando se hacen rápido, resultan muy bien. No porque te valga y seas visceral, pero hay veces que las cosas necesitan premura, ¿no? Sí. ¿Es ahorita o no es nunca? Y te pones a pensar en, a ver, ventajas, desventajas, lo voy a escribir y se va la oportunidad. Sí, hay veces que es, como luego dicen, en caliente.
1: Y ahorita nos dicen que puedes hacerlo así. No esperes a que el tiempo pase.
0: Exacto, eso se me hace bien padre porque tienes esa oportunidad que no siempre se nos da a todos. Uno hay que de repente repensar las cosas antes de hacerla, pero bueno, si tú tienes esa posibilidad, me parece maravilloso. Qué bueno. Vamos con más invitados. 33 10 90 00 40, muchachos, comuníquense ahora mismo. Buenas noches, ¿con quién hablamos? Hola.
3: Hola, chicos, ¿qué tal? Buenas noches.
0: Hola.
3: Mi nombre es Erelic Jonathan, del 29 de mayo de 1990. Ajá. Y quisiera preguntar sobre la venta de una propiedad que estoy por hacer. Muchas gracias, chicos, buenas noches y excelente programa.
0: Gracias, Erelic, ¿verdad? ¿Qué nombre? Erelic, se me llamó mucho la atención.
1: Es la primera vez que la había escuchado.
0: Sí. Gracias por comunicarte, hermano, muy amable.
1: Mira, nos dicen que la venta de la propiedad se da en equilibrio, pero que hay una energía presente en la propiedad que puede dificultar que esto se dé con tanta facilidad. Aquí nos dicen que hay una energía masculina que resiste, o una parte de esa persona está resistiendo que eso se venda, puede ser tú o alguien más. Aquí nos dicen que es muy importante que enciendas una luz blanca en la casa que vas a vender, en la propiedad, que pongas una vela blanca para que toda la energía densa se vaya, para que los caminos se abran y para que la persona indicada la compre. Nos dicen que en este año puede ser que no se concrete esa venta, porque hay muchas cosas que también tienes que poner en orden. No sé si vas a llevar a cabo un juicio o si hay papeles. Nos hablan de temas legales que se tienen que poner en orden para que la puedas vender. O sea, hay una duración considerable para que esto se logre. Entonces empieza a moverte ahorita si quieres que sea lo más rápido posible.
0: Bueno, pues ahí está. Ahí está esta recomendación, ojalá la consideres.
1: Sí, sé paciente, sí. No, no se ve de inmediato.
0: Mira, qué diferencia lo que decíamos hace rato de dale, sí, calor, no. Y en este caso, piénsalo un poquito más, tranquilo, las cosas se pueden dar, pero con el tiempo, ¿no?
1: Así es, o sea, sé paciente y ve acomodando lo que se tiene que acomodar de esa propiedad.
0: Por eso es importante que ustedes marquen, muchachos, porque no todos los mensajes, por supuesto, son iguales. Son iguales, ni en tiempo, ni en forma, por eso es interesantísimo todo esto que ocurre con esta magia de la lectura de... Así que márquenos 33-1090-0040, nombre, fecha y pregunta que te está moviendo muy cañón. Mándenlo ahora mismo para que participen esta noche con Sadanas aquí, por supuesto, en Los 40. Échale, güera.

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1: Che música, ahí estamos. Ok, vamos a escuchar entonces mensaje de ustedes, 3310900040. Muy buenas noches, bienvenido al aire, hola.
2: Hola, buenas noches, mi nombre es Adriana, del 20 de agosto del 88, y quisiera saber principalmente en dos aspectos, que es en el trabajo, en lo laboral y en el amor, a ver cómo me va a ir.
1: Ok, muchas gracias por comunicarte, gracias.
3: Muy bien. Mira, hermosa, lo primero que nos dicen las cartas es que necesitas protegerte. Necesitas protegerte del área laboral porque hay personas, hay energías que están densas en el entorno. Nos dicen que visualices siempre que hay algo más grande que tú, como si hubiera un escudo todo el tiempo contigo, y que lo hagas consciente para que puedas alejar todas las energías negativas que quieren acercarse. Nos dicen que lo hagas todos los días como forma de ritual, o sea, tú todos los días antes de salir de tu casa vas a cerrar tus ojos y vas a visualizar literal un escudo enfrente de ti porque hay mucha energía en el ambiente. Nos dicen que en el tema laboral es muy importante que cuides tu energía, que cuides cómo te comportas, que trates de todo llevarlo hacia la madurez. La verdad es que sí te aconsejan no intimar mucho en el área laboral y siempre tener tu límite, porque también las personas te pueden ver de manera diferente, con mayor respeto, y eso te puede abrir todavía más caminos. En el tema del amor, en el tema del amor nos dicen que hay situaciones del pasado que tienen que sanarse, que tienen que dejarse atrás, que tú cargas y avanzas con todo. Nos dicen que hay cosas que no has como soltado, como olvidado, como perdonado del todo, y es un bloqueo que te impide disfrutar totalmente el amor. El camino del amor está abierto, pero es una oportunidad y un llamado para sanar tus heridas, porque estas cargas, te repito, hacen que no estés tan plena en esta área. Nos dicen también que el trabajo como con el ego es importante, o sea, que tus heridas te hacen ser un poco más orgullosa, o quizá pueden llenar tu interior de mayor soberbia, y las heridas son aprendizaje. Si tú amas a alguien, tienes que aprender a perdonar. Si tú quieres estar para otra persona, tienes que también perdonar tu pasado y tus versiones antiguas. No tienes que empezar algo con las heridas o con los dolores o como a la defensiva de algo que ya viviste. Tienes que confiar en que las cosas serán diferentes. Eso es tu mensaje.
1: Bueno, ahí está para ti. Gracias por tu comunicación. Lo mismo que nuestro siguiente invitado. Buenas noches. Hola.
4: Hola, ¿qué tal? Sana, Roberto, buenas noches. Espero que se encuentren bien. Quisiera saber qué dicen las cartas para mí. Soy Alberto Martínez, del 26 de mayo del 87. Bonita noche para los dos. Saludos.
1: Qué amable, hermano. Gracias. Igualmente para ti un saludo.
3: Muchas gracias. Mira, lo que nos dicen las cartas para ti es lo siguiente. Dicen que las cosas que se están interponiendo en tu camino van a tener un giro sorprendente. Nos dicen que hay una situación con una energía masculina que va, que tal vez estás arrastrando desde el mes de febrero o vas a empezar a arrastrar en dos meses más, y nos dicen que es algo donde tienes que hablar, tienes que cortar esa situación, tienes que ponerle un fin de ciclo a algo que te da agobio emocional para que avances en tu vida y nuevas cosas lleguen y se acerquen para ti. Nos dicen que tienes que ser más flexible contigo y con tus sentimientos. Posees mucha conexión contigo mismo y con tus emociones. Entonces ya no tienes que ignorarlas. Definitivamente es momento de atender esta situación para que tu camino se vuelva más justo. Aquí te dicen y te invitan las cartas a empezar a arreglar los problemas y los conflictos que tienes con personas en tu entorno. Te vuelvo a repetir, la energía que predomina es de un hombre, porque necesitas ya avanzar, necesitas darle vuelta a la página de una forma justa para ti. Con cualquier persona que tú tengas algo, incomodidad, algo que sientas diferente, o sea, tienes que sanar o cerrar

0: ese vínculo para que puedas avanzar. Ahorita estás dejando muchas cosas pendientes en círculos, pues sí, personales para ti. Entonces, ese es en este momento el consejo más importante de las cartas. Tener que trabajar en tu mundo emocional, respetarte a ti antes que a nadie, saber que eres un regalo y que no puedes permitir diferentes cosas o no puedes estar en sitios donde te sientas incómodo o ya haya pasado algo que no puedas superar. Simplemente tienes que poner atención en esto y atenderlo ya antes de que haya más problemas, más traiciones o cosas que se vuelvan más grandes.
1: Ahí está tu mensaje, gracias por comunicarte, 33 10 90 00 40. Sadanas está en la cabina.

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0: Él es Benson Boone, muchachos. Se llama Beautiful Things. Esta noche aquí en los 40. Y cosas bonitas pasaron hoy. Grandes mensajes, unos muy poderosos, otros muy suaves, muy ricos. Y recuerden que la energía de esta semana es para no clavarse tanto, ¿verdad?
1: Sí, es para poner atención solamente. Si se sienten cargados, prendan un incienso.
0: Sí.
1: Y manténganlo en su casa, cerca de ustedes, para que limpien el ambiente. Todo lo que pasa esta semana con las energías, todo lo raro que ocurre, si hay una crisis de por medio, nos está haciendo que volvamos a nuestro centro, que conectemos espiritualmente con nosotros mismos, para que en esta temporada nueva que empiezan las próximas semanas, podamos estar listos para recibir la abundancia que noches poderosas tienen para nosotros.
0: ¿Y esta vibra ocurre durante cuántos días? ¿Va a ser toda esta semana o sí, cuántas semanas más?
1: No, esta semana va a ser, okay, y va a cambiar para finales de esta y inicios de la siguiente.
0: Correcto. Yo sabes qué haría, poner una, en vez de incienso, poner una palomita y cierro los ojos y ta, cuando truene ya como que te despierta. Te haces muchas palomotas de apeso,
1: sí,
0: ¿te acuerdas?
1: Cual, sí.
0: Hijo de su madre, truenan bien sabroso.
1: Los despiertan porque los despiertan, eso puede ser otra
0: ropa. Oye, de apeso, valen como no sé cuántos, 500, no sé cuántas palomotas, ¿va? Antes eran, voy a comprarme mis palomas de apeso. ¿Cuáles, no?
1: No, ya no hay nada de peso.
0: Ya no, ni siquiera el chicle que te regresan en la tienda de apeso.
1: No, ¿no? Ya no.
0: Es más, ¿existen los pesos?
1: Sí, todavía. ¿Todavía existe?
0: ¿A poco sí? ¿De verdad? Yo no me acuerdo ahora. No, sí, es cierto.
1: Ya no sé, ya no se necesitan tanto, pero existen.
0: Sí, los botoncitos. Muchachos, gracias, como siempre, estar participando con nosotros en la noche de hoy con mi querida Sadanas. Y bueno, pues antes de despedirnos, para los que están pidiendo la dirección y todo esto, teléfono, comunicación, ¿dónde lo pueden hacer?
1: Me encuentran en mis redes sociales como _Sadanas o en mi número telefónico que es el 3324971112. Y muchas gracias por una noche más aquí.
0: Gracias por compartir ese gran conocimiento. Ya se van esos cuatro oráculos a descansar. Oye, ¿haces algo después de esto o no?
1: Limpiarlos como nada más.
0: Ajá.
1: Sí,
0: los es un ritual de...
1: Es que todavía yo llego a trabajar, muchachos.
0: Sí, sí, llega y se mete unas pelas. Por eso les digo que ahorita ratitos ya se va, pues, sí, a chamar. Pero eso, ¿qué haces? ¿Qué tienes que hacer? ¿Limpiarlos?
1: Sí,
0: como
1: los
0: hay
1: tienes
0: una forma,
1: que limpiar con incienso.
0: Ah,
1: okay,
0: sí,
1: okay. Los limpias todos antes de cada sesión, antes de usarlos, tienen que quedar limpios para que la energía que se haya movido se neutralice totalmente.
0: Qué interesante. Sí, tenía un poco de idea, pero quería saber más o menos cómo era el funcionamiento. No se va a quedar con incienso y está chido.
1: Sí.
0: ¿Alguno en particular o no?
1: ¿Alguno en particular?
0: ¿Algún incienso? ¿Te gusta?
1: Ajá. Tiene que ser puro. Con el carboncito, pones, ajá, el incienso, la mirra y el copal, y ya.
0: Órale.
1: Sí.
0: Ahí está, muchachos, todos los días se aprende algo y eso lo aprendimos aquí en los 40 con Sadanas.
1: Y así, bueno, ustedes se van a limpiar esta semana, chicos.
0: Exacto, exacto, sí, sí, sí, sí. Hoy está bien eso, está padre. Próximo lunes, por acá te esperamos.
1: Aquí nos vemos.
0: Gracias. Vamos entonces con música, muchachos. Aquí llega David Guetta con Zia. Se llama Titanium. 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

Este es un proyecto belga español formado por allá en los 90, 94, si no recuerdo mal. Muy en la onda de Eurodisco. Y esta canción le dio la vuelta al mundo. Fue un sencillo muy importante. Número uno en Dinamarca, en Italia, Finlandia, Noruega y Suecia. Y sonó en todas partes. Se llama Bailando y el proyecto es Paradiso. Ella es María Isabel, o más bien conocida como Marisa García. Y este fue su gran éxito, Bailando con Paradiso, aquí en los 40. ¡Wow, qué canción! Las 11:26, tenemos más música, un poquito más para acá, pero ni tanto, ¿eh? Bueno, más para allá, pero ahora más acá. Es David Bisbal, esta noche en los 40.

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13: Hola, hola, bienvenidos a un episodio más de Ya Oíste. Yo soy Génesis Aines Silva, su conductora el día de hoy. Y hoy vamos a hablar sobre un tema que poco se habla, pero que viven muchísimos hombres, que es la ginecomastia. Y para eso nos acompaña el día de hoy el doctor Manuel Alejandro Catalán Ruiz. Así que, doctor, pues le doy la bienvenida. Este es su espacio, con toda la confianza, para hablar sobre este tema tan, pues, poco común.
14: Muchas gracias, Génesis. Estoy muy contento y agradecido por la invitación. En efecto, es un tema bastante interesante, poco conocido, pero muy frecuente en los motivos de consulta en los niños adolescentes. Entonces, va a estar muy, muy, muy buena la plática y yo encantado de estar aquí contigo platicando.
13: Pues muchas gracias, y sí, definitivamente creo que es una, para empezar la palabra, le decía, ¿cómo se pronuncia? Ginecomastia.
14: Sí, exacto. Ginecomastia,
13: ok.
14: Es un poquito complicado, pero vamos a empezar, ¿te parece?, por definir ginecomastia.
13: Me encantaría.
14: Mira, ginecomastia básicamente es el crecimiento de la glándula mamaria en los hombres, ¿sale? Es una proliferación de este tejido mamario y que básicamente puede ser uni o bilateral, ¿ok?
13: Ok.
14: ¿Por qué en los hombres? Porque pues, en las mujeres ya sabemos que es la glándula mamaria, básicamente el pecho, pero los hombres no debería de desarrollarse. Por eso claro, se denomina, o el término es ginecomastia en los hombres. Es un motivo frecuente de consulta en los adolescentes y esto tiene que ver por la fisiología. Hay diferentes tipos de ginecomastia. Hay una ginecomastia fisiológica y una ginecomastia, pues, patológica, que no debería de ocurrir.
13: Ok.
14: Entonces, existen tres picos donde se puede presentar esto. Hay una ginecomastia neonatal, es decir, ocurre en los bebitos. Y esto, wow, es estimulado por los estrógenos y progestágenos maternos en útero. Es decir, a través de la placenta pasan estas hormonas y estimulan unos receptores que se encuentran en la glándula mamaria, por lo que en los primeros meses de vida los bebitos podrían tener un crecimiento de su pecho que se denomina como botón mamario.
13: Okay.
14: Eso es algo transitorio, va a desaparecer una vez que hay una caída de este estímulo hormonal cuando nacen y no se resuelve sin ningún problema.
13: Okay.
14: Hay un segundo pico que es la ginecomastia puberal y básicamente ocurre en la etapa entre los 10 y los 14 años en los niños, ¿ok? Esto es estimulado porque una vez que empieza la pubertad de los niños hay un incremento de los estrógenos que también se producen en los hombres, también producimos estrógenos que pueden sensibilizar los receptores también de la glándula. A medida que vamos avanzando en edad los hombres y nuestros niveles de testosterona se incrementan en su pico más alto, que llegan a ser hasta 30 veces mayor, es cuando se resuelve esta parte de la ginecomastia puberal. Es decir, también es algo transitorio, pero toma más tiempo, alrededor de 1 a 3 años, más o menos.
13: Pero no es algo definitivo, o sea,
14: no es algo definitivo.
13: Tiene que quitar.
14: Exactamente.
13: ¿Cómo saber que realmente pues es ginecomastia o no es por a lo mejor incremento de peso por obesidad? ¿O en dado caso es realmente algo malo?
14: Sí, eso que mencionas, Génesis, es muy importante. La ginecomastia puberal se presenta entre el 60 y el 90% de los adolescentes. Y lo primero va a ser definir si es ginecomastia o es algo que se llama como pseudo ginecomastia, que básicamente sería

0: un incremento en el tejido adiposo, lipomasia o adipomasia. Esto es por, bueno, a lo mejor las personas tienen un exceso de peso, el área del pecho tiende a concentrar mayor cantidad de tejido adiposo y da una apariencia como si fuera un crecimiento mamario.
1: Claro.
0: Entonces, por eso es muy importante la exploración. Los síntomas que presentan los niños por los que llegan a consulta, en caso de que sea una ginecomastia, el primer dato es un aumento de volumen. Se palpan una bolita, la bolita tiende a estar indurada, es una bolita indurada que ocurre por debajo de la areola y el pezón y les produce dolor. Es un dolor de tipo punzante, es intermitente, pero eso es lo que les llama la atención. En algunas ocasiones el mismo cambio de ropa, el roce de la ropa,
1: les molesta.
0: Les molesta, exactamente. Entonces le dicen a sus mamás, las mamás no las llevan a la consulta y entonces se preocupan porque dicen qué es lo que está pasando. Entonces puede ser una bolita solo en un lado del pecho, a veces es de los dos lados y entonces es justamente donde se tiene que discernir. La adipomastia no se palpa indurada, la bolita realmente no está por debajo de la areola del pezón, sino que es una distribución más generalizada, digamos que es un crecimiento del pechito como más homogéneo,
1: okay.
0: El tejido se palpa laxo y no produce dolor, que serían dos o tres datos clínicos que diferenciarían a una ginecomastia de una adipomastia. Pero también algo que les llama la atención es que puede haber una asimetría, es decir, perdón, puede ser de un solo lado y eso les llama la atención porque dicen, me creció la bolita de un solo lado y generalmente cuando es adipomastia es bilateral, generalmente es como simétrico,
1: okay.
0: Y eso es algo también muy característico que se puede referir a la madre para que lo lleve al médico. Entonces esto es muy importante porque para los niños les genera mucha inseguridad el hecho de que empiecen con un crecimiento del pecho siendo niños. Se vuelve objeto de bullying en las escuelas.
1: Exacto.
0: Y genera, incluso los limita en algunas partes de su vida. Tengo pacientes que han dejado de hacer actividad física, por ejemplo, van a natación y no les gusta ya practicarla porque hay que quitarse la playera y sienten que su pecho tiene un aspecto que para ellos no es agradable, no es algo que sea normal y dejan de hacer actividad física, dejan de ir y entonces esto es muy importante también por cuestiones pues psicosociales para los niños, poderlos informar para poderlos tratar y orientar adecuadamente.
1: No, y en esa edad es muy importante porque creo que es donde de ahí pues son jóvenes, son adolescentes, la pubertad, lo que hablábamos hace ratito, que un simple comentario que a lo mejor para nosotros es exacto, un simple comentario, para ellos no. Entonces eso marca y decíamos, tal vez la ginecomastia no puede ser tan grave en a nivel físico, pero sí en la parte como psicológica. Y que le, o sea, siente inseguridad de su cuerpo, que le dé pena hacer ejercicio. Por ejemplo, usted, doctor, ¿qué le puede decir a un niño como de... yo te recomiendo que cada cierto tiempo hagas esto? ¿Cómo es la zona de autoexploración?
0: En el caso de la ginecomastia en los niños, casi siempre les digo que tienen que detectar si tienen alguna bolita siempre en la parte de alguno de sus pechos, porque empiezan con dolor, incluso ni siquiera pueden tener a lo mejor de forma inicial como tal un aumento de volumen. Entonces empiezan con una hipersensibilidad al cambio de ropa o dolor punzante y es ahí donde yo les sugiero pueden palpar justamente su pecho. La ginecomastia ocurre por debajo de la areola y el pezón, entonces si se palpan alguna molita sería un punto como de alarma a detectar para que le comenten a sus padres. Pero sí, en general esta es la forma en la que se les comunica. Casi siempre todos los niños que presentan una ginecomastia entre los 10 a 14 años vuelven a tener otro pico entre los 15 y 16, hasta un 33%, aunque se quite en ese momento, vuelven a estar estimulados. Entonces también les comunico para que no se espanten o no se frustren. Y justamente lo que te comentaba, Génesis, tienen una caída después de que está su pico hormonal muy alto y estimula este crecimiento, se resuelve de forma transitoria.
1: Okay.
0: Entonces es comunicarle a los niños para que estén tranquilos.
1: Se nos acabó el tiempo, doctor, pero muchísimas gracias por habernos acompañado, por habernos quitado todas estas dudas, que no solamente fue a mí, fue a toda la gente que nos está escuchando del otro lado de la radio, de alguna plataforma, y nos vamos, así yo estoy, voy a investigar más.
0: Muy bien, muchísimas gracias de ti, Génesis, por la invitación, y yo encantado de platicar de estos temas para poder llegar a más gente y poderlos informar de la manera más segura.
1: Así es. Esperemos verlo en otro episodio, doctor.
0: Con mucho gusto.
1: Y gracias a todos los que se quedaron hasta este punto. Gracias por escucharnos, que se hayan resuelto algunas dudas y que si tienen otras dudas, nos comenten, nos dejen sus comentarios. Nosotros siempre los estamos leyendo, los escuchamos para los próximos episodios. Nos vemos en el siguiente episodio. Yo soy Génesis Zaine Silva y nos acompañó el doctor. Muchas gracias.
0: Muchas gracias.
1: Nos vemos hasta pronto. Adiós.

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14: Gracias, muchachos. Buenas noches. Mañana te espero en punto de las 9. Aquí mismo en Los 40. Gracias. Disfruta de la música que tenemos para ti. Y sigue saboreando Los 40. Bye bye.

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0: soy Lucero Gama y escuchas Los 40, la radio de los conciertos. Oye, tenemos música, música futbolera, música que le pone ambiente a este evento deportivo. Y Low Clica y Yaritza y su esencia se suman a esta emoción con Sobella, una colaboración que celebra la identidad latina, la cultura y el poder de la música para unir comunidades más allá de las fronteras, más allá de los amantes del balompié. Esta canción forma parte del soundtrack oficial de este evento y está bastante cool porque le da como un toque, como bien aquí lo dice, cultural, más latino. Y bueno, cualquier canción que te invite a la fiesta se agradece, ¿a poco no? Soy Lucero Gama y escucha Los 40, la radio de los conciertos.
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0: Beckham y Javier Ibarreche.
1: Te presentamos la historia de Marlon Wayans, quien nos platica por qué te morirás de risa con Scary Movie, terroríficamente incorrecta. Qué placer saludar aquí a mi colega de las películas, mi queridísima Gaby Cam.
2: Javier Ibarreche, siempre un placer recibir estas bellas presentaciones que tú haces en el programa. Además, en un de estreno en el que hay que decir, estamos de cumpleaños. Esta semana, de estreno, como tú lo conoces, como el público lo conoce, Javi Cam cumple 2 años. Y la verdad es que la hemos pasado increíble, hemos tenido grandes oportunidades, hemos podido contar grandes historias. Y sí, para todos aquellos que siguen pensando que no somos amigos, también hemos desarrollado una muy buena amistad en estos 2 años en los que hemos hablado.
1: Sobre todo porque dense cuenta que no he repetido una perra presentación. O sea,
2: ¡no hay una!
1: Cada episodio, cada vez es una cosa diferente. Entonces, eso no es porque me las escriba, es porque salen naturalmente, porque amistad hay.
2: Amistad siempre ha habido y siempre habrá. Y este programa esperemos que también siempre nos permita gozar de esa amistad y de lo que más nos gusta, que es el cine y las series, por supuesto, las grandes historias. Así que no se diga más, en esta celebración de 2 años, comenzamos.
0: De estreno con Gaby Cam y Javier Ibarreche.

0: Britney con Eminem de la película Scary Movie Terroríficamente Incorrecta.
1: Be back.
2: Vagón del metro, Nueva York. Jason, Leatherface y otros íconos del terror van de pie sosteniéndose en los tubos del vagón. Una chica se queda viendo fijamente a Megan. La muñeca inicia su baile. Llega frente a la chica. Megan se quita la máscara. Es Ghostface.
3: My God, he stabbed her.
2: De estreno Cinemex. Scary Movie, Terroríficamente Incorrecta.
4: Después de casi dos décadas, una de las franquicias de comedia más famosas está de vuelta. Scary Movie, Terroríficamente Incorrecta, trae de vuelta a los hermanos Wayans, amos y señores de las parodias.
5: He's a serial killer on the loose.
0: ¿Por qué Scary Movie fue mucho más que una película de comedia? Porque fue una saga que se burló de todos los clichés del cine de terror y nos cambió la manera en que empezamos a ver películas como Scream, Sé lo que hicieron el verano pasado y muchas otras.
6: Hello, Tuesday.
4: Pero en estos últimos años, el terror se reinventó y ahora vivimos en la era de películas como Hereditary, Get Out, Sinners o Megan, historias mucho más psicológicas y complejas que los slashers clásicos.
7: I have been preparing for this for years.
0: Y por eso en De Estreno platicamos con Anna Faris y Marlon Wayans sobre la relación con los directores de las películas que han parodiado y si hablaron con alguno de ellos o recibieron mensaje de alguno.
8: We asked every last single one, can we do it? And they all told us to F off.
9: Les preguntamos a todos y cada uno si podíamos hacerlo y todos nos mandaron al diablo.
8: And we said perfect.
9: Y nosotros dijimos, perfecto.
8: We're gonna do it anyway.
9: Lo haremos de todas formas.
8: No, you never ask for like license.
9: No, en realidad nunca pedimos licencias ni nada parecido.
8: But some were really excited, like
9: Pero algunos directores estaban muy emocionados.
8: El director de Terrifier, oh my God, he was so excited.
9: Por ejemplo, el director de Terrifier estaba fascinado con la idea.
8: And the director of Substance, they were so excited to be a part of it. So,
9: y la directora de La Substancia también estaba muy emocionada de formar parte de esto.
8: And I think knowing that we like to send things up and lampoon them and just have a good time, it's kind of like it's a hats off to them.
9: Creo que entienden que lo hacemos con cariño. Nos gusta exagerar las cosas, burlarnos de ellas y divertirnos.
10: Yes, it's honoring them.
11: En cierto modo, es una forma de rendirles homenaje.
8: Mockery is the greatest form of flattery.
9: La burla es la máxima forma de admiración.
12: We heard tell of a Halloween party. We're here to drink, play bad music, do some half-gay shit.
13: Why just half-gay?
4: Muchos consideran que Scary Movie ayudó a desgastar las fórmulas tradicionales del terror al exhibir todos sus clichés frente al público.
0: Así que también le preguntamos a Marlon y Sean Wayans si creen que tuvieron algo que ver con que el terror evolucionara hacia propuestas más complejas y distintas a las que ellos parodiaban hace más de 20 años.
8: Yeah, I mean, but that's what you do.
9: Sí, pero así es como funcionan las cosas.
8: You create this new franchise and create this genre of parody and continue to kind of kills and evolves the ones that you were making fun of.
9: Creo hay algo nuevo. Haces una parodia y de alguna manera eso obliga a evolucionar aquello de lo que te estabas burlando.
8: So they are forced to shift and look, that's great.
9: Las películas que parodiábamos tuvieron que cambiar y eso está bien.
14: With that shift, we follow him and we shift with that.
9: Ellas evolucionan, nosotros las seguimos y luego nos burlamos de esa nueva versión.
14: And they'll have to, they'll come with something different.
15: Después ellas tendrán que reinventarse otra vez. Es un ciclo constante.
16: Ghostface is still killing folks.
17: You know what they say about the crazy ones. They got the best.
0: Yo he de decir que estoy más que otra cosa intrigado con esta película porque muchas cosas son muy diferentes ahorita que la última vez que vimos una película de Scary Movie de los hermanos Wayans. Recordemos que ellos dos hicieron, que los hermanos Wayans hicieron las primeras dos películas de Scary Movie. Para la tercera como que les quitaron la franquicia y la llevaron a otra producción, otros personajes, y se sintió que un poco perdió como el espíritu burlón, sin pedir perdón ni permiso de las primeras dos. La tres todavía más o menos se defiende, la 4 y la 5 son impresentables y llega ahora la 6 que retoman los hermanos Wayans. Sí es cierto que el terror del que se burlaban en esas primeras películas pues eran cosas como Scream, que en su momento era un slasher que pues sí, 2-3 pesadillas habrá provocado. Hoy en día incluso las películas nuevas de Scream saben que son una pendejada, o sea, son películas que tienen claro que la premisa es bastante descabellada, ya juegan incluso un poco rayando en la comedia. ¿Por qué Scary Movie fue un fenómeno por encima de otras películas de parodia? Porque no fueron los primeros en hacer cine de parodia. Creo que tiene que ver con que había elementos muy específicos específicos de la cultura pop que se burlaban. O sea, no era una parodia de un género de cine en general, era parodia de películas en específico, y el terror y la comedia van tan de la mano. Bien lo dijo Jordan Peele, a quien ahora parodian en la nueva, que la comedia y el terror, la única diferencia que hay es la música, entre una y otra, ¿no? Que al final los dos como que están, te llevan un poco al borde de las emociones. Entonces, me parece una combinación natural lo que hay entre Scary Movie, o sea, del cine de terror y el cine de comedia con Scary Movie. Ahora bien, el mundo y de lo que está dispuesto a reírse también es muy diferente ahorita que hace 20 años. Entonces, ¿va esta película a superar esa prueba? ¿Va a ser demasiado tibia para algunos? ¿Va a ser demasiado incorrecta para otros? Ahí está el verdadero pedo de cómo va a ser recibida.
4: Le diste al clavo, tal cual. Porque cuando esta película surgió, justamente el tema era que se metía con cosas que parecían intocables, para empezar. Pero además, que era políticamente incorrecta por donde la vieras, ¿no? O sea, de entrada, el personaje de Marlon Wayans, ella era un junkie que todo el tiempo estaba junkie y que era abiertamente junkie y hasta lo hacía parecer cool, ¿no? Hoy en día creo que nos estamos enfrentando a algo completamente diferente, a un público que es un poco más crítico en esos aspectos, que tiene más definidos los límites de qué te puedes reír y de qué no te puedes reír. Y de entrada, bueno, o sea, nos topamos, por ejemplo, con una escena en el tráiler donde Anna Faris dice, no, es que yo ya soy de derecha, casi casi, y entonces yo ya no puedo abrazarte porque eres negra, porque ya soy racista.
10: So I'm supposed to be racist.
13: Oh, girl, I think all white people are racist anyway. Come here.
10: Okay.
4: Pero al mismo tiempo estás hablando con dos personas que sufrieron estas cosas y por lo tanto tienen cierto derecho de reírse de ellas, ¿sabes? Entonces, no sé, estamos en unos tiempos álgidos para tener una película de Scary Movie con el humor original, pero al mismo tiempo la gente la estaba esperando y la pedía, porque ya no existe eso, ¿sabes? O sea, existe demasiada censura y demasiados límites a la hora de jugar con el humor, y mucha gente es cancelada por esto. Entonces habrá que ver qué tal lo recibe, sobre todo el público original que está esperando eso que es políticamente incorrecto en una etapa de la vida en la que pues ya no se permite, ¿sabes? Donde sí le puede costar la carrera a alguien que lo cancelen por algo que es políticamente incorrecto.
0: Ya veremos, yo espero que se arriesguen. Averigüémoslo en el cine.
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0: De la banda sonora de Scary Movie, escuches a 21 Pilots. La canción se llama Stressed Out.
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0: Soy Lucero Gama y escuchan Los 40, la radio de los conciertos. Y definitivamente un concierto que se volvió viral este fin de semana fue el de Ariana Grande, que fue el primero después de estar 7 años alejada de los escenarios, cosa que se agradeció. Mucha gente en TikTok transmitiendo, subiendo los mejores momentos, ella bellísima, hizo varios cambios de vestuario, tuvo una combinación de éxitos de algunos ayeres, de algunos añitos, y combinado con su nuevo álbum, con su nueva canción, creo que la gente que es fan de Ariana Grande lo disfrutó. Y para la gente de México, nos llega como la esperanza de que ojalá esta gira, que no es muy extensa en Estados Unidos, poco a poco sume fechas y países para que esté aquí en nuestro país. Además, eso no es todo. Con su canción Hey Dad, I Met You Love Me, ha tenido el número uno en la lista Billboard. Número uno, en menos de una semana. Y yo creo que se va a mantener ahí por varias semanas más, definitivamente. Soy Lucero Gama y escuchan Los 40, la radio de los conciertos.
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0: Escuchas los 40. Oye, tenemos música nueva, nuevo álbum del grupo Frontera que se siente que va a estar sabroso. Igual, para echar como el baile de cachetito agarrado de cartoncito para dedicarle al amor o al desamor esas canciones que llegan al corazón. Que de hecho, bien se sabe que ir a un concierto de Grupo Frontera es como ir a terapia, ¿no? Bueno, la agrupación ha dejado varios mensajes, ha hecho varios videos que se han vuelto virales en TikTok y en redes sociales. Incluso hay una campaña donde dejan un número telefónico que ha comenzado a especularse, ¿no?, en redes sociales, donde predomina el nombre de Se Busca. Y aunque parecen mensajes de desamor cualquiera, la curiosidad comienza cuando decides marcar y Grupo Frontera te recibe con un mensaje exclusivo con dolor. Su nuevo álbum, acompañado de este mensaje de voz dirigido a todos los que siguen intentando superar a alguien que claramente no los merecía. Esta campaña que está en redes sociales está bastante buena. Si tú la ves por tus calles, no está de más que escanees el código QR o que llames para que escuches un poquito de Se Busca. Lo que nos deja como antecedente Grupo Frontera de que es parte de su nuevo álbum. Bueno, aquí te dejo la información. Nosotros continuamos con más música. 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

0: soy Lucero Gama, estás en los 40. Oye, estoy segura que en algún momento de tu vida viste la película o la caricatura de Scooby-Doo, obvio. Este perro con un grupo de cazafantasmas que nos llevaban a varias aventuras y que nos tenían entretenidos por mucho tiempo. Bueno, pues esta historia llegará a Netflix con su versión live action y ya podemos ver cómo lucen los protagonistas, cómo luce Scooby-Doo, que se ve hermoso, tierno. Está muy guapo. Está muy guapo Scooby-Doo. Así que bueno, esto nos deja sentir que falta poco para el estreno de esta serie de Netflix basada en Scooby-Doo. Obviamente, como va a ser un estreno muy relevante, toda la información la tendremos en arroba de Estreno MX para que estés muy pendiente. Soy arroba Lucero Gama. Sigo contigo a través de los 40, la radio de los conciertos.
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2: Tienes que pagar una operación, pues hay que vender todo lo que tienes alrededor, si no tienes seguro, ¿no?
3: Oye, sí, pero habrá que escuchar, ¿no? O sea, ¿quién fue? ¿Cómo fue?
2: El contexto,
3: fue? Claro. Bueno, más adelante nos conectaremos también con Rudy. ¿Qué dilema será no, el día sabes, de hoy, martes?
2: Así es.
3: Estamos arrancando fuertes esta semana, ¿eh?
2: Estamos todos. Rudy, Claudia, Diego, el Atomics, Nashla, aquí Gabo Ramos, arrancamos.
3: Espera,
2: ya.
3: Espera. Una ola.
2: ¡Órale! ¡Hola! Emoción total. Música para bañarse.
3: Venga, vamos.
2: Échala, Milayo.
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6: La temperatura en la zona metropolitana de Guadalajara es 17 grados centígrados.
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1: Y sí, así es. Llegamos al momento de presentar la número uno. Así es, la que nos acompaña esta semana.
2: Uf, emoción. Esto es The Cure. Y fíjate que hace poquito Olivia Rodrigo, de hecho, subió a Robert Smith al escenario, vocalista de The Cure.
1: ¡Wow!
2: Oye,
1: wow,
2: uniendo así fronteras, ¿no? Más bien de generaciones, evidentemente. Bueno, suena la número uno de los 40. Ella es
1: Olivia Rodrigo con The Cure.
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1: Esto es lo que no sabías.
2: ¿Qué sabías?
1: Martecito 9 de junio, ¿qué información nos trae Nashla?
3: Así es, muchachos. Vamos a empezar con esta pregunta para ti, Gabo Ramos. ¿Por qué nos afecta tanto que nos dejen en visto? Y sí, sí lo estoy diciendo enojada.
1: Es que ya se volvió, es un insulto. O sea, me estás viendo, me estás ignorando, me leíste y no me contestaste y tengo el horario exactamente en el que tú me escribiste, el que tú viste y dejaste las palomitas.
3: Así es.
1: Palomitas azules, dos.
3: Sí, exacto, no de chile piquín.
1: No, palomitas azules y dos, no una, dos.
3: Ok, pues pocas cosas generan tanta frustración hoy como enviar un mensaje, ver que fue leído y no recibir respuesta. Y aunque parezca algo pequeño, muchas personas sienten ansiedad, inseguridad, enojo y tristeza. Pero ¿por qué una simple notificación puede afectar tanto nuestras emociones?
1: Porque no te valgo por eso, porque yo te escribí y no me viste, pero no me estás contestando. Entonces, ¿por qué lo viste?
3: No, es una falta de respeto. Es como si dejas hablando solo a
1: un emoji o un sticker, por lo menos.
3: Exacto, pero ¿qué dice la ciencia? La respuesta está en cómo funciona nuestro cerebro y nuestra necesidad de conexión social. El cerebro interpreta el silencio como incertidumbre. A los seres humanos, obviamente, no nos gusta la incertidumbre.
1: No.
3: Y cuando alguien lee nuestro mensaje y no responde, el cerebro empieza a generar preguntas. ¿Está molesto? ¿Dije algo incorrecto? ¿Me está ignorando? ¿Yo no le intereso? O sea, todo esto está relacionado a la poca tolerancia que tenemos a la incertidumbre.
1: Estoy diciendo, ¿ves? Evidentemente eso pasa en el cerebro, pero también en el corazoncito, no solamente el cerebro. Aquí ya se afecta el tema anímico, ¿no? O sea, el corazón se siente apretadito y dices, no me volteó a ver, no me peló.
3: No, pero es eso, ¿no? Sentir completamente la ansiedad de ¿qué pasó? ¿Qué le hice? Digo, obviamente va de persona a persona. Pero imagínate que tú andas ahí en el ligue absoluto. En el ligue absoluto, Gabo Ramos. Y que le mandas un mensaje y simplemente te da el visto. La palomita azul. Oye,
1: chao.
3: Se siente muy, muy mal.
1: Chao.
3: Y los seres humanos...
1: No significa nada.
3: Los seres humanos no estamos para tolerar incertidumbre, dice por ahí la ciencia. Así que si eres esa persona, que decide no contestar el WhatsApp... Ya no lo seas. Ay, sí, ya. Resumen, ya no lo seas.
1: Ahí estuvo lo que no sabías.
2: ¿Qué sabías?
1: Seguimos aquí en Ya Párate. Hay boletos, hay de todo. No se me vaya.
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1: Nos enfrentamos al viaje retro. Vámonos, ¿hasta qué año, Nash?
2: Vámonos, pero acomodando en 1978. Paz, paz, paz. Nace Matthew James Bellamy, líder, guitarrista y pianista de la banda Muse.
1: Así es, este multiinstrumentista. Y aparte, pues tú lo ves en el concierto y se la pasa de un lado a otro. Es reconocido por su estilo inconfundible al tocar la guitarra, utilizando efectos, tapping y técnicas de sintetizador directamente ahí. Y además es pianista, es muy versátil, ¿eh? Está a full, así que escuchemos un poquito de Muse en el viaje retro.

0: Y les contamos que a lo largo de su carrera ha estado vinculado a varias figuras públicas. Estuvo comprometido con la actriz Kate Hudson, con quien tuvo a su primer hijo, Vinham.
1: Trae buen récord y también posee el récord
0: Guinness. Pura guapa, pura guapa.
1: Por destrozar la mayor cantidad de guitarras en una sola gira. Me encanta ese récord. O sea, dice, acumulando un total de 140 guitarras rotas durante el Absolution Tour en el 2004. Que suene el guitarreo de Matt Bellamy en Muse, aquí en el Viaje Retro.

0: Y como datito curioso, aprendió a tocar el piano a los 3 años más o menos, porque su hermano lo ponía frente al televisor y Matt sacaba de oído, o sea, imagínate, solamente de oído las melodías. Eso es ser un genio.
1: Y otro datito curioso es que le encanta la Ouija.
0: Te lo juro. La Ouija, wow.
1: Tras el divorcio de sus padres a los 11 años, se obsesionó con la tabla de la Ouija. Increíble. Un poquito más en el viaje retro. Suena Muse en Ya Párate.

0: increíble el viaje retro, Minaj.
1: Oye, pues muchas felicidades para Matthew James, que de verdad nos ha hecho muy felices con la música aquí en Muse.
0: Sí, totalmente. Parte de los soundtracks de vida. Vámonos con más música, mi Lion, súbele, estás en Ya Párate.

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14: La temperatura en la zona metropolitana de Guadalajara es 19 grados centígrados.
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1: Come on, 6 de la mañana, 58 minutos. Aquí Gabo Ramos, está Nashi Roll en la mesa Ya Paratiana.
2: ¡Aush!
1: ¿Cómo está Nashi Roll?
2: Bien, aquí a todo dar, la neta, con mucho chisme esta semana, mucho. O sea que de verdad me gustaría que esta sección durara, ¿qué será? Como unos
1: 3 horas, dices, ¿no?
2: Ay, mira, me fui más sencilla, con 10 minutos tengo.
1: No, ya, con tu podcast la podrías armar sin problema, ¿no?
2: Ya sé.
1: Podcast de chismecito. Escroleando con Nashla. Oye, ¿qué encontraste?
2: A ver, ahí les va ya para Tiano. Seguramente algunos saben, otros no. Pero es cierto que este dato es buenísimo del mundial. Hay jugadores que se vuelven famosos por meter goles. Ajá. Y luego está Tim Payne. ¿Conocen la historia de Tim Payne?
1: Sí.
2: ¿Sí?
1: Claro,
2: ¿sí o no? Más o menos, no. Te urge saberla. Ok. Tim Payne es defensa de Nueva Zelanda. ¿Y qué creen? O sea, literalmente un influencer argentino que hace pues contenido de varias cosas y entre ellas pues estaba haciendo un video del mundial, le llamó el jugador menos conocido del mundial. Y el internet obviamente hizo lo suyo. Valen, que es el nombre de este influencer argentino, literalmente le pidió a todo el internet de venga, vayan a seguirlo. Ok, en ese momento Tim Payne tenía 4,000 seguidores.
1: Órale.
2: ¿Sabes cuántos tiene al día de hoy?
1: Un milloncito.
2: 5 millones de followers.
1: ¡Wow!
2: Pero obviamente esta historia se hizo súper viral dentro de redes sociales porque todos agarramos, ya sabes, así la onda. Así, ya sabes, gente de Argentina, gente de Colombia, gente incluso de Estados Unidos, México. Obviamente agarramos como la guasa. Pues, ¿cómo somos, no? Viene la...
1: Pues sí, se sumieron al tren del... Al tren, ¿no?
2: Al tren, claro. Sí. La Copa Mundial FIFA 2026, por supuesto, se presta como a muchísimas cosas, mucho más allá del fútbol. Y bueno, ahora Tim Payne, por supuesto, ya tiene campañas publicitarias. Ya el influencer argentino y Tim Payne se conocieron. Entonces, por supuesto que necesitamos, no sé, aquí hostearlo bien.
1: Órale, qué buena
2: onda.
1: Se
2: me hace que ya llegó. No, pero es una historia bastante viral.
1: 5 millones de followers en apoyo a un jugador que tenía, ¿qué? ¿400 o 4,000?
2: No, 4,000 seguidores. O sea, literalmente este influencer argentino lo llamó el jugador menos conocido de la Copa Mundial de la FIFA 2026.
1: Ese influencer es el padrino ya de varios,
2: claro,
1: ¿eh?
2: Claro. Wow. Pero bueno, y también ya scrolleando, esto pasó hace cuenta, ¿qué será? Hace 3 semanas que subió el influencer como el contenido, de broma. O sea, como ya sabes, aquí nada más mentir por convivir. Pues resulta que en internet nada se toma a la ligera y cuando hay que...
1: Creció.
2: Hay que unir fuerzas. Ay. Y hay que reírnos todos juntos, digo, de una situación que parecía chistosa. Entonces justo este jugador, Tim Payne, decía, es que no lo puedo creer. De verdad que muchísimas gracias por los follows. Me está, pues obviamente, claro que me ayuda porque muchas marcas lo están volteando a ver. Entonces ya scrolleando nuevamente, ya se conocieron.
1: Me encanta, increíble.
2: Y en el momento, ¿y sabes cuántas reproducciones tiene? Ya tiene 1,000,000 de likes. Ajá.
1: Ok.
2: Y cuenta con... Les digo, en este momento, el encuentro entre Valen, que es el influencer,
1: sí,
2: cuentan ya con, wow, 18 millones de views.
1: Wow, increíble, increíble, increíble. Tim Payne es el nuevo influencer y aparte futbolista. Oye, por otro lado se confirmó Soda Stereo, 23 de noviembre, nueva fecha, mi Lion. Soda Stereo con Ecos. Fíjate, Nash, que esta gira es la del holograma de Gustavo Cerati. Pues obviamente revolucionó cada fecha y ya se confirmó Palacio de los Deportes, 23 de noviembre. Para todos los que se quedaron sin la oportunidad de ver esta gira y esta emoción de volver a reencontrarse con la música de Soda Stereo, una banda que marcó la música en Latinoamérica, pues ahora sí, una fecha más para vivir la música y la tecnología de Soda Stereo.
2: ¡Wow! ¿No? Oye, pues hemos cantado aquí Soda Stereo.
1: Mira, súbele, mi Lion. Ahí está.

0: México. 7 de la mañana, 2 minutos. Que tengas un excelente martes.
1: Siéntelo, víbralo.
0: Y repasando la música, se confirmó también una nueva colaboración. Madonna saca el Confessions 2 y ahí apareció diferentes actores, también cantantes como Sabrina Carpenter. Es un video, es un film buenísimo, pero ya se confirmó la colaboración con otro colombiano. Faith es el colombiano elegido por Madonna. Ya lo había hecho con Medellín, con Maluma, en la canción Medellín en el 2018. Y ahora en este 2026 llega Confessions 2, Read My Lips, con Faith. Ahí está. Mira.
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0: Madonna sabe, ¿eh?

0: creo que es mucho mejor que Medellín. La colaboración de Maluma, es mucho mejor esta colaboración de Madonna con Fade, con el Fercho.
1: ¿Te gusta más?
0: O sea, está más fiestera, la siento como más internacional también. Sí, siento que es de Madonna. La otra era más como de Maluma, ¿no? Esta sí es como más de Madonna,
1: okay, ahora sí.
0: Ahí está parte del disco Confessions 2. Y con esto, vámonos con más música. Mi Lion, está Nashla, aquí Gabo Ramos. Y estamos todos juntos armando este Morning Show. Esto es Ya Párate de los 40, no te vayas.
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1: Ahí te la dejo, 7 de la mañana, 21 minutos, hora centro de México, en este martesito 9 de junio, aquí Gabo Ramos y Nashla.
2: Así es. Oye, ya llegó la sección favoritísima de todos, por supuesto, Operación Dejando la Bendy, para que nos marquen. O sea, de verdad, háganlo. Yo sé que a veces uno siente que no va a pasar, ¿no? De no, no me van a contestar. Claro que sí, estamos muy al pendientes. Hay mucha gente de la producción contestando, claro, varias llamadas. Todos. Y nada más les pedimos, porfa, sean creativos y porfa. Porfa, de verdad, traigan a la mesa algo que discutir.
1: Y también paciencia, ¿no? Porque luego los papás a esta hora como que se estresan por todo. Que si la lonchera, que si el lunch. Oigan, pues ya saliste tarde, aguántate. Ya saliste tarde.
2: Ay, sí, no, ya ni modo, ¿no?
1: A mí me pasaba también. Yo ya era consciente. Dice, ya voy tarde, no hay problema. Vamos a marcarle a la radio tranquilo. ¡Bueno!
3: Hola.
1: ¿Qué pasó? ¿Cómo estás? ¿Cómo te llamas?
3: Alisa Mezana Cruz Ramírez, la de ayer.
2: La de ayer.
1: Muy, pero muy, pero muy. ¡Buenos días a la de ayer! Oye, ¿qué traes para nosotros? ¿A quién ya párate?
3: Una adivinanza.
1: Una adivinanza. Me encantan las adivinanzas. Estamos listos en 3, 2, 1, ya.
3: ¿Cuál es la palabra más larga?
1: La palabra más.
2: Ay, no, ni
1: parangari. Parangaricutirimícuaro. ¿Cuál es?
3: Ay. Arroz, porque empieza con A y termina con Z.
2: ¡Bravo! ¡Bravo!
1: Me pongo de pie. Felicidades. Le diste la vuelta a todas las respuestas posibles.
2: Claro,
1: gran respuesta. Claro. ¡Wow! Oye, ¿quieres mandársele saludos, sí, a alguien?
3: Sí.
1: ¿A quién?
3: A mi mamá, a mi papá, a mi hermana y a mi escuela José Azueta.
1: Venga, saludos a todos ellos. Gracias por marcarnos. Bye.
2: Oigan, por cierto, si cumples años hoy, métete directamente a nuestro canal de YouTube. Dinos cómo te llamas, para felicitarte personalmente aquí en la Radio Nacional y cantarte las yaparanitas. Tenemos llamada.
1: Sí.
2: Buenos días, yapárate. ¿Quién habla?
4: Mía.
2: ¡Mía!
1: ¡Muy, pero muy!
2: ¡Buenos días, Mía!
4: Es mi cumpleaños.
2: ¡Órale!
1: ¡Ay, qué padre, Mía! Vamos a anotar tu nombre.
2: Anotamos.
1: ¿Cómo es Mía? ¿Qué? ¿Cuál es tu apellido? ¿Cómo? ¿Mía?
4: Mía Isabela.
1: Mía Isabela, perfecto. Aquí
4: lo Arroyo anoto. Salado.
1: Ok, perfecto. Muchas gracias. Ya está, ya te cumples?
2: Tenemos.
1: ¿Cuántos cumples, Mía?
4: 10.
2: Ay, muy bien. 10, muy bien. Pues muchas felicidades, te cantamos al rato las yaparanitas. Oye, Mía, ¿nos quieres contar algo? ¿Un chiste, una anécdota?
4: Un chisme.
2: Chisme,
1: Milayon, por favor.
2: Venga.
1: Está toda la cabina, 1, 2, 3, 4, 5, 6. Dejaron sus cosas, dejaron el celular. Todos están viendo hacia acá, escuchando el chisme. Adelante, Mía.
4: Es que en mi escuela hay un niño que me gusta.
1: Yummy, yummy. ¿Y luego?
4: Pero ese niño, pues, se pelea con otros niños porque...
1: Uy.
4: Porque él los provoca, pero los otros niños reaccionan mal y pues le quieren pegar.
2: No.
1: ¿Y qué vamos a hacer ahí?
4: Y entonces, pues que a él yo también le gusto.
1: Ay.
2: Ajá.
4: Pero nos separaron porque lo cambiaron de salón.
1: Es que los vieron ya muy, muy, muy juntitos, oye, ya de manita sudada y todo.
2: O sea, sí, ¿qué pasó ahí?
4: Es que está con... Y ahora lo pasaron con mi amiga, pero a mi amiga también le gusta.
1: No, tú ve por él, por él, no te dejes, el amor va a triunfar.
2: Pero
1: la distancia no los va a detener.
2: Y tú vas
1: por él. ¿Cómo se llama este muchacho?
4: Million.
1: Bueno, no importa, no importa cómo se llame este güey. Lo importante es que tú vas a ir a defender tu amor, no vas a dejar que la otra llegue y se lo robe.
2: Pero aparte, Million está enamorado de Mía.
1: Sí, por eso ella lo tiene.
2: Eso es cierto, ¿verdad?
1: Ella lo tiene en su bolsillo.
2: Sí, no te dejes, aunque los hayan cambiado de salón. El amor puede con mucho más.
1: Te mandamos un beso, ¿ok? Piénsale. Sí. Échale ahí ganas, no dejes, él es tuyo ahorita. Mañana quién sabe.
2: Ay, no.
1: Saludos a tu papi que va a estar muy feliz con esta historia. Vale, bye.
2: Oye, sí, los papás se enteran, ¿no? Así de, a ver, ¿cómo que te gusta quién?
1: ¿Qué pasó, oye? Y en cadena nacional, oye. Ay, la llamada, bueno.
5: Bueno.
1: ¿Qué tal? ¿A quién ya párate? ¿Quién habla?
5: El licenciado Alonso.
1: ¿Qué pasó? Muy. Buenos días, licenciado Alonso. ¿Cómo te va, licenciado Alonso? ¿Por dónde andas? ¿Cómo va la chamba?
5: Bien.
1: Oye, ¿qué preparaste para nosotros, licenciado Alonso?
5: Una anécdota.
1: Échate tu anécdota con todo gusto, por favor.
5: ¿A pues quién? Una vez.
1: Sí.
5: Yo había salido en la noche con mi papá a enfrente de mi casa porque ahí siempre está oscuro.
1: Sí.
5: Entonces, pues vimos una luz que parpadeaba como en triángulo.
1: Órale.
5: Entonces, pues a mí se me ocurrió la gran idea de agarrar el celular de mi papá.
1: Sí.
5: Y con la linterna estarla prendiendo y apagando, prendiendo y apagando.
1: Como contestándole, ¿no?
5: Hasta que llegó un momento en que se acercó a donde estábamos.
1: Ajá.
2: Ajá.
1: ¿Se acercó la luz? ¿Se acercó la luz a ustedes?
5: Sí, y salimos corriendo.
1: No, pues sí, claro, esto ahora con todo esto de los aliens, seguramente pues era uno de esos, ¿no?
5: Siempre vemos lucecitas allá.
1: Órale, pues ¿en qué zona es eso?
5: Pues es un fraccionamiento de la llave.
1: Ah, órale.
2: Órale.
1: Pues hay que tener cuidado, ¿eh? Hay que tener cuidado. Órale, pues te mandamos un abrazo.
5: Okay.
1: Gracias por contarnos, ¿eh? Cuida tu linterna también.
2: Oye, licenciado, muy formal, muy
1: licenciado
2: formal.
1: Licenciado Alonso.
2: Sí.
1: Oigan, hay muchas yaparanitas, ahí les voy, ¿eh? Porque tengo varias.
2: A ver, venga.
1: Mateo Padilla dice que su hijo cumple 9 años, también le mandamos saludos, ahí están las yaparanitas. Aquí hay otra yaparanitas que tiene Nashla, que dice así.
2: Así es, Coco Montoya nos escribió, dice, hola, me gustaría que me feliciten el próximo miércoles 10 de junio, mi hijo Lucas Sosa cumple 10 años. Y si es posible que sea 7:20 de la mañana, mira.
1: Ahí estamos llegando, 7:27. Kimberly Aguilar dice, por favor, yaparanitas para mi hija Sofi, que hoy cumple 12 años. Mándenle, por favor, un gran saludo y un beso tronador. Claro que sí. Buenos días, saludos desde Canadá.
2: Saludos.
1: Dice, por favor, quemos las yaparanitas para mi hijo que cumple 8 años de Salamanca, Guanajuato. Aquí hay otro mensajito en Instagram.
2: Así es, de parte Kimberly Flores. Dicen, hola, muy buen día, le pueden poner las yaparanitas a mi hijo Luis Fernando, que cumple 9 añitos y nos manda saludos desde Aguascalientes.
1: Y Carla Rosa también dice, para mi hijo Mario de la O, hoy cumpleaños, suenan las yaparanitas.
2: Venga, con todo.
6: Buenos días, cumpleañero, desde este mañanero.

0: ¡Ay, ay, ay!
1: ¡Aguacatote para todos los cumpleañeros! Muchas gracias por escribirnos.
0: Dirán, qué fácil es, japanitas. No, no, es el cardio del día. Es no, el cardio.
1: No, no, no, no, no. Mira, para los que no están conectados en el canal de YouTube, nos ponemos a bailar. Nos ponemos aquí arribita de la mesa a brincar un poquito para que se suban los ánimos y que se sientan como unas verdaderas japanitas.
0: Que se sienta de verdad, que se sienta que está el pastel y hay que soplarle las velitas, ¿eh? Hay más música aquí en Ya Párate. Llega Gloria Trevi con una canción que está inspirada en el apoyo de sus fans y presentó en los Billboard Mujeres Latinas en la Música, ¿eh? Esto es No Estás Sola y suena en Ya Párate.
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3: Shakira estuvo ya en el Estadio Ciudad de México para ensayar su presentación de la ceremonia de inauguración del Mundial este jueves. La colombiana compartió un par de videos de su preparación. Además, Shakira y Belinda fueron captadas juntas al encontrarse durante los ensayos. En el show estarán también Maná, Los Ángeles Azules, Lila Downs, J Balvin, Danny Ocean y Tayla. Alejandro Fernández cantará el himno nacional.
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3: La presidenta Claudia Sheinbaum visitó las instalaciones del Centro de Alto Rendimiento para abanderar a la selección mexicana previo a su debut ante Sudáfrica en la Copa del Mundo. La mandataria les deseó el mayor de los éxitos.
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3: Esta madrugada la tormenta tropical Boris tocó tierra. Se desplazará hoy sobre Guerrero, provocando lluvias intensas en esta entidad, así como en Veracruz, Oaxaca y Chiapas. Sus efectos también causarán precipitaciones en el occidente, noreste, centro, sur y sureste.
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3: En el juego 3 de las finales de la NBA, los Spurs de San Antonio se impusieron 115-111 a los Knicks de Nueva York en su casa. Mañana será el juego 4. Donald Trump se convirtió en el primer presidente de Estados Unidos en acudir a unas finales. Sin embargo, fue abucheado en el Madison Square Garden. Soy Ivette Parga Ávila.
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5: La temperatura en la zona metropolitana de Guadalajara es 19 grados centígrados.
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1: Sí, sí, 7 de la mañana, 40 minutos, hora centro de México. Si todo sale bien,
2: ajá,
1: el día de hoy llegará Siddhartha aquí la cabina ya paratiana. Y también es momento de que todos canten con Nashla, por favor. Márquenos 55-5166-8101 o el otro teléfono, que es
2: 800-00-610-00 para el interior de la República. Tenemos un WhatsApp, ¿eh?
1: El WhatsApp, párate.
2: Que es mucho más fácil la comunicación. Desde mi punto de vista, es 55-49-35-24-41. O sea que ya, márquenos.
1: Claro.
2: Y canten su rolita.
1: Y si no lo anotaste, pues ya ve a arroba Yapata Oficial, ahí está, copy paste.
2: Oye, ¿lo hicimos muy rápido o qué?
1: Dicen que sí, que lo hicimos muy rápido. Oigan, pero ¿no les pasa que se despiertan y traen ganitas de cantar en la regadera?
2: Siempre.
1: Y aparte lo de la regadera es genial, porque yo que cuando me meto a la regadera, ajá, el eco de la regadera se da como... Da mucha emoción la regadera, ¿no crees?
2: Eco, eco.
1: ¿Estás ahí en la regadera?
2: ¿Dónde estás?
1: Pura regadera y da pura potencia, ¿no crees?
2: Podría ser. Habría que... Pues no, es que no puedo ir a dar el veredicto, lo siento.
1: ¡Ah, llamada! ¡Bueno!
3: Hola, muchachos, buenos días.
1: ¿Qué pasó? ¿Cómo andas? Bienvenido.
3: Bien, gracias, todo bien.
1: ¡Qué bueno! Oye, bienvenido aquí allá, párate. ¿Qué rolita quieres que suenen las más pedidas?
3: Hay una que me transporta así como a mis tiempos de la preparatoria.
1: Ajá.
3: Entonces quiero escucharla. Se llama Olvídame de Motel.
1: Olvídame.
2: Uy, qué rola.
1: Somos
2: qué rola.
1: Contemporáneos, entonces. ¿Qué edad tienes?
3: Por ahí ando.
1: Aprox.
3: 39.
1: Sí, ya. ¿Cuándo cumples los 40, güey?
3: En septiembre.
1: No manches, ¿qué día? ¿Qué día?
3: 11 de septiembre.
1: No manches, eres Virgo.
3: Así es.
1: Yo cumplo el 18 y también cumplo 40. No, man, no, estamos man, conectados.
3: Una
1: pero
3: semana después, nada
1: una
3: más.
1: Una semana después. Güey, ¿hacemos una fiesta juntos? Ahora sí,
3: sí
1: ahí
3: claro
1: va. Pero...
3: La hacemos de Dragon Ball.
1: No, de Dragon Ball no, de Pokémon, güey.
3: Vale, pues.
1: Vas.
3: Y por favor, olvídame, igual que hoy. Igual que ayer.
4: Y por vida no.
1: Tom.
4: Volvemos a encontrarnos.
1: Wow.
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0: Motel sonando en Chapárate.

0: por favor, olvídame.
1: Saludos a Billy y Rodrigo de Motel.
0: Igual que yo, olvídame, olvídame.
2: ¡Ay, qué rola, qué rola! Tenemos llamada, buenos días, ya párate, ¿quién habla?
3: Buenos días.
2: ¿Quién habla? ¿Quién?
1: Memo.
3: Memo de Monterrey.
2: Memo, saludos hasta Monterrey. 88.5 FM, saludos por allá. ¿Qué canción quieres, Memo?
3: Es algo infantil, pero se me antoja escuchar la de Nada, de Moana.
1: De, ¡ay, sí!
2: ¡Ah! No, no, no, no es infantil, es un rolón, ¿ok? Y...
1: va.
2: Y...
1: ¡cántala!
3: Yo solo sé decir de nada, por el cielo, el mar, el sol, no dudes más de más de nada, pues solo soy un ordinario semillo, ¡ey, qué fortuna!
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1: Qué rico está en la playa, ¿no?
2: Cántala, cántala, Gabo.
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2: Se sacan unos rolones las películas.

0: trata, dudes ya.
1: Ahí va.
0: Honestamente te explicaré de natural
1: modo. Ok. Pero al final dice, gracias, hay más llamadas. Bueno. Hola. 7:46 hora centro de México. Hay llamadas en operación, dejando a la Bendy también en las más pedidas. Bueno.
2: De nada.
1: Sí, parece otra. ¿Qué tal? ¿Quién habla?
3: Soy Gonzalo.
1: ¿Qué pasó, Gonzalo? ¿Cómo andas?
3: Muy bien.
1: Oye, ¿qué rolita quieres que suene aquí en las más pedidas, Gonzalo?
3: Billie Jean de Michael Jackson.
1: Vaya.
2: ¿Qué rola?
1: Vaya.
2: Son rolas, Gonzalo.
1: Un aplauso a tus padres.
2: Así es.
1: Billie Jean de Michael Jackson, pero...
2: ¡Cántala!
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0: buenas. Venga, tenemos llamadita. Gracias, Gonzalo, por eso. Bueno, bueno, ya párate. ¿Quién habla?
1: Hola, hola.
0: ¿Quién es?
1: Luis de Guadalajara.
0: ¡Saludotes hasta Guadalajara! ¿Qué canción quieres?
1: Se me antoja escuchar de Allison. ¿Estás aquí?
0: ¡Uy, qué rola!
2: ¡Qué belleza!
0: ¡Qué rola, qué rola! Te voy a acompañar, ¿eh? ¡Ah, sí!
2: Aparte es como medio melosona, ¿no? La de Allison, melosa, ¿no, Román?
1: Sí, sí, sí, pero tiene ahí efectos también prendidita.
2: Me encanta. Pues ahora sí que... ¡Cántala! ¡Cántala!

0: conmigo, chicos. Ajá. Él era perfecto. Su único defecto.
1: Qué oso, me la dejaron sola, aparte. Es conmigo y la dejan no sola.
0: Jamás de mí.
1: Conmigo. Órale.
0: Y pedí un milagro.
1: No, no, la está pasando bien raro todo. Vean las caras.
0: Que el amor no es así.
1: Las caras de la cabina la están pasando muy raro. Ay, ay, ay, mira, mira. Está perfecto. Gracias, está Nashla. Su momento. Llega Siddhartha. Al regresar a la cabina yaparatiana, por favor, quédate.
0: Al frío.
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14: La temperatura en la zona metropolitana de Guadalajara es 20 grados centígrados.
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0: Desconectados a toda la cadena 40. Qué rico, ¿no? Escuchar esta música en la mañanita. Vas a la chamba. Estás armando tu mochila, cerrando los toppers tal vez en tu casa. 8 de la mañana. Y aquí en la cabina yapalateana, Siddhartha. ¿Cómo estás?
1: Muy bien, gusto estar acá.
0: Qué bueno verte. Porque solo te escuchamos, es una locura cómo Siddhartha suena. Y qué bueno que vengas aquí a la cabina yapalateana. Suenas mucho en esta estación, ¿eh?
2: Sí.
1: Ah, qué bien saberlo.
2: Te queremos.
0: Y en esta hora.
1: Qué bien, muchas gracias.
2: Oye, y en este programa, ¿no? Ya
0: y en este programa, y específico en este programa, y en mis vacaciones, perdón, pero Siddhartha es parte de mi playlist. En un road trip, en la carretera, pones Siddhartha. Llegas ya a la playita, pones Siddhartha. O sea, en cualquier momento que suene bien Siddhartha.
1: Muy bien, buen soundtrack.
0: Exactamente. Oye, ¿ya cuántos años como solista?
1: Empecé ya bastantes. Empecé en el 2008. Uh-huh. Sí, wow. Fue mi primer álbum.
0: Recordemos que fuiste baterista de Zoé, ¿no?
1: Un tiempo.
0: Y luego fue una gran noticia enterarnos que sacabas tu disco. Y ha sido hit tras hit, y creo que ha sido una carrera muy potente, ¿no?
1: Sí, bueno, obviamente fue paso a paso, fue escalonando. Uh-huh. Al principio, la verdad es que mi paso por Zoé no fue el mucho tiempo. Yo inicié con el proyecto en solitario en mi casa, uh-huh. O sea, en solitario. Luego surgió la oportunidad de tocar con ellos, pero yo mientras en paralelo seguía
0: haciendo lo mío. Tuyo, ajá.
1: Saqué mi primer álbum en el 2008 y bueno, de ahí ya no me acuerdo cuántos álbumes llevo, ahorita los cuento, pero pues siempre ha ido
0: 5 álbumes. Ajá. Me corroboran aquí la producción,
1: no,
0: 5 álbumes.
1: Son más.
0: ¿Más puede ser?
1: O bueno, con este que va a sacar, sí. Creo que van a ser 6, okay. Me parece que van a ser 6, uh-huh. Y uno en vivo y bueno.
2: ¡Qué rico! Okay.
1: Pero muy bien, pues... Parece que el tiempo para mí pasó volando, por lo menos en la vida musical. Siento que fue hace nada que estaba en ese primer álbum. Y ahora, pues no sé, ya como que quizá normalizas el estar
0: la chamba, ¿no? Ajá. Sí, que va sucediendo tu día a día.
2: Que
0: ¿no?
2: Es parte de tu vida.
1: Es parte de mi vida, o sea, ya pues habitúas el hecho de que la música es tu forma de vida, pero cada vez que lo pienso un poquito, pues me doy cuenta de lo afortunado que soy de poder hacer lo que más disfruto.
2: Ay, sí. Qué padre eso. Oye, vámonos también un poquito en máquina de tiempo. Si pudieras volver al Siddhartha que estaba grabando Why You, ¿qué consejo le darías?
1: No, yo creo que no le daría, le dejaría que se dé de topes, como porque creo que es parte de lo que uno tiene que vivir. O sea, cualquier cosa que te sucede en el trayecto, me he dado cuenta que al final... A veces, años después, encuentras la razón de por qué te pasó, uh-huh. Lo bueno y lo malo, ¿no? O sea, creo que las desgracias, los tropiezos, los errores, siempre te generan una experiencia, siempre te dan conocimiento, o por lo menos eso creo que se trata la vida, ¿no?
0: Claro.
1: O sea, de ir aprendiendo algo en el trayecto.
0: Y retomando un poco eso de Nash del pasado, hay canciones tal vez que tú escribiste, Siddhartha, hace un par de años que... Pues estabas inspirado en otra cosa, ¿no? Tal vez en el horizonte, en un animal, una mascota. Y hoy, cuando la cantas, tal vez la enfocas en otro camino.
1: Sí, aunque fíjate que a mí me sucede mucho que soy como de naturaleza nostálgica. Uh-huh. Entonces, la música siempre es como un olor también, ¿no? O sea, como que de pronto huele a pasado, ¿no? Huele a un momento que viviste, que sufriste, que gozaste... entonces siento que cuando escucho música que hice en otros años, me siento como en ese momento, ¿no?
0: Y regresas.
1: Regreso
0: ahí.
1: Un poco
2: wow,
1: más.
2: Okay.
1: Y en los shows me pasa mucho, creo que también es una manera de seguir como sintiéndote vivo durante la experiencia. A veces, no sé, o sea, me pasa por ejemplo que es una canción de hace no sé cuánto tiempo, 10 años ajá. O más. Y me empieza a doler un poco lo que me dolía en aquel momento, que ahorita ya me es totalmente indiferente, ajá. Pero como que revivo la situación que estaba sucediendo en ese punto y eso, no sé, recordar es volver a vivir.
0: Como regresar al pasado, ¿no? Es una máquina del tiempo, tal vez las canciones.
1: La música creo que tiene esa virtud.
2: Que te vibre, que oye, eso es... Muy artístico de tu parte.
1: Sí, pues creo que también dejas una huella, la música en mi caso es también una fotografía, ¿no? Entonces, hace tiempo que pues no escucho quizás los discos, los primeros discos y eso, y de pronto los olvidas un tanto, y cuando un día en cualquier cosa te toca revivirlos, es como, ay, así era, así sentía, así pensaba.
0: Ya se me antojó el mole sí. de mi mamá, ¿no?
1: Dices, ajá, también.
2: Rico, ¿no? Ay, lo dirás de broma, pero no, o sea, hay pero canciones sí que recuerdan.
0: Sí, claro.
2: O sea, ¿dirías que hay alguna canción o canciones que te sorprenda, que fueron, bueno, o sea, salieron hace muchísimo tiempo, pero sigan teniendo un gran impacto con tu público?
1: Sí. Sí, hay canciones de los primeros tiempos. Por ejemplo, la canción que titula mi primer álbum, que sí. se llama Why You.
0: Sí.
1: Esa canción sí, siempre tuvo como algo especial, tuvo como una conexión para mí y para el público. Esa canción la compuse justo en un trayecto. Me habían robado el estéreo de mi auto. Iba de Ciudad de México a Guadalajara. Yo soy de Guadalajara. Uh-huh. Y me fui manejando. Y justo esa mañana amaneció el auto abierto, ¿no? Entonces en el trayecto, a falta de música, como que empecé a escuchar esta canción, que al final fue la primera canción que abanderó el álbum. Para mí, la mejor letra de ese álbum y quizá de muchos de mis álbumes. Eso tiene una letra que todavía me conmueve mucho. Y es una canción que creo que, o sea, como que tenía ahí una cosa de destino, ¿no? Entonces, me parece que la tocamos Bueno, ya hace un par de años que tocamos en el entonces Foro Sol.
0: Sí.
1: Y con esa canción abrimos. O sea, abrimos con el YU. Entonces, como que tenía mucha de esa vibra de que, bueno, este fue el primer paso y ahorita.
0: Todo lo que se ha construido, ¿no?
1: Después esa robada de estéreo.
0: Exacto. Y ahora llegando este 2026 con Quiero Enterrar Mi Corazón, ¿no?
1: Sí.
0: ¿Que de qué trata Quiero Enterrar Mi Corazón?
1: Es, bueno, como el título lo dice.
0: Ajá.
1: Muchas veces siento que el dolor que alguno, el duelo que guardas por cualquier cosa que te haya sucedido, se guarda,
0: sí.
1: ¿no? Y muchas veces ese dolor no sale, no se sana. Hay gente que lo exterioriza, hay gente que se enoja, que grita, que va a hacer un deporte, que va a terapia.
0: Sí.
1: Pero hay gente que lo guarda o lo guardamos, ¿no? Entonces, esta canción, que tengan oportunidad de ver el video, trata precisamente de una persona que ha guardado por muchos años un dolor y entonces un día decide ir a enterrar el corazón, que es en donde está guardado ese dolor, y él va pasando por su, o sea, es como un ermitaño y va pasando por su comunidad con un ataúd que va cargando, uh-huh. arrastrando, y está muy pesado porque su dolor es muy grande.
0: Wow.
1: ¿no?
0: Wow.
1: Entonces llega, pasa por un pueblo, que es su pueblo, donde sí. está toda una festividad. Y su comunidad lo ve. Entonces llega y él empieza pues a excavar y entierra su corazón. Y en eso llega, bueno, ya lo voy a contar.
0: Échalo.
1: Entonces su comunidad, su gente que lo ve, sí. pues llega y se lo arropa.
0: Lo apapacha.
1: Y
0: lo acompaña.
1: Están con él en su dolor. Entonces como que pues ya, ¿no? Ya déjalo ir. Y luego de ese dolor nació un árbol, ¿no?
0: Y, ¡wow! Entonces, da fruto, ¿no? Al dejar esas cosas.
2: Que por cierto, ¿floreces?
1: Sí, por cierto. Es este árbol del cual nació.
0: Ajá.
1: Es el inicio de la próxima canción del siguiente sencillo.
2: ¡Wow! Estamos hablando que este es tu cuarto sencillo.
1: Así es.
2: Y ya para formar el álbum, ¿cuándo? ¿Cuándo tendremos?
1: Creo que ya sale por completo los últimos de julio o principios de agosto. No quiero decir el día porque... Okay. No quiero quedar mal.
0: Oye, obviamente hay nueva música de Siddhartha. Por favor, estamos con Siddhartha para toda la cadena 40, @IamSiddhartha con doble D, TH al final. ¿Ser papá te ha cambiado la forma de escribir? Obviamente lo has llevado a tu arte. ¿Te has sentido diferente en la forma de interpretar?
1: Pues como te cambia como persona, te cambia como sientes y por consecuencia te cambia cómo te expresas, uh-huh. pienso, ¿no? No es necesariamente, creo, una cosa que vaya directamente a reflejarse de una manera explícita en la forma de hacer música, uh-huh. ¿no? Pero sí, al final, o sea, por ejemplo...
0: Hay un nuevo motivo, tal vez, ¿no? Hay una nueva meta, tal vez, o un nuevo legado que dejar también, ¿no?
1: Sí, Creo que es una parte del subconsciente la que se expresa. Justo la canción de la que les estoy hablando, que es el próximo tema,
0: ajá,
1: es una canción que está como muy dedicada, ¿no?
0: Cercana al tema.
1: A este tema. Pero creo que lo que ha cambiado más bien es mi vida. Y como cambia la vida, cambia la forma de hacer música.
0: Es el lifestyle, ¿no? La forma,
1: sí,
0: de vivir.
1: Por ejemplo, yo solía aislarme muchísimo para hacer música. Mi segundo álbum, uh-huh, lo hice, me fui un par de meses a una cabañita y estuve solo 2 meses sin internet, sin nada,
2: wow,
1: haciendo un álbum, ¿no? Entonces era bastante ermitaño y eso produjo un disco de cierta naturaleza,
0: claro,
1: ¿no? Ahora he hecho música de distintas formas, pero entre una de ellas, pues estoy haciendo música y está ahí mi hijo caminando y está jugando, entonces como que...
0: Más lúdico, ¿no? De alguna
1: y
0: forma...
1: Hay un sentimiento de como de cierta paz y diversión y de tranquilidad el estar también acompañado, porque el otro también se gozaba, pero se sufría, ¿no? O sea, al final yo me puse en la situación,
0: ¿no?
1: Pero te ibas muy adentro. Y aquí, pues estar acompañado de algo que está lleno de un ambiente de...
0: Colores.
1: De armonía, de colores, de amor, de juego, de risas.
0: Ajá.
1: Pues también te da...
2: Te despierta otros sentidos, ¿no?
1: Sí.
2: Ahora dices, tengo que concentrarme diferente, tengo que... O sea, igual, son etapas en la vida, pero qué bonitos, porque sí, sí, de lo que podemos ver nosotros en redes, pues claro que es una inspiración.
0: Oye,
2: con la música y también con todo lo que... es tu linda familia.
0: En un tema personal, gracias, perdón, pero ¿a qué juegas como papá? ¿Tienes un juego favorito?
1: Fíjate que mi hijo, o sea, y lo tengo que enfatizar, ¿no? Yo no le he inculcado como tal la música. O sea, no soy ese papá que intenta que él tenga los mismos intereses que yo, en absoluto. Pero él nació así con un don para la batería.
2: ¡Wow! Okay.
1: Y desde muy pequeño, o sea, tengo un video de cuando tiene 6 meses.
0: Sí.
1: Y ya seguía así como un ritmo...
0: Wow.
1: En perfect time. Y ahora, entonces, así él pidió de, no, pues en Navidad quiero una batería, pero de verdad, me dijo, no de juguete.
2: Wow,
1: y luego pidió así, entonces tiene un set gigante y su mayor juego es tocar, ¿no? Entonces llegamos y pues jugamos a que hacemos una banda. Y la verdad es que no, o sea, está mal echar flores a tus propios hijos, pero es típico. Pero es que toca muy bien, o sea, y no le gusta que le enseñe, o sea, yo no le puedo dar clases, él es el que me enseña a mí, entonces él siempre está en su rol de maestro.
0: En ritmo, ajá.
1: Pero sí ve y escucha, entonces como que llega y ahora ha pasado por distintos géneros, ¿no? O sea, como que escucha cosas que le van sorprendiendo. Ahora está en una etapa de metalero, entonces me pidió que le prestara un doble pedal.
0: Y
1: entonces
2: es que es
1: ahora todo el tiempo que escuchar metal y ya nos tiene vueltos locos un poco, ¿no?
2: Esto, sí. O sea, lo sorprendente que tiene 3, 4 años, o sea, sé que es chiquito.
0: Es que imagínate que tu papá sea así darte y no jugar a una banda con él,
2: exacto,
0: obvio.
2: Exacto, exacto, y él te observa, claro que es una inspiración absoluta y lo trae en la sangre.
1: Sí, creo que, o sea, mucho es lo que trae, porque te digo, no, yo no he fomentado tanto. Obviamente que me gusta, si a él le interesa canalizarlo,
0: lo que sea,
1: pero nunca presionarlo, ni decirle, mira, hay que hacer esto. Entonces, él lo ha tomado siempre como un juego. Yo creo que es el juego que más, pues, cercano tiene a practicar todos los días, ¿no? Lo demás, bueno,
0: es de lo básico,
1: de todo,
0: ¿no? Lo que hacen los niños. Ahí está, Quiero Enterrar Mi Corazón es la canción que hay que escuchar, también el video que hay que ver. Ya nos invitó a la siguiente canción.
2: Amo,
1: sí.
0: Y ya tiene una primicia en el siguiente video.
1: Es una secuela.
0: Inicia con el árbol.
1: Sí.
0: Con
1: de hecho, la que sigue se llama, o sea, hay 2 canciones en el álbum que mencionan la palabra corazón, y la que sigue se llama Pedacito de Mi Corazón.
2: Oh, entonces, ay, es como...
1: O sea, como primero lo entierras y luego sale.
2: Y luego sale, luego florece. Me encanta cuando obviamente un álbum tiene una profundidad y que, claro, como dices tú, todos los artistas de verdad profundizan muchísimo en lo que quiere que el público escuche. Entonces, qué chido, felicidades por ese nuevo álbum que viene en camino, por esta nueva 4ª canción. Y quisiera ahora terminar con una pregunta futurista.
0: Órale.
2: Ok.
0: ¿Crees en los aliens?
1: Ah, no, nada que ver. Sí.
2: Aquí la anoté. Cuando la gente te escuche dentro de 20 años, ¿qué te gustaría que sintieran o qué te gustaría que recordaran de ti?
1: Creo que mi música siempre la he hecho con fines de expresión personal. O sea, nunca he hecho música pensando en satisfacer, en, no sé, como en... en qué tan exitosa va a ser. O sea, entonces creo que ese es el sentimiento que espero transmitir, ¿no? A través del tiempo, o sea, que se sienta que pues fue música hecha con honestidad. O sea,
0: sí.
1: No estoy en una moda. De hecho, creo que una de las cosas que en las que he sido afortunado es que no he sido partícipe de una moda para poder tener un público. Entonces, creo que eso me gusta.
0: Ha sido real. Ha sido true.
2: Sí, Siddhartha, eres muy tú. Siddhartha es así como inconfundible, o sea, sabes lo que vas a escuchar. Y qué lindo, o sea, irte sobre una misma línea que tú disfrutas y que además ha sido súper aceptada, súper querida. Y estoy segura que este nuevo álbum que ya viene en camino, que se está cocinando, va a ser completamente un éxito.
0: Yo no sé cómo andes de tiempo, pero ahí viene una sección que se llama El Club de los Ex. La gente habla, wow, ¿podrías quedarte o estás a full?
1: Creo que tenemos una...
0: Bueno, una es un siguiente. Ratito, ¿sí? ¿Hay chance? Una... Sí, dice que chance un ratito.
1: Bueno, ok.
0: Se queda con nosotros, Siddhartha. Perdón por hacerlo en vivo, lo comprometí bien gacho.
1: No pasa nada.
0: Suena, quiero un... Por favor, que suene un cachito, por favor. Quiero enterrar mi corazón. En toda la cadena 40 está Siddhartha con nosotros en Ya Párate.

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9: La temperatura en la zona metropolitana de Guadalajara es 21 grados centígrados.
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1: 8 de la mañana, 22 minutos, hora centro de México. Y Nash, ¿cuántas relaciones, cuántos amoríos tienen estas relaciones soundtracks, ¿no? Hay canciones de Siddhartha que seguramente han acompañado tantas historias de amor. Y es por eso que lo tenemos aquí en el Club de los Ex.
2: Así es.
1: Me tomé la libertad de decirle, quédate un ratito más para los yaparateanos. Siddhartha con nosotros.
2: ¿Cómo te llevas? ¿Te gusta el
1: chisme? Con el chisme.
3: Sí.
1: Llega alguien y te cuenta algo y te quedas a escucharlo completito.
3: Sí, soy metiche y me gusta opinar.
2: O sea, cuando de pronto una amiga, un amigo llega y te cuenta así, desembucha cosas del ex, pero en una forma intensa, y te dice, dame tu consejo.
3: Bueno, ahí he aprendido con los años que nunca hay que dar toda la opinión, porque lo que siempre estás expuestas y pasa muy frecuentemente es que te cuentan todo lo del ex, te lo pintan horrible, lo criticas, le das el consejo y vuelve.
1: Claro. Y tú quedaste como el...
2: un clásico.
3: Sí. Y ya te oye el ex.
1: Hola, ex. Los teléfonos son 55-5166-8101. O el
2: 800-00-610-00. Lo estoy dando tranquila, porque luego me dicen que me voy así como...
1: No,
2: como
1: hay un WhatsApp para ti también. Hay un WhatsApp para ti.
2: También, también.
1: 55-49-35-24-41. Ahí está el WhatsApp para ti.
2: Ya listo. Si no, entren a Instagram, por ahí también están los teléfonos.
1: Se vale de todo. Club de los ex puede ser la expareja, el ex jefe.
2: Ah, sí, nos ha tocado ex-amigo. Casos de ex suegras.
1: Ex papá.
2: Sí. Ex amigos.
1: Ex chofer. Bueno.
4: Hola.
1: Sí, ¿qué tal? ¿Cómo estás? ¿Cómo te llamas?
4: Victoria.
1: Victoria, bienvenida al Club de los Ex. Fíjate que hoy, casualmente, está Siddhartha con nosotros.
2: ¡Bravo!
4: Ah, qué bien.
1: Oye, Victoria, Victoria, ¿verdad?
4: Sí.
1: Ok, ¿cómo le ponemos a tu historia del Club de los Ex? ¿Qué título le ponemos en tu gafetito?
4: Ay, pues, no tiene nombre casi. No, pues, me llamó la otra, se podría decir.
1: Uy, me llamó... La otra, llamó la otra, lo pongo aquí en tu gafete,
2: qué fuerte.
1: Te lo pego aquí en tu pechito. Y ahora sí, Victoria, cuéntanos la historia. Está en la cabina yaparateana Siddhartha, Nashla y aquí Gabo Ramos. Adelante, Victoria.
4: Muy bien, pues fue una madrugada, bueno, él era militar. Y en una madrugada, como a las 2 de la mañana, me habla la otra chica.
1: Órale.
4: Y me dice, oye, tú eres la novia del tal Fernando. Y yo, pues, dormida y todo, ya así como que... Yo, no, pero yo contesté así, no, ¿por qué? ¿Qué pasó? Pues yo traía la preocupación de si le había pasado algo, no sé. Y ya, cuelgo y me vuelve a llamar, pero yo ya un poquito más despierta. Ya, le digo, me marca y me dice, oye, que si tú eres la novia de Fernando... Y yo así de, no, porque es que estoy embarazada.
1: ¡No!
4: Yo, ¿cómo? Y pues ya ahora sí mi cuerpo, todo, sentía súper caliente mi cuerpo. No, estaba temblando. Y no, la verdad es que no sabía, pues ya qué hacer. Y ya le dije, mira, yo no te puedo solucionar nada, si quieres te paso su contacto. Y ella quería como pleito, ella quería echar problema. Entonces
2: sí, quería sangre.
4: Sí, yo le dije, ¿sabes qué? Si quieres te paso su contacto, pero no te vas a enojar, no estás molesta. Y yo, no, para nada, no pasa nada, te paso el contacto. Y así fue, pero antes de eso, ella hizo llamada de 3 y escuché cuando él le contesta, hola, mi amor.
2: No, o sea... Ya, si había como alguna esperanza de que ella te estuviera mintiendo.
1: ¿Cuánto llevabas con Fer?
4: Como 2 años.
1: Y gacho.
2: Bueno, es tanto, ¿sí?
1: 2 años y ya embarazada la otra.
2: Sí, pues está gacho.
4: Lo peor del caso es que con el tiempo me di cuenta que eso fue falso. Solamente había sido una noche de copas, una noche loca. Sí, me puso el cuerno, pero jamás existió el embarazo. Ella solo se lo inventó.
2: No, pero a ver, sí le dijo mi amor. O sea,
4: sí le dijo.
2: O sea, ahí también qué onda, ¿no? O sea, como que ya la noche de copas, una noche loca.
1: Oye, y lo cortaste evidentemente, ¿no? Se fue en la relación. Sí.
4: Sí, me dolió muchísimo, sufrí muchísimo, porque aparte era 5 años menor que yo.
1: No.
2: Ay, no.
1: Oye, aprovechando que está Siddhartha y escuchas esta historia, ¿qué canción tuya podría ir acompañando tal vez esta historia?
3: Ay, güey, me pusiste un aprieto. No, no lo sé, pero yo creo que esa chica te hizo un favor al final, ¿no? O sea,
4: sí,
3: como haya
4: sí,
3: sido, sí. Ya te ayudó a darte cuenta de algo que no que desconocías, así que aunque se duele, pues luego ya...
1: Es verdad.
3: Ya después se sale de ti y puedes avanzar. Peor habría sido seguir tanto tiempo...
1: Y mal, ¿no?
3: Sí. No se me vino ninguna canción ahora, pero si ahorita me acuerdo, te lo digo.
1: Ahora, si te dolió mucho esa situación, podía ser la de Quiero enterrar mi
2: pues
1: corazón.
2: Sí, ¿no?
1: Bueno, tal vez, si le sí, dolió mucho, ¿no?
3: Eso sí.
1: Que no, es la nueva canción sí, de Siddhartha, sí, podría ser. ¿Te dolió mucho o no?
4: Sí, bastante.
1: Ah, no, entonces
3: obvio. Bueno, ahí está, a enterrar obvio, ese dolor.
2: Oye, y duda existencial, ¿este güey y la otra chica siguieron?
4: Un tiempo, pero
2: sí,
4: lo hizo que perdiera su trabajo, perdió el carro que habíamos sacado juntos, o sea, lo hizo horrible.
2: No, fatal.
4: Entonces, sí, pues el karma.
2: Mira, te voy a decir, la neta, no quiero ser esa persona, pero ese güey se lo merece.
1: Sí.
2: O sea.
1: Oye, Victoria, a ver, pásame tu gafete. Perdón, esa me llamó la otra la historia, vamos a borrar. Y le vamos a poner... Se metió con otra. Así vamos a
2: Gabo,
1: ponerla.
2: Gabo, ¿qué onda?
1: Ok, te mandamos un beso, Victoria.
4: Igualmente, saludos. Cuídense, saludos.
1: Gracias por marcarnos.
2: ¿Qué onda?
1: Bueno, ahí estuvo el Club de los Ex. Siddhartha con nosotros, un aplauso, por favor.
3: Muchas gracias, amigos.
1: Gracias por estar acá, por darte el tiempo y también, en verdad, personalmente, gracias por tu música, porque gracias a mí y a mi familia nos ha unido mucho.
3: Ah, qué chingón saberlo.
1: Y muchas gracias, Gabo. Eres parte de ese camino.
3: Ah, qué bueno, gracias. Qué bueno saberlo. Qué gusto. Qué ahí gusto está acá con todos saludarlos.
2: Un placer y visítanos más seguido. Sí. O sea, viene tu álbum en camino, de verdad.
3: Vengo con el álbum.
1: ¡Ea!
2: Venga, pero va, en serio, o sea, ya.
1: Vamos a organizar el álbum y 5 ganadores.
2: Voy a darte la manita.
1: Eso.
2: De que todo hecho, entonces. Es una cerrando pinky promise.
1: Con 5 ganadores que vamos a conseguir de Ya Párate. Ya y está, viene con disco y se lo vamos a dar en mano a cada uno. Ahí está, armadísimo.
2: Fantasía absoluta. Venga, se arma con Siddhartha. Mil gracias por estar aquí. De verdad.
3: Nos vemos dentro de poco.
1: Ea.
2: Ya está.
1: Gracias, Siddhartha estuvo con nosotros. Vamos con más música. Son las 8 de la mañana, 30 minutos, hora centro de México. 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
3: Cierre espectacular. En las instalaciones del Parque Fundidora en Monterrey, anoche se llevó a cabo la gran fiesta clausura del Tour Internacional del Trofeo de la Copa Mundial 2026, luego de recorrer más de 70 ciudades en 30 países. El show central estuvo a cargo de J Balvin.
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3: El INE presentó su nuevo modelo de la credencial para votar, que incorpora innovaciones tecnológicas, 25 elementos de seguridad para evitar su falsificación y herramientas de inclusión. No es obligatorio renovar la credencial con este nuevo modelo si la actual aún está vigente, a menos que debas actualizar algún dato del documento.
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3: La UNAM informó que el jueves 11 de junio se suspenderán actividades de manera excepcional y solo durante esa jornada debido a las afectaciones severas a la movilidad previstas ante la inauguración del Mundial.
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3: En una muestra de gran fútbol, España venció 3-1 a la selección de Perú en el Estadio Cuauhtémoc de Puebla en partido amistoso de preparación de cara al Mundial. La Furia Roja se coloca como una de las favoritas a convertirse en campeón. Soy Ivette Parga Ávila.
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0: 8:41, hora centro de México. Y bueno, la verdad es un gran momento de recibir en la mesa ya para Tiana a Diego Cárdenas.
1: ¡Eso! ¡Buenos días! Bien, bien, ¿y ustedes, amigos?
0: Muy feliz. Emocionados que sus tops son un éxito en redes,
2: ¿eh? Ahora sí que sus tops
1: ahora
2: son,
1: sí,
2: un top.
1: Son un top.
0: Que yo a veces le mando varios temas, como que me entero de uno, le digo, oye, sería padre hablar de
1: De hecho, mañana viene uno de esos.
0: Sí, le echo varios y también algunos temas, le digo, este está bueno hablar de uno.
1: Que me echas varios.
0: Varios links y luego escribo temas. Y ahora, ¿de qué va a tratar hoy?
1: El día de hoy, famosos que han ganado más dinero con otros negocios que con su propio...
2: talento, ¿no? Talento artístico. Wow, ok. Les quiero copiar.
0: Que tiene el negocio
1: listos,
0: alterno.
1: No lo van a poder creer, ¿eh? O sea, hay una persona que ha ganado más de 1,000,000,000 pesos con un negocito alterno.
0: Sí.
1: Después de ser Batman.
0: Ay, no. Oh. Es que, de hecho, por ejemplo, aquí en la estación, el Rudy, que ahorita se va a conectar más al rato, el Rudy tiene un negocio de limpieza. Entonces,
1: okay. ¿Cómo crees?
0: En la pandemia limpiaba empresas y entonces tenía la camioneta y todo eso. ¿Tú tienes algún negocio alterno, Nash?
2: No.
0: ¿No?
2: No, o sea, no ha jalado.
0: Yo tuve una tienda de ropa en la Condesa. Y era multimarca y ganaban más las demás marcas que yo.
2: No, pero sí tienes un buen de negocios. Tú tienes un estudio.
0: Yo tengo un estudio.
2: Un estudio de ejercicio.
1: Hay varias cosas.
0: Productora.
1: Yo vendo medias.
0: ¿Medias?
1: Ajá, medias.
2: ¿En serio sí?
1: Sí, sí, cuando quieran, vendo medias.
2: Pues sí las necesito, a veces.
0: Bueno, y completas, ¿no?
1: Ah, también.
0: Ahora sí, ¿cuál
1: hago
0: es
1: descuento,
0: el top 3 de hoy de los famosos? Adelante, Diego.
1: ¡Vámonos con el número 1! El tequila. El tequila ha sido.
0: Oye, no manches, pero ya me cambiaste el orden, ¿eh? Con el 3.
1: Ah, del sí. 3.
0: ¡Vámonos con el puesto número 3!
1: Estoy dormido.
0: Échatelo.
1: El número 3 es el tequila. El tequila ha sido el sueño americano, pero en Jalisco, amigos. Uh-huh. Hay varios artistas que han decidido abrir su marca de tequila y que han ganado millones y millones de dólares a través de eso. Y luego ni siquiera son mexicanos.
0: Oye, es lo que te iba a decir. ¿Qué les pasa?
1: Apropiación de la cultura mexicana.
2: Claro, vamos, pero a qué buen negocio.
0: Bueno, María León tiene su mezcal.
1: María León. María es súper
2: mezcalera. Luisito Comunica también tiene su tequila.
1: Es mezcal, ¿no?
2: ¿Es mezcal también?
0: No, pues sé. Es un mezcal con
1: pero
0: saborcito.
1: Está deli. Sí,
2: sí,
1: está
2: deli. Es mezcal, ¿verdad? Pero
1: ahí
2: bueno,
1: les va,
2: ¿pero quién?
1: Ahí les van nombres de las personas que han hecho sus mezcales. George Clooney, Kendall Jenner, Nick Jonas, Kevin Hart.
2: ¿Qué?
1: Todos ellos tienen tequila.
2: ¿Nick Jonas?
1: Literalmente.
2: ¿Estás seguro?
1: Les juro.
0: Yo probé el de La Roca, de Dwayne Johnson.
1: Y está bueno, ¿no?
0: Bien, la verdad sí. Es que obviamente tienen todo el dinero del mundo, entonces aprovechan y lo hacen bien.
2: Exacto, pues tienen con qué invertir, ¿no?
1: Exacto, ese es justamente el tema. Por ejemplo, vamos a poner el tema de George Clooney.
0: Ajá.
1: Hizo su tequila Casa Amigos, al final se hizo un imperio eso y terminó vendiéndola por $1,000,000,000 la franquicia.
2: Échense, o sea, es George Clooney. O sea,
1: imagínate,
2: que además le va súper bien.
1: Después de ser
2: bien.
1: Batman. No, literalmente dicen que ha sido una de las mejores apuestas que ha hecho y que ha ganado más dinero que con su blockbuster más
0: bueno,
1: fuerte de películas.
0: Luis Gerardo Méndez también tiene,
1: tequila.
0: Su tequilita. Sí, el Diego Boneta tiene... No, Luis Gerardo tiene mezcal y Diego
1: y
0: Boneta,
1: Diego Boneta
0: el
1: tequila.
0: Sí, es verdad. Pepillo Origel también tiene su tequila, ¿sí? Ah, es su vino.
1: No me lo dejen atrás.
0: Pepillo tiene su vinillo, dice, ¿no?
1: Yo quiero sacar mi marca de tequila.
0: Bueno,
1: más de mezcal.
0: Más de mezcal.
1: Soy más mezcalero. Vámonos
0: también
1: con el número 2.
0: ¡Número 2!
1: El perfume. ¿A poco no? ¿Ustedes quieren estar cerca de Britney Spears? Echen y compren su perfume. Porque en alguna ocasión lo ha usado, evidentemente.
2: Y, oye, y huele rico.
1: No he olido el de Britney Spears, la verdad.
0: ¿Y
1: ¿No?
0: ustedes
1: han olido el de...?
0: El de Paris Hilton lo he olido.
1: Yo también, el de
2: yo
1: Paris
2: también.
1: Hilton.
2: Yo también, incluso tengo el de Paris Hilton.
1: ¿Te lo regalaron o qué?
2: No, sí lo compré. O sea, hizo bien su mercadotecnia, sí lo fui a comprar.
1: Kenia Oz tenía su perfume,
0: también,
1: ¿no?
0: También Kenia Oz,
2: ¿ya no?
0: El suyo.
1: No
2: sí,
1: sé.
2: No, todavía, creo que todavía.
1: Perfume y marca de maquillaje.
2: Sí, sí, sí.
1: Ronaldo también, Ronaldo. No solamente es para las mujeres, Cristiano Ronaldo tiene el suyo.
0: David Beckham.
1: ¿Tiene el suyo también?
0: Claro, calzones.
1: Ahí les va, miren, nos está diciendo el productor que Coque Muñiz.
0: Bien maderoso.
1: Siete
0: dice,
1: machos,
0: ¿no?
1: Bien siete madero. Machos.
2: ¿Saben quién también? Así, el talento local, Dania Méndez. Tiene
1: ¿también
2: su perfume?
1: ¿Tiene su perfume?
2: Tiene su perfume.
0: Dania Méndez, claro, sí, también.
2: Sí, sí,
0: yo
2: sí,
0: lo tengo
2: sí,
0: en
2: sí.
0: casa.
2: Sí.
0: Me dio uno. Anita tiene un perfume para allá abajo, para las
1: situaciones
0: partes íntimas.
1: Íntimas.
2: Tiene
0: partes íntimas.
2: Para que huela bien siempre.
1: Para que huela rico. Que para sí. las rodillas o los
0: no,
1: pies.
0: No, para que huela rica la ingle. Esa Anita pues en verdad lo
2: sí,
0: tiene.
2: Shakira
1: ha facturado durante miles de años con su perfume.
0: También.
2: El dorado, ¿no?
1: El doradito.
2: Sí,
1: el doradito.
2: Sí, sí, sí, sí, lo he
1: También
2: visto.
1: Jennifer López, Katy Perry.
2: Wow.
1: Thalía, Los Temerarios.
0: Ah, ¿Los Temerarios?
1: ¿A qué huele el de Los Temerarios?
0: No, pues a sudor, güey.
1: No, el perfume.
0: Ah, no, no, no sé, en Los Temerarios.
2: No, debe leer así sabroso, como a hombre.
1: ¡Hombre!
2: Como a hombre.
1: Huele a hombre.
0: Hombre con melena y dinero.
2: ¡A testosterona!
1: Literalmente hay gente que no ha comprado discos de Britney Spears o de otras personalidades, pero tienen su perfume.
2: ¡Guau!
1: Porque también luego me los ponen mucho de descuento. Es de estos que vas llegando al duty free ahí en el aeropuerto y
0: claro.
1: te dicen que estos están a $27.90.
2: Exacto, ya llévatelo.
0: Están baratos, es 2x1, de hecho, ¿no?
1: Ahora sí, vámonos con el número uno.
0: Puesto
1: negocios
0: número uno.
1: Alternativos de los famosos. Evidentemente uno de los más millonarios, si no es que es el más, el maquillaje.
0: Es verdad.
2: Siempre.
1: Por supuesto.
0: Es fácil porque no hacen casi nada. Ya está el laboratorio
1: literal,
0: esperando a poner la etiqueta, ¿no?
1: Literal, uno cambia, solamente eliges de qué colores vas a querer,
0: el olorcito. Labial,
1: el olorcito.
2: Ojalá que no hagan eso que dices, Gabo.
0: Es que ¿qué? Sí pasa eso.
2: Porque yo ya, o sea, que nada más cambian
1: la etiqueta.
0: Yo he sabido de amigos que tenemos cercanos que sacan su proteína, que su producto
1: y es lo
0: que
1: mismo.
0: La botadora ya dice, aquí está, claro. esto funciona, pon tu etiqueta.
1: Claro.
0: Ay, quiero que la tapa sea rosa, está bien, la tapa rosa, ahora le vas.
1: Pero a ver, pues como cualquier otro producto, ¿no? Como el que hace su restaurante de hamburguesas, ya la hamburguesa sí. la inventaron
2: no,
1: hace miles
2: pero,
1: de años,
2: pero
1: ya nada más le pones un queso diferente.
0: ¿Qué? Pues sí, está bien, pues, contratas un laboratorio ya.
2: Pero es que ahora siento que yo les creo
0: ¿Tú,
2: mucho.
0: ¿Tú pensaste que Kenia Oz iba a estar en bata checando ahí las
1: botas?
2: Pues claro.
1: Tienen que ver ustedes en el streaming la cara de decepción de Nashla.
2: Sí.
1: Está sacando todos sus maquillajes y tirándolos.
0: Es un
2: así
0: negocio.
2: De, nunca
0: es un
2: más.
0: Negocio.
2: Nunca
0: es
2: más.
0: Un negocio. A
1: no
0: ver,
1: sabe
0: quién
1: cuál es
0: su
1: cámara.
0: ¿Quién tiene el maquillaje? A ver. ¿Quiénes son los famosos?
1: Ahí les van. Maquillajes. Selena Gómez, evidentemente. Uh-huh. Kenia Oz, ya lo dijimos. Kylie Jenner. Lady Gaga. Ariana Grande. Jennifer López. Kuno.
0: Jerimoa, sí, sí.
1: Nashla.
0: Yuya.
2: Ay, sí, yo.
1: Yuya.
2: Oye, sí, justo iba a mencionar a Yuya porque vino Siddhartha.
1: Sí, lo
2: entonces,
1: vi, lo vi salir.
2: No, pero definitivamente Yuya es ya una empresaria.
1: No, Yuya desde el día uno fue una
2: sí.
1: empresaria, pero sin duda. Y saben que, es más, ha habido negocios alternativos. Yuya también tuvo su shampoo con una marca muy famosa acá en Latinoamérica y ha sido de los shampoos más vendidos en el mundo.
0: ¿Y tú crees que Yuya se metió a ver al laboratorio a ver qué le ponían al shampoo?
1: Yo creo que Yuya sí.
0: Sí, ¿verdad?
1: Yo conozco
2: también
1: a Yuya y Yuya es ruda con esas cosas.
0: Marta de Baile tiene productos, ¿no? Que
1: tiene
0: shampoo, lentes,
2: vajillas,
0: maquillaje.
1: Calcetines para los
2: las
1: latas.
0: Para las latas, ropa.
2: También.
0: Todo tiene.
1: Tiene al mejor productor
0: todo
1: también.
0: Todo lo tiene, sí.
1: Sí lo tiene, sí lo tiene.
0: Gaby Cam, ¿qué tiene? Gaby Cam sacó algún producto. Ah, Gaby Cam momento sacó cojines. ¿Se acuerdan?
2: ¿Cojines?
0: En la pandemia regalaba cojines. Ah, no, tapabocas. Sacó una marca de tapabocas, Gaby Cam.
1: ¿En serio?
0: Sí, cubrebocas.
1: Oye, yo estuve jugando, pero yo sí tengo mi marca de merchandising. Entran
0: ¿ah, sí?
1: a rulés.mx.
0: Playeras, todo. Ay, ¿no?
1: Hoy sale un producto nuevo.
2: Ah. ¿Y qué right. tal? ¿Qué tal va el negocio?
1: El negocio va bien.
0: Oye, pero ya suelta
1: no
0: la
1: me ha dejado mil millones.
0: Suelta la primicia, ¿qué producto nuevo?
1: Un producto especial. No, no voy a decir.
2: No, ¿por qué, Diego?
1: ¿Cómo crees? Creo que lo traigo, es más, se los voy a
0: enseñar. Bueno, ahí te lo va a enseñar. Es parte del
1: top. Se los voy a enseñar.
0: Yo tengo un negocio alterno. Yo voy a las conferencias de Pokémon,
2: no,
0: vendo playeras.
2: Y también andas vendiendo tus besos tronados.
0: Tengo también besos tronados.

0: El negocio negro, porque no te dejaban, entonces...
1: Está albureando. Oh. Oye, por otro lado, ya... yo también tuve un negocio, era mago en la primaria, iba a una farmacia y compraba sobres de magia a 3 pesos. Ajá. Y en el recreo lo vendía a 10 pesos.
2: No.
1: Entonces ya llegaba con mi negocio y le enseñaba los trucos en el recreo y llegaba a mi casita y hacía mis montañitas de monedas. Y ese era mi negocio, el terno, me fue muy bien.
0: ¿Y sí? Órale.
1: Sí, el mago Magnus era mi nombre.
2: Trácala desde chiquito. Inventa.
0: Te hago un
2: invertía
0: truco.
2: Tres y te dejaba 7. No mames.
1: Está bueno, ¿no?
2: No mames.
1: Está bueno.
2: Estoy por buscar la farmacia para buscarlo.
1: Es buen negocio. Bueno, oigan, muchas gracias a la gente que está conectada y está comentando. @DGOCárdenas.
2: Ese soy yo, amigos. Espero que les haya gustado el top 3 del día de hoy.
0: Y me encantó la albureada. No. Ya entendí.
2: No.
0: Sí. Ya entendí.
1: Oigan,
2: Nash, perdóname, ¿quién quiere ver? No sabes cuánto te extraño.
1: ¿Quién quiere ver ganar a Nashla? No, ¿quién quiere ver ganar a Nashla? Porque llega el Turbo Lengua más adelante. Vámonos con Hash.
0: ¿Quieres ver si galletas?
1: Me llamado ayer en Ya, párate. Ay, Nash.
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0: La temperatura en la zona metropolitana de Guadalajara es 21 grados centígrados.
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1: Entrando ya a la última hora de este programa.
2: ¿Ya son las nueve?
3: Sí.
2: No te la creo.
1: ¡Ya son las nueve!
2: Pero es que ha pasado demasiado. O sea, de verdad no puedo creer que estuvo aquí sentado al lado de nosotros, Siddhartha. O sea, estuvo muy chido.
1: Y aparte toda la buena onda, también se quedó el Club de los Ex. Se suma a la mesa ya para Tiana, el Atomic.
4: Aquí estamos, mi Gabo, mi Nash. Oye, Siddhartha, soy fan desde que empezó, ¿eh? Sí, desde que era así, mira, como los tíos. Desde que era así chiquito.
1: Si quieren volver a escuchar la entrevista, va a estar en el podcast terminando el programa. Aguántenos ahí por las 11 de la mañana, porque hay todo un equipo trabajando en eso. Así que por favor, quédense atentos. Vamos a jugar Turbolengua. Hay boletos para Zayn Malik, sábado 20 de junio, Estadio GNP Seguros. ¿Cómo se dice, Nash?
2: Zayn Malik.
1: Bien. Y también para La Josa, que es el jueves 6 y viernes 7 de agosto en el Auditorio Nacional. ¿Cómo se dice La Josa, Nash?
2: Oye, no te gustó la canción, ¿verdad?
1: Yuza. Ahora entiendo todos por qué la cantaste.
2: Sí.
1: Bien, me encantó.
2: ¿No te gustó?
4: ¿Todo bien el ligado?
2: Perfecto, te puedo volver a cantar.
1: No, gracias.
2: Era perfecto.
4: Pero cántala.
1: ¡Ay, llamada! Bueno.
5: Bueno.
1: No paren. Sí, ¿qué tal? ¿Cómo estás? Bienvenido, Ya Párate. ¿Quién habla?
5: Cristian.
1: ¿Qué pasó, mi Cris? ¿Dónde nos marcas?
5: De la CDMX.
1: ¿De qué chambeas, Cris?
5: Trabajo, soy servidor público.
1: Venga, pues ándale. Como que no quiere decir mucho de su servición pública.
2: Servidor público. Oye, Chris, ¿En qué calle trabajas, nada más?
5: Avenida Revolución.
2: Okay.
4: Cerca de mi casa.
1: ¿Boletos para La Josa o boletos para Zayn?
5: Para La Josa.
1: La Josa, perfecto, Chris. La categoría que te toca a ti en el Turbolengua es la siguiente. Damos vuelta a la ruleta. Vénganse al streaming. Y dice así.
4: ¿Qué tienes de letra?
1: Manías raras de la gente. Manías raras de la gente. A. Nashla.
2: Amarrarse las agujetas en plena pabellón.
1: B de burro, Chris.
5: Besar la banqueta.
1: C. Atomics.
4: Contar los escalones.
1: D. Nashla.
2: Didiarachar en lugares raros.
1: Está débil la respuesta de Nashla. E. De Ernesto, Chris.
5: Estorbar a la gente por molestarla.
1: Manías raras de la gente. F. Atomics.
4: Formar figuritas con la arena.
1: G. Nashla.
2: Gritar cada vez que hablan cuando lo podrían hacer de forma más en silencio.
1: H. Chris.
5: Hervir agua y enfriarla.
1: Ok, manías raras de la gente. Y Atomics.
4: Inventar cosas sobrenaturales que nunca pasaron y nunca existieron.
1: Gracias, J.
4: Rarísimo. Saludos, Carlos Trejo.
1: J. Nashla.
2: Jalar la playera hasta abajo cuando debería ser una ombliguera.
1: Chris. K de kilo.
5: Hilos de mentiras para caer bien.
1: Manías raras de la gente. L. Atomics.
4: Lucubrar cosas en lo oscuro.
1: Más rápido, M. Nashla.
2: Mirarte con desprecio.
1: N. Chris. N.
5: Nadar en lodo.
1: Ñ. Atomics.
4: Oler libros nuevos.
1: Ñ. Tache.
4: Ñoñe.
1: Muy bien. O. Nashla.
2: Oler tu perfume.
1: B. Chris.
4: Ándale.
5: Pasar desapercibido para molestar.
1: Manías raras de la gente. Q. Nashla.
2: Queso a algo que no lleva queso, o sea, ponerle.
1: R. Muy bien. R. Chris. R.
5: Roer zapatos para molestar.
1: Me gusta. Roer. S. Nashla, S.
2: Saborear de la nada algo que ni siquiera te has comido.
1: Raro. T. Chris. T. Chris. T. Tito.
5: ¿Cuál, perdón?
1: T. Tito.
5: T. Tito. Tirar tinta en documentos.
1: Nashla.
2: Usar la ropa de tus ancestros.
4: De un fallecido.
2: De un fallecido.
1: Ancestros. B de vaca, Chris.
5: Vaciar el refresco y no tomarlo.
1: W, Nashla.
4: Ay, hijo.
2: Guacharte desde lejos y sentir la mirada de tu enemigo.
1: X, Chris.
5: X, decir cosas por decir y caer bien.
2: Está bien, me toca.
1: Griega, Nashla.
2: Ya paranitas desafinadas.
1: Claro.
2: O sea, qué raro.
1: Manías raras de la gente. Chris. Para tus boletos de La Josa. Manías raras de la gente con Z. Ahora.
5: Zapatos sucios y con traje.
1: Y esa.
4: Pues sí.
1: Es una respuesta.
3: ¡Correcto!
1: ¡Felicidades, Chris!
3: ¡Tremendo, Chris! ¡Tremendo!
1: ¡Te vas a ver a la fosa!
3: ¡Qué bárbaro!
2: ¡Pásenme una C!
3: ¡C!
2: ¡Pásenme una R!
3: ¡R!
2: ¡Pásenme una I!
3: ¡I!
2: ¡Pásenme una

0: Arturo. ¡Roberto!
1: Tres veces. La Josa, la Josa, la Josa. Te vas a ver a la Josa.
0: Wow, Cris. Te mandamos un abrazo grande. Por favor, quédate conectado con la producción para que te den tus boletos.
1: Ay, sí, está bien,
0: ¿va?
1: Contento. Sí. Siento que está llorando. Estás llorando, ¿verdad?
2: ¿Perdón?
1: ¿Estás llorando de emoción?
0: Sí, ya.
2: Estoy llorando porque me voy a llevar a mi esposa, que tanto le gusta.
0: ¿Sabes qué? Siento como que te quitaste la playera, Cris. Andas ahorita desnudo, ¿verdad? Festejando.
2: De hecho, vengo aquí por Revolución y ya estoy con la playera.
0: Le gusta sentir la lluvia. En pezoneras anda. Te mandamos un abrazo.
2: Estoy aprovechando la lluvia para bañarme.
3: No hay agua en mi casa, en la columna.
0: Quédate conectado, por favor. Vámonos con música. Llega.
1: Vámonos con un rolón. ¿Qué música? Rolón de...
0: Un rolón.
1: Un desodorantote.
0: Inglés en Miami. 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
14: La temperatura en la zona metropolitana de Guadalajara es 22 grados centígrados.
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1: Nos conectamos hasta los 40 Monterrey. Ahí está, arroba, sí soy Rudy.
2: Saca el acordeón, saca el acordeón. ¿Qué pasó, muchachos? ¿Cómo andan?
1: Traigo un sombrero puesto, mi Rudy. Sombrero, bota picuda, conectado a Monterrey.
2: Cinto piteado.
1: Ah, caray, no sé qué no sé qué sientes, pero va.
3: Pero venga, no, jalo.
2: ¿No sabes lo que es un cinto piteado?
1: Entiendo que es como el que, pues el que está como,
2: con ¿el que yo traigo normalmente?
1: Sí, con una hebilla grande, ¿no?
2: Pues sí, trae una hebilla grande.
1: Eso es piteado. ¿Y por qué piteado?
2: Pues es que se llama Lilo.
1: Ah, ¿así? Lilo. ¿Eh? Sí, iba a decir el
3: a mí me gustan las botas
2: de piel de
3: picudas.
2: ¿Las botas qué, perdónasla? Las
3: picudas.
1: Es que la confundiste con el piteado.
3: Sí, ya. Ustedes como que juegan con mi mente, pero quise decir picudas. Y tengo varias.
1: Ok.
2: ¿Cuántas tienes?
1: Dos.
3: Tengo.
2: ¿Y hasta dónde las botas? ¡Ah, no, ya, Gabriel! ¡No seas así, por favor!
1: ¡Para! Oye, Rudy, cuéntame, por favor. Hay dilemas. ¿Qué dilema te mandaron el día de hoy para que las yaparatianos participen?
2: Sí, ahí te va. Hoy tengo un dilema dilemador.
1: ¿Qué pasó?
2: Y dice, ¡no, hombre, compa! la banda es bien igualada.
1: Ya
2: no
1: desde ahí.
2: Dice, neta que ya me traen de su puerquito en la chamba. Resulta que entré como practicante y me prometieron que ya me iban a contratar bien. ¿Dónde he escuchado eso? ¿Dónde? Con sueldo chido y toda la cosa, pero puras promesas. Como dice la canción, prometes y nada.
1: Me prometes y nada.
2: Dice, ya llevo un buen rato ahí y lo único que hacen es atascarme de pendientes. Me traen en chinga, así dice, haciendo el trabajo de tres personas y siento que nomás me están viendo la cara. Dice, la neta ya me dio el bajón cañón porque estoy cansadísimo de estar regalando mi esfuerzo por $3. Ayer, platicando con un compa, me abrió los ojos y me dijo, a ver, güey, valora tu tiempo, carnal. Si ya haces todo eso porque eres re bueno, pues no dejes que se aprovechen, güey. Ya sabes que siempre hay un camarada, ¿no? Ahí, que seguramente está desempleado ese camarada por andar de valiente en el jale. Y dice, así que ya estuvo bueno de agachar la cabeza, o sea, de ser agachón y migajero. Sí. Esta semana voy a ir bien directo con el jefe a decirle que o me dan el contrato o ya pinto mi raya y al tiro busco otra opción. Dice, tampoco se trata de andar de esclavo por la vida, compa. Hay que tener dignidad.
1: Oye, pero la que te mandó mensajes de Monterrey, ¿verdad? Este güey.
2: Pues sí. No sé, no, es que es Anonymous.
1: Anonymous.
2: Dice, pero tampoco quiero que me den las gracias. Ay, mira, güey. ¿Cómo puedo sonar convincente? Ese es mi dilema.
1: Wow. Mare. O sea, el problema acá es que pues quiere que le paguen, ¿no? En su chamba.
2: Correcto.
1: Está cansado de regalar su trabajo.
2: Es correcto.
1: Es que yo siento también, Rudy, que desde el primer día se tienen que poner las cosas claras, ¿no?
2: Pues sí, no. A ver, pues es que tal vez le dijeron al vato, no, hombre, mira, vas a ir creciendo, carnal. Vas a ir creciendo, tú tranquilo.
3: Pero es la mentira, pues, sí. Tú sabes que es la mentira más grande. O sea, sabes perfecto que cuando alguien llega y te dice, ponte la camiseta, maestro.
1: La camiseta.
2: Es una diferente, ponte que la... es más elástica.
3: Ponte la camiseta, maestro.
1: En el camino se la va poniendo. Es una camiseta que en el camino te la vas poniendo. Oye, pero ojo que Rudy es jefe, ¿eh? Rudy tuvo empresas, es empresario. Es jefe también en los 40 Monterrey. Es jefe.
3: ¿Le puedo pedir un aumento?
1: ¿Tú haces esas promesas, Rudy? ¿Qué? Así de que te voy a dar crecimiento a Liz.
2: Nasla quiere un aumento, ¿sí? ¿Qué ofrece?
1: ¿Pero de qué?
3: ¿De
1: horas de chamba?
3: No, de sueldo. ¿Contigo lo puedo ver? Pues sí, no sabía que eras
2: ver,
3: mi jefe.
2: Lo puedes ver conmigo, tú no te preocupes. No, yo no soy tu jefe, tú tienes tu jefe.
3: No, pues me están diciendo.
2: Tú tienes tu jefe que es mi jefe.
1: Bueno, participen todos los yaparatianos, por favor, para solucionar este dilema que le mandaron a Rudy. Estamos tres cabezas
2: al
1: pensando
2: Rulín
1: el camino de darle una solución a este anónimo, así por favor. Así que participen y empiecen a poner aquí los yaparatianos. Por favor, Nash, no llevas ni un año.
2: ¿Ya quiere aumento? No, ah, ¿era en serio?
1: ¿En serio?
3: Obviamente. Nah,
1: lo peor de todo es que lo pidió al segundo no mes. Al
2: deja
1: mes
2: tú,
1: dos, güey.
2: No llenas. Tengo 10 años aquí y nada, ¿eh?
1: Ah.
2: Haz fila.
1: ¿Verdad?
2: Haz fila, mija.
3: ¿Es en serio?
1: Sí.
3: Oigan, tengo más dilema por lo que acabo de escuchar que por el dilema que te mandaron.
2: Mándamelo, arroba así su Rudy.
1: Vámonos con música. Y sigan opinando los yaparatianos en Ya Párate.
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1: Seguimos aquí en Ya Párate. Está arroba sí soy Rudy con un dilema de alguien que está regalando su chamba. ¿Cuánto tiempo lleva trabajando sin varo?
2: ¿Cómo sin varo? No, pues sí le pagan, pero una baba, güey. Es la bronca.
1: ¿Cuánto tiempo?
2: Es la bronca. A ver, dice toda la cosa, prometo, ya llevo un buen de rato aquí. O sea, no especifica cuánto tiempo. Pero okay, dice ya un buen de rato aquí. Eso quiere decir que pueden ser de 3 días a 14 años. Claro. No lo sabemos.
1: Aquí tenemos opiniones, pero también experiencias de vida. Se conecta Mau Sorpresitas, wow, que lleva meses sin cobrar. Adelante, Mau.
3: Arroba Mau Sorpresitas.
4: Hola, hola, ¿cómo estás, Rudy?
2: Hola, ¿qué onda, Mau?
4: ¿Qué onda, qué onda?
2: ¿Qué dice o qué?
4: Pues nada, aquí yo creo que el dilema me quedó como anillo al dedo. Como sí.
1: ¿Cuántos meses pidiendo un aumento?
4: Ya alrededor como de unos 3-4 mesecitos.
2: Pero sin Yolanda, sin Yolanda.
3: Pero no, déjate tú el aumento, pidiendo más bien que te contraten el sueldo.
1: ¿Cómo? ¿Es tu momento? ¿Se siente intimidado?
3: No, que te pregunta Rudy que si ya pediste el aumento. Aquí más bien es que te contraten y que te paguen.
4: Sí, claro. Bueno, ya hay por ahí negociaciones también, ¿eh?
1: O sea, estás en pláticas.
4: Ah. Sí, sí, sí.
2: ¿Y cuánto tiempo tienen las pláticas, compadre?
4: Que serán unos 5 meses.
2: Ah, no, estás frito, carnal. Esas pláticas ya... Sí, no. Hello, darkness, my old friend. Como dice la canción.
1: Solid Snake dice, arroba Solid Snake, es el caso Hugo Sánchez. Ay, sí. El caso Hugo Sánchez de Ándale. Los cuervos, ¿eh?
2: Sí, sí, sí. Es como el Smithers.
3: A ver, arroba Holiday Edgar te pregunta a ti, Mau Sorpresitas, que sí, sí, de verdad tienes la esperanza que va a pasar después de 5 meses.
4: Claro, pero por supuesto.
3: ¿Pero por qué?
4: Porque...
1: Confías en tus jefes.
4: Confío en los jefes, claro. Confío en estos procesos.
1: Sí va a suceder.
4: Sé lo que hago.
1: Sí va a suceder.
4: Y yo creo que es buen momento para poder negociar esa parte, ¿no? De a ver qué... Ya demostré qué puedo hacer.
1: Chamba está hablando.
4: Claro,
1: tu chamba está hablando. Ana Seferino dice, el dilema lo mandó Mau Sorpresitas.
4: No.
1: Evidentemente. Evidentemente, algo dicen por ahí que podría ser el Mau Sorpresitas.
4: No.
1: ¿Qué consejo le da a toda la gente? Arroba isra.jpg. Dice que sí ponga los puntos sobre las is.
4: Sí, ¿no? Ya.
1: Que se ponga, en verdad, una plática presente con el jefe, ¿no, mi Rudy?
2: Ahora, espérate, porque el vato claramente dice al final, no quiero que me chispen. No quiere que lo corran.
1: Pues con delicadeza.
2: No, pues aparte, si el vato sabe hacer muchas cosas, seguramente alguien lo va a contratar, hombre.
3: Eso que
2: no
3: ni qué.
2: Es miedoso.
1: Arroba Rulgram dice, por favor, con límite de tiempo, o sea, que hagan una plática a un mes o a 2 meses.
3: Tengo una más, dice, arroba Areli Torres, que ya no te pongas la camiseta tanto, Mau.
4: Ya no.
1: Ay, no sean gachos.
2: Sí, no temas, claro, como Judas que te mió.
1: No. Judas no lo mió. Oye, Rudy, te mandamos un abrazo. ¿Qué solución le das tú? Rápido.
2: No, yo le digo, renuncia, compadre. Renuncia, güey, a ver, ya el tiempo dirá.
1: Ahí está, arroba sí soy Rudy. Están los dilemas, mándenselos. Y también, pues, un abrazo y un abapacho radiofónico a Mau Sorpresitas, que se va a estar, pues, unos meses más en la misma situación.
3: Ay, no.
2: Seguramente.
3: No. Hay que unir fuerzas, Gabarramos.
1: Hay que unir fuerzas. Seguimos aquí en Ya Párate de los 40.
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3: Sí habrá home office. La presidenta Claudia Sheinbaum expidió un decreto en el marco de la inauguración del Mundial para instruir a la Administración Pública Federal a que, en la medida de lo posible, implemente modalidades de trabajo a distancia este 11 de junio en la Ciudad de México. Además, exhorta a todo el sector privado y social a adoptar estos mismos esquemas.
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3: Andrea Bocelli se sumará al concierto de la cuenta regresiva para el inicio del Mundial en la Ciudad de México este miércoles en el Auditorio Nacional, donde también estarán Los Ángeles Azules, Belinda y Elena Rose. Se trata de un evento que conectará de forma simultánea a la capital del país, Toronto y Los Ángeles.
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3: La CENTE anunció que continuará con sus movilizaciones tanto en la Ciudad de México como en Oaxaca. Hoy en la capital del país, el magisterio realizará una marcha sobre Calzada de Tlalpan a la altura de Tasqueña y avanzará hacia el sur.
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3: La inflación disminuyó más de lo esperado en mayo y volvió al rango objetivo del Banco de México. Se ubicó en 3.94%. Lo que más subió fueron las papas, la vivienda, los mostradores de comida rápida, los restaurantes, las tortillerías y el gas LP. Soy Ivette Parga Ávila.
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11: La temperatura en la zona metropolitana de Guadalajara es 22 grados centígrados.
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1: Nos conectamos hasta los 40, Guadalajara. Aquí en Ya Párate estamos en vivo y llega la consentida, Claudia Chávez.
2: ¡Hello! Muy, pero muy, pero muy, pero muy ¡Buenos días,
1: Claudia! ¿Cómo estás, Clau?
2: ¿Cómo están? Bien, muy bien. Escuchándolos desde muy temprano. Y bueno, justo hace, ya creo como una hora, estaban hablando de sus negocios alternos, ¿no?
1: Ajá.
2: Entonces, sí. Me encantó.
1: ¿Tú tienes algún negocio?
2: No, cero. Pero ¿saben qué? Es que justo estaba viendo para la notita bonita del día de hoy, que luego, por ejemplo, en este caso Gabo, que era muy niño, pues era para tus cosas, ¿no? O simplemente por sentirte emprendedor, ¿cierto?
1: ¿Y sabías qué fue lo primero que me compré con el dinero?
2: ¿Qué?
1: Un estéreo. Imagínate. No,
3: oye, te fue bien.
1: No, pero y ahora trabajo en la radio y vivo de la radio.
2: Oh,
1: o sea,
2: wow,
1: mi primer cosa que yo quería comprarme era un estéreo chiquito así, que tenía su cassette, su radio y sus bocinitas.
3: Oye, pero igual ahí empezabas a marcada el futuro.
1: ¿Cómo?
2: Y el doblaje, ¿no?
1: Sí.
2: Desde ahí a lo mejor te grababa.
1: Pero de chiquito jugaba a un programa de radio con mi hermana, de hecho.
2: Qué increíble, sí, qué increíble.
1: Y ahora los cumpliendo sueños. El sueño. ¿Sí?
3: ¿Qué tal, eh?
1: Viviendo el sueño, ya para tianos, gracias. Sí, sí,
3: de emprendedor a soñador.
2: Y cuando pues estamos intentando vender cosas, a veces cuando tienes una situación complicada, es más difícil, ¿no?
1: Claro.
2: Que una emergencia familiar, por ejemplo, cuando alguien está enfermo, cuando tienes a alguien en el hospital. Ustedes saben, y más en México, bueno, y en el mundo entero, ¿no? Los gastos son altísimos, altísimos.
1: Sí.
2: Les voy a contar la historia de un papá y su hijo. Su hijo estaba en el hospital en una provincia de Argentina. Ellos son de Argentina, ¿no? Entonces los gastos cada vez eran más elevados. Ya se habían agotado todos sus ahorros, todo lo que había... Pedí prestado acá. Dicen, bueno, ok. Entonces, ¿por qué no rifamos el auto que tenemos? Y era un auto pequeñito de 1999, un auto usado, un auto ya muy viejito, ¿no?
1: Sí.
2: Lo rifan entre los vecinos, los conocidos. Les va súper bien en la rifa, pero para sorpresa de todos, y este le da el toque bonito, el ganador se entera y dice, ok, soy el ganador, pero te regreso el auto. Yo no quiero el auto. Sí.
1: ¿Qué?
2: Sí, o
1: detallazo,
2: ¿eh? No.
1: Se tocó el corazón, evidentemente, ¿no?
2: Se tocó el corazón,
1: wow.
2: Dice. Te

0: Regreso al auto, dice, con la condición, una, que te lo quedes si es que lo necesitas para ir a la otra provincia o que lo vuelvas a rifar para que consigas todavía
1: más, o sea, el doble.
0: Más dinero que necesitas porque la enfermedad era muy larga, ¿no? Entonces, creo que, no sé si ustedes lo hubieran hecho. A ver, pónganse en su lugar. Unos dicen, guau, pues ya me gané un coche.
2: Mira, después de cómo me pusieron ayer, porque hablé y todo el mundo me empezó a escribir de que
0: ¿verdad?
2: No. Eso, por eso estamos como estamos, bueno, me empezaron a escribir desde mañana.
1: Pero a ver, sé honesto.
2: Por eso, me tocó el corazón, yo hubiera hecho lo mismo. ¿Por qué? Una rifa, ¿qué gastas? 100 pesitos, 200
0: nada,
2: pesos.
0: Exacto.
2: Se juntan,
0: exacto,
2: es como una tanda, ¿no?
0: Exacto. Ajá,
2: y entonces dices, sí, ya me lo gané, está bien, pero lo necesitas más tú que yo.
1: 100%.
0: Ay, Gabo, muy bien.
1: Aprendió,
0: Gabo.
1: Clau, ya aprendió. Sí. Aprendió a la mala.
2: Sí, pero está bonito porque dices, te voy a dar de lo que ya gané, está bien, te lo regreso. Y qué padre eso de volver a hacer otra rifa, ¿no? Y es
1: totalmente
2: más fácil decir, ¿no? Vamos a hacer otra rondita de rifa.
1: A ver, siendo honestos, o sea, pues sí, es un coche, ¿no? O sea, te ganaste un coche. Sí, ¿qué claro probabilidad hay? Porque creo que la mayoría estamos en las mismas cuando entramos una rifa. Siempre sí escuchan el, de verdad, yo nunca me gano nada. No, sí. Entonces el día que sí, te sí toca y que te toca además, o sea, premio chonchón, o sí sea, en el caso de esta persona que es un auto.
0: De un auto.
1: Pues claro, obviamente eres humano, obviamente la dudas, obviamente dices, sí, híjole, pero es que si yo vendo este coche hasta podría enganchar para uno mejor. Claro, hay muchas ideas claro que pueden estar volando en tu cabeza. Ahora, que si yo sí creo como en que las buenas acciones que haces se te regresan al triple de alguna manera.
0: Por
1: entonces,
0: supuesto. ¿Sabes qué? Y lo bonito es platicarlas, ¿no? Porque a lo mejor tú dices, ay, no, yo ni conocía a ese niño, a esa persona o a esa familia. Pero sí, sí te queda, fíjate, como a Gabo le quedó una enseñanza muy linda.
2: No,
0: Gabo es el más tipazo del mundo.
2: No, los yaparateanos me escribieron así fuerte.
0: ¿Cómo crees?
2: Claro que no. Ahora sí sentí el furor de la banda yaparateana.
1: Le estamos ablandando el corazón.
2: Poco a poco.
0: Oigan, ¿saben? Pero creo que a todos nos ha tocado, a mí en mil ocasiones, que oye, es que fulanito está en el hospital. O el mismo enfermo, o sea, eso sí está más fuerte. El mismo enfermo me ha dicho, Clau, me da muchísima pena, pero mira, estoy rifada, quieres apoyarme, mis gastos se elevaron.
2: Sí.
0: Wow. O sea, cuando llegues a algo así, es que de verdad estás en una situación
1: claro
0: muy complicada. Y luego el ego no nos permite pedir ayuda, ¿no? Pero cuando alguien ya en esa situación te pide ayuda, pues tratar de ayudarlo si es que está en tus manos.
2: Y ser empáticos, ¿no? Ser empáticos,
0: ser
2: verlo
0: empático
2: como un gran
0: siempre
2: ejemplo para poderlo replicar en lo que te toca a ti.
0: Sí,
2: ¿no?
0: Sí.
2: Ay, qué bonito. Me encantó la notita
0: bonita.
2: Oigan,
0: sí, ¿saben qué? Es que yo ya la semana les mando como los temas, pero al aire. Voy a comprometer al aire al productor, como Gabo hace ratito lo hizo con Siddhartha.
2: ¿Qué vas a comprometer?
0: Los felicito. No, ¿saben qué? Es que hay algo que pasó en México. Es un audio, pero el audio dura 2 minutos. No sé si el productor mañana me permita hacerlo.
2: Sí, dice que sí. Está moviendo
0: perfecto,
2: la cabeza y dijo
0: perfecto
2: que sí. Mañanita
1: el productor dice
2: audio
1: que, por favor,
0: perfecto,
1: te sientas con toda la confianza de
0: perfecto
1: hacerlo, que es
2: programa.
1: Tu programa, mi Clau.
0: Perfecto, perfecto. Me encanta. ¿Sabe?
2: Mañana
0: tiene que
2: va a haber audio de 2 minutos.
0: Tiene exacto que ver de una hermana que decide casarse o irse con su novio, ¿no? Irse de casa. Pero ahí les
2: ay
0: voy a dejar. Ahí se los voy a dejar. Y entonces vamos a ver el audio de mañana. Nos va a partir el corazón a todos, te
2: toma
0: lo juro, pero súper bonito.
2: Estén
0: es
2: atentos.
0: Una notita bonita.
2: Notita
0: sí,
2: bonita.
0: Sí, sí.
2: @ Claudia Chávez FM. Denle follow, por favor. Muy está bien desde los 40 de Guadalajara. Gracias, Clau.
1: Abrazo.
0: Gracias a ustedes. Los queremos.
2: Chao. Vamos con más música, mi yeah Lion. Súbele. Estamos en vivo en Ya Párate.
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1: Es hora de despedirnos, Nashla.
2: ¿Ya?
1: Nos vamos.
2: Rápido.
1: Nos fuimos de este martes. Para nosotros terminó el martes, para muchos está empezando penitas, así que les deseamos un gran martes.
2: Oye, bueno, gracias por lo de para nosotros terminó. No, mi Gabo, hay muchos pendientes.
1: Bueno, para algunos chaparatianos seguramente están llegando a su casa o están llegando a la chamba donde realmente disfrutan y dicen, apenas voy a empezar a echar la cábula aquí en la oficina.
2: Está bien, pero se despertaron más tarde, ¿eh? Eso que ni qué.
1: Bueno, oiga, mañana miércoles vamos a tener boletos para Saint Malik. Sábado 20 de junio en el Estadio GNP Seguros y boletos para el Tri de México.
2: ¿Qué? Oh.
1: La banda de rock, obvio. Sí. No vayas a pensar que te voy a llevar al estadio. El Tri de México, sábado 25 de julio,
2: ¿no?
1: Palacio de los Deportes.
2: ¿No era el estadio?
1: No, fíjate que no, todavía no conseguimos algo vara.
2: Se me iluminaron los ojos.
1: No, los precios que me están llegando para ver al otro Tri están llegando, pero así del doble ya.
2: O sea, la verdad creí que me estabas dando la sorpresa porque te lo he pedido como en cortes comerciales.
1: No va a suceder.
2: Pero bueno, obviamente también está súper chido. Mañana marquen en el Turbolengua.
1: Oigan, también les recomendamos el Club de los Ex Mañanita, que se pone sabroso porque nos gusta apapacharlos y escucharlos, ¿no? Escuchar su momento, que se desahoguen con nosotros.
2: Ya dilo, es una terapia gratuita en la que te vamos a aconsejar qué hacer con tu vida. No, y por supuesto, mandar a donde ya sabes a tu ex, o sea, a tu ex. De lo que sea.
1: Martes 9 de junio, por favor, prepárense porque es la mera semana, que pues va a haber paros, va a haber lugares llenos, el estadio, así que por favor, estén prevenidos.
2: ¡Qué chido! Favor. Oye, yo sí estoy emocionada.
1: ¡Vámonos
2: a las licuachelas!
1: Lion en los controles, el buen arroba Leoncio Cósmico, John Zocarías dirigiendo el streaming, Mau Sorpresitas, Rulo Berea en la producción, Nashla.
2: Yeah, ya paratianos, ya lo saben, a pesar de su forma de ser, los quiero, los amo. Venga, vamos a darle, esta semana es de chocolate. Yo se los dije desde ayer.
1: Aquí Gabo Ramos. Dije desde ayer. Hasta mañana. Esto fue Ya Párate. Chau.
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8: La temperatura en la zona metropolitana de Guadalajara es 23 grados centígrados.
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4: Son las 10 de la mañana.
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1: ¿Cómo están? Qué gusto saludarlos. Las 10 con 5 minutos. Ya estamos por acá en el brunch de los 40, 102.7. Somos Claudia Chávez, de aquel lado.
2: Hola.
1: Yo, Paulina Valerio. Y en la producción, nuestro querido Rodrigo Lazo. Oye, ya a 2 días de que arranque la Copa Mundial FIFA 2026 y México tiene un partidazo contra Corea.
2: ¡Ay,
1: que
2: qué
1: ya
2: nervio!
1: Vi, o sea, es que hay una historia, o sea, México, todo México tiene un crush con otro país.
2: No, increíble.
1: Y ese país es Corea del Sur.
2: Muy bien, Pau, muy bien. Tú sabes muy bien de lo que estamos hablando. Justo como somos anfitriones y como queremos mucho a este país, el día de hoy les tenemos una gran invitada. Una invitada que es chef, que es empresaria, que es mamá y que trae la cultura coreana para que todos los mexicanos, primero todos los tapatíos, nos enamoremos. Ya lo hicimos, pero más adelante vamos a platicar con Suji Lee. Ella es cofundadora de restaurante Sam. Que bueno, qué deli. Ya nos va a contar. Oye, Pau, es que sabes que a mí me da
1: la receta del pollo.
2: ¿Sabes qué? A mí me da un poco de estrés.
1: ¿Por qué?
2: El ser buena. Me encanta ser anfitrión, ¿no? Entonces, pero con las culturas, con otras culturas,
1: ah, claro,
2: lo sabemos, ¿no?
1: Ya, yo creo que ya nuestra querida Suji Lee nos va a platicar cómo podemos aproximarnos a la gente coreana sin rayar en
2: sí, es que somos muy efusivos,
1: el choque,
2: ¿no?,
1: cultural, sí. Ahí hagamos con eso. Entonces, por eso la invitamos, la verdad es que sí. Entonces, imperdible hoy esta gran entrevista con esta gran invitada.
2: Sí.
1: Y como saben, somos la radio de los conciertos, los 40.
2: Tenemos pase doble para Echoes. Echoes es una onda electrónica padrísima. Y para Mathem.
1: Bueno, es que no
2: sabemos la pronunciación real.
1: Bola.
2: Ajá.
1: En unas partes le dicen Mazam y en otras le dicen Mazame.
2: Ajá.
1: Que son nuestros hermanos italianos, también buenazos en la electrónica y amigos.
2: Tendría que ser Mazame, Mazame.
1: Mazame.
2: Mazame.
1: Y también nuestra querida Gloria Trevi.
2: No, tenemos todo, lo tenemos todo. Somos la radio de los conciertos. Vete comunicando con nosotros al 33-1090-0040. Platícanos qué quieres. ¿Tú qué te interesa saber de la cultura coreana, no? ¿Has sido un restaurante coreano? ¿Sabes cómo se maneja todo esto? ¿Qué onda con BTS?
1: Compártanlo todo a través del 33-1090-0040, que es nuestro WhatsApp. Y sin más, siendo las 10:08, comenzamos.
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0: Los 40, 102.7, Shakira, Burna y toda la gente que está emocionada con lo que está a punto de pasar, que tiene que ver con el fútbol. Esto es Die Die. Oye, he estado viendo los videos que suben del ensayo de la inauguración.
1: Te vas
0: de
1: emocionando.
0: La Copa Mundial de la FIFA 2026.
1: ¿A poco no se te va poniendo la piel chinita? Yo siempre lloro de la emoción.
0: Ah, yo también.
1: En las inauguraciones y en las clausuras. Y luego, bueno, en el caso de las Olimpiadas, cuando dan las medallas.
0: Ay, sí.
1: No sé, yo me emociono mucho.
0: Es que
1: mucho.
0: Todo lo que hay detrás
1: soy
0: de una medalla,
1: chillona,
0: ¿no?
1: Disculpen.
0: Ay, somos. ¿Ya ves qué, Pau? Yo creo que la mayoría de la gente deberíamos ser más chillones. Yo creo.
1: La verdad es que sí, sí, porque este mundo.
0: Porque necesitamos ser más sensibles. Más sensibles.
1: Sería mejor si lloráramos.
0: Ay, ¿qué tal?
1: Pero de lo bonito, de lo bonito. Sí, porque víctimas no.
0: No. Y en México sabemos levantarnos de todas. Entonces, bueno.
1: Sí, claro.
0: Pero sí,
1: claro.
0: Ser empáticos. Oigan, en un ratito más ya vamos a platicar con nuestra súper invitada de lujo
1: ya
0: del
1: llegó.
0: Día de hoy.
1: Sí, ya llegó.
0: Esperamos estar a la altura. Oye, ay, qué padre cuando estemos grabando lo que tengamos. Mira de fondo esa escalera divina. Justo cuando tenemos invitados.
1: ¿Si no podemos mover a la invitada aquí?
0: No, ¿sabes qué tenemos en el otro estudio? Ahorita te traes. Bueno, ¿saben qué? Son cosas.
1: Aquí la Gloria dando indicaciones.
0: Perdón,
1: al aire. Gente, ¿de qué me habla?
0: De que la gente no se debe
1: de
0: entrar
1: a esas
0: cosas.
1: Y la gente en su oficina volteando, ¿cuál es?
0: ¿De qué trae? ¿De qué les pasa, no?
1: Vámonos con música. Eso es el brunch de los 40. Las 10:24.
0: David Bisbal.
1: Vivir así es morir de amor. Ay, ¿qué les digo? Siempre me traes

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0: Los 40, 102.7. Bueno, estamos listos para presentarles que conozcan la voz de nuestra invitada del día de hoy, que ya les habíamos adelantado. Ella es chef coreana. Ella ya es mexicana, lleva muchos años viviendo aquí. Tiene uno de los restaurantes, yo creo que más reconocidos, no solo en Jalisco, sino ya en la República, extendiéndose su The Sam Restaurante. ¡Bienvenida!
1: Muchas gracias por la invitación. Pues estoy muy feliz de aquí para contar mi historia sobre Corea.
0: De Corea, claro.
1: Comida, lo que quieran preguntar.
0: Es que esa la comida está implícita en la cultura, ¿no? Y queremos saber todo de eso. Y aparte, bueno, pues aprovechando que la selección coreana está aquí en nuestra ciudad, bueno, hay que aprender a ser buenos anfitriones, ¿no?
2: Sí, Su, tú eres muy linda, hemos estado platicando contigo, llevas 12 años acá en el país, pero creo que siempre sucede el choque de culturas, ¿no? Cuando tú conoces a tu esposo que es mexicano, ¿qué fue lo primero que decías? Como, ay, no, es que son así, yo no soy tan así, que nos pueda servir de guía para no comportarnos así con los coreanos, ¿no?
1: No, más bien, uno que estás viviendo fuera del país tiene que aprender de otra cultura, tiene que estar abierto, ¿no?
0: Muy bien.
1: Entender otra cultura.
0: Muy bien.
2: Ah, eso podría ser un buen punto. Nosotros, México, que vamos a recibir a muchos países, también estar abiertos a la cultura de ellos y siempre acercarse con respeto a las otras personas, ¿no?
1: Sí, así es, muy importante el respeto, pero muy interesante ver otras culturas, cómo se comporta, ¿no? Lo que cómo saluda, cómo saluda.
0: Ay, es que fuimos a recibirla, yo la abracé como si fuera mi prima de toda la vida.
2: Hicimos todo mal en el protocolo. Te debimos haber preguntado.
0: ¿Te puedo abrazar?
2: ¿Cómo te podemos abrazar? ¿Te podemos dar un beso en la mejilla? Claudia y yo saludando como si ya fuéramos tus comadres, ¿no?
0: Oigan, pues ya eres una broncher, querida Sue. ¿Por qué no le compartimos con el público cómo es que llegas al negocio de la cocina? Sí. Platícanos un poco de tu vida. ¿Cómo comenzó esto?
1: Mira, eso empezó hace 12 años. Bueno, más antes de 12 años, yo primero salí de Corea a España a estudiar cocina cuando tenía 18 años.
0: Ah, a ver, era una ilusión que tenía, tu papá se dijeron, no dejes la ciudad, sí, ahora, qué padre.
1: No me apoyaba mi decisión, entonces salí, llegué a España sin hablar español, me metí a una escuela 6 meses para aprender español, luego me metí a escuela de cocina, ahí conocí a mi esposo.
0: ¡Qué padre!
1: Es mexicano y tapatío.
2: Oye, paréntesis, me voy a ir un poquito más atrás. Sí. ¿Por qué escogiste España?
1: España. Ajá. En ese momento sonaba mucho cocina española. Pero wow. Como cocina molecular, toda esa molecular. Onda.
2: Wow, okay. Sí, que se puso de moda.
0: Me encanta toda esa onda.
2: ¿Sí?
0: Ya trae frases. Toda esa onda. Muy bien, tú muy bien, Su.
1: Pues, no, por eso me llamó mucha atención y
2: Dijiste, un
1: idioma
2: ir a
1: diferente
2: ahí.
1: Sí, se me hizo muy interesante un Ajá. país como todavía no estaba muy descubierto.
0: Ajá.
1: Entonces pues por eso decidí y llegué, pues yo fui como la primera generación de estudiantes coreanos en
2: esa
0: escuela
2: eso.
0: De gastronomía.
2: Ajá. ¿Qué es lo más chistoso que recuerdas de eso? Porque también para la escuela es de, tenemos una coreana en nuestras filas. Sí. ¡Hombre, tío, una coreana! ¿Cómo te fue eso?
0: Mira,
2: ¿qué es lo que más recuerdas
1: de
2: esa experiencia?
1: De hecho, les caí súper bien porque, perdón.
0: No
1: les caí bien
2: quítalo,
1: porque.
2: Te estorba, quítale.
1: Ah, está bien. Antes de entrar a la escuela, un año antes, fui a visitar a la escuela para ver.
2: Claro.
1: Y para hablar con gente de escuela.
0: Claro, que los maestros.
2: A ver qué onda, claro, la
1: entonces
2: seriedad.
1: Entonces ya tenía como una primera impresión.
2: Y si tienen la materia de molecular o no, pues yo vengo a aprender
1: a eso
2: molecular.
1: Vengo, ¿no? Ajá. No, entonces como que ya nos conocimos bien. Y sí, hicimos un buen
2: click
1: entre escuela y yo. Y ya el día siguiente me apliqué y me aceptaron y así fue.
2: ¡Qué lindo!
0: Sí. ¿Cuánto tiempo estudiaste?
1: La escuela duró 2 años.
0: ¿2 años?
1: Y yo estuve 3 años y medio en España.
0: Ok. Ajá. ¿Y cómo es que decides, o a lo mejor ya habías conocido a César, es el nombre de tu
1: César,
0: nombre?
1: César, correcto. ¡Ay, conoces todo!
0: Estoy investigando.
2: Es bien stalker.
1: Me encanta.
2: Ya les quería hacer un K-drama inspirado en su historia de amor.
0: Por favor, por favor. Oye, saludos a César. Decides, ay, no, me enamoré de ese tapatío, de este mexicano. ¿Qué viene? O sea, ya los dos se graduaron. ¿Qué viene? Sí. El otro, no, vente a mi país, está bien bonito.
2: Pero si será tapatío, también lo pones como norteño.
0: Sí, es cierto, no sé cómo hablamos los tapatíos.
2: No, espera, yo quiero el chisme de cómo fue la conquista. ¿Quién le habló primero a quién? ¿César o Su? ¿Quién le echó primero el ojo al otro?
1: No, pues yo creo que los dos.
2: Al mismo tiempo.
1: Sí, al mismo tiempo, pues en una borrachera.
0: Oye, pero ¿y con qué brindaban en ese, fue en España?
1: Sí.
0: Pues con lo que fuera, con lo que hay,
2: vino,
0: lo que hallaran.
2: Cerveza.
1: No, con pues vino, cerveza, todo, claro. Pues tomábamos todo. Tenía yo 18, mi esposo tenía 24, entonces éramos chavos.
2: ¿Y cómo va que César fue el que te dice, ya no, se acabó la carrera y es... No, ¿cómo te vas a ir a Corea? Y yo, no, algo, aquí algo tiene que...
1: No, cuando graduamos queríamos seguir juntos como novios, pero también vivir juntos, ¿no?
0: Claro.
1: Entonces, y ya en España no podíamos renovar la visa.
0: Ajá.
1: Entonces él propuso, vamos a México, a Guadalajara, para poner un negocio, porque eso era siempre su sueño, poner su propio negocio. Okay. Estudió él, antes de venir a esa escuela, administración de restaurantes.
0: De restaurantes.
1: En universidad, y luego se metió en esta carrera.
0: Así en la Univa, si no me equivoco, ¿no? Sí.
1: Entonces, no, en...
0: Atemajac.
1: No, en Cancún,
0: Ah, en Cancún.
1: Sí. Ok. Ese fue el nombre.
0: En Cancún University. Vamos a poner...
1: Ponemos.
0: Oigan, pero entonces...
1: Anáhuac se llama.
0: Anáhuac, sí, yo creo por eso me confundí un poco. Vamos a ir a música y que de regreso nos digas tú qué fue, o sea, luego empezó con este restaurante tan increíble que conocemos ahora de comida coreana, o cómo comenzaron. Vamos después de esta canción, ¿les parece?
2: Oye, ¿puedes
0: puedes decirnos en coreano, vamos a una pausa y regresamos. Aquí en el brunch. Aquí, o en el brunch.

0: Estás en el brunch de los 40. Su Jin Lee está con nosotros, esta gran chef que ya la adoptamos, ya 12 años viviendo en México. Es más mexicana que nada. Gracias a César por traerla, por haberla convencido.
1: Muy bien, César.
0: Y gracias por haber juntos creado uno de los restaurantes, que es una delicia, ir a probar todos los platillos del restaurante Sam. Saludos a toda la gente del restaurante Sam. También tipazos, toda la gente súper
1: atenta. Que seguro los han de estar escuchando.
0: Espero que vale. Si no,
1: parte del trabajo es escuchar hoy el brunch de los 40.
0: Si no, le descuentan el día, ya lo dijo. No es cierto. Oye, pero hablábamos que entonces, ¿cuál fue la pregunta que quedó pendiente?
1: Que cuando se vino a México, gracias a César, que es nuestro héroe el día de hoy, César, que se trajo a su, él tenía la idea de poner un restaurante o algo, ¿no? Comenzar un negocio.
2: Así es.
1: ¿Cuál fue ese primer negocio que ustedes pusieron?
2: Es el Sam.
1: Pero la comida, vendían primero comida...
2: Eran de menú del día, desayuno mexicano.
1: Ah, no era. Es que es eso, primero
2: pero
1: fue
2: se llamaba Sam igual que ahorita.
1: Ah, se llamaba igual, pero era más pequeñito, ¿no?
2: Más pequeñito, pues nada que ver que ahorita.
1: Ajá.
2: Era una fondita porque no teníamos dinero.
1: Era una fondita.
2: Nosotros pintábamos, instalábamos, equipos de segunda mano, con lo que había hicimos.
1: ¿Solo eran desayunos?
2: Desayuno y menú del día.
1: Y menú del día.
2: Creo que costaba como 60 pesos ese momento. Incluía bebida, entrada.
1: Ah, como comida corrida, le llaman
2: exactamente.
1: Aquí. Comida
0: ¿sabes
1: corrida.
0: ¿Sabes qué te entendí? Menudería.
2: Menudería.
0: ¿Se ha probado el menudo?
2: Claro,
0: el menudo.
2: Me encanta.
0: Yo dije, mira la suya, llegando preparando imagínate. Menudo.
2: Oye.
0: Así menú era el menú del día. Ay, estoy bien sorda.
2: Perdón, soy yo.
1: Oye, Sam, y entonces eran platillos mexicanos. Y tú, bueno, ¿y en qué momento va a entrar mi cultura? Necesitamos... Sí.
2: No, yo desde el principio, cuando abrimos Sam, quería vender comida coreana.
1: Ajá.
2: Pero pues la condición no teníamos.
1: Claro.
2: O sea, era una zona de oficina y ese momento, hace 12 años, nadie conocía comida coreana.
1: No.
2: Nadie.
1: Es verdad, es
2: gente
1: verdad.
2: Decía que es.
1: ¿Qué es esto?
2: Sushi, arroz sushi. Frito.
0: Ajá. Sí, y se acabó. Para
2: no
0: de
2: había
0: contar, ¿no?
2: categoría de comida coreana.
1: Ajá.
2: Claro. Entonces fue muy difícil. Entonces metíamos un plato por un plato. Y cuando llegaba gente frecuente, le dábamos ese plato. ¿Quieres probar?
1: Ajá.
2: Y que nos
0: qué
2: diga.
0: Lindo.
2: Así.
0: ¿Cuáles fueron esos primeros platos
2: que
0: dijiste, voy a apostar por estos platos coreanos con estos comensales que han regresado y que está la confianza? ¿Cuáles fueron esos primeros platillos que les diste la oportunidad?
2: ¿Un tteokbokki? Si no mal recuerdo, fue ramen.
1: Ramen,
0: uy,
1: claro.
0: Es que ramen, qué cosa.
1: Y es
0: más
1: que
0: rica.
1: Un buen ramen hace que la gente regrese,
2: sí,
1: ¿no?
2: Sí. Y ese sazón les gusta, picantito,
1: claro.
2: Caldo.
0: Tenemos eso en común con los coreanos, ¿no?
2: Ajá,
0: nos gusta el picante.
2: El picante,
0: ¿no?
2: Ajá.
0: Claro.
1: Los condimentos.
2: Mucho condimento, mucho alcohol.
0: Has llegado a la cabina.
1: O sea, hay que ser un grupo, ¿sabes? Vamos, siempre la vamos a pasar bien.
0: Oye, pero qué bonito esa parte, porque es una manera, tú sin quererlo, te volviste una embajadora de tu país, de tu cultura, de tu gastronomía, aquí en Guadalajara.
2: Exactamente.
0: ¿No?
2: Sí, o sea, yo siempre tenía idea de globalizar comida coreana, pero hace 12 años pues no veía cómo.
1: Ajá.
2: ¿No? Entonces en el camino fui aprendiendo cómo que puede llegar a más gente esa comida, la publicidad, todo. Y así fue poco a poco.
1: Oye, como comida coreana, a ver, cuando nosotros lleguemos a la casa de una persona de cultura coreana, ¿no?
2: Uh-huh.
1: Y como nosotros mexicanos,
2: ¿qué
1: tenemos que hacer? O sea, ¿hay alguna regla o una costumbre diferente a la hora de sentarte? ¿Cómo comemos? ¿Con qué comemos? ¿Con palillos, no palillos? ¿Cómo se hace todo esto?
2: La educación en la mesa es muy importante en Corea.
1: Ok.
2: Por ejemplo, si estás sentado con adultos, bueno, yo aprendí eso con mis abuelos.
1: Claro.
2: Siempre desayunábamos juntos en misma hora, en misma mesa.
0: Qué
2: entonces,
0: importante.
2: Ajá, eso fue muy
1: siempre
2: bonito.
1: ¿Siempre tenía que ser a la misma hora?
2: Sí, tiene que estar sentados todos.
0: O sea, como reunirse toda la familia.
2: Ajá.
0: Y creo que es algo que se está perdiendo a veces acá en el día a día.
2: Sí,
0: ¿no?
2: Extraño a veces esa tradición.
1: Ajá.
2: Y es difícil que juntar todo en misma
1: claro,
2: hora, ¿no? Ahorita
1: claro.
2: Con el corredera del que andamos.
0: Del día a día.
2: Ajá. Y entonces mi abuelo sentaba y levantaba la cuchara para comer y Ya de ahí podíamos comer, empezar a
1: qué
2: comer.
1: ¡Qué bonito! Sí. Es que es la autoridad, sí, ¿no?
0: La jerarquía, la también, jerarquía, ¿no? En la familia era importante, sí, ¿no?
1: Y hay algún, o sea, tenía que ser sopa primero o alguna entrada o como o lo que se hubiera cocinado, o sea, no hay nada en específico.
2: Mira, en Corea no se sirve los platos por tiempo, sino todo a la vez se mete.
0: Ay, sí, yo lo he visto en el K-drama. En el centro, ¿no? Como ajá, si fuera buffet, centro, así en medio. Ay, qué padre,
2: todo comparte y es todo al mismo tiempo.
1: Y alguien, el abuelo es el que primero levantaba la
0: así
1: cuchara.
0: O sea, es como el... Él daba el banderazo, claro, oficial, digamos.
1: Como cuando, es que dicen, ajá, o sea, en la realeza, ¿no? Hasta que no se sienta la reina o el rey y hasta que no empieza y no levanta la cuchara, así nadie es, puede empezar a comer. Así es lo mismo.
0: Qué lindo.
1: Pero, ¿y entonces? Uh-huh. ¿Quién reparte la comida o cada uno se va sirviendo?
2: Cada uno agarra del centro de la mesa lo que, ajá, quieran tomar, pero tiene cada uno su arroz individual y una sopita.
0: Wow, oh, qué rico. Sí. Oye, ¿y tú recuerdas cuando llegaste a Guadalajara, en ese día a día, en la rutina?

0: seguro en Corea el pan y la leche es más como...
1: Es snack, ¿no? Oye,
2: ¿qué hiciste? Oye, pues denme más pan, porque con uno no puedo, ¿no? Una quesadillita.
1: No, pues salimos a comer tacos en la noche.
2: Claro, porque ibas de visita, aparte ibas de visita. Sí, sí. Oye, a ver, y dime una cosa, a lo mejor, no sé, si hay visita, nadie puede salir en pijama, ¿no? Y en México somos muy confianzudos. Ajá. O sí se puede. O sea, sí.
1: Supongamos, ¿salir a la calle?
2: No. Que llegáramos de visita a tu casa, supongamos. Yo ya yendo de visita a casa de
0: Su. Se quiere colar, ¿eh?
2: ¿No? Que llegue. Sí, fíjate que me voy a portar bien porque sí voy a avisar que voy, ¿no? Pero a lo mejor no creo que un coreano salga en pijama, o sí. ¿Pueden salir el fin de semana?
1: ¿En la
2: o
1: casa?
2: No. En la casa, sí.
1: Sí, no fuera como muy así sexy, pues yo creo que sí.
2: bueno, entonces los mexicanos, o sea, si nos tenemos confianza, sí puede salir en pijama, sí, ¿no? Claro. O sea, hasta eso, padre, no hay como tanto rigor en ese aspecto.
1: No.
2: Oye, y si te invitan, me imagino como aquí en México, si llevas un platillo o no llevas, o sea, o qué se acostumbra a llevar a casa de las
1: en
2: familias
1: México.
2: Coreanas. No,
1: o en Corea.
2: En Corea.
1: Sí, siempre llevamos un regalo cuando vamos a casa de alguien. Y, por ejemplo, si vamos a una casa nueva que está estrenando, entonces llevamos siempre papel de baño.
2: ¡Ay, qué chistoso! Sí. O sea, es la costumbre, papel de baño.
0: Es como para asegurar de, no, es casa nueva, si voy al baño, ¿qué tal que?
2: No, ha de tener alguna tradición.
0: Se les olvidó comprar papel del baño.
1: No,
0: y
1: yo creo que como
0: baño.
1: Que estás aportando a alguna despensa.
2: Claro.
0: Ajá. Pero qué bonito.
2: Pau, eso te voy a regalar.
0: Papel.
2: Me acabo de dar una gran idea.
0: Me vas a dar un rollo de papel del baño.
2: Pero si quieres te voy a llevar esos del Costco.
1: Lo más chido.
0: Interesante.
2: Sí. Oye, vamos a música, pero vamos a seguir aprendiendo más y conociendo a Su, ¿no?
0: Sí, Su Jin Lee está con nosotros. ¿Cuáles son tus redes sociales para que la gente te siga? Creo, no debe haber alguien que no conozca de Sam Restaurante, pero sí. Si hay alguien que no se ha dado la oportunidad, también las redes de Sam para que las chequen.
1: Mi Insta es sudesam con doble S y también me pueden buscar en YouTube, tengo canal de YouTube y mi restaurante es Restaurante Sam.
0: Ahí está el dato, ¿ok? Tenemos música, Su Jin Lee está con nosotros, quédense en el brunch de los 40.
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0: bailando, conociendo, enamorándonos más de la cultura coreana con nuestra invitada del día de hoy, es Soo Jin Lee. Ella es cofundadora de Restaurante Sam, es mamá mexicana y coreana, es muy divertida y nos emociona de verdad que nos comparta su historia, cómo es que llegó a México y se ha convertido en una gran empresaria y bueno, eres definitivamente un ejemplo a seguir, no solo de los coreanos, sino también de los mexicanos, ¿no? ¿No te sientes así, querida Sue?
1: Ay, muchas gracias. No, pues sí, siento mucho amor por parte de mexicanos y pues, mucha gente que me siguen. Y no, pues tengo mucho agradecimiento a todos los que han venido a mi restaurante a probar y que también me sigue. Y no, más que agradecer estoy. Sí.
2: ¡Qué lindo! Padre. Sí. Fíjate que interesante la historia de cómo ustedes cuando crean Sam, no comenzó per se como un restaurante de comida coreana, pero fueron introduciendo poco a poco esos platillos entre Así esos es. Comensales. Que fueron los primeros que eran sus fieles, ¿no? O sea, de que regresaban y regresaban. Y es increíble. No sé qué tenga que ver si los planetas se alinean, si es algo de energía. Pero luego el K-pop reventó de manera global,
1: sí,
2: ¿no?
1: Sí.
2: Ya en México ya había algo de cariño por... Yo recuerdo, por ejemplo, Super Junior, ¿no? Y era rara la fan... De, ay, Super Junior, y ellos buscaban de, toquen a Super Junior, y pedían en la radio, la, y luego llega BTS, y yo siento desde sí. mi perspectiva,
0: Blackpink,
2: que eso abre, ¿no? Pero primero fue BTS, ¿no? Uh-huh. Abre el panorama a la cultura coreana, a los K-dramas, al skincare de Corea.
0: Tan envidiado.
2: ¿En qué momento tú, ya sí. estando aquí instalada en Guadalajara,
1: sí.
2: sentiste como, wow, o sea,
0: ¿Qué pasó
2: con mi país que está de moda ahorita aquí en México? ¿Tú recuerdas cuándo sucedió esto?
1: Eso fue como sucesivamente ese cambio, uh-huh. pero, o sea, sí, hay mucho cambio desde que yo llegué y hoy, ahorita, como es el Corea,
2: la percepción
1: cariño, aquí en México.
2: El furor, yo le llamaría su furor por Corea del Sur, ¿no?
1: Sí, pero fíjate, o sea, eso es como muy de repente se suena, pero el país, gobierno coreano, siempre estaba preparándose
0: siempre.
1: Globalizar.
2: Ajá. ¡Qué bien! Sí. ¡Qué bien!
0: Fue un plan, yo creo, bueno,
1: sí,
0: una estrategia.
1: Fue un plan.
0: Ajá, claro.
1: Primero lanzaron con países más cercanos como Japón, China,
0: ajá.
1: o otros Asia.
0: Ajá.
1: Intentaron globalizar un poco y ya fueron a otro continente.
2: Ajá. Y así, pero ellos hacían alianzas comerciales, me imagino, intercambios así, ¿no? Pero le vino muy bien BTS, o sea, la derrama económica que deja BTS cuando se presenta en Corea y en otras ciudades, el gobierno decir, ah, muchachos, muy bien, ¿no?
1: O sea, no,
2: son grandes embajadores, ¿no?
1: Sí, no, pues yo creo que BTS ahorita es el cantante más top del mundo, ¿no?
0: Sí, sí, claro. Sí, definitivamente.
1: Para los jóvenes ahorita.
2: Y puso tendencia de música en sí. otros artistas. Cuando para acá, para América, pues la tendencia la marcaba de repente Estados Unidos,
0: sí,
2: ¿no?
0: Siempre.
1: Sí, siempre.
2: Sí. Y ahora llegaron unos chicos coreanos y que ya pusieran en tendencia en moda, en música.
0: Es verdad. ¿Sabes
2: increíble?
0: Qué? Porque Japón antes tenía como... un lugar más alto dentro en las tendencias, o sea, en las tendencias globales.
1: Así es.
0: Y Corea lo superó y ahora estamos aquí.
1: Sí, sí.
0: Dime una cosa, ¿han llevado hijas a sus papás, porque literal, hijas a sus papás a tu restaurante? O sea, ¿te
1: sí,
0: das cuenta?
1: Tiene que... mucho como así, los ajá. hijos traen sus papás,
0: claro,
1: sus abuelos.
0: Claro.
2: Ajá. Y mira, y esto, qué por bonito. Ejemplo, en el K-drama que vimos juntos comen este platillo y se come así,
1: ajá.
2: ¿no? Es muy lindo.
1: Sí, no. Entonces, está ayudando mucho esos K-drama o K-pop, todo lo que ven sobre Corea, pues se le antoja, ¿no? Entonces busca dónde está el restaurante coreano y
0: ajá.
1: los busca y llega y prueba. Y está muy interesante
0: ver,
1: ese círculo.
0: Si hay alguien que está escuchándonos que no tiene idea de la comida coreana, cuando lleguemos a tu restaurante, ¿qué nos recomiendas, no? Para vivir la experiencia.
1: Sí. para vivir una experiencia completa coreana, ajá, yo les recomiendo parrillada coreana.
0: Parrillada coreana.
1: Y ahí agreguen un side del pollo frito.
2: Uy, riquísimo.
1: Un ramioncito, una sopita de noodles.
0: Ajá, noodles. Okay. Ajá.
1: Y si quieren ambientar, también con un soju.
0: Que me encanta.
2: Ambientar.
1: Ajá, rico de arroz.
0: Oye, pero como, ¿sabes qué? Luego somos... Podemos ser los mexicanos como muy aventados, muy fiesteros.
1: Sí.
0: Pero luego somos penosos en ciertas cosas, ¿no? Pregunte usted cómo se come, qué lleva, esto no lleva. O sea, pregunten. Más si vas a un restaurante de culturas que no conoces, pregunta a tu mesero o al gerente que te digan cómo hacerlo, ¿no?
1: Sí, así es.
2: Que se vuelve parte de la experiencia.
1: Capacitamos mucho nuestros equipos para que explique a las personas que no sabe sobre comida coreana y que dé una buena recomendación. Estamos preparados.
0: Oye, porque usted si está buscando tortillas, no va a encontrar tortillas, a menos que las pidas. En vez de tortilla, nosotros tenemos...
1: La lechuga.
0: Y te dicen cómo agarrarlo como taquito bien rico.
2: Sabe delicioso, sabe delicioso.
0: Rico, sabe muy rico.
2: Oye, Su, pero muy interesante porque, ok... Ya el restaurante Sam pareciera que está establecido, que está creciendo entre los comensales de, mira, se come delicioso en este punto, pero ustedes no paran. Y ahora tienen una fusión muy interesante durante la etapa del mundial que encantaría que nos platicaras de esta nueva opción que van a encontrar en el menú de Sam.
1: Sí, hicimos una colaboración con Pirrería Chololo.
0: ¡Ay, que amamos, amamos!
1: 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Entonces tiene un producto de primera calidad y con eso unimos con nuestro ramen. O sea, birria más ramen.
0: ¡Wow! ¡Qué delicia!
1: Inventamos un birria ramen. Pueden encontrar ese platillo en Chololo o en Sam.
0: Ok.
2: Claro, eso nos encanta.
0: Qué rico. Yo creo que ahí sí me voy a pedir, ¿cómo se llama?
1: El soju.
0: El soju.
1: Sí, combina perfecto.
0: Combina perfecto. Oigan, bueno, y ya se viene esta fiesta con mucho balompié y demás, la Copa Mundial de la FIFA 2026, y vamos a jugar contra Corea, y aparte van a jugar ellos aquí en nuestra ciudad.
1: Así es.
0: Si nos los encontramos, queremos que Su nos ayude a ser buenos anfitriones y a tratar de comunicarnos con ellos. Sé que no va a ser tan sencillo, pero ¿les parece que vayamos a música? ¿Qué le quieren preguntar? O sea, ¿qué le diríamos a los coreanos? Bienvenido mínimo, ¿no? Bienvenido.
2: No, yo le diría, tienes que ir a probar el... ¿Cómo? ¿Birriamen?
0: ¿Birriamen?
2: El birriamen en Sam. ¿Cómo se dice eso en coreano? Se está complicado.
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0: ¿Lo grabó usted? Porque lo va a necesitar. Bueno, vamos a ir haciendo como una guía de lo que nosotros tendríamos que decirle a nuestros turistas coreanos. Y si se encuentra uno de los futbolistas, pues qué mejor, ¿no?
1: Sí.
0: ¿Gol en coreano?
1: Igual, gol.
0: ¡Gol! Ah, ya. Gol. ¡Uy, ya sé algo en coreano! ¡Ya sé decir gol! Oigan, está Su con nosotros, Su de Sam, en el brunch de los 40. Vamos solo a una canción y regresamos porque ya nos surge aprender un poco más, ¿ok?
2: Muy bien. Va. Quédense.

0: Bueno, hablando de Corea, el amor por Corea está en el aire y está BTS con Swim, que están de regreso y ha sido un regreso increíble. Y pues en este mood, México va a recibir a muchos coreanos. ¿Vienen alguien de tus amigos conocidos de Corea que se vayan a lanzar estas fechas de acá a Guadalajara o no van a tener oportunidad de tus conocidos, Su?
1: Mis amigos no pueden venir porque es un país muy lejos para venir, tiempo, muy caro. Pero pues recibimos en restaurante grupos coreanos que vienen desde allá.
0: Qué bonito.
1: Sí, porque extraña comida coreana.
2: Oye, entonces, ¿qué sientes lindo cuando los ves? Dices,
1: no, siento que estoy en Corea.
2: En casa, sí, ¿verdad?
0: Me imagino que van a transmitir el partido
1: claro.
0: En los restaurantes, claro, las sucursales de Sam, para que se lancen y prueben el birriamen. Tienes que grabar a los coreanos su reacción
1: comiendo
0: el birriamen, por favor.
1: Lo haré.
0: Por favor. Pero vamos a pasar a una parte técnica, porque otra de las razones para que estés aquí con nosotros es que nos des clases.
2: Sí, claro.
0: De cómo podemos hacernos amigos a los coreanos, que si invitarles un tequila o una cerveza. Por ejemplo, en el FanFest, no sé cómo se le puede decir, amigo, ¿te puedo entrevistar?
1: Mira, amigo es chingu.
2: Chingu, ok. Chingu.
1: Entonces le llamas, ¿no? Chingu.
2: Chingu, chingu.
1: Chingu.
2: Ok.
1: Hola es annyeong.
2: Annyeong.
1: Y le dice, chingu, annyeong. ¿No? ¿Hasta aquí sí? Chingu, annyeong.
2: Anótale, Bronchel.
1: Annyeong.
0: Annyeong.
1: Y...
0: te puedo entrevistar.
2: Híjole.
1: Ese está un poco difícil porque va a ser un poco largo.
2: Muy largo.
1: A ver, pero alguna palabra más, así como
2: entrevista
1: rápido. Mechu hanjan.
2: Mechu hanjan.
1: Mechu hanjan.
2: Mechu hanjan.
1: ¿Una cerveza?
2: ¿Una cerveza?
0: Espérate. Mira. Chingu amigo, mechu hanjan.
1: Ajá.
0: Eso es amigo. Yeah. Hola, ¿una cerveza?
1: Ajá.
2: Bien. Vamos bien.
0: Mira, y como si toman cerveza, voy a vender varias cervezas.
2: Oye, pero eso es en el FanFest que va a estar Pau.
1: Sí.
2: Si alguien está en el
1: estadio.
2: En el estadio también, pero en ambas, porque van a estar viendo el partido. Sí. Que estamos apoyando a Corea y queremos decir, ¡vamos Corea!
1: Ajá.
2: ¡Vamos Corea! ¿Cómo lo gritamos?
1: Vamos a decir, ¡Fighting Corea!
2: ¡Fighting Corea! ¡Fighting Corea! Anotado, Fighting Corea,
0: eso
2: ya está.
0: Eso está muy fácil. Sí,
2: Fighting Corea, me gusta.
0: ¿Cómo se dice, bienvenido a México?
1: 멕시코에 오신 걸 환영합니다.
0: 아니, no, mejor decir welcome.
2: Conozco mis límites. Oye, y con las manos hay algo así de, pues ya sé que eso es como de cariño, ¿no? Pero hay algo así muy fácil que podemos hacer como el corazoncito.
1: Así.
2: Pero algo más de
1: ¿algo
2: corazoncito.
0: ¿Qué más fácil quieres que
2: este? No. O sea, entiendo que este es corazoncito, pero a lo mejor un hola tiene que ser así igual, ¿no?
1: Hola,
2: con la mano. Nosotros somos como de lejos les dimos abrazo, así, es lo mismo.
1: No, eso no se usa, Naya.
2: ¿No se usa?
0: No. Tú le haces así al coreano y vas a decir, ¿qué
2: le pasa? Que
0: le
2: se
0: arrope. Le duele los brazos a la muchacha.
2: O sea, no hay manera de mandar un abrazo de lejos, ¿no?
1: Oh, así puedes hacer. ¿Arriba de cabeza?
2: Arriba de cabeza, como si hicieras un corazoncito.
1: Así es.
2: ¿Qué significa esto?
1: Es sarangue, sarangue.
2: Te amo. Ya está.
0: Amigas. Si se enamoran de un coreano,
2: tienen que ver nuestra ¿cómo es? Como si usted, imagínese usted Broncher o tú Broncher, que eres un changuito. Tus brazos los
0: formando
2: vas a subir
0: un corazón
2: a la cabeza,
0: en
2: formando
0: tu cabeza.
2: Un corazón, ¿sí?
0: Ajá.
2: Así es, te amo, ¿no?
0: Sí. O de
2: te
0: todos
2: amo.
0: Modos en nuestras redes arroba
2: lo van a ver,
0: los
2: 40 lo van a ver.
0: Lo vamos a
2: entonces,
0: a subir.
2: Ustedes no juzguen a Paulina si ella llega al FanFest y la ven así con los brazos todo el tiempo. Puede ser que le arda la axila, puede ser.
1: Los coreanos te van a entender.
2: Los coreanos.
0: ¡Ay, jaqueca! O se enamoró de un coreano.
2: O se enamoró de un coreano, seguramente. ¿Qué más necesitas? Bienvenidos, estaba bien difícil, bienvenidos, ¿verdad?
1: Sí,
2: era
1: está
2: welcome.
1: Largo.
0: Sí, está muy largo.
2: A ver, cuando nos emocionamos por un gol, conozcamos o no conozcamos al de al lado, si son, es que vamos a terminar abrazándolos, brincando,
1: sí,
2: incluso
1: no,
2: tumbándolos.
1: Momento de emoción.
2: Pero eso se permite,
1: sí,
2: porque sabes que es un gol.
1: Sí, es un momento diferente, ¿no?
0: Aparte, yo creo que con el Mundial, Su, no sé tú qué opines, pero sí se vive una atmósfera distinta.
1: Claro.
0: De celebración, de unidad, ¿no? Entonces hay gente que se une, quizás no hablan el mismo idioma, pero la mirada a veces te entiende.
1: Sí, ¿no? Con señales, ¿no?
2: Claro. Así de sí. Que no, aléjate, no, sí, bienvenido.
0: No, y un gol se celebra, claro. Y...
2: No, sí. ¿Qué es lo que no deberíamos hacer, ajá, con alguien de la cultura coreana? O sea, que tú digas, no, a ver, esto no estaría padre.
1: ¿Pensarse a la boca?
0: Pero si te gustó mucho y después de este...
3: dejen que el otro dé la pauta. Si el coreano o la coreana no lo besen en la boca, no la besen en la boca. Bueno, por más que le hagan así, con el corazón en la cabeza, no quiere decir que después de eso venga un beso. Por Oye, favor.
2: Es que es verdad. Según mi súper enseñanza en los K-dramas, ¿no? Un contacto físico lleva su tiempo, ¿no?
1: Sí.
2: Después
1: sí.
2: De 10 capítulos termina besándose.
0: Creo que no hay como una...
1: Apenas está colgando mano.
2: Amén.
1: Sí,
2: apenas.
0: Sí, no, sí, es como que es una cultura que no hay muchas muestras de afecto públicas, en sí, público, ¿no? Ajá.
1: Sí, es.
0: Hay que respetar pena, eso.
2: Sí. Entonces eso, bueno, bien. Una, ya saben, no los besen en la boca. Otra, a lo mejor, somos muy, de no sé, en México, ay, ¿quieres de mi bebida? O sea, beber del mismo vaso, no creo, ¿o sí?
0: Del gusto.
2: O depende. Gustas, o sea, tengo un tarro de cerveza y a lo mejor en
0: el... Sí. O hasta de tu botana ofreces, ajá, también, sí, sí. No sé si eso...
1: Mira, puedes decir, tú sí leo.
2: ¿Cómo?
1: Tú sí leo.
0: Tú sí leo.
2: Lo bueno es que como, se está grabando
0: es
2: eso.
0: Es como tú sí leo. Tú sí leo.
2: Tú sí leo. Tú sí leo. Tú sí leo. Ajá. ¿Significa gustas?
0: No, ajá, gustas.
2: Oh, ese me gusta. Ajá. Tú sí leo, gustas.
0: Eso está muy fácil.
2: Mira, tú sí leo, gustas y luego el corazón.
0: Esta quiere conquistar. Ah,
2: no puedo, estoy casada, pero no me traje mi anillo. No puedo. Que si pudiera, que te diga.
1: Amor internacional.
0: Oye, sin frontera. Dime, por favor, que estás preparando tu jersey, así, mitad mexicana y mitad claro, Corea.
1: Claro, sí, está así cocido.
0: Tu corazón dividido, el sí. Ese día del partido, ¿no?
1: Muy difícil ir sí. Con un equipo. Claro. Yo quiero que los dos equipos juntos que avancen.
0: Claro. Eso, muy bien, sí, la mejor de las suertes sí. Y éxitos para... ¿Cómo ves a tu selección de Corea? ¿Cómo la ves? De lo que te comenta tus amigos, sí. ¿Sí traen con qué sí. Para pasar? Luego son muy disciplinados los coreanos, sí.
1: Mira, las expectativas son diferentes. Los que hablan, o sea, los mexicanos que ven a la selección coreana, ven con un ojo y nosotros vemos con otro.
0: Claro.
1: Ajá. Tenemos dudas que sí vamos a pasar en este...
0: Ay, no son los únicos, ¿eh? Nosotros
2: creo que estamos en las mismas,
0: tratamos
2: caray.
0: Tratamos de ser positivos, pero...
1: Sí, eso es lo que dice.
2: Ok, oigan, bien. Vamos a ir a música, una pausa, y ya de regreso vamos a despedirnos de su... Pero nos va a dar
0: si
2: más consejos.
0: Una frase, uh-huh. Si tienen una frase que quieran que ella les diga cómo va en coreano... Para ser buenos embajadores, este es el momento, verdad. Que lo pidan. 3310-900-40 a través de nuestro WhatsApp. Aprovechen que está Sujin Lee con nosotros.
2: ¿Saben qué? Es verdad, porque nosotros, como la mayoría, nos hemos metido a Google Traductor o a otros y nos escucha diferente, no es. Sí, no hay que confiar en eso, ¿verdad?
0: Ajá.
2: No queremos crear un conflicto entre familiares o qué sé yo y nosotros ahí diciendo cosas
0: naciones,
2: impropias.
0: ¿No?
2: Sí, o sea, porque lo del
0: queriendo
2: beso no.
0: Queriendo besar al embajador, Claudia.
2: Bueno, pues yo dije, ay, es que si no me equivoco el embajador, díganme, Broncher, ahorita voy a buscar. Es que tuvo una presentación y después de sus palabras dio como un grito mexicano o de una canción mexicana. Ahorita
0: tenemos
2: le encontramos.
0: Que
2: ahorita le okay. Encontramos. Continuamos en el Broncher de los 40.

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0: Sigue con nosotros en el brunch de los 40. Está con nosotros Soojin Lee, creadora, junto con César, su esposo, de Restaurante Sam. 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
1: Así es.
0: Sí, lo dije bien. Y que quedó delicioso. Ya se me está antojando. Tenemos que ir. Oye, pero estábamos hablando de estas cuestiones. Nos están pidiendo, es un grado de complejidad alto, pero el público pide que sí, ¿cómo se dice? Uh-huh. Bienvenido a México en coreano.
2: ¿Puedes decirlo lo más despacio
1: más que puedas?
0: Okay. A ver, vamos a entrar.
2: Ahí hasta va, voy a quitar el fondo.
1: Ok. México es...
2: ¿Cómo?
1: México es...
2: México es...
1: Osin gosel.
2: Ay, ¿cómo otra vez ese?
1: Osin gosel.
2: Osin
0: gosel.
2: Osin gosel.
1: Hwanyeong hamnida.
0: Espérate.
2: ¿Juan qué?
0: ¿Juan qué?
1: Hwanyeong.
2: Hwanyeong
1: hamnida.
2: Hamnida.
0: A ver, ahora tú qué...
2: México... Déjame pongo mis lentes.
0: Hoshungonse. México. Hamnyo hamnida.
1: Ahí va, ahí va.
2: México. México, sí.
1: México.
2: Canse.
0: Es que no supe que había calificación le das a Claudia.
2: Juan. Había un Juan, ¿no?
1: A ver.
2: Juan Yon hamnida.
1: Juan Yon. Hamnida.
2: Hamnida. Juan Yon hamnida. Creo que eso último me quedó bien.
1: Eso bien.
2: Pero el primero, México, ¿eh?
1: Ajá.
0: México, ¿eh?
2: México.
1: México, ¿eh?
2: México, ¿eh?
0: Ho Shingonse.
1: O
0: Hamnyo.
2: Es sin H, ¿no? Ay, yo. Ho Shingonse.
0: Ho Shingonse.
2: Ho Shingonse. Ah, es que es que.
1: No.
2: ¿No?
1: Ninguna.
2: Ninguna, todo mal.
0: Reprobadas.
1: A ver. Del medio nada más.
2: Del medio.
1: O Shingonse.
2: Ho Shingonse.
0: No. Ho Shingonse. Ho Shingonse.
1: Ho Shin.
0: Ho Shin.
1: Ho Shin.
2: Oshin.
1: Gosel.
2: Gosel.
1: Gosel.
2: Gosel.
0: Gosel.
2: Oshi gosel.
1: Oshin gosel.
2: Oshin gosel.
1: 환영합니다.
0: No,
2: de rápido. Ya. Bueno,
1: eso ya tenías.
2: Ah, sí, ya lo tenía.
0: Sí. 환영합니다.
1: Eso.
2: Ahora mira, lo anoté acá y luego acá. Vamos a ver si lo encuentro. Ay, no, qué increíble. A ver, Bronchers, sí, ¿para qué nos piden estas cosas, Bronchers? Ya les habíamos dicho que estaba bien difícil. Haces.
0: Pero saben que, como decimos en el pueblo, haya sido como haya sido, no se saluda de mano a los coreanos. ¿Cómo se saluda a los coreanos? Ah, sí.
1: Hincando la cabeza.
2: Como haciendo reverencia, ¿no?
1: Sí, así una
2: reverencia. Está bien padre.
1: Sí.
2: Eso es como mucho respeto.
0: Ahora, ya a un nivel más grande, mientras haga la reverencia, usted diga, México, she.
2: No, dígale.
0: Hamnyo hamnida.
2: ¡Quedó! Yo ni te entendí, pero muy bien.
0: Pero
2: muy
0: la
2: bien.
0: Maestra sí.
2: Importante.
0: La maestra
2: es muy importante.
0: Ay, puedo ya.
2: ¿Sabes qué?
0: Me aprobó para el fanfest.
2: Hay que practicarlo. ¿O saben sí, qué? O practicar. Les pasamos el número de su. O le hablamos su. ¿Le puedes decir bienvenido?
0: Por favor, considera, además de Sam, restaurantes por deliciosos, favor. Abrir una escuela mejor.
2: Por favor, por
1: sería bueno, vueltas. Sería bueno.
2: Oye,
1: sería bueno.
2: Su, tu energía es muy linda. De sí. verdad, gracias por habernos regalado de tu tiempo. Y la otra, regalado, aquí les va la factura. De mi tiempo. Oye, entonces, vamos a resumir un poco de las tradiciones coreanas. Si tú vas a casa de alguien, por ejemplo, ajá. y es casa nueva,
1: sí.
2: se recomienda en Corea llevarle un artículo. Puede así ser es. Un papel de baño, ¿no?
1: Así es.
2: ¿Sí?
0: Un papel del baño.
2: Y ajá. aquí, si se te invitan a comer o a alguna familia coreana, también llevarles un regalo, dices
1: un
2: tú.
1: Regalito.
2: Un cierto. Regalito. Sí. Puede ser comida o no es comida. Si te invitan a cenar.
1: Puede
2: a comer,
1: llevar ramos de frutas.
2: Ramos de frutas.
0: ¡Qué lindo!
2: Eso es como muy lindo allá,
1: sí.
2: ¿no?
1: Como fruta es muy cara en Corea.
2: Ok.
0: Es un gran detalle.
1: Es un gran,
2: es un gran detalle.
0: Yo sabía que también en Japón era muy bien recibido eso que
2: sí,
0: tú les, dieras,
2: sí.
0: les regalaras fruta,
2: ajá.
0: ¿verdad?
2: No hacer besar en la boca. No.
0: No intente besar en la boca después a un coreano o a una coreana.
2: ¿Después de cuánto
0: no.
2: tiempo ya puedes besar a alguien en la boca? Después
1: ya que te casas con esa persona.
2: ¿Hasta que te casas?
0: César no, es un manches. Santo.
2: Qué bárbaro, César. Mira, pero César es tapatío, entonces no sé.
0: César
2: pero
0: le dijo, estamos en Madrid, es territorio neutro, estamos en la borrachera. Sorry, su
2: yo no
0: besar.
2: Voy a preguntar. Yo no voy a preguntar. Oye, y nada, simplemente que sepan todas las culturas que lleguen a nuestra ciudad, son bienvenidas. Les ofrecemos una disculpa anticipada si no conocemos varias de las tradiciones, pero de verdad lo hacemos con todo cariño. Somos muy efusivos, abrazamos, sí, somos muy gritones, pero nos encanta ser anfitriones.
0: Si tenemos la oportunidad, ir a ver el partido de México-Corea ahí en una de las sucursales de Sam Restaurante.
2: Sería buenísimo.
3: Nos esperamos.
0: Creo que se va a vivir muy especial.
3: Sí, claro.
2: Somos
3: claro,
2: muy, ¿no?, gritonas, no importa.
3: No importa, mientras más gente, yo creo que más divertido.
2: Su, muchas gracias. Algo que quieras.
3: No, me divertí mucho. Muchas gracias por la invitación. Sí. ¡Viva México! ¡Viva Corea!
0: ¿Cómo se dice vuelve pronto en coreano?
2: Ah, ya bien la.
0: Ya se lo complican. Es más difícil que bienvenido a México.
2: O regresa. Come back.
0: O regresa.
3: Ah, ok, ok. Ya, ya. 다시 뵙겠습니다.
2: Bueno, mientras lo practicamos,
0: es eso, regresa pronto al brunch.
3: Así que es mira.
0: Oye, y que te busquen en YouTube y en tus redes, que te sigan.
3: Me pueden buscar como Sude Sam en YouTube, en Insta, y mi restaurante se llama Restaurante Sam.
2: Te queremos, te admiramos,
3: gracias.
2: Qué bonito.
3: Muchas gracias.
2: Y lo único que yo aprendí, más fácil, el corazón. Te amamos.
0: Sí, un corazón a toda la gente del Restaurante Sam.
2: Sí, y a todos nuestros brunchers, y en verdad, y a todos los de República Checa, o sea, todos los que van a venir a nuestra ciudad y a nuestro país, los respetamos, y espero que pues vivamos esta fiesta como se debe, ¿no?
0: Checos, congolenses, manifiéstense en el WhatsApp.
2: Por favor. Y una pregunta, ¿a ustedes sí los podemos besar en la boca o no?
0: Ay, Claudia, andas con todo para empezar, pues tenía que preguntar.
2: No, yo lo hago por ti, Paulina, lo hago por ti.

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0: Las 40, 102.7, escuchas Back to Friends con Somber. Y seguimos todavía muy emocionados con la visita que tuvimos hace un ratito con Sude Sam. La verdad es que la cultura coreana, hijo, nos ha inundado y nos encanta, ¿no? Y conocer poco a poco más de otros países, sus tradiciones, siempre es muy lindo, ¿no? Siempre es enriquecedor. Y ¿saben qué? Se nos fue Sam y no pusimos el audio que les estábamos comentando de un evento que hubo hace unos días en el Conjunto Santander de Artes Escénicas, que les mandamos abrazos a Gil y a todo su equipo, a María Luisa, por supuesto. Pero bueno, se viralizó este momento, se los voy a poner. El embajador de Corea en México. Les voy a poner el audio de unas palabras que dio. Ahí les va.
1: Que esta celebración sea una ocasión para encontrarnos, conocernos mejor y seguir construyendo juntos un futuro de amistad entre Corea y México.
0: Chequen el final. Ahí va. ¡Wow! ¡Lo hizo increíble! ¡Me encanta!
1: ¡Viva México!
0: ¡Wow!
1: ¡Viva Corea!
0: ¡Ay!
1: ¡Muchas gracias!
0: ¡No me digas eso! ¡No, hombre! Ya este embajador es súper mexicano, lo queremos. ¡Qué bonito, ¿no? Era un audio que quería, no quería dejar pasar para que todos ustedes lo escucharan. Pero bueno, mientras seguimos emocionados con este evento que se viene, mientras tanto, escuchemos Culture Wars King Dance Pick, Claudia Chávez y Pau Valerio a través del brunch de los 40, 102.7.

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Esta es la canción más votada, Olivia Rodrigo con The Cure. Qué gran disco esta niña, definitivamente. Y ustedes la han votado para que sea en la posición más importante de los 40 102.7. Soy Claudia Chávez y junto con Pau Valerio estamos acompañándote aquí en el Brunch de los 40. Tenemos pase dobles para Ecos, que es un festival boutique, así le llaman, me encanta, con música electrónica. Va a ser el próximo 19 de junio. Si te gusta la onda como distinta, ¿no? O sea, que te presenten o ver, ¿cómo llamarlo? Representaciones artísticas cool, diferentes, con música electrónica. Entonces, Ecos es para ti. Es para ti. ¿Quién va a estar ahí? Está Parcels, Poolside es muy bueno, Darius, que es un DJ set, y Babas Tootsie Pop. Va a estar bien padre en Plaza Bicentenario. Creo que es el lugar ideal para disfrutar de este Festival Boutique. Ahora le llaman así a este tipo de evento. Está buenísimo. ¿Quieres acompañarlos? ¿Es tu onda? ¿Hay un bruncher que tenga esta onda de Ecos? Bueno, es el momento de participar. Solamente tienes que mandarnos hashtag o hashtag, como quieras decirlo, con, se escribe Echoes. Ecos se escribe Echoes. Pon Echoes, E-C-H-O-E-S, Ecos en los 40. Ponlo, por favor, nuevamente, hashtag. Es que luego me confundo, como digo de broma hashtag, ya no sé cómo digo hashtag. Lo dije bien, ¿verdad? Ecos en los 40 y luego tu nombre completo para que puedas participar, porque tenemos pase doble para ti. ¿Sí? Sí. Queremos consentirlos, entonces, bueno, hazlo en este momento porque hoy se va, un pase doble cortesía de El Brunch, ¿ok? Taylor Swift se llama Opalite, disfrútala en los 40.

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0: Las 40.102.7, Olivia Dean, con Mena y Nieve. Soy Claudia Chávez, con Pau Valerio. Estamos haciendo locuras para todos ustedes a través del brunch, pero nos encanta que se unan a estas locuras. Oigan, atención, antes de decirles lo que les iba a mencionar, es que este jueves ya es el segundo capítulo de Cocinando con los 40 Canoil. ¡No se lo pueden perder! Y oigan, muchas felicidades a toda esa gente que ha estado enviando, que nos ha estado compartiendo el primer capítulo, que le pone me gusta y deja su comentario, porque van a participar por electrodomésticos. ¡Oh, sí! ¡Oh, sí! O sea, digo una cosa, no termino de decir una cosa y ya les estoy comentando otra, ¿verdad? Es que son las emociones, son tantas emociones que no puedo. Pero entonces, este jueves se viene el segundo capítulo de Cocinando con los 40 Canoil. Tiene que verlo en TikTok, lo puedes ver en Facebook y lo puedes ver en nuestro Instagram, @los40gdl. ¿Qué pasó? ¿Quién pasó a la segunda fase? Porque el chef aquí les estaba probando por ahí todos los platillos y les dejaba a cada una de ellas como un gorrito de cocina y les decía que ya iban a la final. Pero bueno, eso ya lo verán ustedes. Estoy spoileando demasiado. Hace unos minutos, antes de irnos a música, les dijimos que teníamos un pase doble para Ecos Festival. Es un festival boutique súper padre de música electrónica aquí en Guadalajara. Y lo único que tenían que hacer era mandar el hashtag con Ecos en los 40 y su nombre completo. Y entonces, fue la primera persona que lo mandó, es la siguiente, a la cual ya le pedimos un audio, y el audio es este. Dice:
1: hola, Brunchers, soy Mariana. Gracias por mis boletos para Ecos. Allá nos vemos.
0: Muchas gracias, Mariana. Mariana es la afortunada ganadora. Tengo la sospecha que este audio lo grabó en el baño. Puede ser, ¿no? No sé si esté. Si Mariana me está escuchando, no sé si está en su trabajo. A lo mejor dijo, no, pues que no se enteren. Y ahorita se paró, voy al baño y ahí grabó el audio, le quedó súper bien. Mariana, muchas felicidades. Los demás que mandaron un montón, tranquilos, habrá oportunidades para todos los demás. Ecos es un gran festival que no se pueden perder, de verdad, y nosotros tendremos sus boletos. Me dice, así es, se fue a grabar al baño, pues es que sí, y se nota como el eco, ¿no? El eco de tu voz. Es Piel de Azúcar, Juan Solo, en el brunch de los 40. Dice, ni modo, vida, Godín, así somos, ¿qué tiene? Te recuerdo.

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0: Y pues sí, ahí está Beauty and the Beat, 12:44, estás en el brunch de los 40, 102.7. Amantes del béisbol, okay. La verdad es que tenemos sorpresas con todos ustedes, sí, para disfrutar de los charros de Jalisco, que son de casa, que se come delicioso ahí en el Estadio Panamericano, que es la casa de los charros de Jalisco, y que se pone un ambiente de lujo, sí, increíble, se los juro, y muy familiar también, ¿eh?
1: Está familiar, está padre, está desestrés, a lo mejor, a ver, entendemos a algunos brunchers que es que a mí el fútbol como que no es lo mío. El fútbol no es lo mío, yo soy más beisbolero. Ah, también los consentimos. Tenemos, sí, dos pases cuádruples, Pau. Bien. Dos pases cuádruples para el partido de hoy. El partido de hoy, que es contra Guerreros de Oaxaca. Ándale.
0: Pa, pa, pa, pa.
1: Guerreros de Oaxaca visitan a los charros de Jalisco, que bueno, evidentemente somos locales, pero necesitamos aficionados del béisbol, ¿no?
0: Muy bien.
1: Entonces, que nos manden su nombre completo. Y okay, te late que con una fotografía nos comprueben que son aficionados, o sea, que les gusta,
0: sí, que les gusta el béisbol.
1: Sí.
0: Sean originales, lo que a lo mejor traen un llavero ahorita con ustedes.
1: Claro. O su pijama
0: o
1: es del béisbol.
0: Su carro. Claro.
1: O los calzones.
0: O alguna que vivencia que tuvieron ahí, ya se tomaron la selfie con sus amigos.
1: Está padre.
0: Ahí, ya que ya fueron a, sí, la, sí, de, sí, charros. O tienen una selfie ustedes con su jersey,
1: su
0: favorita.
1: Jersey, o a lo mejor en otra ciudad o en otro país.
0: Hay gente que viaja a ver partidos, no, sí, en otros países, ¿no?
1: Los tapatíos.
0: Entonces,
1: te
0: con,
1: digo,
0: una foto que nos comprueben,
1: sí, sí, sí,
0: que les gusta el béisbol.
1: Con
0: y que
1: eso
0: quieren llevarse uno de estos pases cuádruples para medirnos ante los Guerreros de Oaxaca.
1: De Oaxaca. Que
0: yo
1: dicen
0: voy
1: que
0: charros,
1: son,
0: yo voy charros.
1: No, yo también. Y eso que me gusta la comida oaxaqueña, pero
0: muy rica.
1: Yo charros.
0: Qué hermoso es Oaxaca.
1: Qué bonito, sí.
0: Ay, pero aquí tantos, el día del partido no nos vamos a tocar el corazón.
1: No, o sea, lo
0: te
1: siento,
0: vas a salir,
1: ¿eh?,
0: a jugar con todo.
1: O sea, son bienvenidos los oaxaqueños.
0: Y las tlayudas son bienvenidas.
1: También.
0: Ay, el chocolate de Oaxaca.
1: ¿Sabes
0: qué?
1: Vamos a hacer una cosa.
0: Delicia.
1: Los jugadores, seguramente los de Oaxaca, que son visitantes, traen como a su chef o algo, ¿no?
0: ¿Será? Ay, no, yo nunca viajo con chef, eso es otra,
1: no,
0: vida.
1: No, pero pues tú y
0: eso
1: yo.
0: Eso es otro nivel de vida.
1: Pues es que ellos son jugadores profesionales. Vamos a hacer una cosa, o sea, que nos dejen sus tlayudas, es más, que las dejen aquí en Radiopolis, ¿no?
0: Ajá, ok.
1: Y puede que Pau y yo les hagamos una porra, una, en todo el partido de hoy. Una.
0: A cambio de tlayudas.
1: Sí, o comida que hayan traído.
0: Ah, ok.
1: Pueda.
0: Está bien, ¿no?
1: Pero vamos charros.
0: Va.
1: No creo que los convenzcamos. Los convenzcamos.
0: A mí sí que me dejen mejor el quesillo.
1: El quesillo.
0: Uy,
1: también.
0: Qué delicia. Pero también, ustedes, para participar por los pases cuádruples, manda a través de nuestro WhatsApp 33 10 90 00 40 tu nombre completo.
1: Ajá.
0: Y luego ya nos envías, misma vía el WhatsApp, una foto para que compruebes que te gusta el béisbol y que quieres disfrutar de este gran partido.
1: Está,
0: ¿okay?,
1: muy fácil. Entonces, vamos con música. Gloria Trevi. Ya no alcanzamos a arreglar el de Gloria Trevi. Lo vamos a postergar.
0: Ay,
1: un poquito.
0: Es que fue un gran programa con su
1: de Sam,
0: restaurante, sí. Sam. Sí, la verdad es que
1: qué
0: sí.
1: Bien le pasamos.
0: Qué
1: oye,
0: bien
1: por
0: le
1: aquí
0: pasamos.
1: Nos escribieron que nos habían pedido una, sugerido una pregunta, se hizo la pregunta y yo les pregunto qué les pareció. La entrevista súper dinámica y dice muy divertida, eso pareció un trabalenguas, pero bueno.
0: Sí, no, el coreano no es nada
1: no
0: fácil.
1: Está muy
0: no
1: difícil.
0: Es nada fácil, bueno. Mis respetos a los que lo estudian. Bueno, tenemos música.
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7: El gobernador Pablo Lemus anunció la suspensión de actividades del sector público y de clases en todo Jalisco el próximo 11 de junio, día de la inauguración del Mundial 2026. La medida busca mejorar la movilidad y permitir que la población disfrute el encuentro inaugural de la selección mexicana. 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La lluvia de la madrugada de este martes provocó diversas afectaciones en la zona metropolitana de Guadalajara. Un árbol cayó sobre una vivienda en Tlaquepaque, otro dañó un vehículo en Guadalajara, se formó un socavón en Calzada Independencia y una mujer resultó lesionada tras chocar contra un árbol en Lázaro Cárdenas. 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Del 11 de junio al 19 de julio, el Centro Cultural Universitario de la Universidad de Guadalajara será sede del Food Fest 2026 con transmisión de partidos del Mundial en la pantalla más grande de Latinoamérica, además de cine, actividades culturales y gastronomía. La programación completa está disponible en foodfest.udg.mx. Te presentó la información Elba Eunice Mercado.
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1: A ver, chéquense esto.
2: Hola, buenas tardes, Clau, Pau. Gracias por mis pases para Charros de Jalisco. Soy Julio César, saludos.
1: Julio César nos mandó una foto con su esposo y su hija.
3: ¡Ah, qué
1: ¿no?
3: lindo!
1: Sí. Como en un estadio, está padre.
3: Sí, pero tenemos a otro ganador. A ver.
4: Hola, chicas, soy Ismael Cabrera y ya tengo mis boletos para ver a los Charros de Jalisco.
1: Gracias,
3: Isma.
1: Felicidades
3: a Julio Isma y a
1: Isma. Escuchó y como que se ve que está en su auto y nos manda captura, no, nos manda foto de su celular. Donde vienen fotos con jugadores, ¿no? Y demás, demostrándonos que es muy, muy fan.
3: Sí, sí, sí. Ha obtenido algunas selfies con figuras.
1: Con figuras importantes.
3: Figuras de los Charros de Jalisco. Chicos, felicidades. Les vamos a hacer llegar todos los datos también a través del WhatsApp. Saludos a Hugo que dice, oiga, los boletos de Mazema. Ay, otra vez no nos alcanzó el tiempo, Hugo, pero mañana. Ahora sí, ya, en la primera.

0: primera hora.
1: Ay, Hugo, perdón.
0: Mañana en la primera hora se tienen que ir los boletos de Mazema, ¿eh?
1: Ya sé.
0: Que nos espere la Chapi Herrera.
1: Sí, pero ahí pues a las 11, ¿no?
0: Ah, entonces sí alcanzamos.
1: Sí, sí alcanzamos. Pero, ah, es cierto, mañana. Ay, la Chapi. ¿Sabes qué? Le está pasando la Chapi. Fíjate que me habló otro día para platicar.
2: ¡Se acabó! Ay, está bien, Ro. Ya, ya me voy a callar.
3: Brunch.
2: Hasta aquí llegamos.
3: I love the brunch.
2: Nos escuchamos mañana, ¿eh? Ya puedo ir al baño.

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3: Todos.
5: ¿Ya?
3: Y este, incluso ya me compraste una crema especial para la calva.
5: Que ¿yo se te llama? La compré.
3: Bald Bro. No, me la compré yo. ¿Quién dijo que tú me la
5: dijiste,
3: compraste?
5: Dijiste, me la compraste.
3: ¿Me no,
5: compraste
3: me la una... compré, me ah. compré yo, güey.
5: Pero si quieres, yo te disparo la crema.
3: Ya, ya
5: que
3: no oyes. O sea, yo vuelo a viejo y tú ya
4: sí,
3: no oyes, güey.
4: Sí o no dijo compraste nuevo.
3: ¿Verdad que sí, no?
6: Yo también escuché, ¿eh?
3: Nah, sí, están pendejos los dos. Están pendejos los dos. Ok, el asunto. El asunto es que ya me compré mi crema para la calva. Bald Bro. Y entonces esa cosa ayuda para que no se te vea el coco reseco, ni mucho menos. Y no des tanto asco.
5: ¿No? O sea, que... mi dermatóloga me dio una cremita y me dijo, mira, esta es para el cuello, porque el cuello es...
3: Porque tu cuello ya da asco.
5: Ya tiene aquí una vagina, un moco de guajolote.
3: Ah.
5: Y ese es inevitable, güey. O sea, ahí es donde se ve la edad más cañón, en el cuello, así. Ahí no se puede ocultar.
3: Está bien. Bueno, eso
5: y llevo un mes poniéndomela y no veo ningún resultado hasta este momento.
3: Oye, hablando de las amigas y las señoras que se mantienen bien, ¿nunca has visto que las señoras que se retiran la cara se les hace como un doblez en la oreja?
5: Sí, sí lo he visto.
3: El Goblin Ear le dicen, y entonces se les ve la oreja larga y grande, o sea, y el lóbulo ya medio colgadito, pero el resto de la cara
5: rayita.
3: Está apretadito. Y una rayita, esa es la que dices, ahí está. O sea,
5: ahí es el doblez, ahí es donde cosió
3: el cirujano. Ahí está el trabajito, entonces... Señoras de mi edad, déjense el pelo largo para que no se les vea la oreja de
5: pero largo de retoque, todo, ¿no? Hasta el pecho, por el fleco hasta el pecho.
3: Hagan de cuenta como el tío
5: como
3: Cosa.
5: El tío Cosa.
3: Si se acuerdan, si alguien se acuerda del tío Cosa, así.
5: De los locos hadas. Una masa de pelo y se ponen los lentes y ya.
3: Y ya están muy bien.
5: No, no, hay mujeres que de nuestra edad que todavía están muy guapas.
3: Nadie dijo que no, lo único que digo es que hay ciertas cosas cuando ustedes están hablando.
5: Hay unas que son así como la carretera Matehuala, que tiene sus cachitos buenos.
3: Y para los amigos como yo, rasúrense las orejas, carajo, los pelos largos de la oreja son asquerosos. O sea, quítenselos, de veras. Porque a mí ya si me los dejo me salen como de mono tití, güey. O sea, me sale de verdad como de lemúrido.
5: Oye,
3: o sea,
5: que estoy viendo es que además de convertirte en un zorro plateado en tu vejez temprana...
3: Sí.
5: Te estás también convirtiendo en un metrosexual. O sea,
3: pues güey, es que...
5: Te la pasas haciendo así calándote.
3: La cosa se está afeando tanto.
5: Acuérdate que entre metro y homo no hay gran distancia.
3: Bueno, si en algún momento
5: homo
3: llega...
5: Sapiens.
3: Si llega el deseo, lo haré, ¿eh? Porque no me voy a morir con ningún antojo. O sea, si algún día digo, quiero
5: ninguno?
3: Probar la de O, güey, pues va, güey. Pero la no, hasta ahorita no. La verdad es que hasta ahorita me sigue repugnando la idea.
5: ¿Pero ya probaste?
3: Nunca. ¿Tú?
5: Imagínate que tienes en la boca...
3: Pero
5: no he probado.
3: ¿Tú has tenido ganas de probar? Es que yo no,
5: no he tenido ganas de probar. Si tuviera ganas ya lo hubiera hecho, sin duda.
3: Pues es que es lo que te digo.
5: Porque no soy muy de quedarme con las ganas igual.
3: En cama de lechuga, acá.
7: ¿Ya chuparon pito?
5: Todavía no, presidente, justo de eso estábamos hablando.
3: Usted está a punto, usted está a nada, ahí viene.
5: Eso no es cierto, ¿por qué se va a volver homosexual López Obrador? No entiendo de qué estás hablando.
3: No, yo creo que más bien lo que se va a tragar va a ser su supuesto legado histórico, porque yo creo que están saliendo a la luz una serie de cuestiones que lo van a dejar muy en claro. El señor nos entregó al narco, güey. Así, de fácil. Nos entregó al narco y pues ni modo. Ese va a ser su legado histórico. Engañó a un país entero. Nos
5: no es
3: jodió
5: eso que estás diciendo.
3: De todas las maneras que pudo y además nos expuso a los peligros de
5: sacó pues, muchísima gente de la pobreza.
3: Sí, ya, tu cantaleta
5: recuperó
3: de siempre.
5: Recuperó la dignidad del gobierno mexicano.
3: ¿Cuál dignidad del gobierno mexicano? Más bien le quitó la dignidad al gobierno mexicano.
5: La recuperó, quizá temporalmente, pero la recuperó. Y, en fin, no quiero hablar de esos temas.
3: Mira,
5: ahorita. Siempre es lo mismo.
3: Necesito
5: contigo,
3: el mismo necio. Audio nuevo. Imagínate a López Obrador entrando a la reunión de Morena y preguntando...
7: ¿Ya chuparon pito?
3: Porque van a, Porque van a... Ok, bueno, ahí tiene.
5: Bueno, damas y caballeros, tenemos un gran programa para ustedes el día de hoy. Hoy es martes 9 de junio. Mañana En punto de las 7 de la noche arranca La Delantera a través así de W Radio Los 40, La Qué Buena, Claro Sports, Imagen Televisión, Amazon Music, FaceTime, Facebook.
3: Facebook. Y FaceTime. Sí, les vamos a hablar a personalmente a cada uno, güey.
5: Nomás eso falta, ¿eh? Ya también, nada más.
3: También en FaceTime y en WhatsApp. Ahí vamos a estar. ¡No! Es una cosa que nunca se había intentado y vamos a ver si es por buena razón, ¿eh? Vamos a descubrirlo.
5: Pero a ver nunca, si nos sale un bodre horrible.
3: Nunca se había hecho y la verdad es que teníamos ganas de intentarlo y en esta empresa y en las
5: pero
3: otras,
5: esa prueba de balas, güey. Está Alberto Lati.
3: Correcto.
5: Está Pati Cantú. Ajá. Está Félix Fernández. Estás correcto. Tú.
3: Así es.
5: Está el nuevo, está Mems, está un servidor.
3: Estará por ahí Roberto López Olvera, Roberto otros López colaboradores. Olvera,
5: de repente, o sea, Moisés Muñoz, esperemos que nos pueda acompañar. Bueno. Tenemos reporteros enlazados en todos los estadios mundialistas en México, Estados Unidos y Canadá.
3: Ahí les va. Eduardo va a ser Don Quijote y yo Sancho Panza y vamos a ir contra los Molinos. Eso es lo que va a pasar.
5: Eso va a pasar a partir de mañana a las 7 de la noche. En esta frecuencia, así que no se lo pierda, La así Delantera. Es. Arranca mañana pues para ir calentando el ánimo mundialista e inicia el mundial propiamente el jueves 11, a las 11 de la mañana es la inauguración. Posteriormente en esta frecuencia podrá escuchar también el partido inaugural México-Sudáfrica, que esperemos que salgamos con bien de ese primer duelo. Todo el mundo vaticina un triunfo de la selección mexicana. Yo digo que no se confíen.
3: No, nadie
5: son
3: se debe de confiar.
5: Son 11 contra 11 en la cancha.
3: Nadie se debe de confiar, pero yo quisiera pensar que nuestra selección va a iniciar este torneo. Le tenemos que decir, aquí sí podemos decir todo, ¿eh? Normal.
5: Sí, aquí puedes decir mundial.
3: Mundial.
5: FIFA.
3: Pero tenemos que tener nombres alternos para la justa deportiva de verano. Como era el waterpolo en seco.
5: El waterpolo en tierra, me exacto. Parece muy bien.
3: La cascarita global.
5: La cascarita global.
3: Esa me gusta, ¿no?
5: Sí, porque pues estamos muy limitados por los abogados y los derechos de transmisión.
3: El torneo llanero del orbe, ahí está. Tiene que haber muchos.
5: El golf con las patas planetario.
3: Ahí, por ejemplo, o sea, necesitamos pensar en varios. Si se les ocurren, mándenlos, por favor, ya saben a dónde. Arroba la corneta FM, si quieren darle nombres alternos a esto.
5: Muchas gracias. Pero
3: oye,
5: pronto,
3: ¿viste el pugtazo?
5: Perdón, eso no lo puedo.
3: Pugtazo. El pugtazo es una estupidez. Es un pobre perrito que se cae de un techo y le cae a alguien en la cabeza. Pero es un pug. Y me encanta que en México alguien, una mente enfermiza, le puso el pugtazo. Y ya con eso es una obra maestra. Y incluso...
5: Te cae un pug del cielo y te dio...
3: Te da un pugtazo. Y pasas por alto que el pobre perrito a lo mejor se lastimó. Cae bien, ¿eh? Cae en la cabeza de una señora y luego llega al piso y corre y todo. No creo que le pase...
5: No le pasó nada al pobre pug.
3: Pero que la gente de este país cree pugtazos, güey. Me parece delicioso, güey. Me parece increíble. Perdón, nada más le quería dar mención honorífica al pugtazo.
5: Viva México. Pero bueno, ya que mencionaste arroba la corneta FM, de una vez les vamos a decir cuál es el top 10 del día de hoy. Se va a llamar Formas Bonitas de Decirle a Alguien que Ya Depositaron.
3: Formas Bonitas de... ¡Wow! Como por ejemplo... ya cayó la dispersión para mis 7 hijos. Déjale aviso a las otras familias. Es terrible, güey. Formas bonitas de decirle a alguien que ya depositaron. Bueno, nosotros tenemos la mejor, ¿no? Déjate a Schoen geweint. Creo que así se pronuncia. Esto quiere decir ya chilló la rata en alemán. ¿Estamos bien? Dirate. Hatschonkeweint.
5: Muy bien. Impecable tu pronunciación.
3: Ahí está. Dirate. Morena. Dirate de Morena. Okay.
5: Ya, ¿qué tiene que ver eso? Formas bonitas de decirle a alguien que ya depositaron.
6: Mi amor, ¿me compras 15 pesos de huevo, por favor?
5: No, ni madres. Te compro 2 kilos.
3: Ahí tienes tus pañalotes, decía un amigo cuando nos pagaban lo de los rehabs. Ahí tienes tus pañalotes y tu leche en polvo. ¡Cómo no! O sea, pues sí. Porque nos pagaban cualquier basura.
5: No, pero los pañales y la leche salen bien caras, güey. Yo recibo, sin duda alguna, con mucha felicidad.
3: Yo te la puedo disparar,
5: pañalotes,
3: ¿eh?
5: Y mi
3: yo
5: leche.
3: Yo con gusto te ayudo. Si te está costando trabajo, te la disparo.
5: ¿Ya es en polvo?
3: Si quieres, pero te la disparo igual, ¿eh? Así como confeti.
5: Qué lindo, Estaquita. Qué amable. De verdad, qué detallazo de tu parte. Pero bueno. Vamos a la información que tenemos de hoy.
3: Espérate, me gustó mucho. Formas bonitas de decirle a alguien que ya depositaron. ¡Ya cayó! El contador y la DRH huelen a jabón chiquito. El contador y la DRH.
5: La DRH huelen a jabón chiquito.
3: Qué bonito es. Perdón, decías.
5: Pues bien por ellos, porque...
3: Y ¿sabes, luego
5: qué,
3: se muere
5: qué,
3: uno?
5: ¿Sabes qué es sensacional? Y yo sé que puede sonar equivocado. Ajá. Pero cuando tienes una relación a escondidas.
3: Sí.
5: La tienes que mantener oculta. Y haces unas visitas así, subrepticias al motel. Ajá. Furtivas.
3: Sí.
5: Y sales y actúas como si nada, ¿no? Es muy divertido.
3: Sales y actúas el elefagente, ¿no? Nadie se da cuenta de la cara de idiota que traes, que vienes acompañado de una señorita, que es un motel de donde estás saliendo, pero nadie se da cuenta. El elefagente era un elefante gigante que dizque era un agente secreto y todo el mundo veía un pinche elefante gigante, güey.
5: Enorme, pues sí. Pero, y no me refiero a relaciones extramaritales, ¿no? Me refiero a
3: bueno,
5: relaciones...
3: puede ser cualquier tipo de relación, tú no juzgues.
5: No es mi caso, pero... Las relaciones, cuando no las quieres hacer públicas por X o Y, es muy divertido eso de
3: ah, ¿te daba
5: así.
3: Vergüenza? ¿Te daba pena?
5: No, a ella. Es
3: que de plano así estaba. Ah, claro, a ella le daba pena. Pues sí, eso lo entiendo más, la verdad. Pues sí, a ella le daba vergüenza que se supiera.
5: Bueno.
3: Repugnante.
5: Empecemos con la información. Fíjense nada más qué belleza, qué nivel tan alto ha alcanzado la Suprema Corte de Justicia del acordeón en nuestro país. Esta es ministra de la Suprema Corte, Loretta Ortiz, que yo entiendo y se ha dicho y se ha recalcado que no es necesario tener incluso un título en derecho, una licenciatura en derecho, para ser miembro
3: persona
5: de
3: la Suprema Corte. Persona juzgadora. Se dice persona juzgadora.
5: Persona juzgadora.
3: Dicen estos güeyes, pero a ver... Yo quisiera pero pararme
5: yo
3: un segundo.
5: Yo pensaría que sí es necesario haber concluido la primaria.
3: Sin duda.
5: Saber leer.
3: Vamos a oír a Loretta. Loretta no puede leer. Vamos a ello y después hablamos un poquito de esto. Adelante, Loretta, por favor, ¿podrías leer un texto en español?
8: Gracias. Toda vez que, congruente con lo que acabo de exponer, no comparto el estudio congruente con lo que acabo... Congruente con lo que acabo de exponer. No comparto que las normas...
3: Exponer.
5: De entrada, exponer no sé, es exponer.
9: No comparto. Miren, lo que acabo de exponer.
3: ¿Sabes
9: qué? Congruente
3: que...
9: con.
5: Parecía disco manera... rayado, ¿no? ¿Te acuerdas cuando los viniles se brincaban?
3: Ándale, me dio nostalgia de que la aguja se regresaba, pero ¿sabes qué? Mira, esto se podría prestar a hacer chistes clasistas y demás, pero sí escucho que. Escucho que la señora tiene un nivel de lectura paupérrimo. O sea, pésimo.
5: Y es su propio texto.
3: Pero además de todo, o sea, no sabe pronunciar palabras. No parece entender lo que está leyendo. Le cuesta mucho trabajo enunciar las frases. Siento que esta persona no debería de estar a cargo de la corte más alta de nuestro... O sea, participando, no pues no está a cargo. Para eso está Calzoncín.
5: A cargo está Hugo.
3: Para eso está Calzoncín. Pero la verdad, siento que es lamentable.
5: Es que no se llama Calzoncín.
3: Me vale madres, yo le digo Calzoncín. Aquí el asunto es que estas personas
5: es Hugo Ortiz, ¿no?
3: No tienen nada que hacer en la Suprema Corte de Justicia. Y esta cuestión de es que cualquiera puede acceder por igualdad. No, güey. O sea, es como si dices, a ver, ¿quién te va a operar el corazón? Pues, el güey de las tortas, ¿no? Pues, total, todo mundo debe de tener oportunidad. Pues no. Necesito un experto en leyes en la Suprema Corte de Justicia, no estos peleles, la verdad.
5: Bueno, pues o sea, se democratizó la justicia en México.
3: Es que no se debe de democratizar esto. La especialización
5: no
3: es la especificidad en el conocimiento es importante. El uso solvente del idioma español debería de ser un mínimo requerimiento para participar en la corte más alta de la nación. ¡Carajo! Ya estuvo bueno. Está romantizando la ignorancia. ¡Puta madre, ya!
5: Vamos a ver qué efecto tiene esto de la reforma judicial en el mediano plazo, por lo menos. Hay que darle tiempo a evaluarlo. Yo pienso que hasta ahorita pues no ha servido de absolutamente nada.
3: Nada.
5: Esa es mi percepción, pero yo no tengo fundamentos más allá de
3: más
5: una
3: que para dar lástima y preocupar a los ciudadanos. A mí me preocupa que una persona
5: es un hecho, es una opinión.
3: Que habla de esa manera esté a cargo de cuestiones importantes.
5: Relájate, hombre. Vives en México. Sonríe. Sonríe y goza que vivimos en este bello país
3: pues sí.
5: Llamado México. Pero bueno, vámonos ahora rápidamente hasta Michoacán, en donde el líder del PRI en ese estado se ha hecho famoso, Memo Valencia, por su afición por las caguamas y su panza chelera, y se la pasa hablando precisamente de esto, de las caguamas, y ahora dice que no es su culpa que le gusten las caguamas. Mira nada más de quién es culpa que a este güey le gusten las caguamas.
10: La cerveza Victoria... Es una cerveza estilo Viena, que fue diseñada ex profeso a gusto de Maximiliano de Habsburgo una cerveza parecida a la que él tomaba. Maximiliano de Habsburgo es el responsable de que a mí me gusten las caguamas. Digo, si nos ponemos a buscar culpables de todo y a echar culpa al pasado, pues entonces, señor Maximiliano, donde quiera que esté, por su culpa tengo mi pancita caguamera.
3: Ok.
5: Te pases, no bueno. Te pases, Valencia.
3: Entonces le gustaba la Viena.
5: Y fíjate que sí, mira, ahí te va. La cerveza Victoria es una cerveza tipo lager de estilo Viena. Se caracteriza por su color ambarino, su cuerpo medio, espuma cremosa. Puta, está súper antojante.
3: Qué rica,
5: y un
3: ¿no?
5: sabor ligeramente dulce y balanceado.
3: Ok.
5: Es elaborada en México desde el año de 1865.
3: Ajá.
5: Que coincide con el segundo imperio mexicano, el de Maximiliano de Habsburgo.
3: Bueno, que a Maximiliano le gustara la Viena, el Gona, es algo conocido. Se daba sus paseos, se salía por una puerta secreta, decían, del castillo de Chapultepec, pues a tener escarceos, ¿no?, con la población local, al parecer.
5: Hombre, la alta sociedad mexicana de la época estaban, pero en vueltas locas con Maximiliano, porque sí, alto, sí, sí, rubio, guapo y latiznada.
3: Y a él lo que le gustaba era, le gustaba salirse y buscar,
5: y pintarle el cuerno a Carlota.
3: Pero buscar lo exótico, porque pues para él, las güeras y rubias y altas y de ojos de color, pues no le atraían.
5: Pues era lo del diario.
3: A él lo que le gustaba era el producto local. A él le gustaba salirse a darse sus vueltas por México, que para él era un lugar exótico y lleno de belleza. Entonces, Maximiliano repartió cariño por todos lados, al parecer, y
5: imagínate qué horror,
3: repartió infecciones
5: europeas. Imagínate, dice, la alta sociedad mexicana de los 1860.
3: Ajá.
5: Todos, ¡ay, el príncipe europeo! Vamos a conocerlo en Palacio Nacional. Y por ahí hay filtrados, bueno, se ha preservado en la historia, los menús de las cenas que ofrecían en el castillo de Chapultepec. Y eran, bueno, unas comilonas opíparas, sí, brutales, pantagruélicas. Exacto. A la cual invitaba, pues, a la crema innata de la sociedad. Y luego seguramente buscaba ahí un rinconcito y, a ver, pues, señora, sí, señorita, véngase para acá.
3: Pues también así funcionaba, ¿no? Era lo de la época, así se hacían conexiones políticas, se siguen haciendo, hombre. ¿Tú crees que las fiestas de los... Digo, nada más que ahora... Como
5: no, pero este güey ni mexicano era, y rindiéndole tributo,
3: pero era,
5: y pretecía a un extranjero en México.
3: Poder, pero era el símbolo del poder.
5: Recuerdan a la oposición actual en México, vendepatrias.
3: En cambio ahorita...
5: Entreguistas, injerencistas.
3: Las cenas opíparas son en restaurantes naquísimos, en donde ya vimos un desfile de políticos de Morena, el restaurante del naco ese de los filetes con oro, ahí están dando vueltas todos, uno más ñero que el otro, porque tienen que,
5: bueno,
3: ir
5: que a no
3: exhibirse.
5: Te alcance para ir a ese restaurante y te ardas de que otras personas van y disfrutan.
3: Mira,
5: de un asqueroso,
3: si acaso,
5: pedazo de carne cubierto en oro, que no entiendo para qué.
3: Pues por nacos, porque son nacos y necesitan la naquez de que los vean con un güey dándoles con un cuchillo, que ojalá y un día se le vaya el cuchillo y le corte la lengua a alguno.
5: ¿Por qué?
3: Porque sí, güey.
5: ¿Por qué? Nada más, su único pecado es ir a comer a un restaurante de moda, caro,
3: si
5: y lo que
3: tuviera
5: tú
3: yo el dinero para ir a ese restaurante, guiño, guiño, no iría. Iría a un restaurante bueno, no a esa nacada.
5: Fíjate, o sea, que yo conozco tengo unos amigos que fueron y me dijeron que comieron increíble, que estuvo
3: súper
5: bien.
3: Sí, sí, sí. Y se sacaron sus fotos también, igual de nacos.
5: No.
3: Me tienen que ver aquí con el güey Necesito que me vean, porque nunca he tenido
5: lugar.
3: Y necesito exhibirme. Porque ahora que accedí al dinero finalmente, pues tengo... Mi ñerez requiere de cubrirme de marcas y salir en fotos, porque soy un ñero. ¡Por eso! Me lleva al carajo con estos güeyes.
5: Oye, relájate muchísimo, güey.
3: Ojalá y un día se le vaya el cuchillo a South Bay.
5: Cada quien tiene derecho a gastarse su lana en lo que se le da la gana.
3: Sin duda. Nada más lo que quiero saber es de dónde sacaron estos politiquetes mexicanos el dinero. Quiero saber de dónde.
5: Ya medio que lo intuyo, de dónde.
3: Pues
5: pero,
3: te digo,
5: pero
3: eso es lo que da coraje. Eso es lo que
5: pero
3: da coraje.
5: Yo no he visto políticos en el restaurante South Bay, la verdad. He visto,
3: ¿cómo no?,
5: fotos de hijos de...
3: Están,
5: cierto,
3: de hijos de... Hijos de...
5: De políticos.
3: Hijos de... Ok. Sí,
5: pero
3: sí, sí.
5: Por cierto, por ahí en redes sociales que también se han hecho montajes. Que el hijo de López Obrador, Jesús Ernesto, nunca fue. Que en realidad es un Photoshop.
3: ¡Ay, por favor, güey! ¡No, mames, de veras! En serio, bueno, vamos a estar haciendo
5: ¿tú
3: esto.
5: ¿Tú tienes la certeza absoluta? Porque a hoy en ver, día una imagen puede engañar muchísimo.
3: Ahora resulta que vamos a comprarles el cuento de la inteligencia artificial.
5: A Sage le hicieron Photoshop en video, güey. Fue víctima.
3: Photoshop en video, güey. Oye, ayer hablábamos de la propuesta esta de prohibir estas imágenes hiperrealistas. A ver, güeyes, déjense de cosas, necesitamos libertad de expresión y se joden. Que las benditas redes sociales ya no les beneficien como les beneficiaron al principio del sexenio del viejo pedorro, no es problema de los ciudadanos. Se amuelan, se aguantan, nos vamos a pitorrear, nos vamos a burlar y vamos a decir, porque ya estuvo bueno de corrección política con ustedes. Ustedes se sirven con la cuchara grande en el país y ahora nosotros no podemos decirles que vayan todos de puntitas y me saluden a la más vieja de su casa. Por favor, ahora resulta.
5: Bueno, ya que el señor San Cristóbal ventiló todas sus frustraciones.
3: Y ojalá y se le vaya el cuchillo. Me cae, ojalá y se le vaya el cuchillo un día.
5: O sea, nomás tanto que dices, ya me están dando ganas de ir y subir mis fotos.
3: Imagínate la nariz, güey. La nariz en el plato, güey. ¡Ay! ¡Se me fue! ¡Chin!
5: O la sonrisa del guasón, ¿no? Así.
3: Ándale. Why so serious?
5: Vamos a escuchar a Ricardo Monreal, el coordinador de los diputados de Morena, hablar de fútbol. Eso está bien. Porque luego habla unas necedades horribles, Ricardo Monreal. Propone leyes espantosas como...
3: Sí.
5: Bueno, ¿para qué nos metemos?
3: Leyes para controlar elecciones, ¿no? Que las leyes que tengan injerencia de alguna
5: para invalidar elecciones que pierde Morena.
3: Correcto, para hacer lo que les dé la gana con nuestro futuro disque democrático. A ver, vas, Monreal, ahora qué dijiste.
11: Aquí lo voy a ver. No me mandaron boleto.
5: Cómpralo.
3: ¿Eh? Te mando uno.
11: 2-1 México 2 contra 1. Ah, sí. Chelas. ¿Eh?
5: ¿Qué? ¿Qué dices, Monreal? México 2 contra 1. Chelas.
3: ¿Qué? No sé qué está
5: estaba
3: diciendo.
5: Texteando al mismo tiempo que le preguntaban.
3: No sé qué está haciendo, güey. Pero...
11: Ah, sí. Chelas.
3: Oye, por cierto, digo, y hablando de otros temas, felicidades a Clarita Brugada y a toda la gente, por ejemplo, del metro de la Ciudad de México. Se inundaron las estaciones, los parches que hicieron. ¿Viste el parque flotante?
5: Qué bonito quedó el metro Hidalgo con sus candelabros franceses. Es padrísimo. Porfirianos.
3: ¿Viste el jardín este flotante que quisieron hacer en unos puentes viejos del metro? Se les inundó, lo inauguraron ayer, ya se les jodió, güey.
5: Es que llovió muchísimo, güey.
3: ¡Qué raro! Oye, pero nunca llueve en la Ciudad de México si vivimos en el desierto.
5: En junio,
3: alto
5: nunca,
3: de Chihuahua, nunca.
5: Es rarísimo.
3: Pobres, es que es inesperado.
5: Y bueno, con todos los maestros de la CENTE, de la Coordinadora Nacional de Trabajadores de la Educación que están trabajando, y el diluvio, la ciudad entera huele a maestro limpio.
3: Es correcto. O a perro mojado, no estoy seguro. Pero bueno.
5: Bueno, dicen por ahí que se lo vi a Pompiluki, lo puso en redes sociales, dijo que el partido más duro que...
3: ¿Se lo viste a
5: Pompiluki? Sí, se lo vi.
3: ¿Por qué no me compartiste?
5: Ahorita mismo te lo comparto. No, sabes, qué delicia. Dice, el partido más difícil de México es el de Claudia Sheinbaum contra la CENTE.
3: Pues sí.
5: Que están amenazando con bloquear toda la ciudad, con paralizar México. Obviamente, por eso la Secretaría de Educación Pública dijo, día festivo.
3: Pues sí.
5: No hay escuelas. Esto no es por un beneficio para los niños. Los niños lo disfrutan más viéndolo en la escuela con sus compañeritos, obviamente. Es para reducir el tránsito y para tratar de nulificar a la CENTE. Y también están haciendo un esfuerzo en el gobierno federal y en el gobierno de la Ciudad de México porque todo mundo haga home office. Están promoviendo la idea de que no salga usted de su casa, quédese en casa, como aquellas épocas horribles, precisamente para restarle fuerza a las manifestaciones de la Coordinadora Nacional de Trabajadores de la Educación.
3: ¿Quién y para qué revivió a la CENTE? ¿Quién les prometió estas cosas que ahora exigen y quién les quedó mal? ¿Quién los engañó? El mismo que engañó al resto del país, López Obrador. Ahí estamos otra vez cosechando las estupideces de un necio que utilizó todo lo que pudo para hacerse del poder. Entonces, ahí están los resultados. Ahí está lo que usted tanto aplaudía si es que era chairo y le iba a hacerle el caldo gordo a estos güeyes. Ahí
5: mira,
3: tienen.
5: Escucha esto. Ya,
3: ahí
5: ya.
3: Tienen.
5: Super
3: pues es cierto, es cierto.
5: Gobierno exhorta a aplicar home office desde hoy, 9 de junio, para facilitar movilidad en la Ciudad de México en el
3: qué
5: Mundial.
3: Padre.
5: Y se publican las medidas en el Diario Oficial de la Federación.
3: Qué bonito.
5: Esto no es otra cosa más que pánico ante la CENTE.
3: Correcto.
5: Que nos puede hacer pasar una vergüenza internacional de primer nivel.
3: Oye, y este asunto también de la CENTE me trajo la unión más extraña y contra natura que yo he oído en mi vida. los dueños de palcos y plateas, que están pues muy enojados porque no les están dejando usar sus palcos y plateas, unidos con la CENTE y los contingentes de Ayotzinapa,
5: y lo, sí,
3: en protesta. ¿Qué onda con este
5: de
3: país?
5: Los palcos con la, las, con, unidos a la CENTE para protestar.
3: Y Ayotzinapa, es que, a los y la, contingentes
5: y los papás
3: de Ayotzinapa.
5: De Ayotzinapa.
3: O sea, ¿qué onda?
5: Sí, es México mágico.
3: ¿Qué onda con esa
5: es
3: unión?
5: Increíble.
3: Vamos entonces a hacerla de pie y vamos a joder a toda la ciudad, los dueños de
5: y
3: palcos.
5: Y echar a perder el mundial. La que gente, no llegue un equipo, que no llegue Sudáfrica, por ejemplo, que se lo atrape un bloqueo en la gente, a los jugadores.
3: ¿Cuánto cuesta un palco en el Estadio Azteca? Mucho dinero. ¿Quiénes son las personas que son dueños de palcos? De palcos, gente, pues dinero. Gente muy acaudalada. ¿Qué coños hace la gente uniéndose a la causa de los dueños de palcos y plateas? No entiendo este país a veces, güey. ¿Qué
5: sí,
3: pasa?
5: A mí eso también me vuela la cabeza, me parece sorprendente. Pero bueno, continuando con la información, vamos ahora a escuchar a Ricardo Monreal nuevamente.
3: ¿Otra vez?
5: Porque, sí, pues es que tiene que dar la cara, güey, porque perdió Morena terriblemente en Coahuila este fin de semana. Los 16 distritos los ganó el PRI.
3: Ah, pero ellos tienen...
5: Lo cual me parece muy perturbador.
3: Me parece que el voto de castigo ya llegó, ¿eh? Eso que tanto miedo les daba, el enojo, el hartazgo,
5: no es verdad.
3: El hastío.
5: Coahuila siempre ha sido gobernado por el PRI.
3: Bueno.
5: Y en las encuestas desde hace un año estaba súper arriba
3: lo
5: el PRI.
3: Que
5: no tiene
3: quieras,
5: nada que ver.
3: Lo que tú quieras, pero para Morena
5: pues la verdad,
3: esto fue...
5: Es lo que quiero es la verdad.
3: Aquí el asunto es que Morena está sintiendo pelos. ¿Y qué
5: pero
3: hicieron?
5: No es verdad lo que estás diciendo.
3: ¿Y qué
5: te acabo de decir.
3: No, fíjate, ¿qué hicieron los de Morena?
5: Me encantaría
3: quejarse
5: que
3: de
5: fuera
3: todo.
5: Verdad, pero no es verdad.
3: No, a ver, ¿qué están haciendo los de Morena? Desestimar el resultado de decir que fue trampas y que compraron y que hicieron. Ahí les va Ricardo Monreal chillando,
5: no,
3: como una
5: no
3: magdalena.
5: De lo que va a hablar es de si la culpa la tiene Andrés Manuel López Beltrán.
3: Ah, Andy.
5: Que tenía un puesto de coordinación en Morena,
3: sí,
5: ¿se acuerdan?
3: Sí,
5: hasta hace
3: sí,
5: poco.
3: Sí.
5: Lo dejó hace 15 días y dicen que votó el ARPA en Coahuila y quiso correr hacia Tabasco antes de que le explotara
3: esto
5: esta
3: sucediera.
5: Terrible derrota.
3: Sí, sí, sí. Correcto.
5: Entonces, ¿qué? ¿Es culpa de Andrés Manuel, de Andy López Beltrán? Dinos, Monri.
3: ¿O es culpa de Morena entera? Viene.
12: Nosotros vamos a esperar a que las instancias electorales resuelvan y decidan el final de la elección. Pero no le atribuimos el resultado a que Andrés López Beltrán haya solicitado su renuncia y se haya retirado 15 días antes.
5: Gracias a Dios.
3: Lavándole la carita, ¿no? Él no fue, o sea, él lo hace muy bien. No,
5: y hay que reconocer algo, es como el fútbol, el rival también cuenta. El PRI quizá está haciendo un buen gobierno, el de Manolo, el gobernador que tienen allá, y la gente está contenta y están...
3: Yo aquí lo que escucho es a Monreal lavándole la carita al nepote. Al Nepo Baby más grande de esta nación, que es precisamente el hermano Lel. Así le voy a decir ya. Pero de verdad, me parece tan servil lo que acabo de oír de Monreal. Es lavarle la carita al hijo del gran líder. De verdad, son lamentablemente lamezuelas, güey. Qué asco.
5: Bueno, y hablando de renuncias, escuchen por favor a este priista de nombre Erubiel Alonso, diputado del PRI, que decide renunciar al partidazo revolucionario institucional y llora, se echa a llorar, adelante.
13: El día de hoy me dirijo a ustedes para compartirles una decisión de profunda trascendencia en mi vida política y profesional.
3: Uh-huh.
13: Hace unos minutos...
3: No...
13: Hace unos minutos presenté mi renuncia al PRI. 30 años de trayectoria.
3: Ajá.
13: Tomar este camino obedece a un proceso de reflexión personal.
5: Ah, ok, perdón.
13: Me retiro con la frente en alto, con la satisfacción de ver cumplido y sobre todo con un profundo agradecimiento a la militancia.
3: Ajá.
13: A las compañeras y compañeros.
3: Exacto.
13: Con quienes compartí tres décadas de trabajo, de resultados, de esfuerzo en territorio.
3: Ajá.
13: No fue una cosa menor, Emanuel. Durante toda mi vida política, siempre he dado lo mejor.
3: Ajá.
13: Siempre me he conducido como un hombre de resultados.
3: ¿Y pero por qué lloras?
5: ¿Y por qué renuncias?
3: ¿Y por qué renuncias y por qué lloras? Porque yo he tenido que dejar trabajos y acabar ciclos y cerrar
5: y me aguanto
3: mi vida. No lloro, güey. O sea, ¿qué pedo? ¿Por qué?
5: Bueno, dice que presentó su renuncia, pero pues no sabemos qué va a pasar con él. Yo supongo que se va a ir a Morena, ¿no?
3: Pues sí, como lo hacen muchos priistas.
5: Ah, no, ya encontré la información.
3: ¿A dónde va?
5: Y dijo que buscará la candidatura ahora a través de Movimiento Ciudadano, partido que aseguró representa la alternativa para Tabasco y para el país. Se va con Dante Delgado y con Álvarez, con Maynes.
3: Movimiento Maynes. Ciudadano que está realmente, o sea, está haciendo el caballo negro, está el caballo que alcanza Movimiento Ciudadano.
5: No que eran el
3: fueron el parapeto
5: el caldo
3: de Morena.
5: Gordo,
3: sí,
5: Morena
3: fueron, lo fueron. Nunca pero, lo fueron. Pero sorpresivamente se están, pues ahora sí que haciendo de un momento.
5: Yo veo embravecidos a los otros partidos porque están oliendo la debilidad de Morena.
3: Correcto.
5: Están viendo la crisis que está viviendo el partido.
3: Huele a rata enferma.
5: Yo no dije eso, pero están viendo este titubeo en Morena y se están tratando de aprovechar de él. Por ejemplo, el panismo, ¿no? El panismo que decidió ir y denunciar al presidente López Obrador, al expresidente, ante la Corte
3: Bien
5: Internacional
3: hecho.
5: Por presuntos vínculos con el narcotráfico.
3: Me gusta
5: ¿con
3: la
5: qué
3: idea?
5: Pruebas? ¿Con
3: me
5: qué pruebas?
3: Me gusta la idea que se le investigue. A ver, las pruebas que vienen de todos los políticos ligados a él que están siendo requeridos en cortes internacionales, por ejemplo, la Corte de Nueva
5: la
3: York.
5: La gente parece no entender lo que significa una prueba. Dicen, a ver, es que fue 16 veces a Badiraguato.
3: Aquí el asunto es que cuando haya un juicio y una investigación, ahí encontraremos pruebas, pero como cada vez que una instancia mexicana
5: ¿pero por
3: investiga
5: qué dices
3: quien
5: eso?
3: Sea,
5: ¿estás
3: nunca
5: diciendo
3: encuentra
5: una
3: nada. A ver, durante seis años, seis años tuvimos la política de abrazos, no balazos. Durante seis años vimos cómo se liberó, a narcotraficantes. Si no hay una investigación por parte de las autoridades y si tenemos un gobierno que no solamente entorpece, sino inhabilita cualquier tipo de investigación y además de todo
5: pero
3: protege
5: es que, te repito,
3: y solapa.
5: Eso es no entender cómo funciona la ley.
3: No, a ver, Eduardo,
5: ir a Badiraguato
3: aquí el asunto
5: no es ilegal.
3: Aquí el asunto
5: saludar
3: es,
5: a la mamá de un
3: López
5: no es
3: Obrador
5: ilegal.
3: Dice que vivió con 200 pesos en la cartera, que nunca tuvo una cuenta de banco. Sin embargo, recorrió todo el país. ¿Quién le dio el dinero? ¿De dónde
5: las
3: salió?
5: Las aportaciones del pueblo, güey.
3: El pueblo, claro. A ver, todas las evidencias.
5: Contribuciones a la causa.
3: Todas las evidencias apuntarían a que hubo dinero que salía de quién sabe dónde. Todos los sobres amarillos que recogía su hermanito, el hermano de López Obrador.
5: Pero eso es otro tema.
3: A
5: eso
3: ver.
5: No es, la denuncia de los panistas no tiene nada que ver con eso.
3: Todas las afectaciones a elecciones por parte del narcotráfico sucedieron en ese sexenio de López Obrador. O sea,
5: y en los anteriores no, por
3: es
5: favor.
3: Cosa, en los anteriores también, pero entonces a López Obrador me parece muy bien que se le denuncie ante una corte internacional.
5: Y a Peña, entonces a Peña Nieto y a Fox y a
3: si
5: Calderón
3: quieres,
5: también.
3: Si quieres también, sin duda. O sea,
5: seamos
3: yo no creo
5: serios,
3: el cuento de que Calderón
5: serios.
3: No sabía lo de García Luna y tampoco me trago el cuento de que Adán Augusto no sabía lo de la persona
5: en
3: que dirigía la...
5: En eso estamos de acuerdo.
3: Y tampoco me trago el cuento de que López Obrador no sabía nada de lo que estaba pasando con, güey, con Américo Villarreal, con su amigo el vampiro, con, o
5: bueno,
3: sea, con todo, güey, con Durazo.
5: Quisiera poner
3: ojalá
5: rápido.
3: Y lo metan al bote, de verdad.
5: Vamos a escuchar la burla de la presidenta de México en contra del PAN por denunciar a AMLO ante la
3: claro,
5: Corte Internacional.
3: Porque la presidenta tiene que salir a desestimar cualquier cosa que apunte a su jefe.
5: Güey, se está acabando el bloque, ya no interrumpas,
3: o sea,
5: déjanos,
3: es que
5: déjanos oírlo.
3: Es una ridiculez, güey.
5: Adelante,
3: adelante,
5: por favor.
3: Presidenta, por favor.
14: Imagínense, ahora el PAN va y le pone una denuncia a López Obrador en la Corte Internacional por sus vínculos con el narcotráfico.
3: ¿Y qué tiene?
14: Así de...
5: Que no hay evidencia.
3: ¿Y cuál es su
14: argumento?
3: No se
14: puede ser más hipócrita.
3: ¿Por qué?
14: A lo mejor quieren expiar sus culpas, no sé.
3: Ah, okay.
14: Mejor que recen unos cuantos...
3: O sea, con un chistín se la saca.
14: Pues sí.
3: Ajá, pues sí. Sí, con un chistecito.
14: O sea, ¿cómo es posible? Es que ¿quién les cree? ¿Quién les cree?
3: A ustedes.
5: El estaca.
14: Nadie.
3: A ustedes, ¿quién
14: entonces,
3: les cree?
14: Entonces, esto que sale en Los Angeles Times, pues tiene que ver con eso.
3: ¿Con qué?
14: Grupos que filtran noticias falsas, buscando a ver si son verdaderas, porque también presionando también a sectores de allá para ver si...
3: Ensalada de palabras. Baba de perico estoy oyendo.
5: No, pues no estabas poniendo atención, güey.
3: O sea, ni una sola, ni un argumento contundente, chistines y cortinas de humo y pura palabrería.
5: Bueno, así le contestó el presidente del PAN a la presidenta de México. Adelante, Romerito.
15: A ver, en efecto, el PAN acaba de presentar una denuncia ante la Corte Penal Internacional por delitos de lesa humanidad.
3: ¿Sí?
15: ¿Para qué? Para que haya justicia en nuestro país. para las miles y miles de personas víctimas y deudos que existen en México a causa del crimen organizado y de sus fechorías permitidas. Y en efecto, uno de los ahí señalados es el expresidente López Obrador, pues porque sí, fue en su sexenio cuando se dio la entrega al crimen organizado.
3: Correcto.
15: Pero no solamente lo denunciamos a él, cosa que notoriamente la molestó. También denunciamos a todas las facciones del crimen organizado en México, que es con las que el gobierno anterior se puso de acuerdo. ¿Qué no se supone que al crimen organizado debemos de denunciarlo? ¿Y seamos o no de oposición? Pero yo le diría, si no hay nada que temer con respecto al expresidente, entonces, ¿qué les preocupa?
3: ¡Correcto!
15: Si tanta inocencia y pureza le pregonan, entonces esta será una denuncia más y ya.
3: ¿Y ya?
15: No,
5: es que ese no es el tema. El tema es que esto en mierda. Y el interés no, la Corte Internacional no va a proceder en contra de López Obrador.
3: ¿Esto ensucia y en mierda?
5: Sí. Y dice el viejo dicho en la política, calumnia que algo quedará.
3: Sí.
5: Y eso es lo que está haciendo el PAN. Ni modo que
3: y
5: la
3: es lo que hizo López Obrador 6 años.
5: De brazos cruzados.
3: Hablar del pasado y de Calderón. O sea, por favor, güey. Ahora resulta que no les gusta la sopa de su propio chocolate.
5: Yo veo muy envalentonados a los partidos de oposición.
3: Yo
5: con
3: también.
5: Este momento muy difícil que está atravesando Morena. Y puede meter un movimiento interesante en la democracia mexicana.
3: Sin duda. ¿No te gustaría que se investigara a las personas? A lo mejor no llega López Obrador. Pon tú que él no sabía nada. Él era una blanca paloma y una Dalí de la democracia.
5: Ya no tenemos que callar, güey.
3: Pero tú imagínate que cayeran algunos verdaderos culpables. No sé, que a Durazo sí lo agarren. O a alguno de los gobernadores.
5: El del día de hoy se va a llamar.
3: ¡Ah, qué barbaridad! ¡Qué manera! O sea, cuando los arrinconas
5: formas bonitas
3: lloran.
5: De decirle a alguien que ya depositaron. Ahorita que regresamos sigues perorando, güey. Pero tenemos que ir a un corte. Formas bonitas de decirle a alguien que ya depositaron. Ya no va a haber galleta para desayunar. Volvemos ya.
3: ¿Ya no podemos más? Ok.
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4: La temperatura en la zona metropolitana de Guadalajara es 25 grados centígrados.
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1: Continuamos aquí en La Corneta. Ya, ya, ya te sientes más relajado, ya.
3: Yo nunca estoy relajado, güey. Nunca estoy relajado. No me puedo relajar. Es que no nos debemos de relajar, porque si nos relajamos tantito nos la siguen haciendo. Pero ahorita vamos a hablar de espectáculos.
1: Yo estoy totalmente en desacuerdo. Hay que relajarnos, gozar la vida, porque relajado estás más atento.
3: No, sin duda. O sea, hay que relajarnos y no sufrirlos. Pero si nos hacemos güeyes tantito, regresan a hacer sus fregaderas. Y estoy hablando de los gobiernos, todos. Y los partidos, todos. Y la clase política mexicana, todos y todas. Y todes, porque también hay unos por ahí que no se definen. Pero bueno, aquí el asunto
1: es que no te callas nunca.
3: No, no, y es mi trabajo. Nadie entiende mi trabajo. Ya dejen de tratarme como un alcohólico, decía José.
1: Como Alfredo Adame, que no se calla nada.
3: Alfredo Adame no se debe de callar nunca. Ya su show es ese, güey, estar diciendo estridencias. De eso se trata Alfredo Adame, eso es.
1: Es un personaje muy curioso, ¿no? En la psique mexicana, en el folclore nacional.
3: ¿Sabes qué creo que es? Es como esa parte del cerebro que está constantemente irritada. Es como el estrés acumulado, personificado. Se convirtió
1: es también un poco un bully. Se mete con gente que ni conoce ahí, les contesta tweets.
3: Y es también un poco un entretenedor como... O sea, le faltaría el maquillaje y la peluca de colores porque también de pronto pues, es caricaturesco. Pero
1: es muy divertido cómo insulta, güey.
3: Ha encontrado
1: tiene una gran
3: nicho.
1: Creatividad para insultar.
3: Una gran floritura, un gran uso del idioma, más bien, bueno, de las palabras más bajas y soeces.
1: Y yo siempre estaré agradecido por esa pelea de box, de verdad, contra Carlos Trejo.
3: Pelea de box.
1: Que se quedó todo perplejo después del... ¿Qué tal se fue de ladito Trejo, güey, del contundente macetazo que le acomodó Adame?
3: Pero yo insisto, y esa pelea...
1: ¿Se churreó Adame?
3: La analizaremos varios que sí boxeamos, porque Adame lo tiró como tres veces Trejo y de pronto tiró a la nada y se encontró la jeta de Trejo.
1: Pero es que después de un minuto Trejo ya no tenía aire, güey, estaba fregadísimo. No podía ni levantar los brazos.
3: De milagro no le dio un infarto a Trejo y Adame la verdad es que arriesgó muchísimo. Valientes los dos, ¿eh? Pero
1: sí,
3: qué espectáculo tan lamentable de dos personas que nomás no saben meter las
1: sensacional
3: manos.
1: Sensacional y divertidísimo.
3: Ninguno de los dos, güey. Pero bueno, estuvo bueno.
1: A mí me pareció increíble y les agradezco a estos dos muchachos. Pero bueno, vamos a escuchar a Alfredo Adame, que no se calla nada. Y una vez más, enciende la polémica.
4: ¿A qué voy yo al Congreso? Lo que yo acepto la invitación es a que se suba al ring. Y le ponga sus cachetadas por los
5: hocicones.
4: Me tiene mucho miedo. Porque yo hubiera dicho inmediatamente, pues órale va. Dice que porque uso pañal de continencia y de adulto y que porque no sé qué tan. Ya que se deje de mamadas y que se suba.
3: Wow. Es que, a ver, para quien no sepa el contexto de esto, Sergio Mayer invitó a Alfredo Adame a dialogar en la cámara.
1: Adame lo retó a subirse al ring.
3: Sí.
1: Y Sergio le contestó, no, ya está muy viejito Adame. Y no, mejor yo lo invito a que venga aquí a la cámara a dialogar. Y dije, ¿por qué a la cámara, güey? ¿Qué tiene
3: ¿Qué
1: que hacer
3: Adame
1: en la
3: ahí?
1: Cámara? ¿Qué tiene que hacer Mayer en la cámara, no?
3: Para gritando empezar. Insultos en la cámara. Bueno, esa es una gran pregunta. Pero, ¿sabes qué? Yo creo que
1: Cuauhtémoc
3: ya no...
1: Blanco, para el caso.
3: Yo creo que Alfredo ya se ganó su lugar en el panteón de los boxeadores mexicanos, vamos a decir. Se subió y fue valiente, arriesgó
1: lo va a volver
3: muchísimo.
1: A hacer.
3: Siento que arriesgó mucho y siento que no lo debería de volver a hacer, porque yo creo que pues, es un señor ya de cierta edad y no es bueno que te estén pegando en la cabeza a
1: Güey,
3: cierta edad.
1: Yo creo que Sergio Mayer le pone una guamisa salvaje.
3: Yo también lo creo, pero bueno, pues yo no sé si Sergio no quiera exponerse a ese... tipo de espectáculos, y lo respeto mucho además, pues yo tampoco lo haría, güey. Me parecen lamentables esas peleas.
1: O sea, tanto a ti como ridículas. A Sergio se les frunce.
3: Sí, muchísimo, a mí me da muchísimo miedo. Alfredo Adame, qué bárbaro, me impone muchísimo, me da
1: no,
3: mucho
1: yo no
3: miedo.
1: Dije contra Alfredo Adame. No, y Alfredo Adame es como el doble de tú, ¿no?
3: De todos
1: pesar,
3: los aspectos.
1: Sí,
3: es mucho más
1: kilos,
3: alto, mucho más
1: alto.
3: Pesado y mucho más viejo. De cualquier manera, pues no está en condiciones, ¿no? Pero bueno, está bien.
1: O sea, no te subirías al rincón nada.
3: No, porque puedes lastimar a alguien, güey. No.
1: ¿Con Sergio?
3: No, güey. Con Sergio puede ser. Sergio está más de mi rodada.
1: ¿Con
3: o sea,
1: Poncho
3: sería
1: de Nigris?
3: Sería más interesante. Poncho, para que veas, es más joven que yo y está mucho más grande que yo. Y mucho más fuerte.
1: Y si boxea.
3: Güey, si boxea. Ese güey sí boxea. Hay una diferencia ahí.
1: Sí, ese estaría,
3: o sea,
1: estaría duro.
3: Cuando estás hablando de dos personas que sí están más o menos entrenadas en el boxeo, pues ahí sí los pesos ya son cruciales. O sea, con que te lleve alguien 4 kilos o 3 kilos, ya hay una diferencia notable en la pegada.
1: En el impacto.
3: Pues sí, Pero estamos hablando de gente que sí boxea, pues, ¿no? Pero bueno, dejemos eso porque si no luego se esponja la gente y empiezan los retos y las groserías.
1: A mí me encantaría ver la pelea Sergio contra Adame, pero si no pasa, pues tampoco pasa nada.
3: Yo creo, la verdad, estoy de acuerdo contigo en que si sí se subiera en un ring de box, no sé qué tanto sepa boxear Sergio, pero nada más por edad y por condición física.
1: Sí, nada más de verlos. Pero eso puede ser muy engañoso, ¿eh?
3: Sin duda, y a lo mejor Alfredo es un, no sé, saca las patadas de bicicleta o yo qué sé. Pero no quiero decir más porque Alfredo luego se enoja y yo le mando un beso en la frente y no quiero que se enchile, ¿no?
1: Pues igualmente. Bueno, Cynthia Clitbo, esta bella y talentosa actriz mexicana, se sinceró ante las cámaras y se mostró muy contenta porque está nuevamente enamorada. Tiene una nueva pareja que se llama Luis Rodríguez. Si usted sabe quién es, avísenos, yo no tengo idea. Pero escuchemos a Cynthia Clitbo.
0: Muy contentos, estamos muy contentos, bien acoplados, bien a gusto.
1: Bien acoplado.
0: Por ahí anda, pero sí, se puede esconder. Pues ya declaró que le cae muy bien, que está contenta de verme contenta. Y pues ella también tiene su novio, entonces pues está bien. Hay un momento que ellos ya vuelan y las mamás ya podemos empezar a hacer nuestras vidas, ¿no?
3: Pues está bien. Las mamás deben de hacer sus vidas y además de todo, pues los hijos tienen que entender que... Pues,
1: ¡wow!
3: El que uno esté grande y viejo no quiere decir que está cancelado en lo sentimental y sexual.
1: Es
3: o
1: que,
3: sea.
1: Escucha esto, esta quita preciosa. Yo no estaba al tanto de quién es Luis Rodríguez. Es un director y cineasta.
3: Ajá.
1: Tiene 30 años.
3: Bueno,
1: y pues, Cynthia Clitbo tiene 59, es 29 años menor.
3: Bueno,
1: ¡bravo,
3: pues
1: Cynthia! ¡Muy bien!
3: Pero, a ver, mira, te voy a decir otra cosa que estoy viendo como un fenómeno más común. Los hombres muy jóvenes encuentran en las mujeres ya maduras, pues personas que no se andan con jueguitos, no se andan con, ya sabes, romances, castillos en el aire.
1: Cuando tú y éramos chavos nos encantaban las ñoras.
3: Sin duda. Y sí, ¿cómo no? Pero ahora es más común. Ahora es más común que las mujeres, además de todo, encuentran en un hombre joven una persona que no tiene los complejos y los atavismos de un hombre contemporáneo. Esto me lo han dicho amigas que ya tienen cierta edad, que dicen, güey, lo que pasa es que los chavos jóvenes no se andan con idioteces de orgullos y de quién gana más y quién paga. O sea, da igual. O sea, son un poco más libres y eso al parecer les atrae mucho a las mujeres.
1: Eso
3: mayores.
1: Y los tres sin zacate, ¿no?
3: Además, la habilidad de obtener una erección sin problema, pues también ayuda, ¿no?
1: Muchísimo, ¿también? Me imagino.
3: Sí. Porque eso de estar dando respiración.
1: ¿Quién fuese general con la polla de un cadete, tío?
3: Decía, rezaba el dicho de un sabio amigo nuestro.
1: Nuestro querido Nacho Reglero.
3: Espeso y pesado acento español. Y de verdad, pues, esa es una realidad. ¿Quién fuera general armado como cadete?
1: Con la polla de un cadete, tío. Pero bueno, Cynthia Clitbo ha defendido férreamente su romance y rechaza términos despectivos como novio colágeno.
3: Pues sí.
1: Pues qué tiene, no me parece tan despectivo. ¿Y qué? Se está surtiendo a gusto, está muy feliz y muy contenta.
3: Pues yo creo que cada quien tiene que hacer lo que quiera y pueda para ser feliz. O sea, no le veo el problema, así que muy bien Cynthia Clitbo, muy bien por el muchacho, que disfruten el tiempo que les toque juntos y ya, güey. O
1: así
3: sea,
1: es, Luis
3: ¿cuál
1: Rodríguez.
3: Es el problema? Muy bien, por Luis
1: director
3: Rodríguez.
1: Y productor de 30 años.
3: Es perfecto, güey. Ojalá y le produzca unos teatritos acá de poca su madre. Así.
1: Unas actuaciones.
3: Unas actuaciones
1: dignas de un Oscar.
3: Exacto. Bueno, ahora tenemos a Niurka.
1: Esta es la nota más escandalosa, más chismográfica de toda la sección del Círculo Rosa del Estaca, que abre generosamente para nosotros, para nuestro libre ingreso. Para que usted extraiga la información que
3: ya,
1: le parezca.
3: Ya, güey, la nota. Ya estás hasta... O sea, me van a tirar los dientes por dentro, güey. Ya. ¡Qué bruto!
1: Bueno, Niurka defiende a Ángela Aguilar.

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1: ¡Wow! ¡Cuánta sensatez en Niurka!
2: Positivo mensaje, pero Niurka...
1: Tiene razón en lo que dice Niurka.
2: Niurka entonces ya se está convirtiendo en un repósito de sabiduría.
1: Alguien tiene que llenar el hueco que dejó Carmen Salinas.
2: Ahí está, ahí está.
1: Y opinar el de hueco. Todo.
2: ¿Quién va a llenar el hueco de Carmen Salinas? Nacional. ¿Va a llegar Niurka a llenar ese hueco?
1: Es un hueco enorme el que
2: dejó. Es un hueco enorme, sí. O sea, nadie, es difícil llenarlo. ¿Podrá Niurka? No lo sé, güey.
1: Ah, yo le tengo, le tengo cariño a Carmen Salinas. Siempre me pareció, las veces que tuve el privilegio de interactuar con ella, me cayó a toda.
2: A mí me sigue como animal espiritual. Es uno de mis nahuales, Carmen Salinas. Carmen Salinas. Tomar algunas decisiones, sale en mi hombro y me dice qué tengo que hacer.
1: No, mijito, no, ya no te tomes esa cuba, mijito. Mejor vete a tu casa.
2: Te vas a caer y te vas a pegar en la frente y tienes programa, mijito. Ya te pegaste, no.
1: Otra vez sucedió. Hace 40 años, no, 30, no sé cuántos, que arrancamos un programa, nuestro primer programa de televisión juntos en Telehit, creo que era el año 97, 98, y preparándolo una semana, el set, haciendo ensayos.
2: Se arma una madriza y me pone un ojo morado.
1: Tres días antes, quién sabe, yo no iba con él en el coche, quién sabe qué hace el estaca, le ponen una madriza en la calle brutal. Tuvo que pero acabar
2: no,
1: en el quirófano.
2: No fue una
1: madriza
2: brutal, me pegaron en
1: acabaste
2: un ojo.
1: Acabaste en el quirófano.
2: Bueno, dime, pero no fue una madriza brutal. Fue un golpe que no vi venir, güey. No fue una madriza brutal, hay que corregir.
1: Un golpazo brutal que le fracturó la órbita del ojo, sí, lo tuvieron que operar de urgencia.
2: Y tenía ahí un ojo de cotorra, horroroso, y así inició un programa. Bueno, esta vez no fue tan grave.
1: Un derrame en un ojo que, o sea, no se veía más que rojo semáforo todo el ojo.
2: No fue rojo, era morado, güey. O sea,
1: morado alrededor, pero dentro, toda la parte blanca del ojo, toda era roja, sangre.
2: Sí, sí, sí, pues me dieron un madrazo. Pero bueno, en esta ocasión no fue tan grave, nada más me tropecé con una mesa, me llevé una maceta y le pegué un farol. Entonces traigo una como alcancía en la pelona, güey.
1: Y mañana arrancamos la delantera. Y aquella vez arrancamos el planeta de cabeza en Telehit y nadie ponía atención a nada más que ¿quién es ese güey y por qué tiene el ojo así? ¿Qué le pasó al conductor? Eso era todo lo que llegaba.
2: Pero ya viste, güey, funcionó, estuvo bien. Nadie tenía eso en televisión.
1: Yo era tremendo borrachazo a tres días de salir con la delantera.
2: ¿Cómo eres exagerado? Tremendo borrachazo.
1: Pues traes un superguamazo en la frente.
2: Güey. No es un superguamazo, me raspé con una lámpara, güey. Traigo una cortadita en la cabeza. No digas, tampoco.
1: A ver, déjame ver cómo va.
2: No, sácate, güey. Sí, por favor. Pero bueno.
1: Es que el otro día sí cayó.
2: Así de, mira.
1: A ver cómo va.
2: Bueno, ni modo.
1: Se está perdiendo esa tradición. Tenemos un community manager en el programa de televisión que es Millennial.
2: Y no la conoce.
1: El otro día le dije, a ver, ¿tú ya viste lo que traes en el zapato? Y le hago...
2: Y no entendió.
1: No entendió nada.
2: No entendió la chupiguasa.
1: ¿Qué está pasando con las tradiciones mexicanas? El beso pipo no puede morir.
2: O sea, si vas a Televisa y conoces a un tipo que te saluda de beso pipe. O sea, ahí está, güey.
1: Esos eran los de Molotov, ¿no?
2: Que por cierto, Molotov va a su gira europea.
1: Ese carnal de las estrellas. Está, solo quiere acostarse con ellas.
2: Y no te acuerdas que... No, bueno, y luego salió que en el video estaba no sé quién. Y luego salió que sí era así el güey. Y Jordi le sacó la sopa. Muy feo. Todo feo. Todo sórdido.
1: Terrible esta quita de lo que acabas de
2: decir. Todo sórdido y feo, pero bueno.
1: Vamos a hablar de algo más bonito. Belinda. Belinda sorprende
2: ahí está,
1: a sus seguidores.
2: Espérate, ahí está el carnal. Súbele, súbele. El próximo dueño de tu culto. El próximo dueño de tu culto.

0: A la naca.
1: Es de otra época esto, no hay duda, es del siglo pasado.
2: Las viste.
3: Ahí va, ahí va.
4: Que te saluda de beso, Pipe.
2: Pipe.
3: Pipe.
2: Porque además le hace al perro Bermúdez, Pipe.
1: Beso, Pipe.
2: Bueno, un beso, people, que escuchamos todo.
1: Beso, people, sí, a todos ustedes. Pero bueno, íbamos a hablar de Belinda, que sorprende a sus seguidores al revelar que le va a dar voz a Lilipad. Lilipad, cuya traducción es nenúfar. ¿Estoy con lo correcto? ¿Hasta aquí te pareces?
2: Lilipad, su traducción es nenúfar, en efecto, así como en lo que vive Mario Delgado. Lilipad me imagino que es una rana, ¿no?
1: Un ¿cómo se llama? Además de nenúfar, lirio acuático.
2: Exacto. Bueno, es que el lirio es otra cosa. Hay muchos tipos de lirio, es nada más hierbas que crecen

0: sí, el nenúfar es mucho más específico.
1: Es más específico.
0: Es esta, bueno, esta hoja plana y redonda, muy bonita, a donde
1: se posan las ranas. Y se sienta también Mario Delgado, el secretario de Educación Pública, a papar moscas.
0: Se va a acabar sentando en otra cosa, pero bueno.
1: Podría ser, no lo sé. Pero bueno, va a darle voz Belinda a Lilipad, este nuevo personaje de Toy Story 5. Me muero de ganas de ver Toy Story 5. 4, 3, 2, 1. Todas ellas nuevamente con mi pequeño. Ahora que esté un poquito más grande y pueda ver películas, voy a gozar sin infantil, fíjate, de nuevo.
0: Y a ver qué cosa horrible y canciones va a haber en el futuro para que tengas que oírlas 10,000 veces. Porque los niños pueden ver lo mismo 300,000 veces hasta que ya no lo soportas, güey.
1: ¿Sabes cuántas veces he oído Baby Shark?
0: Sí, sí, claro.
1: ¿Y sabes cuánto amo esa canción de Baby Shark?
0: Baby Shark, Baby Shark. Un fenómeno mundial.
1: Sigue siendo. Por lo menos en la casa de todos ustedes, porque cualquier problema se pone, se irrita el niño, le pongo la canción y ya sonríe y baila.
0: ¿Con Baby Shark se acaba el pedo?
1: Sí, se acaba cualquier tipo de problema. Es una, le aprendes a amarlo esto. Súbele para que disfrute el estaca.
0: No.
1: La canción más reproducida en la historia de la humanidad es esta, Baby Shark. Nada ha sido más escuchado que esta canción. Incluso más que Despacito de Luis Fonsi o la que tú quieras.
0: Los que hicieron Gangnam esto Style, que dijeron, vamos a hacer una cancioncita para niños ahí a ver qué pasa, y de pronto mocos que revienta alrededor del mundo, y por alguna razón curiosa, armónica, musical, las voces, no sé si la animación, la caricaturita, pues, pero los bebés del mundo reaccionaron de manera increíble a ella, y de pronto eres millonario, güey. Y eres el autor de la canción más oída en la historia, güey. Y es esta cosa.
1: Es una salvajada. Tiene 17,000 millones de reproducciones. 17,000 millones.
0: A ver, súbele. Ya, eso ya, es.
1: Sí, es lo mismo otra vez. Pero es que a los niños les gusta la repetición, ¿no? Pero bueno, estábamos en que viene Toy Story, disculpen el breviario infantil.
0: Cultural, musical.
1: Y vamos a escuchar a Belinda que nos cuente acerca de su nuevo personaje. Belinda, espérate, todavía no te presento. Beli, espérame tantito. Ahora sí.
2: Hola, estoy aquí en los estudios de Pixar en San Francisco.
0: Ok. Sí. ¿Y luego?
2: Y me emociona mucho contarles que voy a ser la voz de Lilipad en Toy Story 5 de Disney y Pixar.
1: ¡Qué bien! Okay. ¡Qué maravilla, Belly! Yo quisiera... es que es un personaje. No va a actuar ella con su propia voz, ¿no? Ajá. Evidentemente, pues va a hacer algún tipo de modificación a su habla. Entonces yo quisiera preguntarle a Belinda, ¿cómo va a hablar, mi querida Belly, este nuevo personaje tuyo? ¿Cómo es la voz? ¡Carajo!
0: ¡Wow!
1: ¡Qué capacidad interpretativa tiene Belinda!
0: Lilipad es un sapo gigante, güey. O sea, por lo visto, no es una ranita, ni mucho menos, güey. Bueno, ahí no tienen a Belinda, wow, que está triunfando como siempre. ¿O qué está haciendo nuevo?
1: ¿Qué estás haciendo, Belinda?
3: ¿Qué estás haciendo, Belinda? Súper bien, todo perfecto, robando como siempre.
0: Muy bien. Robando corazones, robando... Sí. Bien.
1: Claro, bueno, claro. Y regalando.
0: Así tenemos unos amigos que dicen, ¿dónde nos toca robar hoy? Y están por todos lados, anuncian todo y reman delicioso. ¿Dónde nos toca robar hoy? Muy bien.
1: Así es. Pero bueno, 4 años esperando el mejor torneo de selecciones del mundo y sigues viéndolo a medias en esa tele.
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1: 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Damas y caballeros, habrá top 10 en la corneta y se va a llamar Formas Bonitas de Decirle a Alguien.
0: Que ya depositaron. Sí, ya pagaron. Ya cayó. Qué bien. ¿Qué te parece? Formas Bonitas de Decirle a Alguien que ya depositaron. Hoy de cenar tocan tallarines de almeja. ¡Qué rico!
1: Pensé que a ti te gustaba más el tallarín de cacahuate. Los tallarines.
0: Me gusta el tallarín de salchicha, no me quieres dar uno, güey.
1: No, de ninguna manera. Si tiene usted propuestas, arroba la corneta FM.
0: El tallarín de chorizo. Por eso luego me lo preparo yo solo, sobre todo cuando estoy en México solo. Me hago mi tallarín de chorizo.
1: Sí, yo también lo preparo. Me queda bueno, ¿eh? Bueno, pues bueno. Sí. Ya le agarré, ya sé cómo. Tengo práctica.
0: Ya entendí la receta.
1: Bueno, si quieren participar, háganlo. Si no, no importa. Ahorita regresamos.
0: Síganos en Instagram.
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15: La temperatura en la zona metropolitana de Guadalajara es 25 grados centígrados.
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3: En el centro de Tigres sucedió esto, o a la sede a la que se cambiaron, porque no puede ser, güey, que se vaya una selección nacional de otro país porque no están las condiciones para entrenar, güey, porque se pueden romper una pata en una madriguera de topo. O sea, realmente me parece inaceptable, güey.
4: Se fueron a entrenar a Tennessee.
3: O sea, de plano. A otro país.
4: Sí, de acuerdo con reportes de medios de allá de Monterrey, el estado del pasto no cumplió con las expectativas del cuerpo técnico, porque es muy peligroso. Si hay hoyos en la cancha, se pueden fracturar tobillos.
3: Correcto.
4: A días de arrancar. Entonces, el combinado nipón permanecerá en Monterrey para realizar trabajos acondicionamiento físico y aclimatarse, adaptarse al clima.
3: Ajá.
4: Y luego se van a trasladar a Estados Unidos, aunque volverán a territorio regiomontano a disputar uno de sus compromisos de la fase de grupos.
3: No, pues imagínate, güey. O sea, esto está lamentable, esto está pésimo. Y esto sí habla, para que veas, de pésima preparación, porque no puede ser que se tenga que ir una selección, de plano, a entrenar a otro lado, a viajar, además de todo. Yo me imagino que eso les va a hacer daño, además, como equipo. Porque te tienes que mover, tienes que volar a unos entrenamientos y regresar a otros. Eso está terrible.
4: Desde el 4 de junio estuvieron entrenando en un lugar que se llama El Barrial, que pertenece a Rayados, pero ya no pudieron más. Y ayer anunciaron que se van del país. ¿Qué tenemos aquí nuevo?
5: Un videíto de cómo está el... Digo, no lo puede ver la gente, pero para que ustedes echen un ojito, ¿cómo está?
3: A ver, ¿cómo está? Descríbemelo.
4: A ver, vamos a ponerlo para toda la gente que nos ve a través del radio.
3: Exacto.
5: Oh, pues para que ustedes lo describan.
3: Pero se ve muy fregado, la verdad. Lo estoy viendo y se ve el pasto seco. En efecto, se ve el terreno disparejo. Está el suelo muy chipotudo. Y no está en condiciones como para que una selección internacional
4: qué vergüenza,
3: entrene.
4: De verdad.
3: Está pésimo, la verdad.
4: Me parece absolutamente lamentable. Se quedan sin dónde entrenar aquí en México. Se tienen que ir y adiós. Oye,
3: bueno,
4: por cierto,
3: pues, ni modo.
4: Hay muchas noticias del fútbol nacional, pero como que ahorita todo eso vale madre, ¿no?
3: Pues la verdad sí, ahorita estamos en el asunto de la justa mundial y no creo que quepa mucho del fútbol nacional. Además, ahorita pues, va a pasar algo relevante en el fútbol nacional. O sea, no
4: ahorita no hay juegos, ahorita no hay liga. Durante todo el mundial no va a pasar absolutamente nada. Pero
3: mejor.
4: América ya tiene otro director técnico, ya se fue Jardiné.
3: Sí, es cierto, lo cambiaron.
4: Pumas, se fue también Efraín Juárez de Pumas, ya no tenemos a él.
3: ¿Cómo puede ser eso? Si tuvo tan buena temporada.
4: Juan Aristóteles.
3: ¿Cómo pueden haberlo?
4: Pues no llegó a un acuerdo con la directiva de Pumas y así pasan las cosas.
3: Bueno, pero mejor hablemos de Memo Ochoa o el Tala. Vamos a ver, ¿quién es el favorito para alinear, para jugar los juegos de la selección mexicana en este Mundial de 2026? Vamos a escuchar quién es el favorito de Malagón. A ver, dinos.
6: Híjole, no soy profe, pero que ahí se maten mejor, que ellos quieran poner el que juegue. Yo creo que va a hacer las cosas de buena forma. No quisiera meterme en Juanito, Pedrito, Luisito. Yo creo que el que haga lo va a hacer de buena forma.
4: ¿El qué?
6: Y desde acá, desde nuestra trinchera, los vamos a apoyar, porque me daría mucho gusto que le fuera muy bien.
4: ¿Quién es el caga?
3: No sé, el caga lo va a hacer de buena forma. No sé qué, es un apodo raro, el caga. En un futbolista como que no se siente confianza en tus habilidades. No, y ahí viene el caga.
4: No quieres que tire el penal, el caga.
3: ¿Quién quiere que tire el penal, el caga?
4: No, ese güey no.
3: El caga, ese es el bueno. El caga.
4: Bueno, estoy viendo aquí los distintos partidos a jugarse en la Copa del Mundo y en las casas de apuestas. Definitivamente México tiene una gran ventaja contra Sudáfrica. Por ejemplo, a México le dan menos 250 y a Sudáfrica más 775.
3: Híjole.
4: Entonces, bueno, ahí hay claramente las casas de apuesta confían en que la selección mexicana se alzará con el triunfo, por lo menos en ese partido en contra de Sudáfrica.
3: Ojalá y así sea.
4: A ver qué pasa más adelante, ¿no? Después contra Corea y después contra...
3: Chechenia. ¿Cómo se llama? La República Checa.
4: No, es Chechenia. No, es Chequia.
3: Chequia. Chechenia.
4: Chechenia, no, en este... No,
3: oh,
4: no calificó.
3: Eso okay, tampoco ya, tiene es nada que ver. Ya es, sé, güey, da igual.
4: Y aunque suene grosero en español, chichornia, creo que
3: son
4: quiere decir...
3: Son ojos negros.
4: Ojos negros.
3: Ochi es como de oki, que son ojos, por ejemplo, en italiano, hasta donde entiendo. Y chichornia es negro.
4: Ya, no lo estás inventando.
3: Pues yo creo, son ojos negros, ¿no?
4: Ojos sí. Negros, eso nos lo
3: ochornia
4: dijo...
3: ¿Ochornia es negro, entonces?
4: Sí. Bueno, en fin, vamos a seguir con
3: pero chichornia en español suena muy bien, güey.
4: Suena muy bonito. ¿Qué fue eso? Bueno, no, vámonos sí. Ahora con estos. El Tala, Malagón no se quiso comprometer, no dijo si Ochoa o el Tala se hizo güey, la ¿sí? capoteó, está listo para ser político. Y vamos ahora con este cántico que le mandan a unos visitantes del Congo que están en México y los honran de esta manera.

0: por esto es por lo que cae bien la afición mexicana alrededor del mundo, porque es holgoriosa, desmadrosa, recibe además de todo con gran... con amistad a las selecciones. Digo, a lo mejor salvo la de Estados Unidos, puntú, que no sé si haya tanto cariño por ella, pero en este caso, pues a la del Congo o a la de otras naciones, siempre se les recibe con gusto. Y eso creo que nos distingue como público a México. Nos hace una de las aficiones más queridas alrededor del mundo.
1: De mañana en 8 debuta el Congo en el Mundial en contra de Portugal. Un encuentro durísimo para Congo. Después se enfrentan a Uzbekistán y finalmente a Colombia el 23 de junio. ¿Tú crees que los mexicanos apoyen a la República Democrática del Congo por encima de nuestros hermanos colombianos?
0: Fíjate que depende de la personalidad, de lo que muestren, de qué hagan estos seleccionados del Congo, porque luego los mexicanos, acuérdate que de pronto desarrollamos cariños extraños.
1: A Brasil se requiere, a la selección brasileña.
0: Por ejemplo, o sea, y todo depende también de las personalidades de los jugadores. Además, ¿qué dijiste? ¿República Dominicana? ¿Eso es qué?
1: No, de República Democrática del Congo contra Colombia.
0: Ah, Colombia, eso tampoco, ¿qué? ¿Colombianos qué?
1: O sea... Oye, güey, que... colombianos son como mexicanos, es de lo casi de lo más parecido que hay. Colombianos y peruanos, creo que yo son los más semejantes a nosotros.
0: ¿Tú comes cuyo?
1: A veces. Me encanta. Un cuyito. ¿Tú no?
0: Darle sus besitos a un cuyita antes de comértelo.
1: ¿A poco tú no? Ya sí. Entrados en gastos.
0: Pues, sí.
1: Uno no se detiene a pensar en esos momentos.
0: Unos lengüetazos al cuyito para probar qué tal está la sazón.
1: A ver cómo reacciona. Ay. Bueno, ay. Vamos a escuchar ahora a Javier, el Vasco Aguirre, el timonel de la selección mexicana. Este hombre experimentado, de colmillo largo y retorcido, que nos cuenta cómo ve a la selección. Él tiene clara la esencia de la selección, según dice, ¿no? Vamos a ver a una semana del Mundial. ¿Cómo ve al equipo?
2: Sí, mis equipos son reconocibles por algo, es por el carácter, por no bajar la guardia nunca, porque es lo mínimo que le pido al jugador. No se vale que la gente que pagó su lana, que viene, que tiene frío, que lo que sea, y ve un equipo indolente, pasivo, que le da igual ganar o perder. Eso sí, no lo permitiría, no me lo permitiría mi esencia. Yo así fui jugador, no había manera de derrotarme anímicamente, ¿no? Y esto es lo que pretendo con ellos, empatando lo que decía Rubén, que hoy vimos un equipo mexicano que no se amedrentó, que no se vino abajo, esos se equivocaron, se dieron la mano y para adelante. Al medio tiempo estaban con ganas de más fútbol, más goles, en fin.
1: Contra Serbia.
2: O sea, entonces...
0: Pues me gusta que el equipo deje todo en la cancha, que no se... O sea, que... Así que... Se acaben todo lo que traen en la cancha, que no dejen nada.
1: Para ya veremos qué tal envejecen estas declaraciones de Javier Aguirre.
0: Espero que bien.
1: Espero yo también que envejezcan bien, porque yo tengo el corazón herido de tantas y tantas tantos sinsabores que me ha dado la selección nacional. La más terrible de todas fue la primera, Argentina 78, teníamos 9 años. Va México al Mundial, no gana un solo partido, los pierde todos contra Polonia, no me acuerdo quién era el otro, creo que Irán y Alemania, que nos mete 6-0, 6-1, una cosa así. Cero puntos, último lugar, fue terrible. Después, uno de los recuerdos más espantosos que tengo de mundiales fue en Corea-Japón 2002.
0: Ajá.
1: Que nos elimina Estados Unidos, güey.
0: Eso fue feo. Eso molestó muchísimo.
1: Estados Unidos.
0: Eso molestó muchísimo porque se desestimaba a Estados Unidos. Se decía que no sabían jugar. La verdad es que
1: éramos el gigante de CONCACAF.
0: Pues no era un deporte tradicional en los Estados Unidos, nada más que pues los gringos, como tienen más lana en general, pues adoptaron un poco más el fútbol.
1: Aparte era la selección ellos. Odiosa de los Estados Unidos cuando estaba Landon Donovan.
0: Molesta.
1: Y Kobe Jones.
0: Y se burlaba.
1: Y se burlaba. Se mofaban de nosotros.
0: Cobijones. ¿Cómo odié a Cobijones, güey? Pero bueno, ahí aprendimos una lección, creo yo, en cuanto a Estados Unidos, que es un rival que
1: no se puede desestimar. Y Lalas, que parecía el general Coster. Pero bueno, llegó esta selección, nos ganan en pleno mundial, en el cuarto partido, para acabarla de joder, y... Los mexicanos pierden la cabeza en los últimos minutos. Rafa Márquez tirando patadas y cabezazos, expulsados por todos lados. O sea, perdimos ardidos, dando golpes. horrible, una arrastrada espantosa. Ese es de los peores recuerdos que tengo yo del Mundial.
0: Pues ojalá y se te borren esos feos recuerdos con lo que acaba de decir Javier Aguirre.
1: Déjame acabar.
0: A ver,
1: ¿dónde él no era penal, güey. Ah, ese lo sufrimos todos durísimo. Y aparte ese fue injusto. Ahí debió haber ganado la selección o por lo menos irnos a penales empatando con Holanda.
0: Pero esa es una de esas cosas que pasan en el fútbol, ni modo. Sucede. Y si hubiera sido un penal a favor de México, estaríamos felices. Y diríamos
1: burlándonos.
0: Que no, correcto.
1: Así es el fútbol, el
0: así
1: mano de
0: es
1: Dios,
0: el fútbol, pues, ni modo, en efecto, ahí sí no hay nada que hacer, pero sí son recuerdos amargos que espero dejemos atrás en este Mundial 2026. Yo pero espero que Vasco Aguirre tenga razón.
1: Grandes momentos en Francia 98, cuando Luis Hernández mete un golazo, Cuauhtémoc Blanco, empatamos con Holanda, correcto. Estábamos soñando, en fin, vienen las alegrías, vienen también, vendrá en algún momento la derrota.
3: No fue penal.
1: Correcto, gracias. Enrique, gracias.
0: Pero esperemos que esa derrota de la que hablas llegue, pero ya hacia el final, o sea, que hayamos llegado por lo menos a ese ansiado quinto partido que en esta ocasión...
1: Yo cuento con la semifinal.
0: Por el número de equipos que participan en el torneo mundial, es mucho más posible, es mucho más factible que suceda. Hombre, yo sueño con la final, ¿no? Eso me gustaría más, güey. Más. Es más, sueño con la copa, pero eso se ve... Muy cuesta arriba, güey, muy cuesta arriba. Aunque, ¿sabes qué? Que mentalmente creo que los mexicanos no debemos de tener esa certeza, ¿no? De que no hay manera.
1: Estoy contigo, hay que soñar con la copa. Sí. Si vamos a un torneo es para ganarlo, ¿no? No para a ver si quedamos ahí.
0: ¿Sí?
1: El Mundial de Qatar, ¿sabes en qué lugar quedó México en el Mundial de Qatar? En el lugar 22.
0: Fíjate, ¿sabes lo que va a pasar,
1: 22 de 32, ni siquiera la mediocridad.
0: Tú y yo que vamos a hacer un programa de fútbol y del Mundial con la delantera, no somos como los demás que comentan deportes, que tienen ya la certeza, que ya están hechos mentalmente. Y nosotros sabemos nada de fútbol y de esta manera podemos soñar en grande. Señar con que sí llegamos a la Copa, o sea, sí llegamos a ser campeones del mundo. Porque no tenemos la más repinche idea de nada. Entonces, está bien soñar, está bien que nos ilusionemos y que ustedes hagan lo propio.
1: Así debe ser. Yo me vuelvo un niño cuando inician los mundiales. 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
1: 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Y ahora, damas y caballeros, recordarles que tendremos un gran top 10 el día de hoy, que se llama... Formas bonitas de decirle a alguien...
0: Que ya depositaron. Formas bonitas de decirle a alguien que ya depositaron. Mande las suyas, @lacornetafm. Esa es la vía gratuita del programa, ya lo sabe... Y bueno, formas bonitas de decirle a alguien que te depositaron. ¡Listo! ¡Ya quedó apartado para mi Maruchan! Ahí está.
1: @lacornetafm, volvemos.
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17: La temperatura en la zona metropolitana de Guadalajara es 26 grados centígrados.
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3: El fútbol.
4: Ya se acerca.
3: Es que estamos viendo todas las noticias de lo que está pasando alrededor del
4: mundial. Estadio Azteca, bloqueos.
3: En la Ciudad de México, marchas, bloqueos, o sea, con atos de bronca por todos lados.
4: Por favor, no nos echen a perder la fiesta del Pambol.
3: Pero bueno, vamos a verle global. El lado positivo al asunto. Vamos a hablar de la pasión en el fútbol, no de todas las estupideces que ha hecho el gobierno local y el federal para hacer de este mundial un desmadre.
4: Pero ¿eso bueno. qué tiene que ver? No hablemos de eso. ¿Qué tanto le gusta el fútbol a los mexicanos? Bueno, pues según las encuestas que se han hecho, el fútbol es masivo en México.
3: Sí.
4: 6 de cada 10 mexicanos se declaran aficionados a este deporte.
3: O sea, le van a algún equipo, gozan, ven, consumen televisión, van a los estadios y demás. O sea, sin duda el fútbol es el deporte más seguido y más disfrutado en México. No hay otro.
4: Y todos hemos visto cuando hay una derrota. Yo que acabo de vivir la tristísima derrota en la noche triste de Ciudad Universitaria ante el Cruz Azul.
3: ¿Tuviste disfunción eréctil?
4: Sí.
3: ¿Tuviste disfunción eréctil después del
4: así
3: no
4: sí.
3: se ha arreglado?
4: No, porque no, eso es, pues, obviamente no, güey.
3: Es una cosa que hemos compartido.
4: Pero en este vamos programa. A llegar en su momento.
3: Muchas personas sufren de disfunciones eréctiles y de algunas otras cosas que le afectan más allá de nada más su diversión, que es el fútbol. O sea, afectan sus vidas. Exacto. Miau, miau, miau. Se bajan los pantalones y miau, miau, miau, miau.
4: Nada. Muerta.
3: Muerto, exacto.
4: Muerto. Pero bueno, vamos a hablar de por qué el fútbol permite a los hombres. No nada más mexicanos, yo esto lo he visto en todo el planeta, llorar, entrar con su lado más débil y mostrar esta debilidad. Yo vi muchos adultos llorando, hombres, mujeres, niños en el estadio y los he visto en muchas ocasiones y sospecho que en esta Copa del Mundo los voy a volver a ver en algún momento cuando tenga que pasar lo que puede pasar, ¿no?
3: Pero a ver, ¿por qué los hombres sienten tanto la afición al grado de que lloran? De que
4: adultos.
3: Sufren
4: adultos. Ya, Gonzalo, te están viendo tus hijos, Gonzalo.
3: Hemos visto estos videos donde la gente se comporta de una manera casi inexplicable, que a mí me parece increíblemente ridícula, cuando pierde su equipo y lloran como si fueran niños chiquitos.
4: Bueno, o sea, pues el psicólogo Robert Cialdini descubrió que el cerebro vive las del aficionado al fútbol, vive las victorias ajenas como propias. Esto es un fenómeno en psicología denominado gloria reflejada. Así, cuando tu equipo gana el campeonato, dices, ¡somos campeones! Se asimila el triunfo, se vuelve un logro propio, porque el club se vuelve una extensión de la identidad del individuo.
3: ¿Pero esto por qué? Porque al parecer la afición de equipos pues se hereda, ¿no? En las familias, el papá le va a cierto equipo, los hijos le van al mismo equipo, o hay rivalidades, pero de alguna manera tú te identificas con ese equipo, con esos colores, con esa bandera, con esa afición. Eso
4: por recuerdos de la infancia y la familia.
3: En una justa mundialista, pues todos nos unimos porque es nuestro país, ¿no? Es una cuestión de identidad. Somos mexicanos y vamos como mexicanos a una cuestión que es, y no nos hagamos güey, es una sublimación de la guerra. Son ellos contra nosotros, es nuestra bandera contra la suya, nuestro país contra el suyo, está el orgullo nacional, la cultura, la tradición, todo ello está en la cancha. Por eso el fútbol es tan relevante y tan apasionante.
4: O sea que sentimos torneos. Una cosa, cuando gana la selección francesa el mundial,
3: sí.
4: Hace un par de mundiales, la sensación entre el pueblo francés era muy semejante a cuando regresaban las tropas napoleónicas de
3: correcto.
4: Egipto y ganamos. ¡Ah!
3: Correcto.
4: La misma emoción, así solamente es. Aquí encausada a una lucha sin muerte, sin violencia, controlada, con reglas, civilizada, pues, al menos en ocasiones.
3: Al parecer, una victoria hace esto, pero una derrota provoca cambios físicos reales. Una victoria importante eleva los niveles masculinos de la testosterona y una derrota es como una patada en la entrepierna para el hombre. Es una cuestión de dolor absoluto, te sientes mal, te sientes decepcionado, te sientes triste, te sientes poco hombre, porque tú y los tuyos perdieron, porque no es nada más el equipo al que le vas, es una extensión de tu persona, eres tú el que sufrió en esa cancha, eres tú el que perdió, eres tú el que fue humillado y eres tú el que hoy es un pedazo de basura que no sirve para nada.
4: Lo estás enfocando nada más desde la derrota, pero en el fútbol se vale llorar en la victoria y en la derrota. Si gana México, pasa al sexto partido, llega a semifinales, vamos a ver lágrimas de alegría. La gente va a llorar, va a explotar. Hombres, adultos, serios, van a tener, porque hay licencia en el fútbol de hacerlo, se puede liberar emociones que normalmente son contenidas en la sociedad.
3: Así
4: pero
3: es.
4: Ahí se vale, ahí se rompe la regla y el hombre más viril tiene derecho a llorar porque ganó públicamente, porque ganó su equipo o porque perdió su equipo.
3: Y estas emociones son socialmente contenidas, pero cuando se trata de fútbol se puede, se vale lloriquear como un pusilánime mariquita porque perdió tu equipo, güey. Es increíble.
4: Y está bien, y nadie te juzga si lloras por una derrota futbolera.
3: Como adulto, hombre. Lo que acabo de decir es terrible, porque habría que normalizar que los hombres sintamos las cosas. Y hablando de la salud, ya hablando en serio, de la salud mental de los hombres, esta prohibición que tenemos los hombres... No, es de veras, es real. A los hombres
4: nos dicen que no debemos de llorar. A mí no me gusta llorar en público.
3: No, pero ¿sabes qué? Porque te enseñaron a no hacerlo.
4: No me siento cómodo.
3: Ya sé, pero te enseñaron a no hacerlo y esto a veces repercute en la salud, seriamente, en la salud mental de los hombres.
4: Ya sé que los hombres sí lloramos.
3: Es un buen escape.
4: Está perfecto, pero o sea, también hay que aprender a controlarse, ¿no?
3: Pero llorar en el fútbol, no. Lo que pasa es que tú tienes masculinidad tóxica. Eres un tóxico machete.
4: No.
3: O sea, realmente hay que llorar.
4: A mí no me venga con la deconstrucción. Yo no voy a llorar en público.
3: Yo lloro en el cine y lloro en conciertos de música. He llorado en la cama. O sea, se llora. ¿Qué tiene de malo?
4: Tú también tienes problemas de erección, ¿no?
3: Yo lloro, pero por acá, mira.
4: Lágrimas, mira, espesas.
3: Dice aquí que llorar en el fútbol revela una vía natural de la masculinidad para liberar estrés. Entonces es uno de los pocos lugares en donde los hombres tenemos, digamos, permiso de llorar. Y eso está bien. De alguna manera, pues es la catarsis del fútbol. Y como es una cuestión hipermasculina, el fútbol y los colores y la chica, entonces ahí sí podemos llorar. Es de los pocos lugares donde no te ven feo por llorar. Así que si tienen ganas de llorar en este mundial, pues nada más sigan a México. No es cierto. Lloren si quieren. Y ya. O vean las decisiones de Clarita Brugada en la ciudad, también están para llorar, pero bueno.
4: Está muy interesante ver qué va a pasar el día de mañana. E incluso qué va a pasar en el transcurso de la tarde de hoy. Pero bueno,
3: así es.
4: El torneo de fútbol más importante del planeta ya llegó. 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
3: Y si quieren llorar, lloren. No pasa nada.
4: Sí, si quieren llorar, lloren, pero también eso de que, ay, pues, parte de ser hombre adulto es aprenderte a controlar.
3: No, eso es masculinidad tóxica.
4: Me vale madres, yo no creo en eso. Bueno, yo estoy en total desacuerdo.
3: Tú puedes no creerlo, pero es un hecho.
4: No es un hecho, es lo que tú dices.
3: La gente tiene que expresar sus sentimientos. No lo digo yo, lo dicen psicólogos y estudios.
4: Ve y llora tú, métete a un reality show y habla de tu familia y ponte a llorar.
3: ¿Tú sabes cuál fue uno de los grandes éxitos de la campaña de Donald Trump en Estados Unidos? Que los demócratas abandonaron a los hombres jóvenes, les dijeron que eran malos, que eran no sé qué, que eran tóxicos, la chingada. Y estos güeyes les vendieron esta hipermasculinidad chafa, por ejemplo, de orgullo racial y de...
4: No, pero eso es otra cosa muy diferente a lo que yo estoy diciendo.
3: Pero lo que sucede es que los hombres no tienen estos lugares a donde ir a expresar sus sentimientos y estos güeyes supieron capitalizar muy bien este asunto de que los hombres pues se tienen que portar de cierta manera todos.
4: Perdóname.
3: Y ganaron elecciones.
4: Después de la noche triste en CU,
3: ajá,
4: yo estoica y dignamente llegué a mi casa, me encerré en la regadera y lloré como Magdalena.
3: Está bien, pero fíjate cómo te tuviste que encerrar. Siento feo por ti, güey. Debiste haber llorado en público.
4: ¿Por qué? No quiero llorar en público.
3: En este programa has llorado durante ya semanas tu derrota, güey. Digo, encubierto en risa y chistines, ¿no? Pero sé que por dentro es el payaso que llora.
4: ¿Qué cara me
3: por
4: dices?
3: Dentro.
4: Si eres llevas el payaso 8 años llorando tu derrota política ante la 4T, 8 años llorando diario.
3: Pero a ver,
4: el aeropuerto
3: no es mi derrota. Fíjate, tuvo que echar mano de una porquería porque sintió feo de lo que le dije. Tuvo que sacársela con una cosa barata.
4: Es la realidad. Diario
3: ¿no
4: estás llorando por lo mismo.
3: El gobierno de la 4T ha sido una mierda que nos ha metido una serie de problemas y que hoy nos trae como resultado el desmadre que tenemos ante una justa mundialista.
4: Me parece que como todos los gobiernos ha tenido luces y sombras.
3: Yo creo que ha sido
4: aciertos y errores.
3: El gobierno más mierda que hemos tenido en sexenios.
4: Sigue llorando, llevas
3: es
4: 8
3: cierto,
4: años llorando.
3: No estoy llorando, estoy expresando mi sentir de que ha sido una hormiga gigante.
4: Llora,
3: un mojón de dimensiones nacionales, un montón de zurrada que ha caído sobre el país y apesta todavía. Asqueroso. Por más que cantes canciones, esa es la realidad.
4: Lagrimitas, Lili.
3: Lagrimitas me sacas, ya estuvo bueno. Bueno, tenemos más cosas, ¿no?
4: Tenemos un gran top 10 el día de hoy aquí en La Corneta y se intitula Formas bonitas de decirle a alguien que ya depositaron. Esta es la número.
3: Yes. Súbele a eso, hombre, está muy bajito.
4: Formas bonitas
3: de eso. Más duro todavía, quiero más duro.
4: Yes. Ahí está. Formas bonitas de decirle a alguien que ya depositaron. Pues se reanudan las relaciones con el cajero automático.
3: ¿Me dejas metértela? A ver qué te sale, unos pesitos. Ok, ahí está, se reanudan relaciones con el cajero automático. Qué fea es la relación con el cajero automático, ¿no?
4: Sí.
3: Cuando ves el saldo y dices, ay, ay, híjole.
4: Y cuando no sabes si va a salir lo que necesitas con urgencia en ese momento.
3: Es terrible. Y cuando... Cuando abres tu cuenta de banco y dices, ¡ay, el número! ¡Ah, qué feo está!
4: Modo. Pero ya cuando empiezas a oír el trrrr, dices, ¡ah, va a salir algo!
3: Y de pronto oyes atrás de ti, ¡clac, clac!
4: ¡No, vamos a la número!
3: Formas bonitas de decirle.
4: Cómprame un bubulubu, ¿no?
3: ¿Qué? Cómprame un bubulubu, ¿no? ¿Qué? No me rompes mi cadenita, me la regaló mi jefa.
4: ¿Por qué no reímos de eso?
3: Oyes atrás de ti, cómprame un bubulubu, ¿no? En el cajero, pues no.
4: En el cajero. No. Formas bonitas de decir que ya depositaron. Bueno, pues oficialmente se cancelan las cenas de Maruchan.
3: Es que bueno, es buena para la emergencia la Maruchan, pero bueno. Ni modo.
4: A mí me encanta, la verdad. Me encanta.
3: Sí, son ricas. La verdad es que son poco alimenticias. O sea, no la marca Maruchan, pero ese tipo de fideos instantáneos no son así el mejor alimento. Pero bueno.
4: Su ramen favorito.
3: Es poposita, sí, la verdad.
4: No, pero sabe muy bueno. Era una cruda, güey. Claro. Una Maruchan calentita, así con de tiembla
3: todo. Sabe bueno.
4: Con su camarón.
3: Sabe buenísimo, todo. Con su camarón, que es más bien.
4: Pacotilla.
3: Como, no, ni eso. Es como Sea Monkey, güey.
4: Así
3: pero
4: es.
3: Pero bueno.
4: La número.
2: 8.
4: Formas bonitas de decirle a alguien que ya depositaron.
3: ¡Ah! ¡Uy! ¡Ya otra vez soy parte de la clase media! De la clase media, güey. Está terrible.
4: Seguimos con ¿qué número?
2: 7.
3: Formas bonitas de decirle
4: sigue
3: a alguien
4: bajo
3: que
4: eso,
3: ya depositaron. Sí, está. ¿Por qué está tan bajo, nuevo?
2: 7.
4: Gracias.
3: ¿Cobran más por ponerle volumen o qué?
4: Sí, que soy Esmeralda, por favor. Formas bonitas de decirle a alguien que ya depositaron. ¡Listo! Ya dejo de odiar mi trabajo y al dejo de mi jefe por las próximas 48 horas. Después que CSM.
3: Otra vez ese güey.
4: Vamos a la número.
2: 6.
4: Formas bonitas de decirle a alguien que ya depositaron. Pues por 5 minutos el banco se va a volver a acordar de mí.
3: ¡Uy, ya cayó! Así que favor de no hablar de mis responsabilidades hasta que se termine la lana otra vez, ¿eh? Hoy por hoy soy el rey.
4: El chiste es que dure hasta la siguiente quincena. Así otra es. Vez es complicada, ¿no?
3: Bueno.
4: Vamos a la número...
2: 5.
4: Formas bonitas de decirle a alguien que ya depositaron. Pues ya cayó la dispersión para mis 7 hijos reconocidos.
3: Reconocidos.
4: Sí, los de riego, los de temporal, pues ahí se joden.
3: Los de tempo, eso es terrible, güey. Hijos los de riego son los que yo mantengo, bueno, y los de temporal por ahí andan al garete. Qué feo, güey.
4: Bueno, si no te gusta esa analogía, siempre está la renta fija y la renta variable. Que es otra alternativa.
3: Qué bruto, güey. Qué horror. Qué feo.
4: Sí, qué feo. Háganse cargo de sus responsabilidades, por favor. La número que sigue es...
2: 4.
3: Chale. Formas bonitas de decirle a alguien que ya depositaron. Uy, las tres exesposas de Fabián van a estar bien contentas. De plano.
4: Tres exesposas.
3: No, eso es muy caro.
4: Brutal.
3: Es que el divorcio es caro. O sea, piénselo
4: bien. El matrimonio es caro, el divorcio es caro. Todo cuesta en esta vida.
3: El divorcio es carísimo.
4: Fíjate que yo ya atravesé uno y no fue. Claro,
3: no tenías nada que te quitaran.
4: No tenía nada que me quitaran.
3: No tenías hijos y no tenías nada que te quitaran. Son caros cuando
4: entonces, bueno, nos vemos. Cada quien su golpe y tan.
3: Y ya.
4: No había nada. Es
3: que, sí, no, en ese momento sí estabas muy jodido. Ahorita ya estás un
4: poquito menos jodido. Efectivamente. Pero bueno. Vamos a que ya dijimos que número, ¿no?
2: Tres.
3: Formas bonitas de decirle a alguien que ya depositaron.
4: ¡Ahora sí! ¡Table y colegiaturas!
3: Vaya mezcla, güey. Table y colegiaturas.
4: ¡Prioridades!
3: Uno en pro de la educación y el otro en pro de tirar el dinero en...
4: Bueno, de la educación, de la Bendy, de la señorita, también.
3: Pues también, la Bendy de la señorita tiene que... La Bendy de la señorita. ¿Qué feo es ese concepto de la Bendy?
4: ¿Qué? ¿Qué tiene?
3: La Bendy.
4: ¿La bendición?
3: La bendición.
4: Yo tengo aquí a mi bendición, está dormido en este momento.
3: Lleva una fuerte carga de sorna, ¿no? A veces lo de la bendición.
4: En ocasiones, bueno, depende del contexto en el que se diga, ¿no?
3: La Bendy.
4: Saludos a todas las Bendy.
3: Que me sale la Bendy y me dice, papá, yo no soy tu papá, güey. Tu papá ya se fue y nunca va a volver. O sea, no.
4: Ay, me encanta la que sigue. La número...
2: Dos.
3: Formas bonitas de decirle a alguien que ya depositaron.
4: Bueno, está bueno. Que deschingue su madre mi jefe por 3 días.
3: Es bonito. Que la deschingue.
4: No, la verdad tenemos mucha suerte con los jefes que tenemos aquí. Nos...
3: ¡Vámonos a la número!
4: Es que me acaban de depositar.
3: Ya.
4: Justo no, ojalá. Ya falta para la quincena.
3: Bueno, este a mí me gusta mucho. Formas bonitas de decirle a alguien que ya depositaron. ¡Uy, amor! Hoy tocan tallarines de almeja. Eso es muy bonito.
4: Ay, yo prefiero tallarines de papaya.
3: Es muy bonito. A mí unos tallarines de chorizo. Por favor.
4: ¿Y tallarines de culantro? No te...
3: Casi nadie le dice culantro al cilantro, ¿no?
4: ¿Cómo no? Hay varias regiones del país donde se le dice el culantro.
3: ¿Y te lo pican rico
4: en Sudamérica también, te lo pican finito
3: el culantro. Ok. Es casi siempre cilantro, ¿no?
4: Casi siempre.
3: ¿Y sabes que hay gente que tiene receptores, o sea, sus papilas gustativas registran el cilantro como sabor a jabón? Hay gente que no lo soporta, güey. Es una cosa rarísima. Sí, hay una buena parte de la población humana que registra el sabor a cilantro igual que registrarías tú una lamida, un jabón. Y le sabe asqueroso y no lo soportan, güey.
4: Oye, sí existe el culantro, güey.
3: Sí. No, claro que existe el culantro y el cilantro, pero digo que tiene sabor a
4: hierba aromática nativa de América que posee sabor y aroma casi idénticos a los del trasero. ¿Eh? No, perdón, a los del cilantro común. Pero mucho más intenso y concentrado.
3: O sea, el culantro es aparte, ¿eh?
4: Sí, se le conoce como cilantro mexicano, cilantro habanero o cilantro del monte.
3: No me digas.
4: Al culantro.
3: Fíjate, culantro, cilantro. Luego me imagino que hay otra hierba, es el cilentra. Ese es difícil.
4: El culantro tiene hojas largas y dentadas y un sabor mucho más potente que el del cilantro.
3: Ok.
4: Mira, yo siempre pensé que eran lo mismo. ¿Cómo aprendo en este programa con ustedes?
3: Qué rico es el culantro, entonces. Quiero probar el culantro.
4: A mí me gusta mucho picarlo fino.
3: El culantro de la marchanta es el mejor.
4: Bueno, damas y caballeros.
3: Sobre todo después de todo el día de estar en el mercado.
4: Hoy es martes, tenemos estreno de La Corneta Extendida, nuestro amadísimo podcast que estrena exclusivamente en Amazon Music todos los martes y que nos dedicamos a analizar un tema a profundidad. No hay noticias ahí, es más bien distintos temas. Y el tema de esta semana es...
5: La Corneta Surround.
3: ¿Eh?
5: ¿O cómo dicen? ¿Surround?
3: La corneta surround. Ah, o sea, surround. El audio, el mundo del audio. El mundo del audio. El mundo del audio fino, además de todo. El audio high-end.
4: Qué mejor espacio para analizar el audio que un podcast, ¿no?
3: Así es. Vamos a explorar pues los sistemas de audio distintos, las nuevas tecnologías para escuchar la música como nos gusta, de la mano también de expertos de una de las marcas más reconocidas de audio del mundo. Así que si quieren aprender todo acerca de cómo oír mejor su música, no se pierdan este episodio de La Corneta
4: Extendida. Su música, o sus podcasts, o su porno.
3: O su porno, o sus películas, o lo que quieran. El audio.
4: Oye, el audio en el porno es fundamental, ¿no?
3: Sí.
4: Sí, si lo puedes ver sin audio. Ajá. Pero no es lo mismo. O sea, la experiencia es envolvente.
3: De salud. Hecho, ay, perdón, salud. Si oyes o si ves, por ejemplo, pornografía japonesa, el audio es rarísimo, güey. Suena como
4: salud.
3: O sea, no sé por qué hacen esos ruidos, pero es una cosa, yo me imagino, cultural.
4: Salud. Salud. Gracias. Hasta el presidente, López Obrador, expresidente López Obrador.
3: Salud. Peor vaya de decir salud a la más vieja de su casa.
4: Ya, ya. Todavía está siendo educado y amable contigo. Le contestas.
3: Que se vaya
4: así,
3: al carajo.
4: Ingrato, pérfido.
3: Que se vaya al diablo.
4: Al mejor presidente. Que, bueno, no estoy seguro que sea el mejor presidente.
3: No, yo tampoco. Yo creo que.
4: Mejor político mucho que ha tenido México, sí.
3: Dista pero mucho.
4: Una cosa es ser política y otra es gobernar.
3: Correcto.
4: Son cosas muy diferentes. Dios mío, en la noche nos vemos en Imagen Televisión. Salud. Si es que gustan, ahí estaremos a sus órdenes a partir de las 11 de la noche en el canal 3.1. ¿Qué importa? Y mañana a las 7 de la noche arranca La Delantera.
3: ¡Qué barbaridad! ¿Cómo nos vamos a divertir con eso? La Delantera.
4: ¿Tienes nervio?
3: No, estoy muy contento, la verdad. Yo siempre he sido bastante irresponsable con mi carrera profesional.
4: Tu trabajo.
3: Me meto en cosas que... No, la verdad estamos muy, muy emocionados. Es una cuestión que no se ha intentado. Va a ser un programa que va a estar en radio, en televisión abierta, en plataformas, en todos lados de manera simultánea. Estamos en Claro Sports, en Imagen Televisión, estamos en todas las estaciones de este grupo radiofónico, o sea, incluidas los 40, W, La Qué Haz Buena.
4: Deporte, claro, ya dijiste, sí.
3: Así es.
4: Y vamos a estar con Pati Lati, con Pati Cantú y Alberto Lati.
3: Y vamos a estar con Félix Fernández, vamos a tener una serie de expertos, de corresponsales, vamos a tener distintas secciones y vamos a tratar de brindarles la mejor cobertura de este Mundial 2026. Así que ahí los esperamos en La Delantera de 7 a 9 de la noche, todos los días de todo el Mundial.
4: Yo sí estoy nervioso, pero también estoy ansioso. Ya quiero que empiece. Me urge porque cómo vamos a reír, cómo nos vamos a divertir y cómo vamos a gozar el ambiente mundialero y todo lo que sucede alrededor del balón.
3: ¿Me consideras tu hermano?
4: Sí.
3: Porque voy a llegar a aprender al del Mundial.
4: Otro hermano mío que llega a aprender.
3: Exacto.
4: Aprendió bastante, Luis, en la Secretaría
3: de Relaciones Exteriores. Voy a aprender mucho en este Mundial. Tú aprendes palabras nuevas como culantro.
4: Sí, estuvo muy bonito, muy interesante.
3: Estuvo bien, ahora ya sabes.
4: Bueno, pues entonces...
3: Quiero probar el culantro, ¿eh? Me urge. No sé si habré comido culantro en alguno... A lo mejor involuntariamente, sin saber.
4: Ya, este es un exceso.
3: Pues no sé, güey.
4: Hemos abusado.
3: Bueno, pasen el culantro. Si me ven por ahí en una taquería, arrímenme el culantro para probarlo.
4: Bueno, gracias, mi querido nuevo. Gracias a todos y sobre todo gracias a Dios.
3: Esto se acabó.
4: Y, híjole, ¿qué va a pasar con la gente, güey?
3: No sé, güey. Esto está de... ¡De pronóstico reservado, Eduardo! ¡De pronóstico reservado!
4: Ahí nos vamos.
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2: La temperatura en la zona metropolitana de Guadalajara es 26 grados centígrados.
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0: es un... ¡Martes! Deja respiro. Es que ya nos estamos preparando.
1: Ya nos estamos preparando como si fuéramos un delicioso taquito al pastor.
0: No, Pepe, yo no soy un yo soy más bien como un taco de lengua.
1: Ay, si fueras un platillo de comida, ¿cuál serías, Mau? ¿Sí, un taquito de lengua?
0: No, ya si lo pones en esa situación, creo entonces que sería más bien como unos camarones empanizados.
1: Ajá.
0: Bien deliciosos.
1: Yo sería... Yo sería más bien... Es que estoy tratando de darle al meollo. Yo sería como una torta de chilaquiles.
0: ¿Torta de chilaquiles?
1: Ajá, un lunch de chilaquiles.
0: ¿Pero qué te identifica con un chilaquil?
1: Porque no es como que muy vistoso. Mucha gente lo verá y dirá así como de... Ay, neta, un lunch, o sea, en un virote, más harina. Pero ya cuando lo pruebas, sí es una explosión de sabor.
0: Se me antoja. Pero yo sería, yo creo que un cóctel de camarón. Siento que sería como unos camarones empanizados al coco.
1: Ah, porque ¿qué específico?
0: Son deliciosos, tienen como que corte mariposa. Ay, qué rico, se me antoja. Pero... Hoy es martes, son las 3:04. Somos Pepe y Mao, por si no nos conocías. Por si no tenías el placer de conocer a este par de mensos. Pues somos Pepe y Mao.
1: Así es.
0: Somos dos adultos, aunque no lo parece. Bueno, ya en fotos sí parece. Pero somos dos adultos que justamente en este martes nos hemos puesto a pensar después de varias juntas esta tarde. A ver, somos adultos responsables.
1: Sí.
0: Lo somos.
1: Bueno,
0: eso nadie... No, sí somos.
1: O sea, sí, hasta que suceden ciertas cosas.
0: Como por ejemplo.
1: Por ejemplo, faltan 2 días para que comience la Copa Mundial de la FIFA 2026. Por supuesto que además vamos a tener en exclusiva por Radiopolis, a través de los 40.102.7, tú vas a poder vivir el partido inaugural y todos los detalles. Vamos a tener la transmisión completamente en exclusiva. Y yo ya no podría estar... O sea, yo ando ya así como... Como chango con macana.
0: ¿Chango? ¿Cómo le hace un chango con...? Yo ando como babuino.
1: ¿Ajá?
0: No te creas, no. Error de especie. Es que el babuino tiene el trasero bien reventado.
1: ¡Ay! El babuino es el de las nachotas.
0: Sí, creo.
1: ¿Habrá un changuito así desnalgado?
0: ¡Ay, claro! ¿El mono araña?
1: ¡Ah, sí,
0: soy un mono araña también! También soy un mono araña, pero... A ver, somos Pepe y yo... Un par de adultos responsables hasta que llegue el mundial.
1: La neta, hasta que rueda el balón, cuando rueda el balón de fútbol, yo me convierto en un energúmeno. Yo me convierto en una cosa que no sé de mí. Y todos dirán, ay, el Pepe, mira lo que responsable, qué señorcito es, ¿no? Tan él, ¿verdad?
0: Tan él, tan él.
1: Pero no me vean detrás de un televisor o en el estadio porque me vuelvo de verdad un energúmeno.
0: Pierdes el estilo.
1: Sí, completamente.
0: Yo creo que es válido, ¿no?
1: A todos nos pasa, ¿no? Yo creo que en el caso tuyo, Mau, eres un adulto responsable hasta que estás en la butaca de un concierto que te gusta. ¿Sí o no?
0: Oigan, me tengo que responder y me tengo que... disculpar con toda la gente que de repente me encuentra en algún concierto. Es que sí.
1: ¿No sabes de ti?
0: Soy un adulto responsable hasta que estoy en un concierto.
1: Yo conozco a alguien que es un adulto responsable hasta que se le atraviesa un Pokémon en esa aplicación de Pokémon Go.
0: ¡Ay! Sí, sí, sí, sí, sí, sí, sí, sí, sí, sí, sí es.
1: Ya sé, somos un adulto responsable hasta que nos sale la cartita del jugador que estábamos buscando para ponerla en el álbum.
0: Y también es. Pero tú que nos escuchas, ¿eres adulto responsable
1: hasta que qué?
0: ¿Hasta que sucede qué? Cuéntanos, 33 10 90 00 40, ¿eres adulto responsable hasta qué?
1: Y además, en este programa de radio, mi querido Mau, tenemos acceso doble para el concierto de Rawayana, que tú, como tú que nos estás escuchando, podrías ser el afortunado o afortunada ganadora por supuesto, cortesía de los mejores, de los más guapos, de los más chidos, de los más inteligentes. No es cierto, de los más babosos, pero de los más.
0: Son adultos responsables hasta que escuchan a Pepe y Mau.
1: Sí, estoy completamente de acuerdo.
0: Es la única verdad. Dice por acá Rubí Galindo: hola Pepe, hola Mau, bonita tarde en cabina y calurosa. Por cierto, ahorita me voy a encuerar. ¿Qué? Así que escúchenos y colaboren y escríbanos y pónganos:
1: completen, soy adulto, la frase,
0: responsable.
1: Exacto, completen la frase: soy adulto responsable. ¿Hasta qué?
0: Y mientras tanto, aprendamos inglés, pero no aquí.
1: ¿En dónde?
0: En Miami.
1: Ah, en Miami, hermano, claro que sí, cómo no, con mucho gusto, hermano.
0: Y hablando de Raguayana.
1: Hablando de Raguayana.
0: Tenemos boletos el día de ahora.
1: Que enloqueció la Ciudad de México, ¿eh? Enloquecieron a la Ciudad de México. ¿Qué?
0: Es que dice: soy Ixen Galindo, Rubí es mi mamá, ya basta. Es que aquí aparece Rubí Galindo.
1: A la familia Galindo.
0: A la familia Galindo, para no meternos en problemas, pero
1: lo dije bien. Saludos al maestro Benjamín Galindo.
0: Ixen Galindo, ¿verdad? Sí, dice bien. Ixen. Uh-huh. Ok, te vamos a cambiar el nombre. Pero bueno, gracias por escucharnos. Soy adulto responsable hasta que. Esto es Inglés en Miami, Raguayana, Manuel Turizo en los 40. Bienvenidos.

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0: Regreso, somos Pepe y Mao, que somos personas adultos completamente racionales, decentes, responsables, hasta que ciertas cosas suceden.
1: Con el apagón, por ejemplo.
0: ¿Qué cosas suceden?
1: Ajá.
0: Ajá.
1: ¿Qué puede suceder?
0: ¿Qué cosas suceden con el apagón? Es que estoy pensando en un apagón.
1: No, mejor no pensemos en eso.
0: ¿Por qué no?
1: Porque luego nos ponemos como en España, tío. Tío, ¿qué? La gamba no deja cojín en joda, tío.
0: Yo soy una persona decente hasta que me ponen chocolate enfrente.
1: ¿Te gusta mucho el chocolate?
0: Me gusta mucho el chocolate.
1: Yo soy un adulto responsable.
0: Sí. No, dale.
1: Mejor te lo digo fuera del aire, Pepe.
0: No,
1: pero bueno,
0: dilo.
1: A mí, yo soy un adulto responsable hasta que me ponen un tequila enfrente, fíjate. Yo evito tomar. Ustedes lo saben. Yo evito tomar. Pero cuando tomo tequila, sí. Y me pongo muy mal. O sea, me pongo dos tequilas y ya estoy todo bastardo.
0: Yo sabes, bastardo, me encanta esa palabra. ¿Sabes a mí con qué me pasa? Con las hierbabuenas.
1: Las hierbabuenas. O sea, como los mojitos.
0: Bueno,
1: ¿qué diferencia hay?
0: Básicamente el licor que se le pone. Es que además la hierbabuena trae la hierbabuena no macerada, sino licuada.
1: Ok, ahí se me antojó.
0: Está delicioso.
1: Qué rico.
0: Delicioso. Creo que la hierbabuena, el tema es que va con vodka. Y le puedes mezclar ahí con otros licorcitos. Y el mojito se prepara habitualmente con ron, ¿no?
1: Es correcto.
0: Creo.
1: Sí, es con ron. Pero yo creo que cualquier adulto responsable, si le ponen alcohol enfrente, se le quita.
0: Sí. Yo soy un adulto responsable hasta que veo un puesto de elotes.
1: No manches, yo sí evito, o más bien, procuro ser responsable cada que veo elotes, porque luego los elotes te caen de peso y andas ahí flatuleteando, sí, a todo el mundo. Entonces yo soy más prudente que responsable.
0: Yo soy un adulto responsable hasta que me ponen enfrente costillas barbecue.
1: ¡Ah, qué rico! Oye, con esta hambre que tengo, dice: hola, buenas tardes, Pepe y Mao, soy adulto responsable. Hasta que llegas a casa de tu suegra y te consienten todo.
0: ¡Ay, presumido, qué barbero!
1: ¡Presumido barbero!
0: ¡Qué barbero, hombre!
1: Esos son los peores, ¿eh? Los favoritos de los suegros.
0: No te hagas, que el otro día nos contó que cuando fueron a la playa con su suegra, él nos contó.
1: ¡Ay, sí, sí!
0: Fueron a la playa con su suegra y entonces estaban así ya en los camastros, así a la orilla de la playa. Y entonces le decía él a su suegra: ¿suegra no se va a meter a la playa? ¿No se va a meter a nada? No, hijo, gracias. Y luego así a los 3 minutos, otra vez: ¿suegra no se va a meter? Que no, hijo, muchas gracias. Y a los 5 minutos otra vez le preguntó: ¿suegra de verdad no se va a meter a la playa a nadar? Bueno, que no. No, ahorita no, ¿por qué tanta insistencia? Y que le dijo: bueno, pues como en todo usted se mete.
1: Traten bien a sus suegras y a sus suegros. Yo nunca he tenido suegro ni suegra.
0: Ay, ajá.
1: Te lo juro. Dice: soy adulto responsable hasta que pasan el maratón de Harry Potter en Warner Brothers.
0: Harry Potter.
1: Y entonces dejo todo a un lado Harry para verlas todas. Aunque las tengo en versión DVD y me las sé, pero no me importa. Es que cuando te la ponen en televisión, como, ¿sí?, que te gusta más, ¿no?
0: Sí.
1: Sí, ya. Como que la sientes distinta.
0: Yo soy un adulto responsable hasta que veo cualquier cosa de Malcolm in the Middle.
1: Yo soy un adulto responsable hasta que veo South Park.
0: South Park.
1: Si no lo vean. Dice Rubí Galindo: ay, qué chico, con una hierbabuena.
0: Ay, sí, de cantina. Qué rico.
1: Va con vodka y tequila. No te creas, Ichel. No te creas. Te lo hice para molestarte.
0: ¿Por qué?
1: Porque le dije Rubí otra vez. Perdóname, Ichel.
0: Oye, qué rico las hierbabuenas en la... Ay, hay una cantina donde a mí me encanta.
1: Se me antojó, fíjate, creo que nunca las he probado, pero es tiempo de probarlas. ¡Hola!
2: ¡Hola, Pepe y Mao!
0: ¡Ay! ¡Qué cosa!
2: ¡Hola, chicos!
0: ¡Ay, qué cosa!
1: ¡Ay! Pues mira, yo Mao estoy muy bien y Pepe estoy seguro que se le aflojó la matriz.
0: No, me está vibrando así el útero, como de una manera impresionante. A ver, otra vez, por favor.
2: ¡Hola, Pepe y Mao!
0: ¡Ay, qué cosa!
2: ¡Hola, chicos!
0: ¡Ay, Dios mío!
1: Estamos muy bien.
0: No, de veras, así el ovario izquierdo, Mao, me está, sí, pero está como un terremoto.
1: Pepe, ¿a poco no te dan ganas ya de que te digan papá?
0: Siguiente tema.
1: Te queremos mucho. ¿Cómo te llamas para mandarte un saludote?
0: Oye, aparte digo Pepe Miau. Ay,
1: Pepe Miau.
0: Ay,
1: miau,
0: qué bonito. Miau,
1: miau. Mándanos tu nombre para poder saludarte. Y dinos, bueno, en tu caso, tú que pues estás en la plena infantilidad.
0: Ah,
3: Ay, me encanta. Seguramente no entendió nada. La plena infantilidad.
1: Tú que estás en la plena infantilidad, si tú eres un niño que no se escuchas, una niña que no se escuchas, soy un niño o una niña responsable.
0: ¿Hasta qué?
1: Hasta que
0: llegan las vacaciones.
1: En ese caso.
0: Hasta que lleguen las vacaciones.
1: ¿Sí, hasta cierto? Que se enciende el Nintendo. Hasta que te sale la estampita que te hacía falta.
0: ¡Qué chido!
1: Hasta que te sale el tazo. Bueno, ya no hay tazos, ¿verdad? Pero en mis tiempos sí.
0: Hasta que te llevan a comer a tu lugar favorito de hamburguesas.
1: Ay, sí, sí, yo sé cuáles son. Dice, buenas tardes, Tippy Mouse, soy adulto responsable hasta que me sirvo un bacacho.
0: Otra vez.
1: Hasta que me sirvo un bacacho con canciones de José José y nos manda un video. Mira, cómo le hace.
0: Qué rico, a
1: ver. O sea, todo el tiempo anda chupando.
0: ¡Qué rico!
1: Todo el tiempo anda chupando. Híjole. No, yo creo que debe ser, ya empezó Pepe y Mao, es momento de mi bacacho.
0: Sí, como que él dice, ya cenó el papa. Vamos a entrarle, ¿no? Ingresemos.
1: Ay, pues qué padre, qué envidia. A ver, dinos.
2: Tengo 3 años y llamo Isabela.
0: ¡Ay, Isabela! Te queremos mucho, Isabela.
1: Ahora,
0: ¿qué cosa tan más espectacular?
1: Ahora, Isabela, nos tienes que decir, nos tienes que comentar. Soy una niña responsable.
0: ¿Hasta qué?
1: ¿Hasta qué? Hay que te ayude tu papi.
0: Ay, qué bonito.
1: Y nos mandas el audio y al regresar lo escuchamos aquí a través del 3310900040, porque justamente de eso estamos platicando. Soy un adulto responsable hasta que, o soy una niña, soy un niño, soy un adolescente responsable hasta que, como aquí dice, soy un adulto responsable hasta que quiebran la piñata.
0: Ah, claro, porque no importa si tienes 45 años y ya tienes problemas de rodilla. Ya cuando truena la piñata, vas por el dulce, por el chocolate, por ese dulce ya que fragmentado de la caída hacia el concreto, no importa.
1: Pero es muy peligroso, ya cuando se quiebra la piñata, es aguas, correcto. Aguas. Soy un adulto responsable hasta que avientan el bolo en los bautizos. Pero tú no puedes estar en los bolos de los bautizos.
0: Pues al parecer sí.
1: Si eres un adulto responsable, no puedes meterte a los bolos de los niños.
0: Al parecer él sí,
1: no,
0: ella sí,
1: puedes. No sé. Es prohibido, porque solamente es dinero para los niños.
0: Soy un adulto responsable hasta que mis amigos dicen si se va a armar la carnita asada o no.
1: Ay, ¿eso qué? No. ¿Eso es responsabilidad también?
0: No, hombre, claro que sí.
1: No sabes cómo termina.
4: Hola. Soy adulto responsable hasta que toca concursar en el programa de Pepe y Mau y dejo mi trabajo a un lado para poder ver si gano.
1: Soy adulto responsable hasta que llega el momento de Pepe y Mau. ¿Y sabes qué? No te culpamos. No te culpamos de que tengas esa sensación en tus adentros cada que escuchas nuestra dulce voz.
0: La entraña, la entraña.
1: A veces, Pepe, te voy a decir la verdad, te voy a decir la verdad. A veces, Pepe, yo cuando llego a mi casa, ya sabes, estamos cada quien. Y a veces yo grabo sin que tú te des cuenta aquí en mi teléfono el programa. Entonces, cuando escucho nuestras voces, estoy como ahí nuestro amigo.
0: Ay, me estremezco, sí.
1: Y eso me ayuda a dormir.
0: No sé si eso me dio risa o me dio terror, pero no
1: lo pensaba revelar contigo, Pepe, porque no es particularmente con tu voz. Es con la unión de las dos voces.
0: Con el Pepe y Mau.
1: Exacto, es con la unión de las dos voces y siento como que algo, como que te recorre, ¿sabes? Como Goosebumps.
0: Como que sube y baja, como que regresa y...
1: ¿Cómo se dice en español? ¿Goosebumps?
0: No lo sé.
1: ¿No sabes Goosebumps? Ah, como lo que se te pone aquí chingada. La piel de gallina. La piel de gallina. Se me pone así cada que escucho esto, así. Y se me estremece todo el cuero. Así que...
0: A ver, pero ponlo otra vez, porque es que sí...
1: No te culpamos de que te estés... No quiero decir la palabra, pero...
0: Ay, es que...
4: Soy adulto responsable hasta que toca concursar en el programa de Pepe y Mau y dejo mi trabajo a un lado para poder ver si gano.
0: ¡Ay! No, se me encueró en chino.
1: Y ya imagino todos sus compañeros así de...
0: ¿Qué estás escuchando?
1: ¿Qué está pasando?
0: Ay, Mauricio, ¿qué está pasando? Vamos con más música.
1: Me acordé. Justamente me acordé de una. Ay, a ver si puedo recordar ahorita antes de continuar. Ajá. ¿Cómo se llama ese audio viral? Se los voy a decir al regresar. ¿Cómo era? ¿Cómo era? Ah, sí. A ver si lo encuentro. A ver, ese es el valor. Ese es el valor. Ajá, ahí va. A ver. Creo que sí lo encontré. Sí. Ahí va.
0: A ver.
5: Para 5 personas, 70, 60. Y para 7 personas, 80. Ese es el valor.
1: Así le salió. Creo que hay otro.
6: Para 5 personas, 60. Y para 7 personas, 80. Ese es el valor.
1: Así cuando escuchas a Pepe y Maudinos, eres adulto responsable, eres niño responsable, eres adolescente responsable. ¿Hasta qué?
0: ¿Qué te parece si vamos con

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0: De regreso en Pepe y Mau a través de los 40 102.7 somos unos adultos responsables hasta que
1: llega el momento de entrar al aire.
0: Exactamente.
1: No, ahí sí ya perdimos toda la responsabilidad.
0: ¿No? Yo creo que es al revés. Somos adultos responsables. No, tienes toda la razón.
1: Sí, no, porque
0: cuando se activa el foquito rojo sí perdemos absolutamente la cordura, la decencia, la inteligencia, la paciencia, la prudencia, la verbal contingencia, presencia o ausencia según conveniencia.
1: Pues de hecho nunca hemos sido como que muy inteligentes, así que ya sabes.
0: Así que tú ves que brillante.
1: Pero dinos, ¿eres adulto responsable o niño responsable hasta que? Hola.
2: Buenas tardes, Pepe y Mau. Yo soy un adulto responsable hasta que llego a mi casa, me quito los zapatos, me pongo short y agarro la consola.
0: ¡Ay, qué rico! ¡Claro!
1: ¡Qué bonito que le puso nombre!
0: ¿Por qué?
1: Pues, qué bonito que le pongas nombre, ¿no?
0: ¿A qué?
1: Agarro la consola.
0: Pues la consola de videojuego, ¿no? ¿O qué? ¿O a qué te refieres?
1: ¡Ah! ¿Qué videojuego tienes, amigo? ¡Qué chido! ¿Invita unas retas o qué?
0: No estoy entendiendo nada.
1: Anota unas retas. Dice, se le derritió la quesadilla a ese compa.
0: ¿A cuál? ¿De la consola?
1: Pues no se dice, se le derritió la quesadilla a ese compa. Pues eso les pasa por no saber cocinar.
0: Qué rico una quesadilla.
1: Y más hay una quesadilla derretida mejor, ¿no?
0: Sí, claro.
1: ¿Cómo tú derrites la quesadilla?
0: Uy, hay miles de formas.
1: Pero la más rápida, pues. Y que sabe rico, pues.
0: Una buena calentadita en el comal.
1: ¿Prefieres en comal que microondas?
0: Definitivamente.
1: ¿Sí?
0: Ay, definitivamente.
1: Ay, a ver, escuchamos.
3: ¿Soy? Una niña de WhatsApp.
2: ¿Hasta qué?
3: Hasta que mi muñeca.
1: Ay, dice que es una niña responsable hasta que le roben sus muñecas.
0: Te quiero mucho, Isabela. Qué linda eres.
1: Oye, pero ¿por qué te roban tus muñecas? No, no te dejes.
0: Nadie te debe de.
1: No, no, dile a tu papá. Dile a tu papá, dile a la maestra, dile a un adulto responsable.
0: Me acordé de...
4: ¿Le vamos a traer un regalo a la Malillani? No, se ha portado.
1: Sí. Oye, no, Isabela, en serio, si alguien te va a robar algo,
0: repórtalo.
1: O te está robando algo en la escuela, en la guardería, en donde sea, repórtalo con las autoridades pertinentes.
0: Correspondientes
1: pertinentes, porque eso no puede suceder.
0: Exactamente.
1: Hagamos de este mundo un mundo mejor. Hola.
5: Hola, yo soy una adulta responsable hasta que no ponen mi canción favorita, que es de Molotov.
0: Ajá.
5: Llamada P de Papá, U de Ugalde,
0: Ugalde.
5: T de Tito. De Oscar. Saludos.
0: O sea, es la canción de...
1: Imagínatela a ella, nuestra amiga. Saludos, por cierto. Que creo que se... No dice cómo se llama, pero tenemos aquí su foto. Imagínatela bailando esa canción.
0: No parece.
1: No sé, te ves bien tierna tú.
0: Sí, te ves... Pero que justamente es un adulto responsable hasta que le ponen la canción de Molotov.
1: No me la imagino. Ella se ve que no rompe un plato y...
0: Exacto.
1: Ay, y es su canción favorita, dice.
0: Mira. Pues así es esto.
1: Qué bueno.
0: Así
1: hola.
0: Es la historia.
6: Hola, Pepe y Mau. Yo soy un adulto responsable hasta que empieza a rodar el balón viendo jugar a mis zorros o a la selección mexicana. Y a ver cuándo vuelven a hacer otro programa para volverlos a insultar. Estuvo muy bueno ese. Para, aunque no nos ganemos boletos de nada, pero para divertirnos un rato con ustedes.
1: Oye, querido Pato, ¿tienes algún resentimiento por ahí atorado con este par de babosos?
0: ¿Algo pendiente que nos tengas que decir?
1: ¿Algo pendiente? Digo, también no lo digas. Haremos un programa pues especial y seguramente le meteremos algún premio.
0: Yo esperaría que la gente dijera, ¿por qué no hacen un programa ahora para tirarles flores, cumplidos, halagos, no?
1: Así de qué rico escucharnos.
0: Ah, no, vamos a insultar a este par de peludos porque sí.
1: ¿O tienes algún pollito ahí atorado?
0: Exacto.
1: ¿Con nosotros? Lo vamos a hacer, querido Pato.
0: ¿Quieres que nos echemos un pollito?
1: Pues sí, ¿no?
0: ¿200 y un pollo?
1: De que se lo van a echar, Jorge, pero cuéntanos, me llama la atención de que quieras insultarnos.
0: Hay que ponerle Jorge al pollo.
1: Tenemos, con que no le pongas Jorge al niño.
0: Exactamente.
1: Estamos pollo, del otro pollo. Lado. Hola.
7: Hola, Pepe y Mo. Soy adulto responsable hasta que llega mi mamá, me consiente y me hace comer.
1: Ay, qué bonito. Qué oye, y también te lleva a la escuela y todo, ¿eh?
0: A ver, yo creo que esto sí pasa. Todos somos adultos responsables hasta que vamos de visita a casa de nuestros papás o casa de mamá. Y entonces te dice, ay, mi niño, ¿qué le hicieron? A ver, ¿qué le voy a servir de comer? ¿Si otro taquito? ¿Otro platito de carne en su jugo?
1: Sí, claro. Oye, qué rico cuando...
0: No es cierto. Aparte, mi mamá es la menos que es así.
1: Pero seguramente quiere dar el...
0: No, ay, pero... Pero sí, fíjate que... sí. El tema es que cuando vas a casa de tu mamá, pues te quiere literalmente dar comida hasta como para que vivas 3 meses.
1: Y por eso estamos como estamos de panzoncitos.
0: Correcto.
1: La verdad. Dice, hola Pepe y Mau, soy un adulto responsable hasta que me conecto a Tinder.
0: Wow.
1: Amigo, ¿tú alguna vez utilizaste Tinder?
0: La verdad no, amigo. En mis épocas de que todavía estaba buscando ¿soltero? Pareja, pues como que no estaba tan de moda.
1: No, ¿verdad?
0: No, yo soy más clásico.
1: Yo les voy a dar un consejo. Yo en alguna situación, en algún momento, llegué a utilizar alguna aplicación de citas. La neta, mejor conozcan gente afuera. Váyanse a un bar, váyanse a un bule o no sé, conozcan ahí. Conozcan gente en persona.
0: ¿Sabes qué? Alguna vez, no sé quién me lo dijo, no sé si un amigo o leí alguna nota o algo, pero dicen que en realidad el negocio de las aplicaciones de citas está diseñado para que no conozcas a una persona a largo plazo. Porque el verdadero negocio es que estés allí en la aplicación.
1: Totalmente. Yo lo leí también.
0: Como que el algoritmo está diseñado para generar. No con las condiciones propicias para relaciones a largo plazo.
1: Fíjate que si lo viéramos desde ese ángulo, la vida sería muy distinta. ¿Qué hacer si no sabes cómo conocer gente? Sal. Pregunta cuál es la hora. Dile, qué bien te ves, qué bonita sonrisa, qué bonitos ojos.
0: Llega y dile, ¿con qué nombre?
1: ¿Con qué nombre?
0: Y ya que dicen, ¿con qué nombre? ¿Con qué nombre guardo al amor de mi vida?
1: ¡Ay, pues vamos! Dile, invítale algo. Invítale un café. Invítale una chela.
0: Una cheve, sí.
1: Pregúntale, ¿qué te gusta de la vida? Uh-huh. Dile, ¿qué te aflige? ¿Estás bien? ¿Todo bien? Y le tocas el hombro así.
0: Ok, eso fue muy específico, pero lo respeto.
1: Saludos Pepe y Miau, soy un adulto responsable hasta el día que se va a inaugurar la Copa Mundial de la FIFA 2026.
0: ¡Qué cosa! Estamos todos emocionados. Yo también dejé de ser un adulto responsable ya con la cuenta regresiva.
1: A ver, 2 días. Voy a dejar una pregunta.
0: 2 días.
1: Vamos a continuar con más música. Ajá. Pero aquí es en una pregunta. Antes de comentar la pregunta, ¿a qué se refiere una quesadilla que se escurre?
0: Una que se escurre cuando se desborda el queso.
1: Yo no sé cocinar quesadillas. Yo no sé por qué andan preguntando eso. Si me hubieras llamado ayer, la cosa sería muy distinta, Pepe.
0: Sí, sí, sí.
1: Pero cuéntanos. Soy un adulto responsable hasta que somos Pepe y Mau. Escuchas los 40.
0: ¿Hasta que somos Pepe y Mau?
1: 102.7.
0: Sí, entonces
1: la radio de los conciertos. Sí.

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0: Qué buena canción, ¿no?
1: Está buena. Además, con el clima así lluviosito. Porque ya está lloviznando, mira.
0: ¿A poco con este clima no te dan ganas, Pepe? Bueno, no a ti particularmente, pero...
1: ¿De qué?
0: ¿A poco con este clima no les dan ganas de estar acurrucados?
1: Cucharazo, ¿no?
0: Cucharazo con quien ustedes quieran.
1: Mira, cucharazo. ¿Película o serie favorita?
0: No, porque no la vas a ver.
1: Por eso es la favorita. Porque como ya te la sabes, entonces así como que dices, está bien.
0: O mejor ves una... O si estás solo como yo, pues si ves una padre que no hayas visto y te compras un montón de botana y te da diarrea en la noche y ya viene a gusto. El clima está delicioso.
1: La verdad es que sí.
0: Pero
1: ¿sabes que a mí este clima se me antoja como para chocolate caliente? Y mucha gente dice, no, que tequilero. No. A mí, chocolate caliente o en todo caso, un café con rompope.
0: A mí se me antojó justo un chocolate con leche. Caliente, rico, así caliente, caliente, caliente. Y un cuernito de estos de, ya sabes, de cierta panadería de mi amigo el Alfred. Ah, pues su tocayo.
1: Sí, sí, sí.
0: Muy buenos, se me antojó. Pero hoy estamos platicando. Soy adulto responsable hasta que se me atraviesa un cuernito de chocolate.
1: Claro. O de cajeta.
0: Pero te queremos escuchar a ti, te queremos leer y escuchar. Hola.
2: Bueno. Buenas tardes, ¿cómo hola. Están? Espero que muy bien. Aquí en Paraguay está el clima nubladito y lloviznando. Soy adulto responsable hasta que empiezo a leer unos libros de primaria.
1: Ajá.
2: Y a contestar alguna de sus páginas de algunos libros. Y también hasta que llega mi mamá de donde ande y deja un desastre en la cocina o donde quiera, en cualquier lugar de la casa. Saludos, bye, los quiero, te quiero mucho, Mau.
0: Ah, yo también te quiero mucho, te mando un besotote. Qué ganas de estar ahí en Sahuayo con ese clima delicioso que dices. Y yo siento mucha responsabilidad en tu voz. Se escucha a una persona muy responsable.
1: Sí.
0: La verdad, sí. Porque ya dos que tres que hemos escuchado que, ay, ay, ay, son bien así.
1: ¿Y bien así? No.
0: Oigan, cambiando un poquito de tema, Pepe, me voy a atrever a hacer un paréntesis. Y es que yo sé que hay muchos estímulos en la calle, mucho estrés, mucha el trabajo. Fíjate que me tocó hoy estar en un taxi de plataforma, muy a gusto, muy padre. Se quedó detenido y alguien le chocó por atrás. Pum, o sea, tampoco fue fuerte, pero le dio un llegacillo.
1: El famoso laminero.
0: Le dio un lengüetazo nada más. El punto es que la persona que le pegó, estando el taxi de plataforma detenido, pues se puso energúmeno. O sea, se enojó, la andaba diciendo de que ¿cómo le vas a llamar al seguro? Nos vamos a detener aquí 3 horas, que no sé qué, y aparte tienes pasaje. O sea, se puso histérico el señor.
1: Chale.
0: ¿Quién sabe qué habrá pasado en la, pues en la mañana? No sé, todos tenemos problemas, pero hay que bajarle 2 rayitas, muchachos.
1: Bájenle 2 rayitas.
0: No hay que estar tan enojados. Mira, chocaste, híjole, ¿estás bien? Ok, es lo más importante. Ni modo, a continuar, te va a doler, te va a costar, sí, pero pues ya, ni ¿para qué le agregas más estrés y más cortisol a la vida?
1: Y es que, ¿sabes qué, Mau? Como que todos vivimos ya súper, ¿cómo decirlo? ¿Excitados?
0: Sobreestimulados.
1: Sí, no, está de verdad cañón el cómo una cosita así pequeñita, pequeñita, pequeñita, luego te logra hacer salir de tus cabales y provocar un desastre total. Entonces, si los pelean en el tráfico, si les recuerdan a su jefecita, si se bajan para intentar pelear, no accedan, no entren a ese juego, porque puede resultar terriblemente mal. Entonces, sí, ofrezcan disculpas, tienes razón, yo la regué, sí, chocamos, llámale a tu seguro, ya. Pero, híjole, tienes todísima la razón.
0: Yo digo que Pepe y Mao para la paz mundial.
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0: De la buena vibra, del amor, de la fogosidad.
1: De la empatía.
0: De la empatía, del alcohol también.
1: ¿Por?
0: De las papas con queso. También de las series. Y bueno, hoy estamos platicando contigo. Adulto responsable. Soy adulto responsable hasta que... O niña también, o niño.
3: Hola, soy una niña responsable.
0: Ah.
3: Pero hasta que me mandan tarea y se me olvida traerla.
0: Ah.
3: Saludos, soy Emily.
0: Ay, ya Emily, no puedo. Mira, a todos nos ha pasado.
1: No puedo ya con mi ovario, Mau.
0: Yo digo que ya.
1: No, ya lo siento así, pero inflamado.
0: A ver, espérate, pero estamos a junio. Ajá. Agosto, septiembre, octubre, noviembre, diciembre, enero, febrero, marzo. Va a ser Piscis.
1: ¿Qué?
0: Va a ser Piscis.
1: ¿Qué va a ser Piscis?
0: Pues...
1: ¿De qué estás hablando?
0: Tu descendencia, Pepe.
1: ¿De qué? ¿Tu
0: descendencia?
1: ¿Qué? ¡Hombre, cállate los ojos!
0: Pero, ¡qué bonito! Oigan, qué padre. Niños, niñas, sean responsables, hagan su tarea. Si fallan en alguna ocasión, es normal. Hasta a sus papás se les olvidó traer la tarea, no pasa nada. Pero sí procuren ser muy aplicados. Stay in school, please. And be grateful to your parents, ¿ok?
1: Ok.
0: Ok.
1: Anotado.
0: Estudien, muchachos, y cuéntenos. Adulto, responsable, hasta que... Mientras tanto, esta canción oficial de la Copa Mundial de la FIFA 2026.
1: ¿Nuestra querida Shakira?
0: Es Shakira. Se llama Dai Dai. Dale, dale, let's go.
1: Dale, ale.
0: Dale, ale, let's go. Y lo escuchas aquí en los 40 y 102.7.

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0: Estamos en Pepe y Mau en los 40.102.7 y aquí está Justin Bieber. Bueno, no aquí, pues.
1: ¿Cómo no?
0: Musicalmente habla. Ya sabía que. Pásale. El Justin. ¿No?
1: Y la Nicki Minaj.
0: Y la Nicki.
1: Qué bueno.
0: ¿Ya?
1: No.
0: Pues no. Es que vienen juntos, es en paquete.
1: Bueno, sí, pero Justin Bieber me cae un poquito mejor. Poquito.
0: Pokis.
1: La Nicki me caía muy bien, ahora ya como que le falta reivindicarse.
0: Pues yo creo que ya pasó suficiente tiempo, ¿no?
1: Ah, ¿cuál, amigo? ¿Tres meses? ¿Cuatro? No, hay que darle más. Hay que darle más oportunidades de que se reivindique. Nosotros somos Pepe y Mau. Recuerda que tenemos tu pase doble para Rawayana más adelante.
0: Sí,
1: así
0: señor.
1: Que si no te has registrado, hazlo. 33-1090-0040, nombre completo y Rawayana, escrito correctamente, en los 40. También participa. Estamos hablando. Soy un adulto responsable.
0: ¿Hasta qué?
1: Hasta que. Y te escuchamos al 33-1090-0040. Hola.
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0: Dijimos nosotros de La Buena Vibra.
1: Y al rato, amigo, por tu culpa nos van a correr, raro, es cierto.
0: Ojalá que pase para que sientas la culpa, ¿eh?
1: Mejor cuando pasen y le toquen la puerta, diga siempre la verdad. Y si dice que escucha a Pepe y Mau, muchas gracias por estarnos escuchando. No, saludos a todos los colegas, que para todos sale el sol.
0: Que como los queremos.
1: Sí, también. No, es como lo que ustedes ven de repente de memes, de que entre televisoras y radios se pelean. No, todos somos amigos, todos somos hermanos.
0: Sí ha habido.
1: Y sobre todo tú, ¿verdad?
0: Yo soy bien broncudo.
1: ¿Te acuerdas cuando...?
0: Como perro enjaulado.
1: Sí, es, ¿no? Que yo me sé un chisme del Pepe. Yo me sé, pero por respeto que te tengo, Pepe, no lo voy a decir.
0: Sí, te agradezco.
1: Jamás voy a decir esa vez que te agarraste a... Bueno, no fueron golpes, ¿verdad?
0: Fueron...
1: No fueron golpes.
0: Arañazos.
1: No, o sea, fue más bien como un tema de los empujos y ese tema de cosas, ¿no?
0: Gracias, te agradezco, ¿sí? Que no lo ventiles,
1: amigo. No, yo nunca lo voy a decir.
0: No, Pepe. Yo te agradezco.
1: Va a llegar el momento en el que tú lo vas a contar.
0: Con una entrevista con Jordi Rosado.
1: ¿No? Y al rato así de, ya, Pepe y Mau pasen con pluma azul a Recursos Humanos. Pero no, en serio, no pasa eso. O sea, ustedes se imaginan como una guerra campal, no es cierto.
0: No.
1: Todos se aman.
0: Somos buena onda.
1: Somos
0: cool.
1: Mira, ya por ejemplo, donde nos hiciste el jingle, ahí está. Se me fue el nombre. Está. ¡Ay, se me fueron los nombres! Pero están compañeros, colegas.
0: A todos los queremos mucho, pero si nos corren por tu culpa. Tenemos tu número.
1: Tenemos tu nombre también. Así que aguas. Hoy estamos platicando acerca de la responsabilidad de los adultos. Yo soy un adulto responsable.
0: ¿Hasta qué?
1: Pero también de los niños o adolescentes. Si nos quieren decir, yo soy un niño responsable, yo soy un adolescente responsable. ¿Hasta qué? ¿Qué? ¿Qué sucede? ¿Qué pasa? Y recuerda que tenemos boletos para Rawayana con nombre completo, hashtag Rawayana en los 40, Pepe. Mientras tanto, pues vamos a enterarnos qué pasó con el destino de Ofelia.
0: La Ofe.
1: Sí, ¿no? Ya ves que se medio ahogó y todo.
0: Sí.
1: Tragedia.
0: Pero pues era su destino.
1: Pues aquí era su destino y lo escuchamos en los 40.102.7.
0: ¿Quién la canta esta? ¿La Taylor?
1: La Taylor. La Taylor. Fíjate que Taylor Swift es mi prima.
0: ¿De verdad?
1: Bueno, prima lejana, pero sí lo es. Sí. Y la escuchas aquí en los 40.102.7.

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0: Jet en Pepe y Mau, cuando el reloj está indicando las 4 de la tarde con 43 minutos. 4 con 43 minutos.
1: ¡Ay! Casi la hora espejo, ¿no?
0: Casi.
1: ¿Nos
0: esperamos?
1: Sí, hay que esperarnos, ajá.
0: Hay que esperarnos. Las 4 de la tarde con 44 minutos, es Olivia Rodrigo con Drop Dead y ahora sí la hora espejo.
1: Ay, no fue con plan, con maña, no, o sea, sucedió muy, muy natural.
0: Fue una feliz coincidencia, ¿no?
1: 4 con 44, escuchas los 40 y nosotros, oye, estamos recibiendo muchísimas participaciones para Rawayana y aquí, bueno, es una participante, no quiere decir que le vamos a marcar porque falta cierta dinámica.
0: Exacto.
1: Pero quiero comentarles porque dice, yo porfi para quedar bien, y nos manda la captura, ajá, de una conversación que tiene con otra persona que supongo que es un hombre, su novio, porque le dice papi, a menos que sea su papá.
0: Ok.
1: Porque le dice, escucha la de Besos Ricos de Rawa, y le pone, sí papi, ese es el paro. Y le, ve.
0: A ver.
1: ¿Qué ganotas de vivir el amor?
0: Ok, sí. Ay, ok. No creo que si fuera su papi de su papá le dijera que escuchara esa canción.
1: Y luego le pone, ok, sí bebé, es ese. Ya te la he puesto, pero la estaba escuchando y quiero que la escuches.
0: No.
1: Y le pone, bueno, va, dile a tu amiga que se lleve la llave de... A la llave. Tú te vas conmigo en mi casa. Podemos hacer ruido aunque tenga de reverse a mis vecinos. Eso es amor.
0: Eso es demasiada información.
1: Eso es demasiada información. Lamentablemente no estamos pidiendo como una prueba de que realmente quieras quedar bien con el novio o con la novia.
0: Digamos
1: con
0: tu quedante. Que Pepe y Mau no estamos pidiendo la prueba de amor.
1: No.
0: No la estamos pidiendo.
1: ¿Cuál podría ser una prueba de amor? Ya fuera de...
0: Una prueba de amor sería llevarte a presentar con su familia.
1: Güey, sí.
0: Es una super prueba, es una de gran amor. Prueba.
1: No, otra prueba de amor yo creo que sería que siempre que va a la tienda o que vas a la tienda, pienses en ella o en él y qué te le vas a... ¿Qué quieres? ¿Qué se te antoja? O que le lleves algo que ya sabes que le gusta.
0: La prueba de amor es lavarle sus calzones. No,
1: ¿en serio?
0: No, ¿sabes que tener como ya cierto nivel de confianza como para hacer algo así?
1: ¿No? Ya sé cuál. Ya sé cuál. Ajá. Imagínate una... bueno, puedes vivir o no con esa persona, pero me imagino que comparten a veces los espacios, ya sea en tu cuarto o en el cuarto de ella, de él, lo que sea.
0: Uh-huh. De ella.
1: Si te echas un gas en su presencia con todo terreno...
0: Esa es una prueba de amor.
1: Y que te lo fumes...
0: Sabanear el gas es la máxima prueba de amor. No del quien lo sabanea, sino del quien lo recibe.
1: Esa es una... Es una... ¿Cómo lo puedo decir? Ni siquiera tengo palabras para definir lo que es sabanear una flatulencia. Eso es una mentada de...
0: Sí, claro.
1: La neta, pero es una prueba de amor.
0: Una prueba de amor es... Ir a una pool party o un día de alberca o un plan con alberca.
1: ¿Por qué?
0: Es que dicen que en ese tipo de situaciones ya no se puede esconder nada. O sea, ves a la persona tal cual.
1: Pero,
0: al natural.
1: O sea, antes de, por ejemplo.
0: O sea, si es una chica que se produce mucho, por ejemplo, pues en un plan de pool party ya no se puede producir tanto. Entonces, se deja mostrar ante ti de la manera más natural posible.
1: Oye, Pepe, voy a hacer una pregunta muy íntima.
0: Ay, tengo miedo. Ok, venga.
1: ¿Te acuerdas la primera vez que tu primera novia,
0: ajá,
1: te vio en paños menores?
0: Que sí me acuerdo.
1: Ajá.
0: Es que yo no tuve novias antes de la flaca. Yo le era fiel antes de conocerla.
1: ¿Y la flaca cuando te vio en paños menores, cuál fue su reacción?
0: Espero que buena. Pues mira, si no hubiera sido buena, yo creo que no llevaríamos 10 años de relación.
1: Es cierto, es muy importante.
0: No, yo creo.
1: Es cierto. Fíjate, a mí nadie me ha visto en paños menores.
0: No, todavía me ve y dice, no manches. Y yo le digo, ¿de veras? Si yo me estoy... Y me dice, ¿cómo no? Todo eso.
1: Pues qué padre, qué bonito. Dice Carla Alejandra, la dueña de la conversación. Ajá. Dice, es mi macho, no mi papi.
0: Exacto.
1: Es su macho.
0: Yo tenía un amigo que le decíamos el papi, pero...
1: ¿Pero por qué?
0: No puedo decirlo al aire.
1: Somos lo peorcito de la radio. Somos, sí, Pepe y Mau platicando contigo, hablando de adultos responsables. ¿Yo soy un adulto responsable?
0: ¿Hasta qué?
1: hasta que expreso mis pensamientos.
0: Yo tengo uno. Yo soy un adulto responsable hasta que en la televisión, en algún capítulo de redes sociales de algo, suena... El cielo resplandece a mi alrededor, alrededor. Al volar destellos brillan en las nubes sin fin. Con libertad puedes surcar el cielo azul.
1: El cielo azul.
0: Ya basta, ¿verdad?
1: Reviéntala, reviéntala, reviéntala.
0: No, ya me dio. Ya me dio pena.
1: Ay, por favor. Ay, que cante, que... Bueno, si la gente quiere que cante, vas a cantar. 33, 10, 90,

0: ¡Échala! Ya, a ver.
1: Si lo vieran cómo está de emocionado, Pepe. Yo creo que no cantas mal, ¿eh?
0: Sí, estás afinadito. ¿Tú crees?
1: Sí.
0: Tengo oportunidad de ser el nuevo soundtrack de Dragon Ball. ¿Qué sería?
1: No exageres.
0: Si ya fue súper. ¿Cómo sería la siguiente temporada de Dragon Ball, Chino?
1: Plus Size.
2: Plus Size. Mega, super, ultra.
0: Mega, super, wow.
1: Yo creo que sí. Me gusta cualquiera de los dos. Sigue platicando con nosotros. Adulto, soy adulto responsable. Hasta que recuerda boletos para Rawayana. Vete registrando. Nombre completo. Y Rawayana en los 40.
0: Tenteren. Tenteren. Tenteren.
1: ¿Qué es eso? ¿Qué es eso?
0: Ya basta.
1: ¿Qué es eso? A regresar, a ver qué otra nos cantas. No tiene que ser de alguna serie, pero nos cantas algo más, ¿no, Pepe? Mientras tanto, Juan Solo.

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1: La Secretaría de Educación Jalisco confirmó que estudiantes de educación básica tomarán clases a distancia el 11 de junio en todo el estado y los días 18, 23 y 26 únicamente la zona metropolitana de Guadalajara. La medida busca reducir problemas de movilidad y reforzar la seguridad durante el Mundial 2026. 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Jalisco ofrecerá eventos gratuitos en Guadalajara y destinos turísticos durante el Mundial 2026. Además, lanzará la aplicación Jalisco World Connect para concentrar información, agenda y servicios para visitantes. El Auditorio Benito Juárez tendrá conciertos, gastronomía, artesanías y transmisiones de partidos. 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Autoridades estatales informaron que aplicarán cierres y restricciones viales en los alrededores del Estadio Guadalajara durante el Mundial 2026. El operativo contará con más de 3,000 agentes viales y restricciones que iniciarán 7 horas antes de cada partido para agilizar la movilidad y reforzar la seguridad. Te presentó la información Elba Eunice Mercado.
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0: La luna estaba allí. Soñé de un palacio. Paraíso. Que se llama Paradiso.
1: Noche.
0: Mágica.
1: Romántica.
0: Ah, no, romántica. Melodía.
2: Gran rola, ¿eh? Gran rola.
0: Oye, sí. Tú cantando Dragon Ball Z, yo cantando bailando.
2: Somos unos adultos responsables hasta que eso suena.
0: Hasta que nos ponen música.
2: Exacto.
0: Pues yo digo que pues, mientras le demos vuelo a la hilacha.
2: Mira.
0: Miro.
2: ¿Se fue Jonathan Dos Santos?
0: Claro.
2: Y acaban de anunciar que Raulito Jiménez acaba de fichar nuevamente con los Wolves, con el Wolverhampton. O sea que... pues ya nada tiene sentido, Mauricio.
0: Pero no te deprimas.
2: No, pues ¿cómo no me voy a deprimir?
0: No te deprimas.
2: Se fue André Jardine.
0: Ajá.
2: Se fue retirado ya del fútbol Jonathan Dos Santos.
0: Ok.
2: No nos queda nada.
0: No me queda nada, nada, nada.
2: Nada, nada, nada.
0: ¿Qué vas a hacer
2: cuando seas grande?
0: Oye, sí es cierto, somos adultos responsables hasta que nos fueran a cantar.
2: Estrella de rock and roll, presidente de la nación. Ay, me encantó ese remate porque fue así como que el
0: nos salió de adentro.
2: Y te faltó en el vibrato hacer la mandíbula así como de
0: bien. Sí, ¿verdad? Es que yo estuve en la academia. Soy adulto responsable hasta que tengo policía, que tomar decisiones que me duelen, dice Rocío. Rocío, que quiere ir a Raguayana, está participando.
2: Rocío, ¿cómo te queremos, Rocío?
0: Rocío, una gamba, no se me antoja una gamba.
2: La representante de Astudillo, la alcaldesa Rocío.
0: Oye, pero tiene nombre sí muy español. Rocío, querida Rocío, ya ¿cómo? Estás participando.
2: Rocío como Rocío Dúrcal.
0: Ah, que paz descanse.
2: Que en paz descanse.
0: Bueno, pues de Rocío Dúrcal a Raguayana, tenemos boletos para Raguayana. ¿Qué tienes que hacer? Última oportunidad para registrarte y ganar última. En este espacio. Así que nombre completo y Raguayana en los 40. Ya sabes que al regresar vamos a hacer una dinámica donde te podríamos marcar. Así que hazlo en este preciso momento, nada más el puro registro. También servicio a la comunidad. Aquí en Las Águilas estamos justamente en la glorieta de 18 de marzo.
3: ¡La ropa se vino al agua!
0: Parece que va a llover. El cielo se está nublando.
2: Yo creo que ya está lloviendo. Al menos parece que está lloviznando.
0: Pareciera, ¿verdad? O sea, como que no hay mucho aire. Pero si
2: ahorita
0: alguien...
2: ahorita alcancé a ver por allí unas gotitas de chipi chipi.
0: Si alguien está... sí, las gotas de lluvia fuera el caramelo.
2: A mí me gustaría estar ahí.
0: Abriendo la boca para saborear.
2: ¡Es tu momento! ¿Excelente?
0: Sí, ¿verdad?
2: Exactamente. ¿Sí, no? Sí, le damos un aplausito.
0: Claro, un chanclazo mojado. Dice: buenas tardes, Pepe y Mau. Saludos de José de Jesús Antonio Casares Casares Corona.
2: ¿José de Jesús Antonio Casares Corona?
0: Sí.
2: ¿Neta?
0: ¿Qué?
2: ¿José de Jesús Antonio Casares Corona?
0: José de Jesús Antonio Casares Corona.
2: No manches, de los Casares Corona de allá de...
0: de allá del norte. De ellos meros maros meros.
2: Oye, pues a José de Jesús Antonio Casares Corona les mandamos un abrazo grande.
0: Un abrazo tototototote, un besazotote también. Y si es su lugar de residencia.
2: Yo un abrazo, ya el mamá me mandó besos. Yo un bueno, abrazo. Si,
0: demos besos a todo el mundo, nos hace falta besarnos.
2: Bueno,
0: entre
2: si
0: nosotros.
2: Tú quieres, sí, yo un abrazo.
0: Y, o en tu lugar de residencia, de tránsito o de trabajo, está lloviendo.
2: Ay, qué profesional son eso.
0: Pues claro, es que yo soy Mau Almeida.
2: En tu lugar de residencia.
0: Cuéntanos. Si ya está lloviendo en estos precisos momentos. Para poder ayudarnos, ¿no? Porque entre tapatíos nos ayudamos. A veces nos metemos el pie.
2: Entre bomberos no nos pisamos la manguera.
0: Exacto. Entonces ayúdanos a quitar la manguera del camino para que no te la pisen. Y dinos dónde está lloviendo ya en estos precisos momentos.
2: Exacto.
0: Ya sea que es tu lugar de tránsito, tu lugar de residencia o tu lugar de actividades laborales.
2: Tu centro de trabajo.
0: Tu centro de trabajo.
2: Tu centro de trabajo.
0: Porque se aproxima la hora en la que muchas empresas dejan salir a sus
2: colaboradores
0: y su talento.
2: Y parece que se atormenta una vecina.
0: Se atormenta una vecina en esta temporada porque hay un ciclón que se está formando por ahí. Entonces tengan mucho cuidado.
2: No, y además del ciclón, el coral
0: blanco.
2: Lo estamos maltratando.
0: Donde, fíjate, no les voy a mentir. Una querida amiga me mandó el siguiente audio.
2: Ajá.
0: ¿Sí? Espero que no haya ninguna así. Porque yo tengo no tendría maestría en química analítica, pero ¿sabes en qué sí?
4: Mau, mándame un audio. Tú
1: diciendo lo del coral blanco. Ándale, ahorita en ese momento.
0: Ahorita. Ay, se lo mandé. El coral blanco o el ambiente que estamos manejando lo estamos contaminando de una manera inimaginablemente enigmante. Esto quiere decir que el coral blanco se está maltratando, el proceso de las algas rojas, el alga al verde puede servir como combustible, en el carro no necesitamos el petróleo realmente, y si pudiéramos manejar un gobierno, no estuviéramos como estuviéramos ahorita, porque el coral se está maltratando moralmente, ya los tiburones les cortan las aletas y los tiran así. Hay que pensar en la contaminación y el agua y los licuadores o las licuadoras no piden que aprendamos, nada más que nos hace puntito, porque no aprendemos eso menos esto, que yo sí tengo ese cu, nunca, no sé qué, y tú tengo, no me importa, y adiós. Soy una persona normal.
2: Mau Coral Blanco.
0: Gracias. Yo vivo en la colonia Unidad Arboleda, en Zapopan, Jalisco. Para este rumbo no está lloviendo, dice Rocío. Así que está despejado en la colonia Unidad Arboleda. Y al regresar vamos a marcarle a alguien que participe por los boletos de
4: Rodeo
0: Rawayana.
4: Rodeo, te mando un abrazo, Rodeo.
0: Pero mientras tanto tenemos más boletos, más música.
4: Más boleto, más ticket, más accesos.
0: Somos Pipe y Mau.
4: Somos Pipe. Pipe y Mau.
0: Pipe y Miau.
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0: En los 40.
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0: Mi amigo Javi, que en la entrevista que tuve oportunidad de realizarle hace unas semanas, me prometió, no sé si él se acuerde, pero me prometió que si México llegaba a la final de la Copa Mundial de la FIFA 2026, él me iba a llevar al partido en Nueva York. O sea que íbamos a ir juntos, pues. A lo mejor y me dice, ah, pues vamos, nada más consíguete tu boleto.
1: Oye, que te diga, oye, imagínate que sucede, ¿no? Ajá. Y que, oye, Javi, ¿te acuerdas de nuestra apuesta? ¿Quién eres?
0: Ah, pero yo tengo todo preparado. Para ese punto yo ya voy a traer el clip de nuestra entrevista con la fecha, diciéndole, ah, yo sé que probablemente no me recuerdas, pero... Y entonces...
1: Te va a decir, tenía mal el ojo, no te podía ver bien. Así que anulada queda la receta.
0: Pero al menos lo voy a intentar.
1: Eso, Pepe. Tú no te des por vencido porque una de esas te vas. ¿Te vas?
0: Imagínate
1: que lo ves junto a Javi.
0: ¡Imagínate!
1: No, será buenísimo, la verdad.
0: En New Jersey, en la final de la Copa Mundial de la FIFA 2026.
1: Y nos mandas la cobertura y todo.
0: ¡Ah, por supuesto!
1: Dice, chicos, fíjate, hablando de cosas internacionales, Pepe. Sí. Chicos, yo me apunto a la tarea de conseguirles audios de otros países para su colección. Solo digan qué quieren que digan.
0: ¿Por ejemplo?
1: Así como el que decían ayer del señor de los conciertos de la CDMX. Es que, ¿sabes qué? En este caso, Ichel, que agradecemos inmensamente eso. Yo creo que en este caso particular, que vas a ver a personas, imagino que de diferentes nacionalidades, lo que se te ocurra, ¿no?
0: Que no. Mira, estaría padre tener con el feeling de personas de otros países. Imagínate un coreano diciendo, Pepe Mao, el mejor programa de la radio de Guadalajara.
1: ¿Por qué le hiciste como? Eso es como japonés, ¿no?
0: ¿Sí? Mira, mira, ¿Cómo sería coreano?
1: Más así como, ¡Anaseo, Pepe Mao!
0: Algo así. Pero sería como un coreano intentando hablar español.
1: O también podrías ponerle nuestra foto de que, ¿qué opinas? What do you think about these two guys?
0: Y que digan puras cosas negativas. Sí.
1: Así de, ¡oh, what a couple of morons!
0: ¡Ay, no! ¡No, mejor esa idea! No.
1: Yo creo que estaría padrísimo porque una dices, ¡oh! This guy looks very sexy.
0: No, te digo algo, Mau.
1: Digo, no, seguramente no sucederá ese comentario. No, pero no perdemos nada. Así que yo lo dejamos a tu disposición, Ichel, lo que tú quieras, las frases que quieras, lo que más se te ocurra. Y con mucho gusto lo recibiremos.
0: ¡Exacto!
1: Y... ¡Ay, me apreté! Y...
0: ¿Qué te apretaste, güey? ¿Qué te apretaste?
1: Y en estos momentos... Boletos para Rawayana.
0: Acceso doble para el concierto de Rawayana. Nombre completo y el hashtag Rawayana en los 40. Tienes que mandar en este momento la mayor cantidad de hashtag posibles para que tu mensaje, ¿no? Teniendo un poco de suerte, pues quede hasta arriba en el momento en el que yo diga la palabra Garroayana.
1: ¿Rawayana?
0: No, Gawar...
1: ¿Cómo?
0: Garroayana.
1: Garroayana.
0: O sea, la versión disléxica de Rawayana.
1: Guarrayana.
0: Guarrayana.
1: Guarrayana.
0: Ay, suena como Arrayán, ¿no?
1: ¿Arrayán?
0: Suena como...
1: Azafrán.
0: Mejor cuando yo diga Arrayán.
1: Arrayán. Ok, me gusta, va. Me gusta. Entonces, okay. Cuando Pepe diga justamente...
0: La palabra Arrayán.
1: Arrayán. Ustedes manden mucho el hashtag Rawayana en los 40. Luchen por estar hasta adelante, ¿ok?
0: Exacto.
1: Luchen por estar hasta adelante aquí en nuestra plataforma. Manden mucho el hashtag Rawayana en los 40. Rawayana en los 40. Rawayana en los 40. Para que así les podamos mascar.
0: Mascar.
1: O marcar también.
0: Si quieres, mejor marcar, amigo.
1: Ok, ok.
0: Ok. Entonces, esta es la receta para preparar el mejor raspado del universo.
1: Oh, ¿incluye anís?
0: Puede ser.
1: Ok.
0: ¿No? Ok, paso número uno. Paso número uno, consigue una barra de hielo.
1: Ok.
0: Una barra de hielo. Es necesaria y fundamental para poder preparar el raspado.
1: Ok.
0: Segundo, consigue un raspador de hielo.
1: No, pues ya todo quieres.
0: Bueno, si no tienes, no vas a poder realizarlo. Ok, entonces, raspador de hielo. Realizas un movimiento de manera sistemática, repetitiva, transversal a través de la barra de hielo con el raspador de hielo. Lo depositas en un vaso, de preferencia de plástico. Así es como tradicionalmente se realiza. Lo llenas hasta el tope, un poco más, copeteado. Lo compactas un poco y le vuelves a poner un poco más de hielo encima. Okay. Para que te quede a manera de montículo.
1: Montículo.
0: Exacto.
1: Ok.
0: Una vez realizado este proceso y sin que demores mucho tiempo, porque si no el hielo tiende a derretirse. Ajá. A temperatura ambiente.
1: Ley de la termodinámica.
0: Exactamente. Entonces, buscarás tú un almíbar que se ajuste al antojo que tenga tu paladar. Puede ser un sabor dulce o puede ser un sabor ácido.
1: Ok.
0: De los sabores dulces puede ser cajeta, fresa, melocotón.
1: Rico, sabroso, delicioso.
0: Etcétera. De los sabores ácidos puede ser tamarindo, jamaica o arrayán.
1: Arrayán. Dejen de mandar sus mensajes.
0: Tanta babosada para decir.
1: Porque Arrayán. Tal vez ya tenemos a una persona ganadora. Bueno, casi ganadora. Nada más estaba hace rato haciendo una prueba a ver que si funcionara esto. Pero aquí en estos precisos momentos, ahora sí, si suena, es que sí. Puede participar esta música para mis oídos.
0: A ver, otra vez.
1: ¡Ay, qué rico! Entonces, vamos a marcarle a esta persona y pues a ver qué nos depara el destino. Ya no mande mensajes.
0: El ahí futuro, vamos. El destino. A ver.
2: Bueno.
1: ¿Qué onda?
2: Hola.
0: ¿Qué onda, amigo? ¿Cómo estás?
2: Muy bien, ¿y ustedes?
0: Oye, ¿te agarramos ocupado?
2: No.
0: Ah, ¿qué andas haciendo, qué?
2: Ando caminando.
0: Acá, dale, caminando. ¿A dónde vas?
2: Estoy así en la calle.
1: ¿Y eso?
0: Órale.
2: Sí, me gusta de vez en cuando escuchar la radio.
0: Órale, qué padre. Ahora que de vez en cuando.
1: Y en la calle.
0: Se tiene que escuchar todos los días, religiosamente.
2: Sí, es que estoy interesada en los boletos.
1: ¿De qué o qué?
2: De Rawayana.
0: ¿Es Rawayana o
1: Guarrayana?
0: O Guarrayana.
2: No, Rawayana.
1: Mira. Oye, y queridísimo, se llama Brandon, por cierto, Brandon Alejandro. ¿Cómo te gusta que te digan?
2: Brandon,
1: oye, ¿sí tienes idea? Siento que no tiene idea. O sea, ¿tienes idea de quién te está hablando?
2: Sí.
0: No.
2: No, sí.
1: ¿Quiénes somos?
2: Los 40.
0: No. Ajá, o sea, nosotros trabajamos en los 40 Guadalajara. Pero ¿quiénes somos?
2: A ver.
0: Me encanta este momento de incomodidad. No quiero reventar esta burbuja de incomodidad. No. O sea, ¿quiénes somos? O sea, por ejemplo, ¿yo quién soy? ¿Cuál es mi nombre de pila?
1: La va a super regar, siento.
0: Te estás tardando muchísimo. O sea, ¿quién soy yo? Tírate a matar, así, pues sí, inténtalo.
2: No sé, pero los escucho.
1: Ya ni porque decimos el nombre en las cortinillas y no, todo.
0: Nombre de, perdón, voz de qué nombre tengo. O sea, si tú escuchas mi voz y dices, este se llama
2: Carlos.
0: ¡Carlos!
1: Bueno.
0: Sí sabía. Resulta. A ver, o sea, yo soy. Eso ya lo sabías. Solo estaba haciendo el tarugo. A ver, tú.
1: A ver, Brandon, esta linda voz que estás escuchando, ¿de qué tiene nombre?
2: Fácilmente yo de un Fernando, yo creo.
0: ¡Oh! Ay, ya estás bromeando. Claro que sabes que somos Carlos y Fernando.
1: Bueno, a mí me dicen Fer.
0: Exacto.
1: Me dicen Fer a mí aquí.
0: Ok, bien, Brandon, Carlos y Fernando, el día de hoy, llamándote desde los 40 Guadalajara, ante la posibilidad de que Charlie y Fer te regalen tu acceso doble para el concierto de Rawayana. Hoy te vamos a dar a elegir. Brandon, te vamos a dar a elegir, ¿ok? ¿Prefieres un reto o prefieres preguntas de cultura general?
2: Un reto,
0: me encanta.
2: Me gustan los retos.
1: Oye, ¿qué edad tienes?
2: Tengo 21.
1: Ok, va, muy importante.
2: Sí.
0: Exacto, ¿estás en la calle? ¿Estás cerca así como de un parquecito donde haya personas a tu alrededor?
2: Sí, estoy caminando en mi casa.
0: Ah, en tu casa.
2: Sí, por mi casa.
0: Ah, por tu casa, Brandon.
1: Ah, ok, Brandon.
0: A Fer también le gusta salir a caminar a veces por la...
1: Es que lo único que hago de ejercicio.
0: Exacto.
1: Pero bueno.
0: Ok.
1: A ver, Charlie, vas.
0: Brandon.
2: Sí.
0: El reto es el siguiente. Ay, es que se me están ocurriendo cosas bien padres. Primer requisito, tienes que buscar a alguien, evidentemente, que esté cercano a ti para interactuar con él o con ella, ¿ok?
1: ¿Ya la visualizaste?
0: Sí, tienes. Ah, ya se escucha gente de fondo, está perfecto. Ok. Le tienes que llegar y decir a esa persona.
2: ¿No pasa nada si es un niño?
0: De preferencia un adulto, para poder escuchar su reacción de forma genuina, ¿ok? De preferencia un adulto.
2: Y sí, ya lo vi.
0: Ajá. Tienes que llegar a decirle lo siguiente. Si es un señor, si es una señora, si es una chava. Oye, escucha con atención. Le tienes que decir, sí. Tú sabías que... No le tienes que advertir de nada. Tienes que llegar directo a hacerle este comentario. Oiga, ¿usted sabía que el coral blanco... se está maltratando moralmente? Es lo único que necesitas hacer. Y que nos permitas a nosotros escuchar la reacción de esa persona.
1: Ajá, ¿okay? Para que tengas el teléfono ya a la mano para escuchar
0: sin
1: lo que está
0: contexto,
1: pasando.
0: Sin contexto, sin ninguna explicación, llegar con una persona y decirle, oiga, ¿usted sabía que el coral blanco se está maltratando moralmente? Y veamos qué sucede con esa conversación, ¿ok?
2: Ok.
0: Cuando esté listo.
1: Cuando esté
0: adelante,
1: listo.
0: Te escuchamos.
2: A ver,
0: ah, venga. Ese, exacto. No, hombre, pero
2: hola,
0: es
2: amiga.
0: Que... Venga.
3: Hola.
2: Oye, ¿tú sabías que el coral blanco está sufriendo mucho moralmente?
3: ¿Cómo?
0: Continúa.
2: Sí, ¿no? ¿Tú sabías que el coral está sufriendo moralmente?
0: Sí.
2: ¿No?
0: Sigue.
2: Está.
0: Creo que lo perdí. ¡No! Lo perdí.
1: Ahí está, ya.
2: El coral blanco está sufriendo. Sí. ¿Tú sabías eso?
3: No.
0: ¿No? Está perfecto. Dile gracias. Era solo mi pregunta.
2: Gracias, solo era una pregunta. Tú que sí sabías. Gracias.
1: Ya bien asustada. No, yo estaba de yo ya. Porque Brandon. Se lo preguntó tres veces. Había estado de que. No manches,
2: estoy
1: Charlie.
2: Bien nervioso.
0: Brandon, déjame decirte que el día de hoy has ganado algo. Y eso es el título a la participación más incómoda que hemos tenido en este programa de Carlos y Fer. Y por eso te damos un aplauso.
1: ¡Un aplauso! Aquí le decimos la sandalia húmeda.
0: La sandalia húmeda, exactamente.
1: Le decimos la sandalia húmeda y te la llevas tú, querido Brandon. Pero ¿sabes qué?
2: Y luego también se me olvidó exactamente cómo me lo habían dicho.
0: No, lo hiciste perfecto. Casi no se te olvida la
1: tienda. Me queda claro que está súper jovencito porque no capto de dónde es. Pero Brandon, Charlie y Fer te tienen una sorpresa. Y es que no solo te llevaste la sandalia húmeda, sino que te ganaste.
0: Tú dilo, Fer.
1: Un par de boletos para Rawayana. ¡Qué chido! Oye, Brandon. Nada más una cosita.
0: Sí.
2: Sí, dígame.
1: Oye. Ay, ahora que dígame.
0: ¿Cómo que dígame? Ahora, si estamos escuchando. Fer tiene, ¿qué? ¿21 años?
1: Acabo de cumplir 25.
0: Exacto.
1: Entonces.
2: Ah, joven.
1: Ya ganaste, Brandon. Ve haciéndote una cuenta de Ticketmaster si no la tienes. Y si ya la tienes. Ahorita te la vamos a pedir, pero ¿qué crees, querido Brandon? Somos Pepe y Mao. Somos Pepe y Mao a través de los 40 102.7. Y nos tienes que seguir en redes sociales para que se te quede en la mente.
0: Ahorita ya vas a Instagram en este momento y sigues @soypepenuno y @mauortegamx. @soypepenuno y @mauortegamx.
2: Soy Pepe
0: Nuno, exacto.
2: Nuno, ok, ya. Yeah.
0: Y ¿Nuno? @MauOrtegaMX, ¿ok?
2: Mau.
0: ¿Se te puede olvidar tu RFC, tu CURP, se te puede olvidar la dirección de tu casa, pero jamás en la vida, Brandon, escúchalo bien, jamás se te puede olvidar el nombre de Pepe y Mau.
1: Brandon, disfruta mucho el concierto, etiquétanos para saber que fuiste, te la pasaste bien padre, y bueno, el coral se está maltratando moralmente, pero exacto, tú vas a disfrutar mucho de Raguayana el día de mañana, así que vete preparando. ¡Que tengas bonita tarde, Brandon!
2: Muchísimas gracias.
1: ¡Chao! Y nosotros, Pepe, pues continuamos con,
0: ay, qué bonito,
1: más música, porque ya casi nos vamos. Estas son Hash, si me hubieras llamado ayer.
0: Así es, Fer.
1: En los 40.2.7.
0: Charlie Fer.
1: Charlie Fer, me gustó también.
0: Sí,
1: alter ego, sí. Pues así. Hey. Sí.

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0: Mira que no es lo mismo el inglés británico que el inglés de Miami.
1: No es lo mismo Pepe y Mao que Charlie y Fer.
2: ¡Hala! ¡Ese es mi Charlie y mi Fer!
1: Digo. Oiga, digo. Solo para aclarar rápidamente antes de conocernos, antes de despedirnos, oiga, también participó él. Él hizo la dinámica tal cual se dice en redes sociales, estaba escuchando en estos momentos. A lo mejor no nos conocía, pero ya nos conoce.
0: A lo mejor no nos conocía por nombre.
1: A lo mejor.
0: Pero claro que dice, las babosas que dicen, claro que las conozco.
1: Pero claro que también tendremos dinámicas para ustedes que siempre nos escuchan, únicamente y exclusivamente para los radioescuchas fieles de Pepe y Mao.
0: La próxima vez va a ser preguntas sobre Pepe y Mao.
1: Exactamente.
0: Ok.
1: Así que no se nos achicopalen, que aquí en los 40 ganan todos.
0: Exactamente.
1: Hasta los que nos escuchan por primera vez, cosa que agradecemos muchísimo, pero también consentimos a nuestros radioescuchas de toda la vida, que les mandamos un besazo. Nosotros ya nos vamos, pero el día de mañana regresamos con una posible sorpresa.
0: Exactamente, gran sorpresa el día de mañana. Fer, vámonos ya.
1: Vámonos ya, queridísimo Charlie. Vámonos. Esto se llama Osadía y nosotros escuchamos mañana en punto de las 3 de la tarde. ¿Lo tocamos?
0: Lo tocamos.
1: Lo tocamos. Este es la trompeta que el día de hoy
0: la tocamos. La trompetilla.
1: Aquí con Charlie.
0: La bubucela. Fer,
1: en los 40.
3: ¿Cómo? ¿Ya terminó? No pasa nada, porque mañana están de regreso.

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